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8: Buenas noches, amigos, amigas, amigues de FM La Tribu. Esto es Pica la Etiqueta y hasta las 23 estaremos acompañándoles aquí al aire de esta maravillosa casa con parlantes aquí en Lambaré 873, claro, en el barrio de Almagro. Mi nombre es Nicolás Castro, por si no lo dije, lo dije dos veces, no importa, pero ya lo sabe. Y del otro lado, Igna Lurralde en la coordinación de aire, junto con Manu Palacios en la operación técnica, cumpliendo los caprichos de esta señora conductora desde ya. No estoy solo, me acompañan las tres Marías: María José Cara, María Micaciaño y María Pablo Croceto. María José Cara, buenas noches, ¿cómo estás, amicha?
9: Muy buenas noches, amigo, muy contenta de estar acá con un vinito en la mesa disfrutando
8: siempre
9: de otro martes.
8: De chill, como corresponde. María Pablo Croceto.
10: Hola, ¿cómo andan?
8: Aló.
10: ¿Todo bien?
8: Todo en orden.
9: Bueno, mi María preferida. María Pablo Croceto.
10: Te falló el inconsciente.
9: Ay, sí.
10: Yo creo que querés que sea tu marida.
9: Ay, sí.
8: Micaciaño.
11: ¿Quién no querría, no?
10: Bien,
11: acá hoy les cuento que empezó un laburo nuevo y me dicen María porque es mi primer nombre y no logro que entiendan que no voy por María, o sea, no es María, no soy María. Y yo firmo, beso, Mica. Sí. Hola, claro. María, ¿cómo? No me ves que dice Mica. Así que bueno.
8: Es un tema, quienes hemos tenido una humilde experiencia en marketing y en manejos de bases de datos para envíos masivos personalizados, hay como una regla de uno as tratar de evitar decir María a las María Eugenia, a las María José, a las María Luz.
10: Sí, pero a María José no le puedes decir hola, José.
9: Es verdad.
8: Entiendo que a Majo le han dicho José.
9: Me han dicho José y me conflictaba muchísimo ese acento, porque yo era una nena.
8: Es verdad.
9: Y José es un varón, y con José María, que en ese momento estaba yo un match muy en boga, era otro tema también. José María, bueno.
8: ¿Te cargaban con eso, María José Cara, dentro de lo que quieras y puedas contar?
9: No, sí, era eso. Ahí terminaba el chiste porque yo, imagínate, ponía una cara no de muchos amigos.
8: Pasaba al aire, María José Cara. Mira, a mí en la secundaria, no, en la primaria, perdón, en la primaria me bromeaba mucho con Castro, Castrado, esas cosas, pero ya está. La más ingeniosa que me dijeron fue la castrofobia, en alusión a la claustrofobia. Me pareció de las más ingeniosas que me dijeron.
9: Una vuelta le dio.
8: Sí. Castrati, como quienes cantaban fino en otras épocas.
10: Pensé que te podían llegar a cargar con Castro, ¿cómo es? Cristian Castro.
8: Fidel Castro, me decían, ¿no? Y tu tío Fidel.
10: Fidel Castro, claro.
8: Típica.
10: Hay mucho Castro famoso. Luciano Castro.
8: Bueno, sí, es verdad. No sé qué otros Castros famosos hay, pero podemos googlearlo.
10: Verónica Castro.
8: Es verdad.
9: Cristian Castro.
8: Verónica Castro. A mí Caseaño entiendo que no tuvo ese problema que hagan juego con su nombre y apellido. Mica Caño, en un momento yo bromeaba con eso.
11: Bromeamos con Nico del Caño. No, sí me pasó de tener otras Micaelas en el grado en la primaria. Y mi docente no tuvo mejor idea que decir, bueno, una le vamos a decir por el primer nombre, otra por el segundo, y a mí por el apellido. 8 años por el apellido quería que me dijeran.
10: Sí,
11: y por supuesto que fue mi mamá a quejarse. O sea, que tiene 8 años. ¿Cómo lo van a decir? Aparte mi mamá, que claro, se fue para el otro extremo. Ella se llama Micaela, así que le van a decir Micaela a ella. Le dicen por el apellido a la otra. O sea, ella ni siquiera es que nos defendió a todos. Ella solo quería defender a su hija.
10: Sí.
11: Así que un 5 por el intento, pero ahí.
10: Me hubiesen puesto Mica 1, Mica 2, Mica 3.
11: Literal, era mejor. Sí.
8: Yo casi me llamo Oscar, como mi papito, que le mandamos un fuerte saludo, y me iban a decir Junior.
10: No.
8: Así imagínense, pica la etiqueta, mi nombre es Junior.
11: Igual es verdad que en otros
10: más Ecuador no se consigue.
11: Eso, totalmente. Tal cual, es re común en otros lugares, ¿o no? De nuestra región.
8: Es verdad.
11: Bueno.
8: Pasa, cosas que pasan.
11: Escuchame.
8: Si alguien quiere ventilarnos sus traumas, historias y anécdotas de sus nombres y apellidos en la primaria, secundaria, adolescencia y juventud, ¿cuándo, cómo, dónde y por qué?
10: Comuníquense al 11-31-26-088-7, que es el WhatsApp de FM La Tribu, que ahora lo estamos gestionando nosotros.
8: Así es, lo tengo yo en mi mano.
10: Así que nadie lo toque.
8: Apenas llega un mensaje, ¿no? Me avisan y respondo.
10: ¿Funciona?
8: Yo. Sí, claro que está funcionando.
9: No sé si funciona.
10: Ahí va. Funciona.
9: Sí,
10: acá Manupa dice que sí.
9: Confirma.
10: Así que
9: confirma.
10: Pueden mandar todos sus traumas e inquietudes.
8: Y responderemos vía audio en los cortes, apenas nos comuniquen. De forma personalizada, con hola nombre, ¿cómo estás? Hola María, ¿cómo estás?
10: Uh-huh.
8: Estaremos diciendo así.
10: Exacto.
8: Hermoso. Desde ya.
10: A todas las Marías serán Marías.
8: Como corresponde.
10: Y a las que no también.
8: Y a las que no también. Como María Ignacio Lurralde y María Manu Palacio, desde ya. Que son Marías, pero no lo saben. Ya lo van a saber.
11: Ya lo van a saber. Es una identidad que se apropia.
8: Desde ya. ¿Y nuestras redes sociales? ¿A dónde tienen que dirigirse?
11: Sí, en Instagram, en arroba pica la etiqueta, con muchas cosas ahí para ver. Ahí nos pueden conocer nuestras caritas, para quienes no nos conozcan. Y algo importante que les queríamos contar de Spotify, ahora tenemos algunas playlists armadas por tema. Entonces, si querés escucharnos medio por, digamos, calendario, o sea, por fecha, podés hacerlo, pero también podés ir a escuchar todas las columnas de Emma Coria juntas, por ejemplo, o todas las columnas de algún tema en particular, gracias al laburo acá de producción de Igna Lurralde. Así que contanos, pues, ¿qué te parece? Tenés ahí la campanita para activar las notificaciones. No somos spam, subimos una vez por semana, más o menos, solamente para que te llegue y te enteres.
8: Me encanta lo que está pasando en Play, que pronto renovará imagen también, ojalá sea a la brevedad. Así que nada, estaremos notificando debidamente, arroba pica la etiqueta, claro, ya lo saben. Ignacio Lurralde, Manu Palacios, Pablo Croceto, Mica Ciaño, María José Cara, Nicolás Castro es mi nombre. Esto es Pica la Etiqueta, quédate con nosotros hasta las 23.

0: te quieres divertir, pica la etiqueta hasta las 23, 11, 31, 26, 0, 88, 7. Aquí al aire de FM La Tribu puedes dejarnos tu WhatsApp y nosotros responderemos, claro, a medida de que usted se comunique con nosotros. Estaremos haciendo un repaso de las noticias de la ciudad de Buenos Aires.
1: Así es, porque Buenos Aires nunca descansa y hay noticias y novedades de todo, de toda índole. Turismo, vigilancia masiva, plazas y pizza. ¿Qué son las pizzas? No las que se comen, sino las pruebas pizza.
0: Qué recuerdos me da eso, porque en mi secundaria tuvimos.
1: ¿Ah, sí?
0: Y al profesor de aquel entonces no le gustó un cazzo.
1: ¿Qué? ¿Que reprobaron todos?
0: No, que nos hagan las pruebas pizza, justamente.
1: Okay.
0: Mucha reticencia docente y con muchos motivos desde
1: okay,
0: ya.
1: Okay,
0: que estaremos detallando más adelante. Y también estaremos conversando sobre la situación de la ciudad de Buenos Aires y un problema histórico. ¿Por qué le damos la espalda al río de La Plata? No solo hablaremos de contaminación, sino también de... ¿Es posible que tengamos playas allí? ¿Qué es lo que pasa en otros lugares del país y del mundo? Estaremos conversándolo aquí también en Pica la Etiqueta. Fletes Raquel, tenemos playlist a los tiempos.
2: Hoy viene esta banda originaria del sur de Capital para presentarnos su música y hablarnos de sus próximas fechas.
0: Así es, estarán tocando este viernes por San Telmo en una fecha realmente hermosa. Estaremos, al menos yo quien les habla, estaré allí sacando alguna que otra foto. Y también, si yo digo pica la etiqueta de cine, claro que sí, es cine, mi Casiano.
3: Así es, viene Emma Coria, que quien la siga en Instagram se va a haber enterado un poquito del lore que se viene en la columna de hoy, porque hubo una nota periodística que habla de cómo las películas argentinas están con mucha participación en los festivales, pero Emma ha sido unas fuertes críticas a esa nota, así que sabemos que va a venir a charlarnos un poco sobre eso, por qué estamos o tenemos presencia en muchos festivales nacionales e internacionales, por supuesto, pero qué está pasando en realidad con la crisis del cine nacional.
0: Me encanta, como siempre, contenido de calidad de mano de Emma Coria, As No Was Film Queen, quien es una gran periodista especializada en cine, y es un lujo realmente tenerla aquí al aire de Pica la Etiqueta. Quédate con nosotros hasta las 23. Y esto que suena es Kylie Minogue, In My Arms, del año 2007. 17 grados la temperatura, humedad 68%. Y en la semana va a estar más o menos así. El fin de semana un poquito nublado. 11 31 26 0 88 7, el WhatsApp de FM La Tribu.

Ya lo sabés, 11-31-26-0-88-7 es el WhatsApp de FM en la tribu. Esto que suena es Kylie Minogue, In My Arms, del año 2007 del álbum X. Quédate escuchando Pica la Etiqueta, quédate con nosotros hasta las 23, claro. En un ratito, un picadito de noticias aquí al aire de Play.

0: Continuamos en Pica la Etiqueta y muchas cosas pasan en la ciudad de Buenos Aires. No sé si se acuerdan que en un momento decíamos, ¿cómo es que hay tantos famosos acá veraneando en Buenos Aires? Pasó hace unos añitos que no puedo precisar ahora los famosos que estuvieron, pero...
1: Miles,
0: muchísimos.
1: Mirá, si nos ponemos a nombrar no terminamos más.
0: Actores de series y películas pasando por la ciudad de Buenos Aires, que tiene su atractivo histórico y artístico y muchos más desde ya para turistas. No estamos muy lejos de ciudades, de grandes metrópolis del mundo, por así decir. Todo lo contrario, tenemos muchas cosas en común, obviamente con nuestros contrastes, nuestras contradicciones. Pero si hay algo que siempre se destaca es el turismo internacional en la ciudad de Buenos Aires.
2: Así es, estamos hablando de la situación actual de nuestra ciudad como centro turístico para personas que viven en otros países, tanto de Latinoamérica como en otros continentes incluso. Y les contamos que un informe reciente del Ente de Turismo de la ciudad de Buenos Aires reveló un crecimiento del 19% en la llegada de visitantes internacionales durante el primer semestre de este año, ¿sí?
0: ¡Epa!
2: Y ese número, el 19%, es en comparación con el mismo periodo del año 2025.
0: Llegan las divisas entonces a Capital.
2: Ojo con eso. A nuestro gran país, la Ciudad Autónoma de Buenos
0: Llegan
2: Aires.
0: Llegan las inversiones.
2: Los datos oficiales muestran que el mayor flujo de turistas provino de países limítrofes y bien cercanos de nuestra región, como Brasil, Uruguay y Chile a la cabeza, acompañados también por un incremento sostenido en el arribo de viajeros procedentes de Estados Unidos y de diversos países de Europa, ¿sí? Uh-huh. Y viene bastante variadita la cosa. Desde las autoridades del área turística destacan que esta consolidación de la capital federal como un destino receptor se explica un poco por la amplia agenda cultural que tenemos nosotros por acá, el atractivo de la gastronomía local y una brecha cambiaria que continúa resultando favorable para el turismo extranjero. Seguramente si estuvimos atentos como ciudadanos, hemos visto un montón de las campañas del gobierno de la ciudad para posicionarnos como destino turístico.
0: Y la ciudad más linda del mundo.
2: La ciudad más linda del mundo, esta nueva plataforma linda para consultar planes turísticos, que está un poco pensada también para el turista de afuera, no solamente para la persona porteña que quiere pasear un poquito. Se estima que el impacto económico generado por este flujo de visitantes superó los $1,000 millones en consumos directos e indirectos dentro del circuito porteño, ¿sí? Impulsando sectores que son clave para la ciudad, como la hotelería, los comercios de cercanía y los emprendimientos gastronómicos de los diferentes barrios.
0: Y claro, desde ya, yo, sabes que al principio mencionaba, claro, famosos y celebridades que pasaron, no nos olvidemos que estuvo Rosalía, Dua Lipa, Noel Gallagher, Johnny Depp. Muchos de estos creo que incluso visitaron la Bombonera, me animo a decir, Sting, Katy Perry, un montón de celebridades que visitan nuestra ciudad y que hay una foto del cantante de los Rolling Stones, ¿cómo no voy a saber su nombre?
1: Mick Jagger,
0: caminando en los bosques de Palermo, ya pasó todo el tiempo por ahí con la bici.
2: Sí.
0: Estás Mick Jagger caminando así como un don nadie con una bolsita en la mano.
1: Hay muchos tweets de gente que se encuentra a famosos en, no sé, en Palermo o en...
0: Total. Donde sea,
1: tipo, saca foto, está, no sé, Edward Cullen, ¿cómo se llama?
2: Robert Pattinson.
1: Robert Pattinson.
2: Sí. Total, sí. Buena confusión para tener
1: Cedric Diggory.
2: Harry Potter. Pero encima pensando que todas estas personas que vos mencionas, Nico, la gran mayoría vienen a trabajar, ¿no? Porque van a por ahí hacer sus recitales y demás. Y estamos hablando también de un aumento muy grande de la gente que viene a hacer turismo, o sea, a pasear.
0: Sí,
2: y que vienen con una capacidad económica que podrían también elegir un montón de otros lugares. Han elegido nuestra ciudad. Así que, bueno, es un buen dato ahí para los comerciantes.
1: Es que para mí, Buenos Aires tiene algo que incluso otras ciudades del mundo como Berlín, París, Madrid no tiene, digo. Hay algo que a los extranjeros les gusta mucho, que es la joda, es la noche.
0: Exacto.
1: Y las otras ciudades también lo tienen, pues no vamos a decir que no, pero mucho más tranca.
2: Total.
1: Buenos Aires tiene joda, tiene noche, tiene cultura, tiene gente.
0: ¿Qué cosas abiertas las 24 horas?
2: Comida.
1: Tiene comida. Tiene
2: chicos.
1: Kioscos, tiene
2: alfajores.
1: Cosas dulces, claro. Exacto.
0: Sí, uno siempre sabe de casos de estudiantes de secundaria que de Francia que hacen viajes de intercambio acá, por ejemplo, y que claro, quedan maravillados porque en otros países todo cierra más temprano.
1: Sí.
0: Mismo en Ecuador, que yo tuve la experiencia de ir, todo cierra muy temprano. Y uno quiere salir a comprar algo a las 10 y es tierra de nadie.
1: Sí,
0: en cambio,
1: ponele que en Latinoamérica hay cosas que cierran temprano porque a la noche se pone un poco picante. Pero en Europa, que eso no sucede, que quizás hay como otra especie de seguridad, cierran temprano. Los bares en la semana, por ejemplo, hasta las 11, 12 de la noche están.
0: Totalmente.
1: En una ciudad como, te digo, Madrid o Berlín.
0: Totalmente. Y hablando de bares, justamente.
1: Exacto.
0: Una de las noticias de esta semana fue que el gobierno de la ciudad, ¿qué pasó? ¿Qué hizo con los bares y baños de las plazas y parques porteños, Pablo?
1: Bueno, en realidad esto es como una gran excusa para que las plazas, más de 16 plazas de la ciudad, tengan baño. Entonces, ¿cuál es el enganche acá? Es que, bueno, una empresa tenga la concesión de un bar con la condición de que tenga entrada libre a los baños de ese bar para la gente que está dentro de ese parque.
0: Está muy bien.
1: Dentro de esos parques están Parque Avellaneda, Chacabuco y Parque Centenario, entre otros, ¿no? Así que, bueno, esta concesión sería por 10 años. Y la condición es esa, puntualmente, que además de usufructuar el lugar y ganar dinero con eso, le permita a la gente que está dentro de ese bar entrar al baño y solucionar ese faltante.
0: Una utopía en la ciudad, se ha hablado mucho, históricamente igual se ha hablado de esto, de la imposibilidad de en la ciudad de acceder a un baño público.
1: Sí.
0: Es tremendo lo difícil que es.
1: Sí.
0: En muchos comercios, en muchos bares o restaurantes te solicitan que consumas sí o sí,
1: sí.
0: Y ahí hay un gris, porque en realidad no deberían. Pero bueno, también se entiende que el comerciante quiera defender sus intereses, pero de pronto uno sale a la calle, tiene que hacer el 1, el 2 o lo que sea y no puede.
2: No, y después tenés los locales de cadenas más grandes que por ahí tienen más presupuesto que cierran su baño con un código.
0: Claro.
2: Ya está, se lavan las manos, ¿no? Uno, mirá, si no lo consumiste no tenés código, ¿y qué le pasa al barcito más ahí tranqui de la esquina de barrio que por ahí no tiene la capacidad para hacer toda esa infraestructura de los códigos y el cierre? Y bueno, se termina poniendo en una posición de tener que decidir ahí qué te contesta y sí. Qué sé yo.
0: Sí, sí, lo de los locales de comida rápida que te ponen el código sí o sí para que compres algo es extorsivo.
1: Y de hecho, si vos haces pizza en la calle, por ejemplo, y te llega a ver un policía, te reta, básicamente.
0: Sí.
1: Lo cual, en un punto está bien, porque, digamos, es un horror, no sé, pasar caminando, sos un niño, ¿no? Pasás caminando, ves un borracho haciendo pis,
0: pasa.
1: O sea, no da... Pero a su vez es una necesidad fisiológica, entonces...
0: Desde ya.
1: ¿Qué hacemos con eso? O sea, bueno, habiliten baños, o sea...
0: Desde ya, habiliten los baños y habilitamos el WhatsApp de FM La Tribu, 11-31-26-088-7. Y hablando de la ciudad de Buenos Aires, una de las noticias que sucumbe a nivel nacional, pero lo focalizamos en la ciudad, es el estado de vigilancia, la expansión del uso de tecnologías de vigilancia masiva por el gobierno argentino, pero también por el gobierno porteño.
2: Sí, así es. Estamos hablando de esto porque en los últimos 2 años el gobierno de Javier Milei gastó 1.2 millones de dólares en la compra de tecnología para vigilarnos, básicamente. Eso refiere a software, por ejemplo, de rastreo de redes, reconocimiento facial, drones, por ejemplo, usados en manifestaciones que tienen zoom de alta definición. No sé si se acuerdan que hace poco hablamos de los drones y de cómo iba a haber como una especie de restricción a quiénes los podían manejar y cómo esas imágenes iban a usar en Cava y demás. Y bueno, el gobierno porteño de Jorge Macri destinó 48 millones de dólares para robustecer la infraestructura física de su red de captación de imágenes públicas. Esto siempre tiene como un argumento de seguridad, ¿no? Pero por el otro lado nos tenemos que preguntar qué va a pasar con la privacidad de esas imágenes, qué pasa conmigo siendo filmada en el espacio público, y acá necesitamos también verlo desde una perspectiva de géneros en los que las feminidades somos siempre afectadas por deepfakes sexuales, por ejemplo, a partir de imágenes nuestras públicas. Bueno, un montón de cuestiones acá para tener en cuenta. Todo esto según el último informe de Amnistía Internacional, a través de pedidos de acceso a la información pública y del análisis de las adjudicaciones publicadas en los portales oficiales Comprar y Vea Compras. ¿Bien?
0: Tremendo lo que nos detallás, más en un contexto donde muchas movilizaciones o marchas, la policía, ciudad, nación, filman y uno no sabe a dónde van a parar esas imágenes, porque uno puede estar de paso, se queda a mirar un rato,
1: claro,
0: y de pronto
1: exacto.
0: Te filman y ya quedas como hashtag zurdo, así, diciéndolo
2: total.
0: Así muy en bruto, ¿no? Pero,
1: sí.
0: Pero es tremendo.
1: Bueno, como decía Mica, digo, en esto el gobierno nacional y el gobierno de la ciudad tienen un punto en común, que es esta vigilancia en marchas, en sucesos, digamos, que quizás pueden ocasionar algún tipo de error, como vos decías, de que quizás uno pasa, bueno, pasa mismo con la policía, que
0: claro.
1: Ahí te sale a perseguir gente que capaz vos estás pasando por cerca de la zona y te gasean la cara solo porque, no sé, por las dudas, uh-huh, digamos.
0: Sí, sí.
2: Totalmente. Así. Aparte, no, perdón, me queda pensando, Pablito, que después muchos medios tradicionales replican estas imágenes, sí, en función del discurso que quieran dar, ¿no? Uh-huh. Sea contra manifestantes, sea contra la policía incluso, y termina siendo un poco una falta de control de la veracidad de las imágenes que estamos viendo de manera pública, ¿no?
1: Sí, sí, sí. Y como esto no tiene un marco muy claro, muy definido, pasa esto, digamos, que pasa que se puede exceder y no hay ningún tipo de consecuencia.
2: Uh-huh, uh-huh, así es. Y bueno, un poco a pesar de los roces políticos que hubo entre La Libertad Avanza y el PRO en materia de seguridad, hay una convergencia ideológica, podemos decir, con la decisión de vigilar cada vez más el espacio público. Es un poco esto que decías vos, Pablito, que están un poco yendo para el mismo lado, ¿sí? Se estructuran algunas reformas normativas, que de esto hablamos un poco el otro día. Así que bueno, estamos un poco ahí atentes a nivel también activismo, periodistas, ciudadanos, a qué pasa con toda esta situación, cómo podemos cuidar nuestra privacidad, sin dejar de ver que entendemos que puede ser un factor importante para una mayor seguridad, pero también planteando un poco todas estas inquietudes que nos van surgiendo, claro, y que como ciudadanos está bien que sea eso lo que suceda. Uno, las cosas les generan inquietud y siempre hay personas especialistas que son quienes tienen que intervenir para poder dirimir en estos temas, ¿no? Así que bueno, estaremos atentos ahí siguiendo un poco este tema, que no es tanto un problema de tecnología, sino tanto de institucionalmente qué decisión estamos teniendo o están teniendo, ¿no? Pleno es institución todavía, pero no. Bueno, qué decisiones están tomando en esta materia.
0: Pica la etiqueta SRL, Sociedad de Responsabilidad Limitada. Amor, desde ya. Y comento muy brevemente, otra de las noticias también de la ciudad es las pruebas PISA. ¿Qué pasó con las pruebas PISA? Bueno, se conocieron los resultados de estas pruebas de la edición 2025 que evalúan a estudiantes de 15 años en tres áreas: lectura, matemática y ciencias. Yo recuerdo en la secundaria, cuando iba la persona encargada de hacernos el examen, el profesor, con una cara de traste tremendo, porque le estaban quitando una clase, no le habían avisado.
2: Claro.
0: Una situación, al menos era una de las primeras.
2: Y encima seguro después le criticaban, ¿no? Su trabajo, tal vez, en función de los resultados.
0: Y seguramente, nada, pero ese es mi recuerdo de las pruebas PISA, al menos en sus primeras implementaciones. Brevemente, a nivel nacional, la Argentina retrocedió, según estos indicadores, en las tres materias que mencioné recién: lectura, matemática y ciencias, y obtuvo sus resultados más bajos desde el 2006. Dentro del país hubo algunas diferencias importantes, claro, y esto lo estaremos detallando más adelante, pero principalmente en la ciudad de Buenos Aires, Córdoba y Mendoza participaron con muestras propias, y esto permitió conocer con mayor precisión qué pasó en cada jurisdicción. ¿Qué pasó principalmente en la ciudad de Buenos Aires? Claro, el dato principal es que la ciudad volvió a tener los mejores resultados del país, aunque también mostró señales preocupantes, especialmente en lectura. Y acá es cuando podemos hacer un análisis socioeconómico de la composición y de las desigualdades de la ciudad. Todo esto y mucho más lo estaremos viendo más adelante en Pica la Etiqueta. La actualidad y la realidad de la ciudad aquí al aire de Ple. Quédate con nosotros hasta las 23.
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11: 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Pica la etiqueta hasta las 23.

0: Una parte de quienes viven en la ciudad casi no tienen contacto cotidiano con él. Bien sabemos que en su momento, hace muchísimos años, en lo que era la Costanera Sur, habían algunos balnearios y hoy la realidad es otra, porque vemos ahí la reserva ecológica con todas las plantas bien subidas hacia arriba. Podemos ver al Río de la Plata desde un edificio. A veces nos pasa que cuando estamos en un edificio alto que mira hacia el norte, uno mira el horizonte y claro, agua.
1: Sí.
0: Claro, agua.
1: Además, diferentes ciudades sí están por ahí conectadas, ¿no? Con el agua, con el río, ¿no? En cambio, la ciudad de Buenos Aires todavía ahí tiene un tema pendiente que creo diferentes jefes de gobierno, si mal no recuerdo, Horacio Rodríguez Larreta había también como propuesto que la ciudad no

0: del río y toda esa zona, todo eso siempre le da la espalda al río. La respuesta no es una sola, son muchas cosas y podemos ir abarcando de distintos ítems. En principio, acá la pregunta histórica, ¿estuvo siempre Buenos Aires alejada del río? No. Hasta mediados de la década del 70, el río tenía una presencia mucho más importante en la vida cotidiana. Lugares como Costanera Sur, Punta Carrasco y Olivos, bueno, esto ya yendo para provincias, se utilizaban para balnearios y para pasear y encontrarse. En 1975 se prohibió el uso recreativo del agua debido a la contaminación, claro, porque la corriente de Uruguay nos va en contra de nosotros.
1: Sí, lo cual es una excusa que está bien si vos no querés permitir que la gente, por una cuestión de salud pública, se bañe. Pero de ahí a que la ciudad le dé la espalda, digamos, es otra cosa. Podés tener tu río ahí, que nadie se meta, pero sí, tenerlo ahí solo para ir a tomar mate a la Costanera, por ejemplo.
2: Claro. No, y está bueno, Nico, que traigas este tema, porque de repente, bueno, está bien, la contaminación, un problema real, ¿no? Pero también eso marca el comienzo de un alejamiento, ¿no?, que se sostuvo durante muchos años y es como que el río dejó de ser un lugar de

0: por ejemplo, centros de convenciones, instalaciones federales y espacios cerrados. También encontramos puentes clausurados, caminos que se interrumpen. Un ejemplo es el puente que une el Parque de los Niños con Vicente López, que permanecía cerrado al paso. Esto impide hacer algo bastante básico, que es recorrer la costa de manera continua caminando o en bicicleta. Ustedes, que somos transeúntes de la ciudad, sabemos muy bien que la costanera sur y costanera norte no están conectadas, están separadas naturalmente.
1: Totalmente.
2: Claro, sí. Es como que no hay un paseo costero continuo.
0: Exactamente.
1: No, como en Rosario, por ejemplo, que Rosario sí tiene el paseo costero. Claro. Y que aprovecha mucho la costa. Sí.
0: Corrientes también. En Paraguay sé que hay espacios, hay ciudades que no ignoran su río.
1: Entre Ríos también.
0: Entre Ríos, por supuesto. Bueno, mismo también Gualeguaychú tiene sus playas donde va la gente ahí a tomar mate, a descansar. Sí. Hay canchas ahí para recreativas, son de uso público. Realmente, bueno, ¿qué es lo que hacen todas estas barreras? Justamente impiden que hagamos algo tan básico como recorrer la costa de manera continua, caminar, ir en bicicleta, de disfrutar un poco espacios públicos verdes y de libre acceso. Claro, podemos ingresar a un parque, disfrutar de un tramo, pero pocos metros después encontramos rejas y accesos cerrados. Bueno, el buquebús corta lo que es la costanera sur, por ejemplo. Uh-huh. Y te corta si uno quiere hacer un paseo en bicicleta desde ya. Hay nuevos parques, claro. La ciudad de Buenos Aires tiene lugares junto al río, pero todavía no tiene un verdadero paseo costero continuo, como mencionábamos recién. Y acá el interrogante. ¿Los nuevos parques resolvieron todo este problema? Bueno, durante los últimos años se inauguraron nuevos espacios públicos en la costanera norte. Entre ellos se encuentran el Parque Salguero, de casi 9 hectáreas, y el Parque Costero, ubicado frente a Aeroparque. Son avances importantes porque permiten recuperar sectores para el uso de la gente, pero el principal problema continúa justamente siendo la falta de conexión entre esos espacios. Podemos tener, claro, parques lindos, cuidados, pero si están aislados no forman una costa realmente integrada. Entonces acá es cuando pensamos que el desafío no consiste solamente en inaugurar nuevos lugares. También hay que conectarlos y facilitar que la población justamente pueda llegar. Y acá es cuando yo pienso en voz alta. ¿Alcanza con inaugurar parques y después no podemos recorrer toda la costa sin interrupciones? Y yo creo que no, porque tenemos un hermoso río o inmenso con corriente en contra desde ya, pero es algo que no se está explotando en la ciudad.
1: Antes hablábamos de lo maravillosa que era Buenos Aires y de cómo muchos turistas, incluso internacionales y figuras internacionales, cuando venían se enamoraban de Buenos Aires, y yo creo que en esto la pifiamos heavy.
0: Digo, es un debe.
1: Buenos Aires sería, ya es hermosa, pero sería mucho más hermosa si hubiese aprovechado la costa del río, por más que uno no pueda bañarse, como te decía antes, pero si hubiese aprovechado la costa para hacer un paseo, para que uno pueda ir, así como lo que hay enfrente del Aeroparque, que es muy lindo, uno se puede sentar, tomar mate y mirar el río. Bueno, lo mismo, pero en toda la ciudad. Y nos faltó.
0: Mira, justamente esto que deseamos me hace plantear lo siguiente: si la contaminación es el principal impedimento. Y bueno, claro, justamente siempre se habla de que la contaminación existe y que recuperar el río tal cual lo conocemos no es una tarea sencilla.
1: Claro.
0: Fíjense cómo siguen siendo todavía los trabajos de saneamiento del riachuelo. Por ejemplo, las corrientes del Paraná y del Uruguay trasladan sedimentos hacia la costa argentina, y entonces esto hace que cualquier recuperación requiera planificación ambiental, inversión, justamente esto que decías vos, Pablo, y mantenimiento durante muchos años. Sin embargo, claro, la dificultad técnica no puede utilizarse como una excusa para abandonar completamente el vínculo con el agua. Una cosa es que hoy no sea recomendable bañarse en determinados sectores, eso desde ya, pero otra es muy distinta, es que tampoco podamos acercarnos, caminar, pescar, que algunos...
1: Claro, es lo que yo te decía. Y sí, además, teniendo en cuenta de que es la ciudad más que más dinero recauda de toda la República Argentina, digamos. Sí. Entonces,

0: Digo, dinero, ok, también gastará, pero bueno, si alguien quiere hacerlo, lo podría hacer. Por lo menos un paseo, digo, ¿eh?
1: Claro, hubo iniciativas de playas porteñas, pero son claramente, han sido claramente insuficientes a nivel espacio, propuesta, diversidad, desde ya.
0: Es que playa per se, como para bañarse, ponele, imposible. Yo entiendo que con la cantidad de gente que hay en la ciudad de Buenos Aires, si haces un lugarcito, no va.
1: Es imposible un Mar del Plata.
0: Es imposible.
1: Sí.
0: Pero, insisto con esto, señor Jorge Macri, si me está escuchando, que seguramente sí, porque me dijo, hoy te escucho. Si usted quiere, puede. Desde por lo ya. menos, hacer un paseo. Para que la gente vaya con su bicicleta, lo recorra, con su equipito de mate, sus bizcochitos Don Satur, se siente con una mantita y tome mate mirando el río. Mire qué simple y qué fácil se lo hago.
1: Y sí, vecina, desde ya. ¿Vos te alistás a ese plan?
2: Sí, también. Nada, eso, como que no hace falta esperar, ¿no? Que el río esté completamente limpio, saneado para mejorar los accesos y recuperar estos espacios públicos.
1: Así es, y muchos estudios justamente señalan que hay diferentes niveles de recuperación posibles. Nos referimos a la contaminación del río de la Plata, claro. No hace falta esperar a que el río esté completamente saneado para mejorar los accesos y recuperar justamente espacios públicos. Para sintetizarlo, la contaminación explica una parte del problema, pero no explica todas las rejas, los caminos y todos los predios cerrados que nos impiden los accesos al río de la Plata. Vamos con algunos casos muy, muy breves. ¿Qué hicieron Montevideo y Rosario? Justamente de otra manera. Montevideo, nos vamos para la otra orilla, convirtió su rambla en una parte central de la vida cotidiana. Ahí pueden caminar, correr, andar en bicicleta, sentarse frente al agua e incluso bañarse en varios sectores. Y acá en Rosario, mira, justo lo que decía Pablito, desarrolló durante años una política para recuperar su frente costero, surmó parques públicos, playas urbanas, espacios culturales y accesos claros. Incluso localidades cercanas, como yo decía antes, Vicente López y San Isidro, consiguieron costas más fáciles de reconocer y recorrer. No está permitido bañarse desde ya, pero está un poco más integrada que, como vemos, en la ciudad. Entonces, todo esto nos hace reflexionar que recuperar la relación con el río es posible. ¿Acceder al río es un deseo o también es un derecho? Veamos qué dice la Constitución. El artículo 8 de la Constitución de la Ciudad establece que los espacios del contorno ribereño son públicos y de libre acceso y circulación. Por lo tanto, el problema no es un problema de falta de obra solamente, sino también que existe una dificultad para cumplir con las normas vigentes. Y en esta discusión aparece también el llamado Camino de Sirga, una franja junto al agua que debería permitir la circulación pública. En la práctica, claramente, ese recorrido no existe. Es la realidad. Y esto cambia la forma justamente de mirar el tema, porque si la costa debe ser pública o de libre circulación, ¿por qué encontramos tantos sectores cerrados o inaccesibles justamente? Y acá por último, entonces, ¿qué se puede hacer para recuperar el río? Entonces, frenar nuevos rellenos y proyectos que sigan alejando la costa, revisar qué sectores cerrados pueden recuperarse o abrirse al público, conectar los parques mediante un recorrido ribereño continuo, esto idealmente, desde ya, mejorar los accesos para peatones y bicicletas, incorporar más opciones de transporte público, hacer cumplir las normas que garantizan el carácter público de la obra y también coordinar políticas entre la ciudad, la provincia y los municipios que nos circundan.
0: A mí me parece que cuando hay muchos intereses de privados en juego, porque claro, la costa del río de cualquier ciudad del mundo, pero incluso la de Buenos Aires, es siempre la que tiene mayor valor, costa de río, costa de mar, lo que sea. Entonces los edificios que se pueden llegar a hacer cercanos a la costa tienen un valor mucho, mucho mayor.
1: Desde ya.
0: Y en una ciudad gobernada muchos años por un partido político que tiene mucho interés por lo que son los negocios inmobiliarios, está complicada la mano.
1: Totalmente.
0: Quizás podemos probar, quizás, a modo de juego les propongo al oyente, de no votar al PRO.
1: No, pará, no. Está muy bien.
0: Lo propongo como un jueguito. A ver qué,
1: no
0: qué sale
1: con eso. No hay vida electoral. No hay vida electoral.
0: No, escúchame.
1: Venga.
0: Si no, cualquier cosa que venga Jorge Macri y hable conmigo.
2: Está bueno lo que dice Pablito, esto, ¿no? Sí. De que hace tiempo, ¿no?, que gobierna el mismo partido en la ciudad,
0: claro,
2: de Buenos Aires, y sería interesante pensar un proyecto justamente metropolitano de largo plazo que permita recorrer la ribera desde La Plata hasta Tigre. Me refiero, ¿no?, este vínculo entre el gobierno de la provincia con el gobierno de la ciudad. Y se habla mucho en la ciudad de Buenos Aires, ¿no?, de la identidad porteña, qué es lo que hace a la ciudad. Bueno, considerar al río, ¿no?, empezar a tratarlo como parte del ambiente y de la identidad de Buenos Aires,
1: sí.
2: Creo que eso es fundamental.
1: Y por último, recuperar el río no significa necesariamente que mañana nos podamos bañar en cualquier sector, eso desde ya, pero hay un primer paso que es más sencillo, poder llegar, caminar, permanecer y sentir que ese espacio forma parte de nuestra vida, y además también estamos en un contexto de cambio climático. Cuidar la costa, recuperar espacios naturales, también es una necesidad para el futuro. Otras ciudades, como mencionábamos antes, Montevideo, Rosario y otras en el mundo, demostraron que se puede construir una relación mucho más cercana con el agua. Y la decisión es bastante clara: seguir teniendo una costa fragmentada y reservada para algunos, o convertir al río en un espacio común para toda la ciudad. Quizás el desafío no sea volver a mirarlo, sino volver a sentir que el río también nos pertenece. Aquí estás escuchando Pica la Etiqueta hasta las 23. Yusek Remix, Alegría, Elia y Elizabeth. Remixes de oro, claro, es el álbum del 2020. Quédate escuchando Pica la Etiqueta, 11-31-26-088-7. Bien, podríamos estar abriendo una heladerita y hielo, pero hace mucho frío, perdón.

pica la etiqueta hasta las 23, 17 grados la temperatura, humedad 68%. Parece que mañana va a estar parcialmente nublado, máxima 17, mínima 11. El jueves, máxima 18, mínima 11. También un día totalmente soleado. Viernes y sábado, parece que va a estar nublado, pero el domingo saldrá un ratito el sol. 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Continuamos en Pica la Etiqueta, no sin antes recordarles que en un ratito, después de la tanda de las 10, nos estarán visitando nuestras

Pablito. Le recordamos al oyente 11-31-26-0-88-7. Esto fue la primera hora de Play. En la próxima hora, en el próximo bloque, estarán nuestras amigas de Fletes Raquel haciendo un nuevo playlist para también contarnos sobre su próxima fecha que les contaba, que se estará realizando este viernes 11 de septiembre a las 20 horas en Sala 41, Bolívar 674 en San Telmo. Y también nos estará visitando en el próximo bloque Film Queen, que últimamente se está viendo una importante presencia argentina.

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0: Continuamos al aire de Pica la Etiqueta, ya lo sabés, 11-31-26-0-88-7, y llega el momento de recibir a artistas de primera línea, porque hacíamos mucho tiempo que queríamos que vengan aquí al aire de FM La Tribu y de Play, claro, nuestras amigas de Fletes Raquel. Condenso muy brevemente, es una banda originaria del sur de la ciudad de Buenos Aires, formada en 2020, luego de que Meli y Violeta se conocieran en una escuela de arte, y su sonido combina géneros y cadencias del rock and roll, punk y rock alternativo, claro. Sacaron hace ya poquito, menos de un año, me corregirán si me equivoco, su álbum No, un segundo disco extenso donde se alejan del blues de su primer disco para zambullirse de lleno en un rock alternativo con líneas de bajo muy presentes, mayor experimentación y un trabajo vocal súper versátil y con un sonido súper interesante, por supuesto disponible en Spotify y en otras plataformas. Desde ya recibimos con un fuerte aplauso a sus integrantes, a Melina, a Violeta, a Paula y a Pilar, al aire de FM La Tribu. Sí. Las estoy haciendo autoaplaudirse, pero muy bien, qué genias, ¿eh? ¿Cómo andan? ¿Cómo están? Gracias por venir y por estar. Quien quiera romper el hielo en la primera palabra.
1: Hola, buenas.
0: Buenas, ¿qué tal?
1: ¿Todo bien?
0: Todo en orden. Realmente un gusto que vengan porque ustedes están para el oyente temporal, por decir. Acá hay dos oyentes, temporal y temporal, claro. Pero para el temporal, ustedes están en la previa de su próxima fecha. Este viernes 11 de septiembre a las 20 horas, sala 41, Bolívar 674 en San Telmo. Junto, una fecha que compartirán junto con Paula Mafía, que me imagino que implica también muchos desafíos de abrirse un nuevo público, mostrarse, porque ustedes vienen en un franco crecimiento, ¿estoy en lo correcto?
1: Ojalá que sí.

0: Sí, yo creo que sí. Y sí, muy divertido. La verdad que a Paula la conocemos de cuando éramos más chicas.
1: Claro.
0: Así que nos motiva mucho tocar con ella.
2: Nos entrevistó también.
1: Amiga de la casa también, sí. Amiga de la tribu, ahí mi compa les pide ahí que se acerquen al mic.
2: Pero tengo problemas con los micrófonos.
1: Está muy bien. ¿En qué momento están hoy ustedes como banda, como grupo, como colectivo? Porque claro, ustedes empezaron el 2020 y de pronto 2026. Ya sacaron dos discos.
2: Pestañas y pasa el tiempo.
1: Y se va la vida.
3: Y bueno, la pandemia también.
2: La pandemia
3: fue un segundo.
2: Fue, sí. Estamos en un buen momento, ¿no?
4: Sí.
2: Un lindo momento grupal.
4: Momento tranqui.
3: No sé si tranqui.
2: Bueno, vos porque no nos conocés en otros momentos, amiga.
0: Es un momento muy tranquilo.
4: Es un momento tranquilo.
3: Bueno, pero digo que estamos haciendo cositas, estamos metiendo fechitas importantes, lo que fue el Conex, este nuevo, no sé, siento que, no sé, se está aprovechando.
2: Externamente capaz es, parece menos tranqui, como que de ahora se ven muchos más frutos de lo que fue todo el laburo que hicimos, capaz.
1: Claro. Muy bien, y hablando del laburo, justamente su álbum No, ¿cómo fue la génesis de ese disco? Que entiendo que también hay varias búsquedas sonoras que hablan también de un crecimiento a nivel compositivo. ¿Qué me pueden contar de eso?
0: Yo creo que sí. La verdad que para nosotras fue muy divertido hacerlo. Y lo, si bien lo padecimos en un momento, fue como parir un hijo. Fue muy divertido porque hacíamos jornadas de laboratorio. Primero nosotras vivíamos juntas antes, entonces hubo como todo un mes de composición. Y después tuvo un laboratorio entre las cuatro y salió esto que la verdad, sí, hay mucho juego porque fue como, bueno, no sé si pensamos en hacer un disco de tal género, sino que fue como buscar el juego en cada tema, así que
2: sí, el tiempo de ensayo y tiempo de tocar y salir y gestionarse, todo eso te va dando una comunicación con el resto que sin duda a través del tiempo se va notando. Entonces de repente no es lo mismo si yo me junto a tocar con ellas o me junto a tocar con gente que capaz no conozco. Hay otros códigos, ¿viste? Es como charlar, pero tocando.
1: Está buenísimo esto que dicen, porque en su disco tienen momentos crudos, por así decir. En un momento meten un tango, en el track justamente tango, y juegan, hacen varios juegos, por así decir, en lo sonoro. En el caso puntualmente de Tango, justamente, que grabaron con Milena Fag, ¿estoy en lo correcto?
0: Fagen. No sé cómo se Fagen.
2: No sé cómo se pronuncia, pero sí. Creo que se pronuncia.
1: ¿Cómo surgió la idea de justamente de meter un algo tanguero ahí para retratar la decepción actual y la necesidad de armar una manada, una tribu, como decimos acá?
2: La militancia.
0: Sí, yo creo que
2: algo funcional. Pura.
0: Sí. Sí. ¿Qué más en un momento bien del orto que estar en comunidad? Me parece que es algo que resuena mucho con el momento actual también.
1: Está muy bien y bueno, ningún sujeto es externo al contexto histórico que uno habita. Y en ese sentido quiero preguntarle a ustedes cuatro, en su calidad de artistas, ¿cómo vienen viviendo este contexto donde tocar, donde ser artista, donde dedicarse a esto que uno tanto ama es complejo? Y en un contexto donde me animo a decir yo que la ciudad se está cerrando mucho en cuanto a los espacios, mismo también los espacios de fomento para obras de teatro, que acá entrevistamos mucho, vemos cada vez menos obras, por no decir ninguna más. ¿Cómo la vienen piloteando ustedes? En un contexto donde normalizamos la violencia también y muchas cosas más.
4: Y es difícil, hay mucha menos movida, hay mucha menos cultura, no por falta de ganas, no por falta de gente, sino por una cuestión económica, una cuestión de
3: falta de recursos.
4: Falta de recursos, también hay una cuestión muy, tal vez hay un pesimismo en el aire, medio fuerte por todo lo que está pasando. Yo creo que en lo personal, al menos yo, como que la música y el arte es lo más de mi vida, lo mejor. Y entonces, como que aunque estén mal las cosas, el arte no, lo que menos se ve afectado, porque es lo que más me gusta.
3: No, y también hay algo de la cultura argentina que siempre pasó que en épocas de crisis la música se plantó, justamente. O sea, el rock nacional viene de ahí. Y siento que hasta el día de hoy seguimos medio por ese camino.
1: Está muy bien. Está muy bien lo que cuentan, y un poco parafraseando lo que venían comentando también acá, esta idea de tribu, de manada, de autogestión. Ustedes en esta próxima fecha van a estar van a estar recibiendo alimentos para Olla Jara. Justamente ustedes en su disco también cantan sobre la incertidumbre de nuestra generación. Sienten hoy que el, entre comillas, under, una vez me pasaron un sticker que decía under llamando, sienten que hay una urgencia de volver a hacer una trinchera de acción social, además de catarsis musical, por supuesto.
2: Creo que se da genuinamente. Y más, bueno, lo que decía Sofi, frente a las crisis, el arte y la cultura renace. Lo que pasa es que tenés que estar como con los ojos abiertos para verlo, porque posta lo que se hace. Este país es muy loco. Se hacen cosas sin un mango. Y cuanto más te cagan a palos, más cosas increíbles salen. Es como que levantás una piedra y salen artistas en todas las esquinas. Es
3: todo atado con alambre, amiga.
2: Corta, sí. No, es muy playero. Yo creo que se da. Se da, pero porque es una necesidad de repente.
1: Está buenísimo. También,
3: perdón, sí, no, sí. Justamente cuanto más limitado se está uno, ahí nace más la creatividad. Entonces, esa forma de, che, ¿cómo respondo si me están cortando las alas desde todos lados? Económicamente, socialmente, ideológicamente. No solo está la falta de recursos, sino el discurso desde arriba que se viene con que consíganse un laburo honesto y esas cosas que decís, loco.
1: Qué garrón crecer con, si era un garrón crecer con Macri, imagínate crecer con nuestro psicópata actual, y esto corre por mi cuenta desde ya, pero qué complejo, me imagino.
3: No, fue terrible.
1: Sí, pasamos de Macri es el límite a que esto es el borde del precipicio.
3: Que vuelva.
1: Ya no sabemos qué decir.
3: No, no sé si que vuelva, pero es terrible.
4: Preferible, pero
1: y hablando justamente de esta cuestión de coyuntural, por así decir, ustedes a la hora de componer o de escribir, algo que yo siempre pregunto es esta dinámica de lápiz, papel y guitarra. ¿Ustedes cómo se manejan? ¿Cómo es que...? ¿Cómo llega ese impulso a escribir algo para después hacerlo arte? ¿Cómo lo manejan ustedes en su dinámica?
4: Y por lo general, en los ensayos, vamos tipo muchas horas a ensayar y llevamos ideas, zapamos, van saliendo cosas de ahí, y vamos craneando y vamos armando todo lo más que podamos. Y es muy lo que nos sale, muy las ideas que tenemos, digamos, como mezclando cosas y armando todo lo que les sale a cada una.
1: Muy bien. Y si hay, hablemosle ahora a un oyente que nunca escuchó Fletes y que de pronto le está interesando lo que dice, ¿qué canción de No, que sacaron el 2025, ustedes consideran que condensa esa idea de decepción con lo actual, o que dicen es por acá?
0: Qué presión. Yo creo que...
2: ¿Qué canción condensa?
0: Condensa como toda la mierda del momento que nosotras sentimos. No la verás desde la anterior.
3: Ah, tenés razón.
2: No, pero esas...
0: Yo creo que todas.
2: Todas.
3: Escucha todo.
2: Farmacia. Farmacia.
4: Me parece que farmacia.
2: Farmacia y el tango.
0: Y taquicardia un poco también, porque es como la...
2: Pero es más,
0: ¿cómo,
2: sí,
0: cómo terminás después de todo? Yo
2: directo,
0: soy la del abanico.
2: Sí.
1: Okay.
0: Perdón, es la peor respuesta, pero...
1: No, está muy bien.
4: Un poco de todo.
0: Un poco de todo.
3: Ya lo vas a entender.
0: Sí, sí.
1: Un modelo que tiene al hombre en el centro de las cosas.
0: Sí, sí, totalmente.
1: Sí, pero está buenísima la respuesta que escuchen todo el disco, y es súper genuino, porque de pronto no somos una generación que escucha discos enteros, escucha canciones fragmentadas y ratitos.
3: Literal. Claro, sí.
2: Cada tema es un universo y generan un universo.
1: Un multiverso.
0: Sí, sí, sí, total.
1: Me gusta. Me gusta. Le recuerdo al oyente que recién se suma, que estamos con nuestras amigas de Fletes Raquel, aquí al aire de Pica la Etiqueta, de Playlist, claro, este nuestro espacio donde entrevistamos bandas para sumar a nuestra playlist, por así decir. Una pregunta muy cliché que siempre hago, pero es, alguien que suma en su playlist a Fletes, ¿con qué se va a encontrar en líneas generales?
0: Y con los Redondos de Risota.
2: Pero con qué no, ¿cómo?
0: ¿Con qué bandas?
2: ¿Con qué bandas?
1: A nivel sonoro, ¿con qué se va a encontrar? ¿Con Quilombo, con Pogo?
0: Ah, y Quilombo seguramente, gente alcoholizada.
1: Me gusta.
0: Gente llorando también.
1: Ok.
4: Gritos. Muchos gritos.
3: Pero también hay mucha introspección, siento.
0: Sin duda, mucha sensibilidad.
3: Hay mucho de eso.
0: Sí, sí. Poco todo.
3: Y me han dicho que hay algo del vivo que transmite otra cosa.
0: Ahí, ¿eh? ¿Quién te dice?
3: Sí, sí. Muchas personas, realmente. No, pasa que yo soy la última que me sumé a la banda hace este año.
1: Sí.
3: Y empezaron a venir toda mi gente conocida y me dijeron, yo las escuché, pero verlas en vivo es otra cosa. Es magia. Mirá. Fue muy bello.
0: Y qué lindo.
1: Y ustedes, en el disco en No, yo encontré mucha potencia, momentos, climas, tensiones que se generan. ¿Y en vivo son arrolladoras?
4: Sí, nunca nos escuchamos.
3: Literal. No sé
0: cómo suena. Y yo creo que hay algo que cuando estás ahí es como parte del mismo del juego, de hacerlo. Claro. Sí, sí, sin duda, yo creo que sí.
2: El video es re mágico, tiene algo re genuino que ay, es lo sí. que aparece y desaparece en ese momento. Y está tanto la música que no la puedes contener como la gente, la respuesta de la claro. gente, la respuesta del lugar. En cada fecha se da algo distinto, además. Entonces, por más de que haga los mismos temas, capaz yo está re cansada de hacer el mismo tema 15.000 veces.
1: Me imagino.
2: Pero siempre es distinto. Uh-huh. Y eso, yo creo que eso es lo que ve la gente cuando nos ve también.
3: Sí, toda la apuesta, también lo que nos esté atravesando en cada momento.
2: También.
3: Hay un montón que está. Pero bueno, van a tener que venir para descubrirlo.
1: Así supongo. Es, y estaremos yendo a verles, por supuesto, este viernes 11 de septiembre a las 20 horas en Sala 41, Bolívar 674. Acá mis compañeros me están pidiendo que les garroné un poquito de su arte, así que ahí para que vayan acomodando sus respectivas guitarras, no sin antes, yo acá me encargo de estirar. Desde ya estamos en conversación con nuestras amigas de Fletes, Raquel, con Melina, con Violeta, con Paula y con Pilar, al aire de FM La Tribu. Recordamos, claro, este viernes 11 de septiembre, perdón, a las 20 horas van a estar presentándose en Sala 41, Bolívar 674, en San Telmo. Junto con Paula Mafía estarán recibiendo, claro, también alimentos no perecederos para aportar a la olla Jara. Claro, ustedes sacaron su álbum No en el 2025 y justamente por el vivo era que les iba a consultar. Sobre su relación con el público, básicamente. Ya habían tenido una trayectoria, ya deben tener sus seguidores, por así decir, que los van a bancar. Y conectándolo también con lo que decían del indio, porque claro, una de las virtudes que tenía el indio, lo mencionaron, asumo que somos un poco ricoteros quienes estamos aquí. Una virtud,
3: indio muerte.
0: Indio bala.
1: Una virtud que tenía justamente era que el vivo era una cosa única, era un ritual, como quien dice. Era
0: sí, sin duda, nosotras nos lo tomamos así completamente. Hay algo del ritual, del encuentro, que también para mí es fundamental que siga sucediendo y que se expanda porque nos van a matar las máquinas.
3: No, de nuevo.
0: Estamos en esa.
3: No, basta.
1: Ustedes cero IA, entonces, cero IA.
0: Y no.
2: En cuanto a herramientas, sí, no en cuanto a mía. No en cuanto a mía.
1: Estamos, te entiendo, sí, sí.
0: No hay que tenerla de psicóloga, pero quizá le puedes preguntar un par de cosas.
1: Estamos de acuerdo. Estamos de acuerdo. Yo soy locutor nacional. En algún momento quizás la IA va a estar haciendo lo que yo estoy haciendo ahora.
0: No.
1: Y
0: no.
1: Es un garrón. Es un garrón.
0: Horrible.
1: ¿Con qué?
2: Lo artesana.
0: Bueno,
2: ¿qué hacemos?
1: ¿Qué nos van a regalar?
0: Si querés, primero hacemos este tema que solo lo hacemos en la radio.
2: ¿El último trago?
0: Sí, solo lo hacemos cuando venimos a tocar en la radio.

0: Muy bien, Flete Raquel aquí al aire de Pica la Etiqueta. En el último trago nos vamos, cerraba la canción. ¿Qué toma Flete Raquel? ¿Whisky, cerveza, vino?
1: Todo.
2: En ese orden.
1: Lo que nos deje consumir, sí.
0: Está muy bien, me gusta, me gusta. Birra me imagino que predomina.
1: Sí, ahora que estuvo haciendo frío, el vino también.
0: El tinto nunca falla, totalmente.
1: Nunca falla.
0: Totalmente. Y en cuanto a ustedes, en lo que respecta a la próxima fecha, un poco lo que les consultaba, ¿cómo se van a parar frente a la próxima fecha que les toca? ¿Están preparando un setlist especial? ¿Están haciendo una selección? ¿Van a haber sorpresas? Dentro de lo que quieran y puedan contar sin spoilear, o con spoilers, claro.
3: Los invitados, viene Mati con el saxo.
1: Viene Mille Fagn. Yo creo que va a ser una noche especial, pero porque también tocamos un ratito más. Vamos a tocar una lijita larga, que a veces eso, viste, escasea un poco porque tocas media hora y haces dos temas y ya te fuiste.
0: Claro.
1: Así que estamos entusiasmados porque sí, vamos a estar un rato ahí. Y quizá alguna cosa loca hacemos, no sé.
3: Somos muy espontáneas también. Como que va saliendo muy sobre el momento.
1: Sí.
4: Tal vez algún temita que no tocamos hace mucho. ¿Puede ser?
1: Sí, eso es verdad.
3: ¿Puede ser?
1: Sí. Hay tema que la gente lo pide, que es del primer disco. Que no voy a decir cuál es, pero lo vamos a tocar.
0: Me gusta. Un poco de misterio desde ya. Y hablamos un poquito de... hice un breve repaso sobre ustedes. Hablamos un poco sobre su presente. Siendo hoy, para el oyente sincrónico y asincrónico, claro, 8 de septiembre del 2026. Upa. ¿Qué viene a futuro? Para ustedes, proyectos, como colectivo, como manada.
3: ¿Grabar y gira?
1: Y sí, yo creo que sí es lo que... Acontece, estamos haciendo el disco nuevo, estamos en proceso.
0: Están a full.
1: Y estamos intensamente, sí.
4: Estamos en proceso de composición todavía, pero estamos metiendo. La idea, supongo que el año que viene es sacarlo mitad antes.
0: Wow.
4: Cuando podamos.
3: Upa.
1: Lo dijo.
0: Está muy bien.
2: Cero presión, pero...
4: Si se atrasa un poco, se atrasa un poco.
3: Sin ninguna falta al ensayo.
0: Suele pasar, a veces yo no vengo acá, me cubren mis compañeros. Lo colectivo es así, no es problema.
1: Bien.
0: Estamos en los últimos minutos, se nos ha volado estos 20 y pico, casi 30 minutos de charla. De ya agradecerles por el tiempo, por venir acá en la tribu a la noche, contar la logística que eso implica, que vengan con sus instrumentos. No somos sino, como siempre, más que agradecidos desde ya. Y les voy a hacer la pregunta final, no sé si antes quieren comentar alguna cosa, pero procedo entonces. Nosotros nos llamamos Pica la Etiqueta, justamente por todas esas etiquetas y rótulos que nos pican, que nos molestan, que nos interpelan, que nos queremos o no arrancar. ¿Qué etiqueta le pica a Fletes Raquel? Que se quieran o no arrancar. Es una pregunta súper amplia y abierta. ¿Y por qué? Todo suyo.
3: Todas las etiquetas...
1: Ya cuando te preguntan, qué música haces, yo no sé qué contestar, pero ibas a decir algo. Con
2: ¿Lo
1: sentido.
2: Digo o no lo digo?
1: ¿Lo digo o no lo digo?
3: No, ya fue. Ya pasó.
2: ¿Decí qué pasó?
1: Yo creo que hay algo que nos ha pasado un poco de ser la banda de chicas que hacen rock and roll. Yo creo que ahí hay mucho todavía de... como de no entender.
3: Que nos hayan dicho, ustedes hacen rock chabón, esa es una etiqueta.
1: Nos han dicho, ustedes hacen rock chabón, y a nosotras, no sé si nos pica, pero no nos toca eso, porque no tiene sentido, un poco.
0: Claro.
1: Así que creo que esa es como la...
0: Es un lente jurásico...
1: Es una pelotudez bárbara.
0: Claro.
1: ¿Verdad?
2: Y aparte claro. Meter el subgénero rock de qué, de minitas, o sea.
4: Sí, no. Es un poco o tal vez despectivo o muy de ofensivo. Bueno, por acá estás separada, ay, qué bien, estás haciendo música, sos una chica.
3: Tipo, wow, muy sos bonito. Una chica.
4: Ay, qué bien que podés hacer
3: tocas
4: música.
3: Tocas
4: bien para
2: tocas
4: una chica.
2: La batería. Muy bonito.
0: Entonces,
2: Hay un poco de eso.
0: ¿Esa etiqueta huela? ¿O qué hacemos con esa etiqueta?
3: Sí, no, o sea, nunca nos hicimos cargo realmente.
1: No,
4: está ahí, pero
1: la verdad que no.
4: ¿Qué sé yo?
2: No, estaremos, no te presenta, no esté, pero... o sea,
3: ¿qué hablen?
2: Creo que rock y punto. No, no sé de qué estilo, no sé de qué género.
3: Pasa que también para este país el rock es todo.
0: Claro.
3: Tipo, cualquier género podría ser rock en esta cultura, ¿no? Hay muchos discos de que son asumidos como rock nacional que capaz si te pones a hilar fino son otros géneros. Entonces sí, hacemos rock.
0: Es tremendo. Hay una camada del rock nacional, de la vieja guardia, por así decir, o de la camada histórica, no sé cómo decirlo, que ha envejecido mal, entre ellas sus perspectivas de ver lo actual. Y creo que ustedes un poco hacen alusión a eso también.
1: Sí, a mí me sorprende algunos personajes del rock nacional diciendo no, porque ya el rock murió, o,
0: claro,
1: o tal banda es la representación del rock, y es muy triste y me apena, porque no solo nosotras, digo, hay un montón de talento, que no solo de varones, sino que hay mujeres disidencias, hay una cantidad de cosas espectaculares, que reducirlo a un grupo de claro, gente es muy triste, la verdad. Bueno.
0: Muchas gracias por venir y por estar aquí al aire de Pica la Etiqueta. No sin antes manguearles una última pieza musical. Acá me solicitan mis compañeros. Y decirles entonces que inviten a nuestros oyentes de forma explícita cuándo, cómo, dónde y por qué ir a verles este viernes en San Telmo.
1: Este viernes en Salas 41 con Paula Mafía. Primero porque Paula es una grosa, es una eminencia. Y
0: amiga de la casa también.
1: Amiga de la casa. Tocar con ella me parece que es... de las mejores cosas que nos han pasado, así que muy divertidos. Vamos a tocar como una hora y pico, así que vengan, porque vamos a tocar todos los temas.
0: Está muy bien todo esto a partir de las 20 horas. Yo voy a estar allí futeando, así que seguramente van a tener ahí alguien molestando con su cámara en primera fila. Así que el cierre es tuyo. ¿Con qué nos, es de ustedes, con qué nos van a regalar este cierre?
4: ¿Vos con Oscuras Mariposas? ¿No querés tocar vos la viola, Melu?
1: Ah, pensé que ibas a tocar vos.
4: Sí, pero hacela... ¿No?
1: Ah, no.
4: Está bien, está bien.
0: Fletes Raquel, aquí, en Playlist.

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0: 0887. Quédate escuchando Pica la Etiqueta hasta las 23. Y ahora, a la brevedad, Emma Coria, As No Was, Film Queen.
1: Oh my God.

0: Así es, 1131-26-0887. Y como anunciábamos al principio del programa, Film Queen nos estará conversando sobre que últimamente se está viendo una importante presencia argentina en festivales internacionales. Pero ¿qué pasa con la crisis del cine nacional? Emma Coria, As No Was Film Queen. Aquí, ¿cómo estás? Buenas noches, amiga.
1: Hola, ¿cómo están? ¿Cómo anda mi gente latino? ¿Todo bien? ¿Todo tranquilo?
0: Mujer del espectáculo, si lo hay.
1: Gracias, lo mismo digo, Nico, para usted.
0: Como corresponde.
1: ¿Cómo andan? ¿Todo tranquilo?
0: Todo en orden.
1: Bueno, Nico, como un poco comentabas recién, en realidad yo les tiré este título, ¿no?, de la gran presencia de películas argentinas en festivales internacionales a raíz de una nota que salió publicada la semana pasada, que generó mucha polémica en redes sociales, que está titulada La crisis terminal, entre paréntesis, del cine argentino no se nota en los festivales internacionales. Era una nota firmada por Leonardo Depósito, un crítico del cine bastante controversial, que incluso lo generó con esta nota, porque él afirmaba que, bueno, como hay una gran presencia de películas argentinas en festivales internacionales, no hay crisis en el cine argentino, ¿no? Como si una cosa determina otra, ¿no? Como en realidad no, o sea, estamos en momentos tan grises, no es tan así, no todo es blanco-negro, no todo es lineal.
0: Claro, veo que desde el oficialismo también se amparan mucho en, che, pero bueno, hay más producciones argentinas en Netflix.
1: Y es como, sí, genial, pero no estás entendiendo en realidad el mecanismo de producción, porque ahí está el problema hoy por hoy. Esta nota, que se hizo bastante famosa y generó muchos comentarios negativos mayormente, decía, en un país donde se declama que el cine ha muerto, se produce una buena cantidad de películas que se seleccionan para los festivales más importantes. A ver, mi intención es hacer periodismo de periodistas, o sea, yo no voy a estar acá respondiéndole a este señor porque no vale la pena invertir energía. Sí me parece muy importante esto que remarca, sí, hay una gran presencia de películas argentinas en festivales internacionales. Ahora, por ejemplo, tenemos el Festival de Venecia, que se estrenó hace pocos días, la nueva película de Mariano Ginás, un gran director argentino, que estrenó el documental de 4 horas de biografía de Jorge Luis Borges, ¿no? Un documental de 4 horas, fue aclamado, o sea, Ginás es un director muy, muy importante para nuestra industria. Bueno, hace películas que tienen una duración bastante extensa. Y estrenó este documental, recibió muy buenas críticas y esta es una de las presencias argentinas en el Festival de Venecia, ¿no? Ahora se acerca también el festival de San Sebastián, que va a estar nuestra amiga Lali Espósito, va a estar haciendo, va a presentar la película que se llama Glaxo, que la protagonista...
0: La libro de Hernán Roncino que yo leí en la Facultad de Comunicación de la UBA.
1: La adaptación va a estar dirigida por Benjamín Neistat. Va a competir, perdón, en la competencia oficial que va a competir por la Concha de Oro en el Festival de San Sebastián. Mira, por la Concha de Oro Lali Espósito, la verdad que se lo merece. Y va a competir también Mis Muertos Tristes, una serie del chileno Pablo Larraín, que si le suena el título,
0: me suena.
1: Es un cuento de Mariana Enríquez.
0: Ah.
1: Ahí va, protagonizada por Mercedes Morán, Dolores Fonsi. O sea, tenemos producciones argentinas muy importantes, pero la letra chica es que tanto Glaxo, esta película protagonizada por Lali, es una coproducción entre Brasil y Argentina.
2: Claro.
1: Y la de Mis Muertos Tristes, que es una serie que se estrena el 24 de septiembre en Netflix, es una coproducción con Chile. O sea, Netflix puso plata para la serie y ambas son coproducciones. Entonces, acá está la letra chica, porque sí, hay una gran presencia de películas argentinas, pero en realidad no son 100% argentinas. O sea, son películas que pusieron guita a otros países, porque necesitamos de otros países para poder generar películas. Vino una plataforma como

0: Netflix, que sí, buenísimo, pero a la vez es como, che, se estrena Netflix, no va a tener un estreno en cines, ¿no? Claro. Como sucede también con otra película que es, lo dejábamos acá con Ricardo Darín y Diego Peretti, que nos dieron el póster que hacen tipo de terapeuta y paciente. También va a tener su estreno en San Sebastián, pero va a llegar a Netflix, porque es una película financiada por Netflix. Entonces, esto es lo interesante de la nota de este periodista, que sí, buenísimo, es súper emocionante en el momento en el que estamos, que hace una gran presencia de películas argentinas en los festivales internacionales, pero son películas que no están financiadas por el Instituto Nacional de Cine y Artes Audiovisuales, el famoso INCA, que fue originado para fomentar y regular la industria argentina. No, está financiada por otros países que tienen sus entes, que sí funcionan, que sí cumplen con su trabajo y, bueno, nos dan la plata, ¿no? En este caso Brasil, España, Chile y, o por privados, en este caso Netflix.
1: Siempre vemos muchas películas de Francella, pero claro, labura con productoras españolas.
0: Exactamente. Bueno, Connie Duprat, por ejemplo, toda la plata, esto es un dato de color, toda la plata que Connie Duprat, o sea, los tickets que, por ejemplo, cortó Omar Gentum, no van para Argentina, va para España.
1: Me está jodiendo.
0: Te lo juro.
1: La película favorita del presidente.
0: La película que más vendió entradas el año pasado no fue para nosotros la plata, sino que fue para España, porque ellos, Connie Duprat, bueno, nada, ponen toda su plata ahí, digamos.
1: Qué bárbaro.
0: Entonces ahí está el tema. Y bueno, y aparte esa película fue financiada por Disney, por ejemplo, en el caso de Omar Gentum. La película de ahora que fue seleccionada para los Goya, para representar al país de los Goya, que es La Virgen de la Tosquera, la película, otra adaptación de Mariana Enríquez, está financiada, tipo le puso plata también HBO, y encima es una coproducción con España. O sea, en realidad, las películas argentinas que llegan a espacios como San Sebastián, como Venecia, no son 100% argentinas. O sea, lamentablemente estamos en un momento donde la coproducción saca adelante todo. Incluso hubo un informe que hizo GPS Audiovisual al principio de año que decía que más del 35% de los estrenos nacionales de este año eran coproducciones con otros países. Entonces, es muy interesante como también decir, bueno, che, una cosa no quita la otra, porque sí es real esto, pero hay crisis, porque también hay que pensar, bueno, ¿pueden todos acceder a una coproducción o, por ejemplo, presentarle sus películas a una plataforma como Netflix? La respuesta es no. Y ahí está la crisis. Ahí está el problema. Sí, cambia los financiamientos. Sí, pero no es para todos esto.
1: Claro.
0: Por eso es tan importante tener un fondo de fomento, de tener un ente como el INCA, porque permite que todos podamos hacer películas. Hoy por hoy, si vos querés hacer una película con el INCA, que justo les hablábamos antes con las chicas y con Igna, esto de que hay muy pocas películas que hoy pueden financiar con el INCA, porque hoy en el INCA, para recibir plata, tenés que presentar tu película terminada. Hay un comité de películas terminadas. Por ejemplo, Yo Narciso, la nueva película de Adrián Suar, que es la más vista de este año, arranca con un logo. Arranca con un logo del INCA muy moderno, muy corpo. No es el logo típico que es con la bandera. Claro. Vieron que la cámara, vieron muy romántico. Ya no es ese logo, el nuevo es otro, lo cambiaron porque cambiaron todo.
1: Que lo hicieron con IA seguro.
0: Seguramente. Obvio. 99% un robot. Y ese logo te dice, bueno, esta película, Yo Narciso, recibió plata en su postproducción. Entonces, hoy para hacer películas por el INCA es por concurso. O sea, tenés que ganar un concurso, puede ser de guión, buenísimo, o películas terminadas. Es el comité de películas terminadas. Presentas tu película casi terminada para que te den plata para terminarla. La pregunta es, si yo quiero arrancar a hacer una película,
1: claro,
0: ¿a dónde voy? ¿A qué comité voy? Bueno, ese comité que estaba antes lo disolvieron, no existe más. Entonces, repito, ahí está la crisis. O sea, sí, buenísima la presencia argentina en los festivales, pero ¿qué hacemos con el resto?
1: Claro.
0: Entonces, bueno, nada, lamentablemente esta nota generó controversia por esto mismo, porque está buenísimo destacar, pero creo que también ningunear un poco y decir tipo, che, la verdad es que no hay tal crisis, ¿de qué nos estamos quejando? Sí, buenísimo, o sea, obviamente que está buenísimo, hay un montón de películas, pero si todas son con plata de otros países, bueno, también hay que pensar un poco qué estamos haciendo con nuestras películas.
2: Emma, tengo una consulta. Sí. ¿Quién es Leonardo Depósito? Que no es Lali Depósito.
0: No, es un crítico de cine bastante conocido.
2: Okay. Que tiene una entidad,
0: ha publicado libros, todo. Okay. Y bueno, publicó esta nota a La Nación. Claro, o sea, él hizo una nota, no es que escribe nada para La Nación, o sea, hizo una nota que nada, se nota, o sea, que tiene algunos errores. Por ejemplo, decía que en el festival de San Sebastián era una peli que se llama In Buenos Aires, y la película, porque tenga en el título el nombre Buenos Aires, no implica que es argentina. O sea, la película era de un chileno. O sea, nada que ver. ¿Viste? Cuando decís, no estás googleando, no estás informado, no estás investigando. Y bueno, nada, hacía esta mención de, che, ¿por qué dicen que no hay películas argentinas? Sí, ahí es como, sí, pero hoy por hoy los chicos que quieren hacer películas son todas autogestivas, y por ejemplo, uno de los mecanismos es filmar en la calle porque es más barato. O filma tipo un rodaje de una semana. ¿Cómo vas a filmar una película el rodaje es una semana? O sea, ya no puedes ni disfrutar del rodaje.
2: O ir a Uruguay.
0: Exactamente, que tienen mecanismos.
1: Como pasó en Barreda, en la serie de Barreda.
0: Exactamente, que, por ejemplo, Uruguay te ofrece el cash rebates. Si vos, por ejemplo, contratás desde el catering hasta alquilás una cámara en Uruguay, ellos después te devuelven un porcentaje. Entonces decís, tipo, che, la verdad que me reconviene ir a Uruguay, por ¿entendés? Supuesto. Y, por ejemplo, Margarita, la serie de la nueva de Cris Morena, sí, está filmada en Uruguay. Después, la de Cromañón, ¿cómo?
2: Porno y helado,
0: Cromañón.
1: No.
0: La tragedia de 11 chicos, o sea, la tragedia en Balvanera, la masacre de Balvanera, perdón, en Montevideo fue filmada.
1: Tremendo.
0: Che, loco, me parece que hay algo que no cuadra. Bueno, sí cuadra para los bolsillos, porque si hacer es muy caro, me parece que ahí está el problema.
2: Entre hacerla en Uruguay y no hacerla.
0: Exactamente.
2: Hacerla en Uruguay.
1: Siempre se nos dice a los productores, cuando estudiamos para ser productores, que además de la cuestión artística, audiovisual, plata. Que la balanza dé.
0: Es que lamentablemente, o sea, la plata mueve al mundo, en este caso también al cine. Y está bueno también poner sobre la mesa que, a ver, hay que celebrar, y es como súper importante. O sea, tenemos dos películas, tanto Glaxo como Mis Muertos Tristes, que compiten, tipo, en competencia oficial, o sea, por la Concha de Oro, que es el premio más importante de San Sebastián. El año pasado estaba ahí también esa selección, Belén, que también ganó los Goya. O sea, estamos hablando de películas. Belén también lo mismo, o sea, había sido financiado por Prime Video, o sea, la plataforma.
1: Claro.
0: Que está buenísimo, pero a veces es como, che, es una lástima que necesitemos de plataformas, que también lo que hacen las plataformas de letra chica es, bueno, no priorizan y a ellos no les importa, por ejemplo, el estreno en cines. Entonces, la película esta nueva de Ricardo Darín y Peretti no va a tener estreno en cines. Y es como también se desvirtúa un poco el propósito del cine. Che, si una película no está pensada para llegar a la pantalla grande, para poder hipnotizar a una audiencia, ¿no? Y que se genere ese famoso boca en boca y esas semanas de proyección. Si no está pensado así, y está pensado para la plataforma y que la gente vaya, pause y vaya al baño y que después, ay, me quedé dormido. O sea, si ya pensamos así el cine, también es una lástima. Pero bueno, son los que tienen la plata.
1: Total. ¿Sabes qué me pasó a mí como espectador?
0: Sí.
1: Poner Gutiérrez Is My Name, la nueva...
0: ¿Y te gustó?
1: No sé si me gustó, pero solo sé que la vi con el celular en la mano.
0: Bien.
1: Entonces pispeaba, en la mano. Total, es un consumo, no te digo trash, pero es para eso.
0: Sí, tal
1: también.
0: Cual. Consumo pochoclero.
1: Tú lo has dicho. No sé si mis compañeros quieren acotar algo más.
2: Esto sucede con otros países también, que las plataformas como Netflix, HBO, Prime Video, solo, por ejemplo, en Estados Unidos, solo estrenan en su plataforma, o quizás Hollywood tiene otro tipo de mecanismo como para poder estrenarlo en cines y a su vez en plataformas.
0: Mira, está buenísima la pregunta. Ahora, por ejemplo, hay una película española que está teniendo mucho revuelo y probablemente sea la candidata al Oscar para ellos, que es La Bola Negra.
2: Okay.
0: Que es de los Javis, es una película que dicen que es buenísima, que estuvo en Cannes, o sea, recibió mucha ovación, o sea, fue buenísima.
1: Wow.
0: Trabaja Penélope Cruz, o sea, increíble, y trabaja Glenn Close, nada que ver, pero trabaja ella también, nuestra Cruella de Vil. Y lo interesante de esa película es que, por ejemplo, fue producida todo, y ahora Netflix lo que hizo fue comprar, ¿no?
2: Los derechos.
0: O sea, ya es como un post. Y ya ellos, sin haber necesitado de Netflix para hacerla, ellos negociaron con Netflix y le dijeron, bueno, vos querés mi película, ok, pero vos me tenés que dar tantas semanas en cines. Y Netflix no le conviene decir que no, porque es la película española. Entonces, no es lo mismo ir con Netflix con una película terminada, aclamada, que ir desde cero. Porque de cero estás más vulnerable y es como Netflix dice, bueno, vos me necesitás a mí.
2: Sí, sí, tenés menos cintura para negociar.
0: Exactamente. Uh-huh. En este caso, por ejemplo, La Bola Negra, Netflix va a haber un estreno en Netflix, pero va a haber previamente un estreno en salas y van a priorizar también eso. Bien. Porque es tipo, che, estuvo en Cannes, son estos directores, probablemente vaya a los Oscars. Y Netflix también dice, che, yo quiero una película y yo quiero ganar un Oscar. O sea, también es todo un juego de intereses, una lucha de egos, obviamente. Pero también es tipo, che, me parece que hay películas, o sea, las plataformas están full comprando películas en todo el mundo, no solo acá, obviamente, pero acá hay una necesidad de empezar a producir. O sea, claro, si tenemos un Inca que disolvió el comité que te permitía sentarte, presentar tu idea de película y te daban plata, eso no existe más, entonces hoy por hoy, y bueno, nosotros tipo, damos más el brazo a torcer, ¿no? O sea, estamos como más
2: vulnerables.
0: Obvio.
1: Muy bien. Emma Coria, Snow Was Film Queen. Últimas palabras a modo de conclusión.
0: Es eso, básicamente. O sea, me parece que, lamentablemente, una cosa no quita la otra. Festejemos el cine que pisa fuerte en otros países, pero no nos olvidemos que hay una industria que está difícil hacerla y que esa industria que hoy funciona, claramente, no es para todos.
1: ¿Cuándo, cómo, dónde y por qué seguirte en tus redes sociales?
0: ¿Por qué? Porque soy la más.
1: ¡Amor!
0: Punto final. No, me pueden seguir en @filmqueen_bajo para hablar, discutir el cine y obviamente si quieren ver películas recomendadas por MOA, ahí está.
1: Ella factura siempre como corresponde. Emma Coria, Snow Was Film Queen, aquí al aire de Pica la Etiqueta.

0: Termina, pica la etiqueta. Qué hermoso programa que hemos tenido hoy con muchísimas energías. Porque, claro, hemos cobrado nuestros respectivos trabajos, por supuesto. Para algunos sigue siendo 38.000 de agosto, desde ya. Pero bueno, eso desde ya. Últimas palabras antes de perecer al aire. Voy, ¿por quién voy? Por Emma Coria, que todavía no la hemos frisado ahí en la cubetera de la heladera de FM La Tribu.
1: Menos mal. últimas palabras. Bueno, que disfruten septiembre, que si viene ella, la primavera, y sí. Vayan al cine, a ver cine argentino, por favor. Amén.
0: Muy bien, como corresponde. Ok, mi casi año, última palabrita, perdón.
1: No, que le hice una cara de sueño acá.
0: Ah, te pido disculpas.
1: No, por favor. No, que me parece una perspectiva muy importante la que traes, porque aparte hay ahí algo de que queremos seguir viendo nuestras calles y a nuestros edificios y a nuestro barrio en la pantalla grande, ¿no? ¿Qué diferencia cuando uno es chiquita y veía una serie de acá y veías tu cuadra o tu barrio o algo y te emocionabas un montón porque era la tele? Bueno, no perder eso, ¿no? Qué sé yo. Bueno, abrazo grande a todos los que nos escuchan del otro lado y que nos
0: muchas
1: sigan
0: gracias.
1: En Pica la Etiqueta en Instagram.
0: Gracias por venir y por estar desde ya. María José Cara. María José Cava, porque hoy trajo productos vinícolas.
2: Sí, compartimos unos vinitos, así que celebro esa parte, amigo.
0: Muchas gracias, queridísima. Productora Nata, nació produciendo ella siempre. Pablo Croceto.
3: Pensé que iba a ser con Sabri.
0: Sabri después, Muñoz. Por supuesto.
4: No, yo estaba chequeando esto de la noticia de Mirta. Parece sí, que todavía...
3: También.
4: Sí, que está en pie igual, ¿eh?
3: Sí, o
4: sea, viva. Viva. 99 años, está en el Mater Dei.
0: Por favor, no la matemos en vivo.
3: No, porque después Nico Occhiato nos manda...
0: Nos despide.
5: Sí, nos manda de clase.
4: No, es solamente, según lo que dice incluso la familia, o sea, está internada por un cuadro respiratorio bronquial. Y nada, esperaremos a mañana, que parece que mañana miércoles es cuando se hace un nuevo parte médico. Nada,
0: muy
4: eso.
0: Bien, vine por ple, me quedé por el chisme.
3: Te juro. Yo acabo de leer que le encontraron un nódulo en el pulmón.
0: No, ok.
3: Pero, bueno, sí, esto es minuto a minuto. Yo aposté que llegaba a los 100, pero bueno, muy de mal gusto también. Recién nombramos a los Javis con Emma, y quiero recomendar, ya que estábamos hablando de los Javis, Paquita Salas y La Veneno, que son de los Javis.
0: La Veneno la quiero ver,
3: sí.
0: La tengo que ver, es un
3: Serión.
0: Pendiente. Empecé a ver el primer capítulo, muy bueno, después ahí me quedé por vago.
4: Che, un dato, viste, buscando lo de Mirta. Cuando Mirta nació no existía el obelisco, chicos.
5: No existía.
0: Te das cuenta. Has visto.
2: Ella cuenta que el papá la traía para ver cómo iba la construcción.
4: Se empezó a construir cuando ella tenía 9 años.
0: Información de la ciudad de Buenos Aires.
4: Wow. Todavía Plutón no había sido descubierto.
0: Está muy bien, es un planeta menos.
4: Tremendo.
0: En el...
4: No, de repente pienso como, che, qué joven que es el obelisco, ¿no? No sé.
0: Qué jóvenes que somos nosotras, que tenemos 20 años, por supuesto, desde ya.
2: Cerralo, Nico, cerralo.
0: Lo cerramos con la invitación para nuestras amigas de Fletes Raquel y Paula Mafía, que van a estar este viernes 11 de septiembre en Sala 41, en Bolívar 674. Me confirmaron que hay para dejar bicicleta. Pueden adquirir sus entradas, por supuesto, en la boletería o también fijarse en las redes sociales de Fletes Raquel. Y bueno, sin más, nos vemos el próximo martes en esto que se llama Pica la Etiqueta, los martes de 21 a 23. Chau, chau, chau, chau.
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1: Bienvenidas, bienvenidos, bienvenides a Hora Quemada, emisión martes, hoy con la musicalización de Sole Vázquez y aquí Mailu Benítez. Les invitamos en esta primera parte del programa a relajarse y a escuchar con tranquilidad las canciones que vienen. Empezamos con un doblete de dos cantautoras mexicanas, por un lado Paloma Morphy haciendo Pijama y luego Brati con Tu Nombre.

0: Desde el quinto álbum de estudio de la cantante argentina, escuchamos a la número uno, Lali, haciendo Obsesión.
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0: radicada en México, desde el disco Puro Teatro de 2020, la canción No me hables de amor.
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0: jefa, Casu, hizo Perdón si no te llamé, una canción que se inscribe dentro del universo de Latinaje, pero que es un nuevo sencillo de este año y que es una historia, una canción que cuenta la historia de una viuda negra, una mujer que seduce, que manipula y que traiciona.
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0: Ahora escuchamos a Cami, cantante chilena. Desde su tercer álbum de estudio, que fue Anastasia, la escuchamos haciendo Luna.

Antes escuchábamos a Daido haciendo White Flag desde su disco Life for Rent de 2003 y ahora ya comenzó a sonar Malena Villa junto a Zoe Gotuso haciendo Salvaje.

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1: Llegamos a la primera mitad de esta hora quemada de martes y es por lo tanto el momento del tema quemado, ese tema que te pedimos a vos que lo elijas y que nos cuentes cuál es esa canción, en qué momento sonó, alguna historia que tengas vinculada a ese tema quemado, que nos lo podés contar en hora.quemada, ese es nuestro Instagram, y en el caso que no seas vos quien elija el tema para este momento de la noche, serán nuestros musicalizadores y musicalizadoras, que son Manu Palacios, Eli Baldonado, Marcos Hassan, Sole Vázquez, Agustín Sinibaldi, Pau Prati y Juan Kelimpani. La canción de hoy, por ejemplo, la eligió nuestra musicalizadora Sole Vázquez y realmente eligió un temón que, bueno, les hará bailar sin ninguna duda. Sole además nos dice de esta canción que nunca viene mal recordar este temazo y que tampoco viene mal recordar al muchacho de Maroon 5, que es, bueno, precisamente la banda de la cual escucharemos ahora este temón, que es un tema que además le dio a la banda Maroon 5 su segundo número uno en los rankings musicales, ya que el primero había sido Makes Me Wonder en 2007 y esta canción que cantan además junto a Cristina Aguilera fue en 2010 Moves Like Jagger.

0: fue.
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3: Lo que sigue en esta hora quemada es la gran Patti Smith desde su disco Wave de 1979 con la canción Dancing Barefoot, y luego seguirán Rosario Alfonso junto a Diego Lorenzini desde el disco Lo Primero de 2019.

0: ¿Qué pasa con la música popular hoy? Es el nombre de este álbum que se estrenó en este 2026 por parte de la Orquesta Típica Di Pasquale, que invitaron a un montón de artistas para ser parte de este álbum. En el caso de la canción que estuvimos escuchando, la invitada fue Carmen Sánchez Viamonte haciendo Electricidad. Y lo que sigue en esta noche musical de Hora Quemada es Paula Prieto, la nómada estadounidense, también radicada en Argentina, junto a Franco Macchiarelli haciendo Por lo que no dijiste.
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un sencillo de 2024. Escuchábamos recién a Sam Vázquez, cantautora originaria de Monterrey, que irrumpió en la escena pop independiente en 2015 con la canción Y Lloro.

es la música, performer y compositora René, desde su tercer álbum de estudio, que fue R, haciendo la canción Sed de Acción.

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3: Llegamos al final de esta hora quemada de martes y por lo tanto es el momento del tema capricho, ese tema que elegimos cada una de las conductoras de este programa, que somos Jime López Constantini, Bel López del Río, Sole Vázquez, Mica Antelo Lemos y aquí los martes, Mailu Benítez. La canción que elegí para el cierre de esta noche es la gran Mon Laferte. Ustedes saben al otro lado que con Sole Vázquez nos encanta que suene esta reina chileno-mexicana. Y en este caso, la canción que elegí para el cierre es la canción oficial de la serie La Casa de los Espíritus, basada en la novela homónima de Isabel.

0: Te mando un abrazo. Otro abrazo más. Por el cuelgue de ayer. O sea, un abrazo y un rato el abrazo de vuelta y sigo acá esperando que se me vaya el cuelgue de ayer. Gracias por drogarme. Gracias.
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2: 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Fernando Kabusaki.
3: Fernando Kabusaki. Fernando, ¿la pasaste bien?
4: Muy bien, sí, sí. Comimos una rica pizza y tomamos una rica cerveza. Y siempre es una alegría venir a La Tribu. Es una radio que la verdad que quiero mucho y respeto muchísimo. Aguante La Tribu. Me parece una... hermoso que sobreviva La Tribu y que esté acá. Es muy lindo venir acá y ver que está igual el edificio. Es muy muy muy lindo realmente. Así que muchas gracias por la invitación a celebrar este día tan especial.
3: Te agradecemos a vos. Y sabes que cambiamos la selección. Por más que vos habías dicho, no soy un extraño, que yo coincido.
5: ¿Qué pasó?
3: Con vos,
5: ¿qué pasó?
3: No, pero vamos a seguir con la, la sugerencia de nuestro operador. ¿Sí? Vamos de vuelta. La Pelicana y el Androide.
4: Muy bien.
3: El tema este de Charlie García en La Lógica del Escorpión, recuperando la voz también del Flaco Spinetta.
4: Hermoso. Muchas gracias.
3: Gracias, Fernando.
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2: ¿Me puede alguien explicar cómo en el Twitter que uno entra y de repente te aparece que seguís a un montón de gente? ¿Alguien es experto en Twitter?
3: Sí, pero vos la seguiste.
2: No. Macri, Patricia Burri, Arjona.
3: ¿Estás siguiendo a Federico Val?
2: Sí.
3: ¿A Marley?
2: Sí.
3: Tu primer tweet es bola.
2: Sí, es, yo puse bola
3: porque... Y el segundo es, no entiendo nada.
2: Claro, y ahí ese fue toda mi experiencia con el tuito.
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4: No sé por qué estoy grabando esto, si ni siquiera te lo voy a enviar. Creo que más bien es para yo escucharme y caer en cuenta que no valía.

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2: La revancha. Nina Suárez.
3: Está informada, Nina, que nos haga un...
4: Leyó los diarios.
5: Acá, ¿quieren? Ay, no, es un bajón.
3: ¿Te acordaste de una noticia de verdad de
5: Pasa
3: Tina,
5: que estuve, sea o sea... No, básicamente que estamos en el horno mal. Normal.
3: Pero
5: o sea,
3: eso no dicen los diarios, no mientas que te informás.
5: Es verdad, no, que... O sea, todo lo... O sea, la victoria de la Libertad Avanza benefició enormemente a los mercados, tipo, a otro nivel. O sea, todos los dueños, Galperín, todo lo gente con guita ganó mucha más guita, tipo, en un solo día, porque en Estados Unidos la bolsa estadounidense compró las acciones de Argentina porque dijo, ah, si ganó este chabón, entonces nos conviene. Y subieron, tipo, así las acciones.
3: Sos única.
4: Te lo contó Nina Suárez en la revancha random. Se quedan en la
5: No le importa a la gente.
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2: ¿Y qué te pasa cuando volvés a Europa ahora, después de tanto tiempo viviendo acá?
3: Me aburro tremendamente. Siendo Argentina, siempre va a ser en la vanguardia del quilombo. Buenísimo, gracias por ese trampolín. ¡Ah!
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1: 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Integrantes de la Red de Moneda Social de Arquitos, España.
2: Ahí es donde nos apoyamos, en rescatar los oficios, en rescatar la solidaridad, en rescatar la calidad de vida, ¿sabes? Eso es lo que nos importa.
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1: Algo con R. Evo Morales, expresidente de Bolivia.
2: A nombre de las 6 federaciones del trópico de Cochabamba, a nombre de nuestro movimiento político, desear muchas felicidades y éxito en este medio de comunicación, La Tribu. Esperamos que los medios de comunicación siempre sean para orientar, una orientación para la liberación de los pueblos. Con algunos medios de comunicación tenemos muchas diferencias que solamente defienden intereses de grupos y no es un factor de información verídica y una orientación para la gente humilde.
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1: Diego Curubeto en Nunca Fuiste al Cine.
2: Era muy difícil hacer películas en los años 80. No había cable siquiera, no existía el VHS. Y había que rebuscársela, ir buscar en embajadas. Y cuando pescábamos una película que nos asombraba, decíamos, wow, esto es realmente bizarro. Y eso se puede aplicar tanto a Vértigo, Hitchcock, como una de Buñuel. Decíamos, qué bizarro. Y pegó, y Fabio organizó la medianoche bizarra. Y ahí quedó el cine bizarro, y básicamente era un nombre amistoso, y lo tendría que haber patentado, porque nunca se había utilizado antes.
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2: Nuestra tarea tiene que estar muy, muy dirigida a la juventud. Si hay algo que no nos podemos perdonar es que las nuevas generaciones no tengan sobre ellas la actividad militante que es necesario trabajar. O sea, creo que hay que pensar actividades para ahí e ir dejando en un segundo plano las actividades para nuestro habitual movimiento de derechos humanos veterano. Ya ahí hemos hecho mucho durante años, pero ahora hay que poner el centro y el objetivo en los jóvenes, que son millones, que han ingresado al escenario político en estos últimos 4, 5, 6 años.
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2: ¿Qué sé yo? Según todas las cosas que leí, ¿no? Las encuestas y qué sé yo, yo soy el hombre del siglo, el músico del milenio y todas esas cosas. Un genio y qué sé yo, y qué sé yo.

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1: 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Rita Segato.
2: Las mujeres somos una víctima, un blanco fácil para cohesionar los fascismos. Las políticas autoritarias necesitan de un cemento, de una cohesión, y apuntar a la mujer como un enemigo común es muy fácil, porque somos un enemigo común desde el Génesis, o sea, desde Eva, ¿no?
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2: Toda la alianza social, y me refiero sobre todo a la sociedad civil, porque la verdad hay que decirlo, los partidos políticos en términos institucionales fueron bastante irresponsables frente a esta amenaza de la extrema derecha en un balotaje. Pero la sociedad civil se movilizó de otra manera. Hubieron muchos acuerdos, hubieron muchos modos de renegociar posiciones para plantearse frente a ese desafío que me parece que son claves para lo que viene. O sea, veo más como una pujanza de resistencia democrática en la sociedad civil y en la ciudadanía que en los partidos políticos en sus principales figuras, digamos.
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Concéntrate en el latido de tu corazón. Siente el pulso vital que te sostiene. Tendráis en el aquí ahora, en tu presente. Deja que el aire llene los espacios vacíos de todo tu cuerpo.

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1: Esta mañana amanecimos y nos despertamos con la triste noticia de que Chris Cornell...
2: No.
1: Sí. Ay, no sabías.
2: No, ¿qué pasó?
1: Se murió.
2: Mentira.
1: Y esta canción...
2: Esto es periodismo real.
1: Esto es real. Soundgarden, Black Hole Sun.
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3: ¿Moriré con este disco? 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

Argentina sabe que es verdad. Me sabrán disculpar si me pongo bélica, pero no por tanto copycat. Eso es normal, muy normal. Hay un par de copias idénticas. La quiero igual, te quiero igual, pero saben quién es la auténtica.

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2: Respecto de la piedad que me provoca, creo que es una condición casi necesaria para cualquier actuación con cierto grado de verdad. Uno se compadece, es decir, siente con el personaje que está encarnando.
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8:06 de la mañana de este miércoles 9 de septiembre. Buen día, amigos, amigas y amigues. Bienvenidos todos a una nueva edición de Onda Corta a través de FM La Tribu. En el dial, en la 88.7, en fmlatribu.com y también a través de YouTube en el canal Esto Pasa en La Tribu. ¿Cómo les va? ¿Cómo andan? Mitad de semana casi, ¿eh? Acá ahora es muy temprano para decirlo, pero bueno, en un rato por la tarde se podrá sentir esta mitad de semana. Acá les estaremos acompañando, como siempre, hasta las 9 de la mañana. Mi nombre es Emanuel Coria y estoy acompañado por Valentín Catalán en la operación técnica, Mailén Benítez en la producción, Soledad Vázquez en la musicalización y Jimena Moquesh a cargo del reporte del tránsito, a quien oiremos en un rato. Acá ahora, en la ciudad de Buenos Aires, hace 10 grados 4 décimas, 85% la humedad, algo nublado, dice el reporte del Servicio Meteorológico Nacional, que además nos anticipa que la máxima temperatura para hoy será de 19 grados, la mínima de 10, y así se va a mantener por el resto del día, parcialmente nublado. Mañana va a haber una temperatura similar, mínima 11, máxima 20 grados, un poquito, un paso más cerca de la primavera. En otros rincones de este hermoso país, en la ciudad de Formosa, hace 15 grados una décima con 87% de humedad, y en Santiago del Estero, 7 grados 9 décimas con 81% de humedad actualmente en esta hermosa Argentina. Por otro lado, siempre tratamos de ponerles al tanto de cómo está la calle, cómo está el tránsito, y les avisamos que subtes y trenes están funcionando a horario. Recuerden que en la línea B de subte, la estación Medrano está cerrada, en la línea D, la línea verde, estación Tribunales está cerrada, y en la línea E, la estación Entre Ríos y Urquiza. Cuatro estaciones sin funcionar actualmente en la línea de subtes. Esto ya viene desde que comenzó esta semana, prácticamente, que no están andando esas estaciones, así que ya me imagino que quienes las necesiten ya tendrán sus estrategias delimitadas, pensadas para ver dónde se suben, si antes o después, o si realmente cambian de lleno cuál es el transporte que van a utilizar. Por otro lado, en el reporte del SAME no tenemos mayores indicaciones ni reportes de que haya accidentes o algo que esté complicando la circulación ahora mismo, así que eso está bueno, es una buena noticia no dar esas noticias. En cuanto al tránsito, hay presencia de niebla con visibilidad reducida en la Ruta Nacional número 3 en Cañuelas. Buenos Aires-La Plata continúa con su balizamiento por tareas de mantenimiento desde el kilómetro 11,4 hacia el 12,3 sentido a La Plata, banquina externa, por las obras del cuarto carril, y también balizamiento desde el kilómetro 14 al 15,5 sentido a La Plata, que también afecta banquina externa. Amigues, en este programa tratamos de ponerles al tanto, leemos, repasamos medios hegemónicos, masivos, comunitarios, alternativos, internacionales, mucha información corre por estos 50 y pico de minutos al aire de FM La Tribu, y como primera noticia, algo que es bastante reciente y está en todos los canales y en todos los portales de medios de comunicación, es la muerte del periodista argentino Chiche Hellblum a los 82 años después de una afección respiratoria. Antes de escuchar un poco de música, en realidad les tiro esta noticia porque es a modo medio de último momento. En breves estaremos repasando a ver cómo los distintos medios recuerdan a este periodista. Pero ahora sí, lo prometido, algo de música, y qué mejor que empezar con un temazo, empezar bien activo para que se sienta más la mitad de semana. En FM La Tribu, en Onda Corta, suena No Doubt, It's My Life.

0: 8:13 de la mañana y ya quedamos bien arriba después de escuchar No Doubt, un temazo al aire de FM La Tribu. Amigues, ahora vamos a comenzar con el repaso de noticias de los medios hegemónicos, medios masivos, pero antes empieza a aparecer también la oyentada de Onda Corta. Buen día, Onda Corta, nos dice Facu de Machine. Comienzo a escucharlos con algo más de claridad en el cielo. Aún no salió el sol, pero de a poco los días se van alargando. Un abrazo desde este rincón en la Patagonia. Un abrazo para vos, Facu, también. Gracias por traernos esas lindas imágenes de la hermosa Patagonia Argentina a nuestro aire tribal. Ahora sí, el día de hoy comienzo repasando el portal de infobae.com y la noticia que se repetirá a lo largo de cada medio. Durante esta mañana, al menos, murió Chiche Hellblum, el periodista que soñaba con viajar a la luna y vivir 200 años, escribe Hugo Martín. Polémico, brillante y disruptivo, se destacó en gráfica, radio y televisión. Su dura infancia, su gran amor por Cristina Seoane y su trayectoria profesional. A los 82 años se fue un grande del periodismo. Así lo recuerda Infobae en su portal. Vamos hacia otro título, Pruebas PISA, las razones de una caída que vuelve a encender las alarmas en América Latina. Esto fue algo que reportamos ayer, que dio bastante bajo en las calificaciones en alumnos de 15 años, pero no solo fue en Argentina, sino como dice acá el título de Infobae, también en América Latina, y ayer repasamos algunos títulos de España en los que también eran bastante preocupantes las cifras del otro lado de los océano. En diálogo con TICMAS, María Victoria Angulo, Mercedes Mateo Díaz, Fernando Valenzuela Migoya, Emiliano Pereiro y Luis Karime Abadía analizan los resultados de la evaluación internacional y señalan las causas de un retroceso que combina problemas de lectura y atención, secuelas de la pandemia, dificultades en la formación docente y falta de continuidad en las políticas educativas. Más títulos dentro de Infobae, amigues, el nuevo mimado de los hinchas, la reacción con Caleri y una baja para el próximo partido, lo que no se vio del triunfo de Boca ante San Pablo. El Xeneize se quedó con el duelo de ida por los cuartos de final de la Copa Sudamericana del local en La Bombonera. Una noticia más dentro de Infobae. Con apoyo de gobernadores y el quórum asegurado, la oposición busca forzar el debate sobre morosidad y discapacidad en diputados. Votarán emplazamientos a las comisiones para obligar a los libertarios a dictaminar los proyectos a fin de mes. Durante las próximas semanas tendrán que unificar los 50 textos presentados. El oficialismo sigue de cerca el comportamiento de las provincias aliadas. Esto vamos a tener novedades de hoy acerca de qué pase en diputados acerca de la prórroga de la ley de emergencia en discapacidad. Amigues, estas son notas que pueden encontrar ingresando a la web infobae.com. Diario Popular recuerda a Chiche Hellblum con el título Dolor por la muerte de Chiche Hellblum, un histórico del periodismo. El reconocido conductor y productor falleció a los 82 años en el sanatorio Mater Dei, donde había sido internado por el agravamiento de una afección respiratoria. No voy a intentar ser redundante, amigues, sino que voy a tratar de leerles que, con esta misma noticia que se va a repetir mucho, a ver qué nuevos aspectos nos brindan otros medios, otros portales. Más títulos en Diario Popular, la oposición busca sesionar sobre morosidad familiar y discapacidad. Encabezada por el peronismo, intenta reunir los 129 legisladores necesarios para lograr el quórum y abrir la sesión especial en la Cámara de Diputados. Esto es lo que recién Infobae decía, que ya tiene ese quórum de 129 asegurado. Malvinas. El gobierno inició más sanciones por actividades hidrocarburíferas ilegítimas. La oficina del presidente indicó que los nuevos procedimientos se suman a los dispuestos contra otros 45 sujetos. Alcanzan a personas humanas y jurídicas involucradas. El gobierno dispuso este martes la puesta en marcha del procedimiento sancionatorio contra 15 sujetos adicionales que habrían violado las prohibiciones de la ley 26.659 por el desarrollo ilegítimo de actividades hidrocarburíferas en la planta continental de las Islas Malvinas. Según el comunicado oficial, los procedimientos corresponden a actores involucrados en actividades hidrocarburíferas desarrolladas de manera ilegítima en la plataforma continental argentina. Este avance es un nuevo paso en la misma dirección. La República Argentina no admite ni admitirá ataques contra su soberanía, afirmó la oficina del presidente Javier Milei, consecuencias de la cadena nacional que hizo el jueves pasado. La industria se desplomó 5% en julio y marcó su peor caída en 16 meses. La producción manufacturera cayó 4,9% interanual y quedó en niveles de mediados de 2024, de acuerdo con datos del INDEC. La construcción también retrocedió y profundizó el deterioro de la actividad. Entonces seguimos conociendo caídas tras caída en los porcentajes de la industria nacional. Amigues, estas notas las pueden encontrar visitando la web diariopopular.com.ar. Mates mediantes, estamos repasando titulares de los medios masivos nacionales, amigues. Ahora estoy en página12.com.ar con el título principal, La Operación Sicario. Evo Morales denunció cómo el gobierno de Bolivia y Fernando Cerimedo, a quien señala como hombre de la CIA, armaron el insólito plan para responsabilizarlo por el intento de femicidio de la pareja del consultor argentino. La pieza clave es el supuesto sicario. En paralelo, Página 12 pudo saber que Nadia Beller aportó nuevas pruebas sobre la relación del ex asesor de Milei con los que le dispararon, escriben Raúl Colman e Irina Hauser en la nota principal de Página 12. Lo dicho también, últimamente tendremos novedades acerca de las declaraciones no solo de Fernando Cerimedo, sino de su expareja, ex amante, que fue intentada asesinar. Más títulos: murió Chiche Hellblum a los 82 años, adiós a un periodista polémico. Escueto el título que le dedica Página 12 a el periodista. Con lo justo, Boca logró imponerse a San Pablo en la Bombonera, también lo reportado hace unos minutos. La tramoya del represor ASIC para seguir cobrando la jubilación. Y estas son las notas que nos interesan también, a los que les da bola Página 12 en consecuencia a la justicia, verdad y memoria. El apropiador de Victoria Donda fue dado de baja de la prefectura, por lo que perdió el derecho al retiro y la obra social. Él dijo que estaba conviviendo con su cuñada. El fiscal Félix Crouse lo denunció penalmente por fraude. O sea, este represor simuló un concubinato para no perder la jubilación, escribe Luciana Bertoya en la portada de Página 12. Un título más por aquí: medios israelíes aseguran que Netanyahu fue advertido antes de los ataques del 7 de octubre. Y a poco de que se cumpla un nuevo aniversario, a través de un llamado del presidente de Emiratos, el diario Haaretz reveló que el jeque Mohammed bin Zayed mantuvo contacto telefónico con el premier israelí, en el que le informó que la milicia palestina estaba preparando un gran operativo. La oposición en Israel salió a pedir que deje el cargo. Así que se sigue complicando la situación de Benjamín Netanyahu. Su gobierno habría sido advertido de los masivos ataques de Hamas ocurridos en octubre de 2023 y que él no hizo nada al respecto para resguardar a su nación. Quizás haya esperado que ese ataque suceda para poder embatir, sobre todo con mucha más crueldad, hacia los habitantes de Gaza y de Palestina. Amigues, 8:22 de la mañana, estas noticias las encuentran en página12.com.ar. LaNación.com.ar tiene como nota principal una opinión de Joaquín Morales Solá. Acusados, magistrados y compinches. Una justicia a la medida de la AFA. La política con respecto a la entidad del fútbol cambió con el ministro Máiquez, que no se detiene en sus favores a los encartados Tapia y Tobillino. Es la nota principal que ilustra una imagen de la estatua, del símbolo de la justicia con la balanza, pero en vez de tener los ojos tapados, tiene una máscara de un león. Otros títulos en el diario La Nación dice: estaba en terapia intensiva, murió el periodista y conductor Chiche Hellblum a los 82 años. También escueto el título que le dedica La Nación. La paradoja de la ciudad de Buenos Aires: tiene uno de los mejores desempeños de la región en PISA 2025, pero sus notas marcan una fuerte caída. Y esto también siguen los análisis en cuanto a las evaluaciones que le hicieron a alumnos y alumnas de 15 años. Es terrorismo físico y mental, crece el drama de la personal trainer argentina detenida por el ICE, pidió la autodeportación, escribe Guillermo Idiart. Y también algo que venimos reportando y que cada vez se conocen más casos de las políticas antimigratorias de Estados Unidos con el ICE y también cuando les toca a compatriotas argentinos y argentinas. Amigues, estas notas las pueden encontrar ingresando a la web lanacion.com.ar. Ya vamos cerrando, el medio de bloque, el bloque de medios hegemónicos, pero antes visito perfil.com con el título Diputados, la oposición se aseguró el quórum y busca imponerle la agenda de endeudamiento familiar al gobierno. La Cámara Baja sesiona este miércoles desde el mediodía para emplazar las comisiones que deben tratar la prórroga de la emergencia en discapacidad y casi 50 proyectos sobre endeudamiento familiar, escribe Julián de Imperio para la nota principal en perfil.com. En cuanto a Chiche Hellblum, el título también es seco. Murió Chiche Hellblum a los 82 años, meramente informativo, perfil. Otro título, un homenaje a De La Sota, reunió a Massa, Schiaretti, Yarlora, Brito y Bianco. A 8 años de la muerte del referente cordobés, un amplio abanico de dirigentes de todos los sectores del peronismo se reunió en el Hotel Savoy. En diálogo con perfil, Candelaria De La Sota destacó la necesidad de dejar las discusiones internas. Sin embargo, una ausencia dejó expuestas las fracturas que aún persisten en las provincias, con un poco de suspenso, es el título y la bajada de esta nota de perfil. Última que les comparto, Karina Milei y su silencioso paso por un foro industrial cruzado por el molestar PYME y los negocios petroleros, escribe Eugenia Musso, y para consultar estas notas pueden ingresar amigues a perfil.com. Ahora, en Onda Corta, a través de FM La Tribu, nos vamos hacia los medios alternativos y comunitarios.
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0: Bien, amigues, 8:25 de la mañana, acá en Onda Corta, ya le hemos dedicado un rato a los medios masivos y hegemónicos, ahora nos vamos hacia los comunitarios, hacia los alternativos para tratar de ampliar la lupa de las novedades. El día de hoy vamos a comenzar con medio cordobés, con elresaltador.com.ar. El título principal tiene una foto de Javier Milei con su notebook en el sillón de Rivadavia trabajando atento y dice: Malvinas, petróleo y las contradicciones de Milei. Del elogio de Thatcher a las sanciones contra las petroleras. El gobierno abrió procedimientos contra 45 empresas y personas vinculadas con la explotación de hidrocarburos en las islas. La medida se presenta como una defensa de la soberanía argentina, pero contrasta con anteriores posiciones de Javier Milei, quien reivindicó a Margaret Thatcher y llegó a reconocer el control británico sobre el archipiélago. No resiste un archivo en las declaraciones del presidente. Caso Blas Correas, por otro lado, Mosquera irá a juicio junto a 9 personas y vamos a ampliar. Fue confirmado por Gustavo Hidalgo, el juez de control. El expediente se envió a la Cámara Décima del Crimen. 10 acusados serán elevados a juicio, entre ellos el ex ministro de Seguridad de Córdoba, Alfonso Mosquera. Y para ponerles al tanto, el crimen de Blas ocurrió en la madrugada del 6 de agosto de 2020. El joven de 17 años viajaba en auto con otros 3 amigos. Al no detenerse en un control policial, los uniformados Lucas Damián Gómez y Javier Catriel Alarcón abrieron fuego contra el auto sin previo aviso e hirieron de gravedad al adolescente que se encontraba en el asiento trasero. Esto también el accionar de la policía cordobesa, que también recuerda a la bonaerense. Vamos con otros títulos. En El Resaltador, la falta de muestras genéticas, un obstáculo para identificar restos de personas desaparecidas. Córdoba lanzó una campaña para convocar a familiares de personas desaparecidas durante el terrorismo de Estado a aportar muestras de sangre. Tamara Pez explicó a El Resaltador por qué ampliar la base genética es clave para avanzar en nuevas identificaciones. Así que, amigues, si les interesan estas notas, pueden consultarlas ingresando a elresaltador.com. puntuar. Ahora estoy en la web de litigio.com.ar, periodismo judicial es su eslogan, y el primer título: incidentes de seguridad informática, entre comillas, la justificación del gobierno de Sdero para los multimillonarios contratos de modernización de la ATP. Y vamos a ampliar. En el marco de una denuncia radicada en la Fiscalía de Investigaciones Administrativas, la administradora general de la ATP, Viviana Maciel Kunchev, explicó que los incidentes de seguridad informática sufridos en 2025 y los reclamos de distintas áreas llevaron al organismo a pedirle a Ecom Chaco una solución integral. El dato aparece mientras se conoce el pago de 1.800 millones de pesos a empresas privadas por ese diagnóstico y el avance de obra contratación por más de 31.000 millones de pesos para modernización del organismo tributario. Esto tiene que ver con la provincia de Chaco. El abandono a las infancias durante la dictadura fue declarado delito de lesa humanidad. Para el Tribunal Oral Federal de Santa Fe, el abandono de los hijos e hijas de las personas secuestradas durante la última dictadura fue un delito de lesa humanidad. Así lo dejó expresado en los fundamentos de la sentencia dada a conocer este lunes, por la que fueron condenados 3 ex policías de esa provincia y el ex secretario judicial y ex juez Víctor Brusa, con penas de 9 a 18 años de prisión. La separación forzada de los grupos familiares, la privación de los cuidados básicos y la exposición de niños de corta edad a condiciones extremas de vulnerabilidad deben ser valoradas, por ello, dentro del mecanismo de persecución implementado contra las víctimas y sus entornos familiares, concluyó el tribunal. Y a más de 50 años del golpe militar, seguimos gritando justicia ante cada una de estas pequeñas victorias que hay en materia judicial. Último título dentro del litigio: jueces de Chaco y Corrientes cuestionan la eficacia del nuevo régimen penal juvenil. Si solo privamos de libertad, no solucionamos el problema. Y esto viene a tono para comentarles lo que reportamos ayer, que al menos en la provincia de Buenos Aires se suspende por 60 días este nuevo régimen penal juvenil. Amigues, estas notas las pueden consultar ingresando a la web litigio.com.ar. Último medio alternativo que reportamos aquí en Onda Corta antes de irnos a una tanda, latfem.org, y el título: ¿Quién come de una macroeconomía ordenada? Mientras el gobierno de Javier Milei reivindica el equilibrio fiscal, la desaceleración de la inflación y celebra... A ver, acá tenemos un error ortográfico. La desaceleración de la inflación y celebra una macroeconomía ordenada, los hogares argentinos se enfrentan al reverso de esos indicadores. Un día a día hecho de cuotas, ingresos que no alcanzan, trabajos cada vez más precarizados y deudas para llegar a fin de mes. La economista Laura Testa analiza qué pasa cuando el supuesto orden macroeconómico no se parece al orden en la vida cotidiana, a lo que se le viene reclamando al gobierno ejecutivo, que se vanaglorea de tener la macroeconomía ordenada, pero mientras tanto tenemos familias endeudadas para comprar comida. México, campeón mundial en desapariciones, es otro título de LATFEM. En el Día Internacional de las Víctimas Desaparecidas Forzadas, familiares, organizaciones de derechos humanos y activistas se movilizaron en la Ciudad de México para exigir justicia y que el Estado diga dónde están las más de 135.000 personas desaparecidas en México. En el país azteca se registran alrededor de 40 desapariciones por día. Tremendas estas cifras desde Norteamérica. Y el último título para compartirles en LATFEM: Sin ciencia no hay soberanía, el desmantelamiento del sistema científico argentino. La inversión en ciencia y tecnología tocó en 2025 su mínimo histórico desde 1972. En paralelo, 374 becarios y becarias postdoctorales del CONICET se quedaron sin trabajo el 31 de julio y la Agencia Nacional de Promoción lleva 3 años sin abrir convocatorias. Amigues, 8:32 de la mañana, hemos repasado medios comunitarios, medios alternativos. Este último fue latfem.org y aquí en Onda Corta nos vamos hacia una tanda para seguir luego hasta las 9 de la mañana.
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0: Buen día, onda corta, más nubladito, pero no tan frío, nos dice Claudia. En el WhatsApp tribal, ustedes también pueden enviarnos un mensaje al 11-31-260-887. Y tiene razón, Claudia, está nubladito, pero el frío es mucho más ameno. Con una campera de medio término, digamos, ni muy abrigada ni muy liviana, vamos a estar perfectos, por lo menos para esta mañana. Y después la temperatura va a aumentar hasta 18 grados, 19 la máxima de hoy. Actualmente 11 grados 6 décimas. Y más con humedad del 80% en la ciudad de Buenos Aires. También aparece Ailén Caneda diciéndonos buen día, onda corta, sintiendo ese casi fin de semana por acá, alguien que labura en el sistema educativo. Claro, viernes 11 de septiembre, la gente que esté dentro de ese sistema tendrá su feriado merecido. Ahora, amigues, horario 8:36 para llamar y que presentar del otro lado a la compañera Jimena Moquesh a cargo del reporte del tránsito. Buen día, Jimé, ¿cómo estás?
1: Buen día, Emma, ¿cómo estás?
0: Bien, ¿y vos?
1: Todo bien, acá observando cómo inicia esta mañana, algo que vos comentabas recién, esto de que no hace tanto frío, está nubladito, bueno, hay humedad y no tanto frío, humedad, nos lleva a que hay algunos bancos de niebla, así que quienes más que nada circulen por las zonas más rurales, específicamente se anunció en presencia de niebla y visibilidad reducida en Ruta 3, así que estén atentos quienes circulen por las zonas más rurales, que puede haber presencia de niebla y esto genera que la visibilidad sea reducida.
0: Perfecto, siempre la precaución a mano.
1: Así es. Después, si nos venimos ya para la zona más urbanizada, si vamos por los subtes, todas las líneas están funcionando con normalidad. Los trenes, presten atención porque el Roca estuvo funcionando con demoras. Está de a poco volviendo al horario común, pero estén atentos porque seguimos con estas fallitas que hubo durante toda la semana. Uh-huh. Así que estén atentos quienes usen el Roca, intenten no salir con el tiempo justo, no confíen en su horario de tren de todos los días porque pueden encontrarse con una sorpresa no grata.
0: No, eso nunca iba a decir, por eso siempre recomendamos la aplicación y estar siguiendo el minuto a minuto de cuando salen los trenes. Y le recuerdo a la gente que los problemas que estamos mencionando tienen que ver con que el lunes hubo muchas demoras en varias líneas, la Mitre, Sarmiento y Roca, decían por problemas operativos, pero también conocimos que era por un nuevo control de alcoholemia para conductores y guardas, y eso atrasó bastante el servicio en horario piquísimo, a esta hora o más temprano, incluso ya dentro de las 7 de la mañana.
1: Sí, en el horario, y fue algo que duró, se extendió durante todo el día, ¿eh? O sea, la tarde también estuvo complicada, el lunes fue un día bastante complejo para transitar en los trenes, ayer también. Entonces es como, bueno, lamentablemente es a lo que nos estamos acostumbrando, como repetimos antes, hasta hace 3 años cada día el servicio de trenes es peor. Uh-huh. Y no quiere decir que es malo y por eso se tiene que privatizar, quienes tengamos recuerdos no. De los 90 todo funcionaba muy así, no. Hace poquito más de 3 años el tren funcionaba muy bien. Entonces, es hacer un poco de conexión y de análisis y darse cuenta que el problema no son los trenes, sino quienes están gobernando y no le prestan atención. Pero bueno, pedimos mucho a veces.
0: Sí, la verdad que sí.
1: En las Sí. Mejor no hablar de esto, pero bueno, sería bueno que algún día se tomen en serio los trenes y se haga un proyecto real, porque pueden funcionar mejor, lo hemos visto, y todavía pueden funcionar mejor de cómo funcionan.
0: Es cierto, hemos sido potencia en eso, sabemos cómo hacerlo, ojalá podamos verlo de vuelta.
1: Así es. En las autopistas, Buenos Aires La Plata está cargada sentido a Capital Federal con marcha lenta desde la zona de Wilde. En sentido de La Plata, por el momento la circulación es normal, pero seguimos con la reducción por los trabajos del cuarto carril, así que atención. El tránsito en el día de hoy está intenso en Panamericana y la General Paz está bastante cargada también entre Mataderos y Liniers. El resto de los accesos a Capital Federal, sin mayores complicaciones, lo dentro de lo normal en este horario. Recordemos que también Delepiane es uno de los accesos que viene bastante cargado por las obras que se están haciendo. El fin de semana pasado estuvo cerrado, entonces también es un acceso que se complica bastante en este horario.
0: Bien advertido, compañera. Tengo una pregunta para hacerte, ya que somos medio de la misma generación. ¿Vos qué recuerdo tenés de Chiche Hellblum ahora con su muerte, con su fallecimiento? ¿Tenés alguno?
1: Un montón. Vos
0: Bien.
1: Me decís, hijo, que es, viste, son esas personas que lamentablemente esta semana estuvimos perdiendo y que es tipo, toda mi vida vi a esta persona y la vi adulta y es tipo, nunca pensé que iba a pasar esto. O sea, sí, pasa, es normal, pero viste, decís, tipo, uy, ¿qué va a pasar? El que más patente y creo que todos tenemos es el de la autopsia,
0: la autopsia
1: al
0: al...
1: extraterrestre.
0: Sí, claramente.
1: Pero no de haberlo visto en vivo, viste, sino de haber visto las repeticiones, PNP miraba mucho, todas esas que habían levantado eso, y después te enterabas de que fue mucho más inteligente la movida que hizo Chiche, porque no era que te está diciendo, estamos haciendo la autopsia, sino que te está diciendo, che, esto se puede hacer en un canal de televisión, lo puede hacer cualquiera. Así que resignificándolo a Chiche siempre. Y después, cosas terribles si lo pensamos desde género y todo eso, cosas terribles que recuerdo tengo de Chiche, pero bueno, prefiero quedarme con esos recuerdos, con los mejores.
0: Baiteando desde antes que exista el término, Chiche Hellblum. Gracias, Jime. Mañana te llamamos de nuevo para ver cómo anda todo.
1: Gracias, Eva, y nos estamos encontrando mañana.
0: Abrazo grande. Ha pasado Jimena Moquesh por el aire de Onda Corta haciendo el reporte del tránsito, y ahora viene el bloque de las noticias internacionales.
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0: Por acá Milo me dice, un viejo que apoyó abiertamente la dictadura, Chiche Hellblum. No hay que perderse tampoco esos detalles, por más de que nos haya distraído con cosas como las que mencionábamos recién de una autopsia a un extraterrestre. Amigues, esto es Onda Corta a través de FM La Tribu. Ahora vamos a dedicarnos a repasar algunos medios internacionales para ver qué pasa en materia de novedades fuera de nuestro país. El día de hoy comienzo con Telesur, en su web telesurtv.net, y el título principal que me encuentro dice: Guatemala establece medida de precio máximo al consumidor para el diésel y para la gasolina. La normativa establece un mecanismo de compensación económica destinado a mantener un precio de referencia para tres combustibles: aceite, combustible diésel, gasolina regular y gasolina superior. Por su parte, el presidente de Guatemala, Bernardo Arévalo, publicó con su cuenta oficial de la red social X: como ejecutivo, estamos listos para responder e implementar la medida recientemente aprobada en el Congreso. La voluntad de apoyar nos permite avanzar. Otros títulos dentro de Telesur TV: Irán lanza contragolpe con misiles balísticos contra bases de Estados Unidos en Jordania. Se recrudecen los ataques entre ambos países. La operación de represalia castigo al agresor destruyó hangares de cazas F-35, F-16 y F-15 en la base

Repito, nuestro objetivo no es llegar a una huelga, sino que se resuelva esta problemática, expresó Rosana González, que es secretaria general del Sindicato Nacional de Médicos. Así que con Paraguay tenemos varias cosas con las que emparentarnos, sobre todo en este reclamo por una mejor educación pública y también salud. Amigues, estas notas las pueden encontrar en la web telesurtv.net. Prensa-latina.cu tiene como título principal India aboga por tecnología accesible para crecimiento del sur global, y en eso estamos involucradas, amigas, claro, parte del famoso y denominado sur global. Nueva Delhi, 9 de septiembre. Una tecnología digital más accesible, segura y asequible será una herramienta muy poderosa para el crecimiento inclusivo en el sur global, aseguró hoy un experto a propósito de la venidera cumbre del BRICS en India. En declaraciones a la agencia de noticias ANI, Samip Shastri, presidente de la Cámara de Comercio e Industria de los BRICS, destacó también el progreso de la comercialización en monedas diferentes al dólar a lo interno del bloque intergubernamental. Así que habrá una cumbre del BRICS en India, también veremos novedades acerca de Brasil, Rusia, India, China y Sudáfrica. Día de la Unión Africana convoca a unidad y panafrina. Esta es una palabra nueva, amigas, me tendrán que disculpar. Panafricanismo, es la primera vez que la leo. Amplío. Con un llamamiento a renovar el compromiso con los ideales del panafricanismo, la unidad y la solidaridad, el presidente de la Comisión, Mahmoud Ali Yusuf, conmemoró hoy el Día de la Unión Africana. El último título por compartirles de Prensa Latina: arranca la Convención Republicana en Dallas y la inaugura el presidente de Estados Unidos, Donald Trump. Hoy dará el discurso inaugural de la convención de mitad de mandato del Comité Nacional Republicano en Dallas, un evento para definir mensajes políticos previo a las elecciones intermedias de Estados Unidos. Y acá nos preguntamos, ¿volverá Donald Trump a hablar de la cuestión Malvinas? ¿Volverá a presionar al Reino Unido para que largue más plata en defensa? Así puede seguir bombardeando otros países la OTAN. Organizaciones de derechos civiles y grupos opositores anticiparon protestas, incluida una frente al Ayuntamiento de Dallas, Texas, y una marcha en el centro de la ciudad de los dos días del encuentro, que esto sucederá hoy y mañana, que tendrá lugar en el American Airlines Center, el estadio donde juegan los Mavericks en la NBA y los Stars de la NHL. Amigues, estas son noticias que pueden encontrar en prensa-latina.cu. Y para cerrar el bloque de noticias internacionales, repasamos rapidito Al Jazeera, la cadena de noticias árabe, repasando solamente titulares porque ese es un sitio en inglés y la extensión en la traducción automática puede ser bastante complicada. El título principal dice que Estados Unidos e Irán intercambian ataques contra petroleros en el Golfo Pérsico mientras el crudo alcanza los $100 por barril. Esta es una de las consecuencias más directas que está teniendo en la guerra o los ataques ida y vuelta entre Estados Unidos e Irán, cómo afecta al precio del petróleo. Otro título: ¿cuáles son las lagunas en la prohibición del Reino Unido a las importaciones procedentes de los asentamientos israelíes? Ahí por cerrar, tienen para ingresar en la web de Al Jazeera, pero les comparto otro título más. ¿Por qué la guerra? Otra pregunta también. ¿Por qué la guerra entre Estados Unidos e Irán por el Estrecho de Hormuz amenaza las aguas del Golfo? Los ataques de Estados Unidos e Irán contra buques cisterna en las cercanías del Estrecho de Hormuz están generando temores de devastadores derrames de petróleo en todo el Golfo. Amigues, estas son noticias que encuentran en la agencia de noticias aljazeera.com. Y ahora volvemos con otro temazo, ¿eh? Hoy es un día destacable en la música. Siempre, siempre tiene un gran trabajo Soledad Vázquez con esto, pero hoy le cuento un puntito más. Lo que suena ahora al aire de Onda Corta en FM La Tribu es Whitney Houston haciendo I Wanna Dance With Somebody.

0: Trata de resolver, por ahora sin éxito, el misterio de la
1: onda corta. ...8:54 de la mañana, último bloque de Onda Corta, amigues, a través del aire de FM La Tribu. Recién ingresó Lucas Fauno Gutiérrez, conductor de Buen Día Fin del Mundo, para decirme qué es esta apropiación cultural con la música de Trolo que está sonando antes de las 9 de la mañana. También está Rosaura Barletta del otro lado para comenzar en minutitos nomás con Buen Día Fin del Mundo hasta las 12 del mediodía. El día de hoy, con la visita de Lucas Román, periodista. Me gusta, celebro que vengan periodistas y colegas de otros medios también a charlar acá al estudio de FM La Tribu, y también habrá columna de cine con Paula Bofo. Todo eso de 9 a 12 del mediodía en BDFM a través del mismo dial, del 88.7. Amigues, ahora aprieto el acelerador porque nos queda poco para ese programa, así que vamos a repasar algunas noticias. Repaso agenda. La oposición en la Cámara de Diputados convoca a una sesión especial a las 12 para emplazar a comisión el tratamiento de los proyectos de sobreendeudamiento familiar y la prórroga de la emergencia en discapacidad. Para intentar desactivar la sesión, La Libertad Avanza convocó a comisiones por los mismos dos proyectos, con tiempos más laxos que los que se proponen los bloques opositores. También, siguiendo la agenda, a las 11, Javier Milei encabezará la reapertura del Museo del Regimiento de Granaderos a Caballo General San Martín. El espacio estuvo cerrado por reformas, pero existe desde 1968. Es a donde el presidente este año hizo trasladar por decreto el sable corvo desde el Museo Histórico y se armó polémica. Queda al lado del Hospital Militar en Palermo, sobre la avenida Luis María Campos. También, en otro orden de noticias, cifras que conocimos. En julio, la industria manufacturera mostró una retracción de 4,9% respectivo al igual mes del 2025 y de 5% en comparación con el mes anterior. Además, 12 de las 16 divisiones de la industria manufacturera presentaron caídas interanuales. Esto acumula una caída de 2,6% en los primeros 7 meses del año. Por último, con novedades meteorológicas, también acerca de las cosas locas que están pasando, que no lo son tanto porque sabemos que el cambio climático y el calentamiento global tienen mucho que ver con esto. Hay alerta máxima por inundaciones en Japón y, por otro lado, el huracán Lowell amenaza las islas de Hawái con vientos de más de 100 kilómetros por hora. Amigues, 8:56 de la mañana, hemos finalizado este Onda Corta de miércoles y le daremos paso a Buen Día Fin del Mundo. Les digo que en la ciudad de Buenos Aires actualmente no hace tanto frío, está bastante amigable, los 11 grados 6 décimas que hacen, 80% de humedad y 19 grados la máxima. Gracias Valentín Catalán por la operación técnica del día, Mailén Benítez en la producción, Soledad Vázquez en musicalización y Jimena Moquesh haciendo el importante reporte del tránsito. Mi nombre es Emanuel, les deseo que tengan un gran miércoles y nos despedimos con un temazo de ABBA, Dancing Queen. Chau, che, trátense bonito.

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0: ¿Sabes que re iba a hacer lo del trending topic de cómo sos en los 80? Y, o sea, me di cuenta de que re muerto de SIDA yo. O sea, paren, paren, en serio. Dos cosas que te voy a decir y dos cosas que quiero que queden bien asentadas. Uno, si tu flyer está hecho con IA, no voy a ir. Y dos, si seguís haciendo eso con las camperas infladas de colores, me suda kilómetros de verga.
1: Yo no voy a estar de sonrisita con nadie.
2: Tengo una misión. 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
3: Sí, señor.
2: Sabes invocar al demonio.
4: No, para.
2: Es que necesito invocar al demonio.
4: Lo que quiero decir es...
5: Pronto abrazaré la eternidad y lanzaré gigantescas maldiciones a la humanidad. Escribe Marx en ese texto.
2: Es algo que tiene que ver con el apocalipsis.
5: Sin embargo, cuando uno rechaza la ley de Dios, cuando adscribe al marxismo, el resultado no es incierto.
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6: Yo muda. 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
2: Fuerte.
7: No miedo que me venza la estupidez de la sociedad.
1: Porque la frivolidad reina en este país.

0: 80. O sea, es el chat de los...
1: Eso sí lo vi, boludo.
0: Y así, todo lo que hace es todos iguales con la misma campera de mierda.
1: Ah, te pone campera inflada. ¿Sabés lo que yo noté? Que ponía rulos.
0: Rulos,
1: que pone rulos mucho. Y pone tipo la imagen rugosa y es como, dale, hijo de puta, le pongo un filtro pedorro y ya está, soy yo en los 80.
0: No, pero además...
1: Igual,
0: o sea,
1: yo así como estoy ahora soy yo en los 80, me parece.
0: Yo te digo que se viralizó más que el SIDA, ¿eh?
1: Claro, o sea, es que
0: en
1: sí.
0: En los 80 y ahora es el trending. Y lo puedo decir porque tengo VIH, así que puedo hacer todos los chistes de SIDA que se me cante el culo.
1: Che, ¿y
0: traigan un negro que haga chiste de negro, traigan un disca que haga chiste de disca y no jodamos.
1: Escúchame una cosa,
0: Ay, boluda, revolvió Mailena, habla de las noticias.
1: ¿Qué pensás de la gente de la conspiración?
0: ¡La odio!
1: De la conspiración nos roban los datos y ponemos esta foto, que era la misma. No sé si la misma, pero había todo un grupo de gente que no quería sacar la SUBE en una época.
0: Me pasan dos
1: cosas.
0: Bueno, hay gente que no se quería poner la vacuna de...
1: Bueno, listo, o sea, sí, ya está. Hay gente que se pegaba Ibanez en la teta también.
0: Sí, pero a ver, me pasa lo siguiente. Me pasa que es como cuando decís... están espiando nuestras charlas. Llegan a ver las charlas con mis amigos y tipo me mandan un turno gratis de psiquiatra. ¿Entendés? Tipo.
1: Milei dice, qué bueno que todavía hay salud pública.
0: Sí, ponele. O sea, te lo digo yo que ayer fui a pelearme a OSECAC y entendí como voy a tener que ir a los CESAC.
1: Che, me causa. Llamemos a OSECAC.
0: Sí,
1: primero.
0: Sí. Llamemos a bardear a todas esas. Sería como proteste ya, pero tipo, Geda ya.
1: Claro, queda ya, me gusta.
0: Queda ya.
1: No, y aparte, esto de... No solo que las conversaciones que uno tiene y las miserias que uno revela en esas instancias donde decís te roban los datos, bla, qué sé yo.
0: Yo siempre...
1: O sea, no creo que le interesen mucho a nadie, pero además, ya están tus datos en todos lados,
0: no,
1: papi.
0: Pero además yo me imagino a esa pobre persona del sureste asiático que está revisando todos mis datos... Y que yo siento que en un momento voy a estar caminando por la calle y va a venir una persona del sudeste asiático a darme un abrazo.
1: Puede
0: decirme,
1: ser.
0: ¿Sabes
1: puede
0: qué?
1: Ser.
0: Él no te merecía.
1: Qué flashero sería, ¿no? Muy
0: Él
1: película.
0: No te merecía. Y se inmola.
1: Muy película que venga alguien y te diga algo así.
0: Bueno, hay una película que se llama Los Otros, película muy izatera.
1: ¿Nicole Kidman?
0: No, esa. Otros.
1: Otros.
0: El nombre no me acuerdo cómo era, pero es una película muy izatera, muy premiada, que era un chabón... Tipo Alemania nazi que estaba espiando a una familia y se empieza a implicar en los problemas de la familia.
1: Pero
0: ¿entendés?
1: Vos sabés que historias de infiltrados hay a cagarse, que tienen crisis profundas con sus objetos de...
0: Total, o sea, porque es la vida de los otros. La vida de los otros.
1: Ah, me suena mucho.
0: Sí, sí, porque es una película que fue muy premiada.
1: Mi madre me ha
0: 2007.
1: Recomendado mucho esta película, sí.
0: Sí. Y es eso, boluda. Es un chabón que está años 80, un oficial de la Stasi, y empieza a empatizar con quienes tiene que delatar.
1: Claro, y sí.
0: Entonces yo medio que siento que eso, la persona que está persiguiendo, haciendo inteligencia sobre mí, primero que diría, che, la inteligencia es medio un oxímoron con este pibe. O sea, sepan que acá ni artificial la inteligencia de este pibe. Claro. Y, che, hoy podemos... Mailu, hoy podemos dar un bloquecito, unos minutos, ¿nos das para que le demos con un caño a Feca?
1: Sí, están las noticias. Creo que
0: no, no, pero
1: noticias.
0: Para hacerlo recagar, ¿eh? O sea, porque tengo un par de ideas sobre eso.
1: Escúchame, películas de espías. No me gustan mucho las películas de espías, pero les recomiendo que vean la película La Conversación, de Coppola. Una peli del 74, que claro, un poco lo que pasa en... Ella se hacía la que conocía el mundo de los espías, ¿no? Pero de testimonios, de la historia de Iossi, de muchos casos de espías, hay un tema ahí muy extraño y retorcido con la implicancia que terminan teniendo con la gente a la que espían, y en algunos casos directamente forman sus familias o hacen amistades, y después es terrible cuando trasciende quiénes son en esas
0: claro,
1: personas.
0: ¿Entendés? Che, el tío al final... Era de la Gestapo.
1: Claro, ¿no? Tremendo.
0: Medio que nos tenía que matar. Pero nada, pegamos onda.
1: Tremendo, tremendo. Y después, bueno, igual a nosotros no nos va a espiar nadie, para empezar. Y segundo, esta cuestión de hacerse los 80 en el chat está muy... En la inteligencia artificial está muy poquito esforzado, vamos a decir, el trabajo de la IA, que solamente te hace como un crayoncito al color.
0: Le pone. A mí me gusta los que le hace más tipo Miami Vice, ¿entendés? Más División Miami, más pantalón tiro alto, hombrera, yo requiero esa. ¿Sabés por qué no lo hago yo? Primero porque obviamente a mí me diría sarcoma de Kaposi, o sea, si hago tipo, ¿cómo sería yo en los 80? Sarcoma de Kaposi, sidoso, pelotudo. ¿Qué me preguntas? Ni siquiera tengo que ser el ChatGPT para decirte esto. Y además sé que me haría con mucho pelo y me re deprimiría.
1: Buen día, chiques, buen día. 9:13 de la mañana, 11 grados 6 en este momento, humedad del 80%. Está un poquito más picante que ayer la humedad. La máxima para hoy, 19 grados. ¿Y saben qué? Hay sol, querides. Mañana también tenemos máxima de 20.
0: ¡Saquen esos tenders!
1: ¡Saquen los tenders! Mañana máxima de 20, también va a haber sol. Pasado mañana, máxima de 17 y se nubla, ¿ok? Y el fin de semana baja la temperatura, igual que sucedió la semana pasada, que el domingo tuvimos un fresquete impresionante. Lo bueno que había muchísimo sol el domingo. No sé si recuerdan ese día hermoso que fue.
0: Sí, no salían todo el día de la casa.
1: Bueno.
0: ¿Saben qué? O sea, no pienso socializar con nadie. Pium, pium.
1: Pium, pium, pium, pium.
0: Pium, pium. No, además tuve que laburé en casa, pero tipo sí, solcito, matecito.
1: Eso va a ser la temperatura. Che, no para nadie de hablar del fallecimiento de Chiche Hellblum. Ahora ampliamos un poquito más, pero seguramente ya vieron la noticia, ¿eh?
0: Nos chupa un poco 3 kilómetros de poronga, ¿no?
1: Estamos con el tema obituarios, muy con el tema obituarios. No, a mí lo único que me importa es que la parca se lo llevó a él y tu amita porque
0: total,
1: estaban internados en
0: total,
1: el mismo lugar.
0: No jodan con Mirta. Hacemos chiste de lo que quieras, no jodan con Mirta. No,
1: ¿te imaginas que Mirta empieza, forma parte de un ejército de resistencia anti-Milei?
0: En este momento Mirta...
1: Hablando de espías, ¿te imaginas que Mirta en un sótano tiene un ejército como el ejército de Dumbledore?
0: Yo no quisiera saber lo que tiene Mirta en un sótano. Nunca quisiera saber lo que tiene Mirta en un sótano. O sea, para mí Mirta... Para mí hay que hacer Mirtangelion. Una mezcla de Mirta y Evangelion. O sea, bueno. Y Mirta es Gendo Ikari. O sea, con los lentecitos ahí orquestando todo. Y Marcela, vas a tener que pilotar el EVA 01.
1: Chiques, estamos en Esto pasa en la tribu en YouTube. Estamos en el 11-31-26-0887. Bruno dice en YouTube, en la serie The Americans, buenísima serie, contraespionaje de una pareja rusa haciéndose pasar por yanquis en los 80, crían hijos yanquis. Un delirio su cabeza. Qué gran serie The Americans, no la pude terminar. La abandoné como una abandónica que soy, la verdad, porque no dejó de ser buena y me parece muy, muy, muy interesante, y sí, claro, es un flash la situación de ellos. Siempre los espías tienen una situación, eso, retorcida. Esa es la sensación que
0: y
1: me da.
0: Y ya, si sos espías, medio como... Igual voy a tirar algo tan de viejo puto. Pero tan de viejo puto. Cuando yo era joven,
1: cuando yo era
0: nena,
1: espía, empieza ahora.
0: Cuando yo era espía, yo
1: era... Era Don Ramón, tuvo toda
0: no,
1: la profesión.
0: No, yo tranquilamente lo podría decir. No, cuando yo era pibe y estaban... Los cómics, tipo Patoruzú, viste, todos estos, te venía atrás una publicidad de academias. Academias Pitman, academias un montón de cosas que te daban cursos y talleres por correo. Y tenías un montón de cursos y talleres por correo y uno de esos era, tenías dactilógrafa, dibujante y había talleres y cursos de espías.
1: Bárbaro.
0: Y hay blogs, o sea, hay muchos blogs que se dedican a recuperar los... ¿Cómo
1: se
0: llama?
1: Claramente hay que entrenar esa capacidad de disociación, boludo, no digas nada.
0: Pero hay blogs que se dedican a recuperar esos manuales y esos cuadernillos de cómo ser espía y me parecen maravillosos, te juro.
1: Sí, me imagino.
0: Me encanta.
1: Deben ser impresionantes, chiques. Bueno, buen día, Lucas Fauno Gutiérrez.
0: Olis.
1: Mi nombre es Rosaura Barleta. Está Valentín Catalán en la operación técnica. Paula... Ah, hola, Valentín. Primero hola y después sí.
2: Sydney.
1: Ay, sí, hello. Paula, sí, extraño Scream. No va a salir otra próximamente.
0: Siempre sale otra Scream.
1: Bueno, vamos a ver. Sé cuántas querés que salgan, dice Maylen. Paula Prati en la edición de artísticas con la voz de Flavia Medici y Gala Abramovich en comunicación y redes sociales. Belén López del Río y Maylen Benítez en producción. Volvió Maylen, que la veo, con la manteca de cacao. ¿Se está sonando los mocos, Maylen, también? Sigue con mocos.
0: ¿Quién no? O sea, es temporada de agüita de moco.
1: Pero me parece que nos extrañó. ¿Podés creer?
0: Sí, obvio, extrañó salir de la casa ella.
1: También, puede ser.
0: Pasa que, bueno, Sally lo primero que ves
1: no,
0: a nosotros.
1: Ella no saldría si fuera por ella.
0: Pero igual
1: no,
0: ya
1: no.
0: Lo tiene medio asociado, como salgo a la puerta y estoy en la tribu.
1: Sí, pero vive en la otra punta.
0: Ella piensa que la vereda de su casa es la tribu.
1: Claro, sí, ¿cómo? sí.
0: Hay que sacarla a más lugares a Milo.
1: Lo que pasa es que todo el viaje está totalmente enajenada.
0: Sí.
1: Che, y está Dai Pérez también en comunicación y redes
0: sociales.
1: Hola,
0: Dayu.
1: Bueno, y buen día para todos quienes andan por ahí, ¿eh?
2: Hay mucho sonido, no sé si te está entrando vos o son los auriculares, ¿no? No es que se escucha mal, está todo mal. Es tiempo de noticias.
3: Ahora está, perfecto.
2: Buen día, fin del mundo.
1: 9 y 18 de la mañana, querides. Bueno, ustedes recuerden que hoy sesiona la Cámara de Diputados. Nosotros hablamos de esto, de que la oposición logró convocar a una sesión especial y que obviamente buscan que se defina qué proyecto de endeudamiento, o sea, qué proyecto vinculado con el endeudamiento y con la morosidad se va a poder votar finalmente, y también la prórroga de la emergencia en discapacidad. O sea, ya estamos a la altura de prorrogar la ley de emergencia en discapacidad y todavía no se cumplió la anterior, no se cumple, sigue sin cumplirse obviamente porque demoran todo tipo de partidas presupuestarias, ¿eh? Así que tengan en cuenta que seguramente la sesión en diputados mañana nos traiga unos buenos comadrejazos.
0: Va a ser así.
1: Lo único que uno espera de esta sesión del día de hoy es que finalmente se decida qué proyecto se va a votar para paliar la morosidad de los hogares argentinos y también que ese proyecto sirva. Porque viste que a veces es casi testimonial lo que votan los hijos de puta. Así que vamos a ver. Che, ayer salieron unos datos del INDEC que yo cuando vi la publicación de la página de INDEC no podía creer cómo, o sea, el INDEC oficial publica tipo, la construcción cayó 5% en el último año. Y vos decís, ay, chicos, ¿son ustedes o quién es? Bueno, eso no, porque el INDEC tiene un montón de personal técnico que evidentemente por ahora no está siendo como presionado, o no sé. Pero la cuestión es que publicaron dos informes el día de ayer, pero muy contundentes. Uno es el informe que publica datos del índice de producción industrial manufacturero. La producción industrial manufacturera en nuestro país tuvo una caída del 4,9% en el último año. Y también hacen una lista de los elementos que mayor caída tuvieron. Los elementos que se producen acá en Argentina o que se producían acá en Argentina y que mayor caída tuvieron. Y hay una categoría en la que más cayó que se llama equipos, aparatos e instrumentos, que yo igual la puse porque son, si uno se pone a analizar dato por dato cuáles son las caídas de la producción manufacturera, es todo aquello que se importa.
0: Claro.
1: Entonces tenés equipos, aparatos e instrumentos, después tenés productos de metal y maquinaria, después tenés textiles y cuero, después muebles, después automotores, todo lo que se está importando, ¿entendés? Todo lo que se está importando.
0: No, es como, chicos.
1: Una caída brutal. Y después la cuestión de alimentos y bebidas, que no fue una caída, o sea, fue un poquito menor que el promedio general, fue el 3,2%. Pero tenemos la caída de la carne vacuna, 7,7 puntos cayó la producción. Estamos hablando de la producción, no del consumo. La carne de pollo, que nosotros bueno, hablamos de la Granja Tres Arroyos.
0: No, pero además que hablamos de la Granja Tres Arroyos, y no solo que hablamos de la Granja Tres Arroyos, sino que lo que hicimos fue contar la cadena de. Porque de lo último que hablamos fue del último lugar que se cerró, porque ya venían cerrando, había toda una cuestión de. Lo que anunciamos no fue el primer cierre. Había algo encadenado en los cierres de Tres Arroyos. Y también lo que hablamos siempre, ¿no? O sea.
1: Y un plan también, acá los dueños saben.
0: Un plan de desguace. Sí. Y también una cuestión de. Hay gente que labura hace 15, 20 años ahí. ¿Qué laburo salís a buscar después de esto? ¿Cómo? No sé, me parece que. A veces hablamos de algo muy macro, ¿viste? Como hablamos de, esto está pasando de esta manera, todo. Pero es la velocidad de la violencia y del odio, que es prácticamente una estrategia totalmente del neoliberalismo. Y si lees, por ejemplo, de Naomi Klein, si nos ponemos a pensar en el Plan Cóndor, si nos ponemos a pensar en todo esto, tiene que ver con esto de arrasar con noticias y te vas perdiendo. La urgencia, te vas perdiendo la humanidad.
1: Sí. No, y estos desagregados también de decir pensar. Yo anoté, por ejemplo, en alimentos y bebidas, en primer lugar, lo que cayó 13 puntos, la producción del año pasado a hoy, es el vino. que son cosas que uno dice, ah, borracha, no sé qué. O sea, lo que estamos viendo es cómo familias y familias y familias empiezan a recortar todo tipo de divertimento, sí, distracción, etcétera. Y después, galletitas, panadería y pastas, ¿eh? 6 puntos cayó, 6.3 del año pasado para acá. Y después está la cuestión de la construcción, que me parece que dice más en términos macro, ¿no? Para pensar en el país todo, que es esta caída del 4.5 interanual. Y que yo, claro, agarré el informe del INDEC y dije, yo no voy a entender nada, imagínate, yo de construcción no sé nada, no sé cuánto. Bueno, ¿qué es lo que mayor cayó?
0: Pero por lesbiana no tenés.
1: Es que no soy lesbiana UTN, ¿te acordás que hablamos de esto?
0: Ah, verdad, no te baja el starter pack. Es como cuando a mí me dicen, ay, sos gay, mirá, tengo esta ropa, y yo es como...
1: Claro. Pero igual cayó, o sea, yo pensé que no lo iba a entender, pero cuando veo la lista de lo que cayó y lo que más cayó del año pasado acá, es el asfalto.
0: Bueno, claro.
1: ¿Ubicás?
0: Igual,
1: o sea,
0: hermana...
1: 23.1% de caída de la actividad... De la actividad de la compra de material de asfalto en la construcción. Después yeso, ladrillos, cal, pero eso es claramente, o sea, la obra pública derrumbó, la falta de obra pública derrumbó el sector de la construcción.
0: También en esas cuestiones, acá es donde Santiago Siri presente, a veces que esos informes...
1: Ay, qué lindo cómo lo vacunaron ayer igual, ¿eh?
0: No, pero además, entre Poli Sabatés y Emi Pizarro, dos personas que hay que traer, porque además, entre que son amigas, son dos picantes, en ese sentido, a veces sirve, por ejemplo, bajar esos informes y atravesarlos, no tanto ChatGPT, más Claude, y si lo prompteas bien, si le pones, che, dame una devolución sobre esto, porque a veces es verdad que los números esos te marean. De vuelta, es lo que decimos siempre, la inteligencia artificial es la aparición de una herramienta. Ahora, besito Oppenheimer, ¿para qué vas a usar esto?
1: Totalmente.
0: Pobre Einstein, que dijo, ay, miren qué lindo lo que descubrí. Y otro dijo, ah, somos una bomba nuclear. No, yo preferí... Bueno, dejen.
1: Qué? Bueno, esos son los datos que publicó, los informes que ayer publicó el INDEC. Datos sobre la actividad de la construcción y sobre la producción industrial manufacturera en Argentina.
0: Voy a fijarme, tengo que buscar en el INDEC también a ver cómo están los pasacassettes. ¿Cómo están los pasacassettes? ¿Qué onda Blockbuster?
1: Que es parte de la estadística,
0: o sea,
1: de la inflación.
0: Claro, básicamente lo que está haciendo el INDEC es, ¿cómo serías en los 80? Bueno, ¿cómo medirías la inflación en los 80? Bueno, eso está haciendo el INDEC.
1: Sí, que en realidad, o sea, sí lo está haciendo el INDEC, pero digamos por orden del gobierno, por decirlo de una manera, porque en el INDEC laburan técnicos, o sea, qué sé yo, gente que tiene, digamos, conocimiento acerca de la producción de estadísticas, pero los parámetros no los quiso cambiar este gobierno. Chiques, bueno, ya saben, a los 82 años murió Samuel Chiche Hellblum. Eso es lo que dice el Zócalo de Telefe. La tele va a estar toda con Chiche, ¿eh? No hay chance de que hagamos una... O sea, tenemos que irnos directamente a un canal de otro país para que hablen de otra cosa. Venía él teniendo problemas respiratorios, estaba internado por esa razón en el Mater Dei. Por eso hacíamos el paralelismo de que la parca no se vaya a confundir de habitación.
0: No, pero además...
1: Y no se confundió.
0: Los memes de la parca...
1: La parca boluda no es.
0: De la parca entrando a la habitación de Mirta y Mirta con un escopetazo.
1: Fue así.
0: O sea, literal,
1: fue así.
0: Es
1: Mirta
0: eso.
1: Le dijo, salí de acá, hijo de puta, mirá el que tengo al lado.
0: No, además, tipo, Mirta le dice...
1: Yo me habré hecho la pelotuda con el golpe genocida, pero este...
0: No,
1: este.
0: Claro.
1: Y la parca dijo, bueno.
0: No, pero además, tipo, entre Mirta es... Yo sabés, querida, yo sabés los carpetazos que tengo de vos.
1: Claro, la parca te cagó
0: de embolismo. Hablemos. ¿Querés que yo cuente? Anda, está flaquita. Qué flaquita que está.
1: Ya venía teniendo internaciones Chiche Hellblum.
0: No, Chiche Hellblum estaba en el programa, era como, chicos, yo la otra vez que lo vimos...
1: Hace muy poquito pasamos un
0: audio. Sí, hace poco, muy poquito pasamos un audio y estábamos viendo el video y yo dije, chicas, yo creo que Chiche no está bien.
1: No estaba pudiendo abrir mucho
0: medir
1: la boca. No,
0: no alguien le puede medir el pulso a Chiche. O sea,
1: bueno, pero sí, esa gente que hasta el último día quiere estar ahí.
0: A ver, me pasa algo con esto de Chiche y Mirta en épocas de terrorismo de Estado. Me pasa algo que es, por ejemplo, Chiche ha dicho... Chiche ha comentado que... Que era porque él era director de la revista Gente, revista que le lavaba mucho la cara...
1: Y de Editorial Atlántida.
0: Claro, le lavaba mucho la cara a los milicos. A mí lo que más me genera bronca es... Ponele que en ese momento estabas amenazado. Ponele que en ese momento era, che, o sacás esta nota o te boleteamos a vos y a toda tu editorial, lo que sea. Ok, Mirta, ponele que estabas en una tensión. ¿Por qué cuando pasaron los años, por qué cuando recuperamos plenamente la democracia, ni siquiera te digo en los 80, en los 90, en los 2000, nunca tuviste una, no sé si un sinceramiento, pero sí una exposición de, che, a mí me pasó esto?
1: Sí, yo no sé, o sea, no tengo tan claro y no quiero hablar a boca jarro o a boca de jarro sobre lo que hizo Mirta. Tengo entendido que Mirta fue más una especie de, por decirlo de una manera, que nunca dijo verdaderamente lo que estaba pasando mientras ella tenía un programa diario en la televisión, obviamente. Pero el caso de Chiche, Chiche fue investigado penalmente por su rol en Editorial Atlántida porque los medios de comunicación, los medios gráficos que tenía Editorial Atlántida publicaban mentiras y armaban historias mentirosas sobre secuestrados, sobre hijos de secuestrados, sobre la historia de los genocidas y lo que habían hecho y cómo habían pasado determinadas circunstancias. Bueno, eran los clásicos que publicaban todo el tiempo como policiales, enfrentamientos, etcétera. Entonces, en un montón de causas le reprochan a Chiche Hellblum su rol como editorial, como director de la editorial, ¿no?
0: Pero por eso me da pena, me da bronca. Y me da mucha contradicción que no haya tenido un momento de sentarse y decir, che, pasó esto.
1: Yo creo que en algún momento alguien lo interpeló y él lo negó ofendido a ese nivel.
0: Claro, a eso voy, ¿entendés? Sí. Porque ponele que en el momento estabas presionado, digo, no estamos hablando. Bueno, sí me pareció interesante, busquen la periodista travesti, activista Victoria Di Stefano, hizo el tren de este de cómo te verías en los 80 y ponía las fotos de desaparecidos.
1: Claro.
0: Así me vería.
1: Bueno, o sea, también les recomiendo en relación con la historia de Chiche que busquen la historia y la denuncia de Alejandrina Barri, que es un caso, una hija de desaparecidos, que es un caso muy, muy contundente en relación con estas operaciones que les digo que hacían estos medios.
0: Y si alguien puede rescatar, porque lo han sacado de YouTube, el informe de memoria de Chiche Hellblum, donde explican la vida, por qué es inmortal Nacha Guevara, donde hay una recreación muy, muy teatral, importante, donde muestran que Nacha se le quedó el auto en un momento en Córdoba y un viejo la llevó a un agua de la eterna vida y por eso Nacha está así. Esto estaba en YouTube, lo han bajado. Por favor, si alguien lo encuentra, no me saques del aire porque Nacha.
1: Che, y también busquen la autopsia al extraterrestre.
0: Sí.
1: Que hizo Cheche Hellblum.
0: ¿Quién es Nacha?
1: 14 grados 2, pium pium hizo la temperatura. Las ligas menores, miércoles, es hoy, pero no hay tormenta.

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12: Criaturitas, pasaron 36 minutos de las 9 de la mañana. Tuvimos que poner Chespirito porque no hay otra forma de cambiar de tema de conversación de Chiche. ¿Es Chespirito o Chiche?
13: Chiche, Chespirito.
12: Chiche, chiche, chiche, chiche, chiche.
13: Chichespirito.
12: Sí, la verdad. Para comer me da muy alfajorcito de maicena, ¿viste? Cuando escupís el polvito.
13: Igual te digo que Chespirito es más creíble que los informes de Chiche.
12: Pero no te quepa la menor duda.
13: O sea.
12: No, igual no sé si está limpio de defender golpes de Estado, Chespirito. No sé cómo anda ese prontuario. Buen día para Patricio y para Facu, que están ahí firmando en Esto pasa en la tribu.
13: O sea que si querés pasar carpetazos, busquen lo que fue el show del Chavo en Chile.
12: Sí.
13: En plena dictadura.
12: Bárbaro, bárbaro. No. Y yo les dije, ya les conté la anécdota de la esvástica que sale de fondo en un paredón en un capítulo.
13: Paredón, es verdad. Pero hay una foto muy, muy interesante que es verdad que en un show de Chespirito en Chile, en plena dictadura, se veía de fondo cómo la policía estaba llevándose gente, cagando a palos, y el chan, chan, cuan, cuan, cuan, cuan, cuan, y el viejo vestido de nene.
12: ¡Cuánta paja, viejos locos de mierda!
13: Tipo, y de vuelta, Chachipití, ¿cómo sería yo en los 80 en Chile?
12: Claro.
13: Viendo a Chespirito corriendo de los milicos.
12: 11-31-26-0-88-7 es nuestro WhatsApp. También estamos en Esto Pasa en la Tribu en YouTube. Pueden dejar sus mensajitos ahí. Y pasaron 37 minutos de las 9 de la mañana, querides. Tenemos tema comadrejazos. En este
13: vuelan
12: caso...
13: ¡Vuelan comadrejazos!
12: Vuelan comadrejazos, en este caso por la Ley Penal Juvenil. La aplicación de la Ley Penal Juvenil en la provincia de Buenos Aires, más precisamente. Ustedes recuerdan que nosotros ayer contamos que una jueza de la provincia de Buenos Aires, Marta Elba Pascual, en el Juzgado de Responsabilidad Penal Juvenil número 2 de Lomas de Zamora, hizo lugar a un habeas corpus presentado por la organización del padre Pepe Di Paola, que pedía suspender la aplicación de la baja en la edad de imputabilidad por no tener la provincia la infraestructura necesaria para alojar niños y niñas en los establecimientos carcelarios o de encierro, ¿no? Ahí pasó que Santilli, o sea, primero se han montado para repudiar a Kicillof como si él fuera juez de la provincia de Buenos Aires, diciendo la complicidad
13: buen día,
12: de Kicillof, bla, bla, bla. Entonces Santilli salió a repudiar a Kicillof, Javier Alonso, el ministro de Seguridad, salió a responderle a Santilli, ministro de Seguridad de la provincia de Buenos Aires. Ahora Bullrich salió a decir que ella está segura de que la jueza se alió con Kicillof para sacar este fallo, cuando en realidad la jueza está cuestionando al gobierno
13: además,
12: de la provincia de Buenos Aires.
13: Ayer escuchamos a la jueza. Y
12: no,
13: fue,
12: la jueza que vuelva a los milicos.
13: Claro, fue medio que, mirá qué lindo la viejita que va a votar. Y nos acercamos y la viejita te dice que vuelva el homilico.
12: Exactamente.
13: ¿Entendés? La jueza, una voz de parisien.
12: No hay picanas además para nenes, por eso pedí, claro, que no vayan a la cárcel.
13: Picana,
12: o sea,
13: kit.
12: Sí, no, impresionante. Pero bueno, finalmente lo que pasa es que desde ese momento que más o menos contamos esta noticia hasta el día de hoy, pasaron unas cuantas comadrejas volando por los aires.
13: Sí.
12: Primero, la Asociación Civil Usina de Justicia presentó una denuncia contra la jueza Marta Elba Pascual, una denuncia penal, luego de que, como decimos, suspendiera la aplicación de la Ley Penal Juvenil, que aparte, dicho sea de paso, fue por 60 días. No es que dijo que no se aplique nunca. Bueno, y además, como vos decís, dijo, estoy a favor.
13: Claro, ya dijo, yo estoy a favor de esto. Lo que pasa es que no hay lugar, no hay dónde meterlos. Y fue como, ok, gracias.
12: Sí, ¿gracias o qué? Bueno, y en paralelo a la denuncia penal, la Libertad Avanza, provincia de Buenos Aires, esto es Sebastián Pareja, va a pedir el juicio político de esta jueza que, como decimos, suspendió la aplicación de la ley.
13: Se están revolviendo comadrejas o fachas.
12: Se están revolviendo comadrejas fachas, sin lugar a dudas, ¿eh? Dicen que su decisión atenta contra una ley sancionada por el Congreso de la Nación y profundiza la situación de impunidad que padecen los bonaerenses. Sebastián Pareja, que es el presidente de la Libertad Avanza PBA, es quien encabeza junto a sus equipos la mesa para decidir el mecanismo que permita la destitución de Marta Elba Pascual por la decisión finalmente de suspender. Larguísimo el comunicado de la Libertad Avanza, como siempre les decimos, leemos más o menos lo importante. Y estuvo Marta Elba Pascual defendiéndose en los medios de comunicación. O sea, vamos a dar una muestra, pero vos no sabés la cantidad de medios por los que habló y gritó esta señora, indignadísima por todo lo que salieron a decirle todos, básicamente. Bueno, vamos a escuchar lo que decía En la Red con Facundo Pastor.
14: Un colega suyo me dijo que esto lo había hecho porque era cuca. Yo nunca fui, soy ni seré cuca, así que... y además creo que tengo una trayectoria de 35 años trabajando, soy juez de primera instancia, no he ido a una cámara.
15: ¿Y políticamente dónde se ubica, doctora, usted?
14: No, los jueces, no, uno nos puede parecer mejor un candidato que otro, pero yo no tengo militancia, no puedo estar afiliada y no,
15: claro,
14: y no puedo estar. Si hay un candidato que me dice que quiere que se va a ocupar de los niños, los jóvenes, las áreas que yo trabajo, bienvenido sea. Si hay algo que estoy es más convencido que nunca. Lo único que dice ese fallo es mis ideales o mi trayectoria o lo que estudié. Yo soy docente docente universitario, me he formado afuera. Acabo de venir hace 48 horas de Colombia, invitado por la Corte Colombiana, para viendo cómo se hizo el programa de reeducación para los jóvenes sicarios. O sea, yo soy una preocupada y una inmersa en este tema, y convencida. Pero además no es que lo leo, sino que yo hablo con los jóvenes, claro, hablo con las víctimas, y todos los martes estoy en el círculo restaurativo con chicos que cometieron delitos.
12: Ya la palabra restauración va cobrando otro color.
13: La palabra restauración, la palabra me interesa el tema. Es como, mira, yo no sé.
12: Vengo de Colombia.
13: Vengo de Colombia, piun, piun, piun.
12: No, no, o sea, esta señora no es de izquierda. Claro. Gobierno, les aviso, esta señora no es de izquierda.
13: A ver, que todo quede a la izquierda de vos porque sos un facho.
12: Hasta Colombia.
13: No convierte.
12: La Corte Suprema.
13: Claro, no, a las cosas en fachas.
12: Bueno, se refirió al tema Adrián Rabier, en la conferencia de prensa de Vocero. Yo puse acá, entre paréntesis, prorrateado, porque Rabier habló de tantos temas que vamos a, noticia que vayamos repasando, va a aparecer una declaración de Rabier.
13: Habla. Sépanlo.
12: Habla.
13: Habla Rabier.
12: Lee bastante.
13: Para mí es muy, ya es la columna de gente que lee cosas.
12: Sí, también gente que lee cosas podría ser. Bueno, vamos a escuchar lo que decía entonces Adrián Rabier sobre la suspensión de la aplicación de la ley penal juvenil, o sea, la baja en la edad de punibilidad en la provincia de Buenos Aires.
16: Como comentario final, lamentamos profundamente la decisión de la justicia bonaerense de suspender cautelarmente la aplicación del nuevo régimen penal juvenil en la provincia de Buenos Aires. Resulta inaceptable que tras un constante incremento de los delitos cometidos por menores en el territorio bonaerense, se siga postergando una herramienta indispensable para terminar con la impunidad, proteger a las familias honestas y garantizar un verdadero esquema de integración social. Desde el Gobierno Nacional, instamos a que la provincia de Buenos Aires se sume plenamente al nuevo régimen, garantizando que el que las hace, las paga.
12: Bueno, ahí están, insistiendo con que la provincia de Buenos Aires debe aplicar la ley penal juvenil. Decíamos que la Libertad Avanza provincia de Buenos Aires, que tiene sede en San Telmo, por otra parte, ¿te acordás que la inauguró Karina? Bueno, que está presidido, el partido La Libertad Avanza la provincia de Buenos Aires, está presidido por Sebastián Pareja, recontra aliado de Karina, un armador de La Libertad Avanza de hace unos cuantos años, y también él se pronunció sobre esta suspensión. Vamos a escuchar el audio de Pagay cuando lo encuentre Valen. También se pronunció igual el tema de los comadrejazos. Sergio Berni, Jorge Macri. O sea,
13: no,
12: yo les juro que habló todo el mundo.
13: Al pedo.
12: Bueno, empezamos por Pagay.
13: El tema es que nadie lo comprendió.
17: Siempre van a encontrar una excusa que les permita liberar a los delincuentes. La encontraron también en la pandemia. En la pandemia se les ocurrió decir que se iban a contagiar adentro de la cárcel y liberaron miles de personas en proceso o condenadas por hechos ilícitos. Con lo cual, digo, siempre van a encontrar la excusa, siempre ponen el carro delante del caballo, es una jueza la

0: refleja en la Argentina ni los números de la participación juvenil en los delitos, ni las medidas adecuadas que se han probado en este país y en otros que tienen que ver con el cumplimiento de la pena en políticas de reinserción social. Entonces están todo el tiempo trabajando para Twitter y TikTok realmente, y todo el tiempo es una cuestión de frases grandilocuentes, pero que realmente no resuelven el problema. Lo que De Santilli debería decir es por qué proyectaron una norma que nos impone a las provincias una cantidad de obligaciones en un tiempo récord, donde ninguna infraestructura estatal está en condiciones de dar respuesta para la ampliación de población que nos están planteando. Nosotros tenemos una duplicación de la población objetivo. Yo tenía jóvenes que iban al fuero de responsabilidad penal juvenil cuando tenían 16 y 17 años, y se me ha duplicado esa población en 6 meses. Ahora van de 14, 15, 16 y 17. ¿Qué hizo el gobierno nacional con seriedad para que eso pueda ocurrir en condiciones adecuadas de reinserción social? Absolutamente nada.
1: Bueno, ahí está la palabra entonces de José Luis Cerillo, subsecretario de Responsabilidad Penal Juvenil de la Provincia de Buenos Aires. Como decíamos ayer también, estas voces que se pronuncian, más menos progres, no están en contra de que se aplique la ley penal juvenil. Lo único que están diciendo quienes se oponen a la aplicación es que no hay dónde meter a los pibes.
2: No, y además esta idea de pium, pium, pium, porque lo que dijo la jueza totalmente, en ningún, es ridículo, y ahí te das cuenta la desesperación por figurar.
1: Totalmente.
2: La desesperación por figurar, por decir algo. Cada vez más a la derecha, más a este discurso de ley y orden, no más manteros, como todo se va volviendo, quién es más derechoso, quién es más fascista, quién es más punitivo, quién es más punitivista, quién no es cuca. ¿Existe lo cuca? O sea, ya a esta altura es como, ¿y ese kirchnerismo del que hablan está dentro de esta sala?
1: Bueno, hablando de gente, Sergio Berni, de Seguridad de la Provincia de Buenos Aires.
3: Mire, la jueza comete un acierto y un error. El acierto es que confirma lo que veníamos discutiendo cuando esta ley estaba en el Senado, que una ley sin los recursos necesarios para llevar adelante el proceso de resocialización no sirve de nada. Y el error que comete la jueza es opinar sobre la decisión legislativa de otro poder que no es el suyo.
1: Bueno, ahí está, Sergio Berni, hablando acerca de también el fallo judicial, que coincide él con que no está la infraestructura necesaria. Se metió Jorge Macri. Jorge Macri se metió como con letargo. Yo creo que él va viendo que todos están hablando de algo y trata de meterse. Buen día. Se metió Jorge Macri y dice: la edad no puede ser una excusa para matar, robar o destruir una familia, pero Kicillof y el garantismo parecen pensar distinto. Cada vez que sale una ley a favor de la gente honesta, aparecen jueces dispuestos a defender a los delincuentes y garantizarles la impunidad. Nosotros siempre vamos a estar del mismo lado, el de la gente de bien. En la ciudad, el régimen penal juvenil tiene plena vigencia, dice Jorge Macri sobre la ciudad de Buenos Aires y sobre la decisión judicial de suspender la aplicación de la baja en la edad de punibilidad en la provincia de Buenos Aires. Aprovecha Jorge Macri también el contexto para anunciar un nuevo servicio penitenciario de la ciudad.
2: Bueno,
1: que ya está votado por ley en 2025, pero viste cómo es el tema de la inauguración de cosas.
2: Sí, sí, Macri inaugurando cosas.
1: Sí, entonces anuncia que se va a empezar a formar esta primera camada de 120 personas para este nuevo servicio penitenciario de la ciudad, y que se van a poder formar en el Instituto Superior de Seguridad Pública, que es donde hizo este acto de lanzamiento. Vamos a escuchar algo. Sepan que esto es un extracto publicitario, lo que vamos a escuchar de Jorge Macri.
4: Había una responsabilidad que la ciudad todavía no había asumido. Decidimos asumirla. Donde había un sistema incompleto, nos hicimos cargo. A partir de ahora, nuestra responsabilidad llega hasta el cumplimiento efectivo de la condena. La creación de un servicio penitenciario propio es el cierre de este circuito de seguridad completo. Prevenir, perseguir, detener y hacer cumplir la pena.
1: Pensé que iba a decir y hacer cagar, porque ya... Prevenir, detener y hacer cagar al delincuente.
2: Sí, sí, pium, pium, pium. Jorge Macri ya está como para esa. Sí. Jorge Macri está para... ¡Hoy matame un pobre!
1: Llévenlo a Colombia, sí, que salga los fierrazos. Sí,
2: sí, sí. Pato Bullrich yo creo que está a 2 tintos y 3 meses de... ¡Oh, matame un pobre! Y sabés que había un pobre y sabés lo hicimos cagar. Y eso lo aprendí en Montonero.

0: Vos, puto de mierda. Y es como, menos, pato.
1: Bueno, mientras tanto, Axel Kicillof hizo otra actividad el día de ayer porque lanzó el Plan Provincial de Prevención y Cuidados ante la Problemática del Suicidio. Acá me voy a poner trosca. No me dio la sensación de que grandes recursos se destinaran. O sea, hablaba de algo así como unas decenas de profesionales,
0: etcétera. ¿Sabes lo que pasa? Que Axel está quedando... Pasa que Axel haga lo que haga, está quedando. Está quedando medio pelotudo y tibio.
1: Porque, no, pero a la vez no existe.
0: Porque, claro, pero a la vez es cualquier cosa que anuncie va a ser mejor que del otro lado anuncian vamos a matar pobres y Axel dice hola y es como ay, buen, qué alivio, por lo menos no dijo eso otro. Entonces, ese es nuestro debate político.
1: Totalmente. Escuchamos la palabra de Nicolás Kreplak, ministro de Salud de la provincia de Buenos Aires, sobre este nuevo Plan Provincial de Prevención ante la Problemática del Suicidio.
2: A ver cuál es la real dimensión del problema de salud. Y lo que sabemos es que en nuestro país hay 5.209 suicidios, son 14 suicidios por día, de los cuales 1.979 son en la provincia de Buenos Aires, 5,4 suicidios por día. Decíamos que entre el 20 y los 20 y 39 años se concentra el 43% de los suicidios, en ese grupo etario en particular, que es la principal causa de muerte violenta del año 23, pero que además... El 80% de las personas que se suicidan son varones, con lo cual también es muy importante tener presente esta característica de género, esta característica que está relacionada con los mandatos del patriarcado, en una situación de dificultades económicas, la necesidad o la supuesta imposición en los varones de tener que cumplir con ciertos requisitos en la sociedad, al mismo tiempo de ignorar las políticas, las medidas de cuidado, de no saber cuándo hay que hablar, de no saber cuándo hay que pedir ayuda, de no saber con quién hablar, de no poder permitirnos los hombres mostrarnos vulnerables, débiles, con necesidad de ayuda de otros. Hace que el 80% prácticamente de los suicidios sean varones y especialmente en edades jóvenes.
1: Impresionante las estadísticas que comparte Nicolás Kreplak sobre los suicidios. Entre 5 y 6 suicidios por día en la provincia de Buenos Aires, 14 en todo el país. O sea, enorme la incidencia de la provincia de Buenos Aires en la estadística. La mayor parte, 80% varones jóvenes.
0: Jóvenes, sí.
1: Y es la principal edades. Causa de muerte violenta en jóvenes.
0: Las edades. Y es esto que estamos diciendo también, cómo está... conectado, estamos hablando de esto, que esto es el final de toda una cadena de situaciones. Justo esta mañana o anoche les mandaba que hubo una entrevista con Leila Gianni y más allá de...
1: La de la matanza.
0: Sí, y eso mismo quería plantear. En el copy, en Twitter, ponen algo de que ella era peronista de derecha, no sé qué, hacían como todo un bait. De métanse a debatir esta pelotudez.
1: Claro, porque ella medio que salió a decir
0: sí,
1: eso.
0: Sí, pero abajo, en el graf, lo que ella estaba hablando era, che, en los barrios la gente se endeuda con los narcos, ¿entendés? Y me pareció tremendo que el medio que en Twitter hace el recorte te tire un byte, como vengan a discutir si es peronista, si no es peronista, está dura... Y lo que estaba diciendo la mina es, che, en el barrio la gente se endeuda con un narco. Y vos, eso no es joda, eso no es, viste, che, bueno, te vamos a embargar o se te vamos a sacar el sueldo. No, no, no, es otra la picantez ahí. Entonces me pareció que además la irresponsabilidad del periodismo y la voluntad de ser relevante en Twitter... Contra eso, una bosta.
1: Bueno, Plan Provincial de Prevención y Cuidados ante la Problemática del Suicidio. Así se llama el plan que presenta el gobierno de la provincia de Buenos Aires en este acto en el que también intervino Axel Kicillof.
3: El gobierno de la provincia se involucra más profundamente en esta problemática, que entendemos la gravedad, que entendemos la incidencia, que entendemos que estos padecimientos requieren... Y como decía Nicolás, antes parecía que eran temas personales, privados, y que había que guardarse o que tratar de una manera muy particular, que a veces terminaba en tragedia. Así que lo que quiero decir, principal mensaje, es que hay que hablar, que hay que estar dispuestos a escuchar y que esto involucra, por supuesto, que al Estado, esta es una política pública, que esto involucra a los lugares de trabajo, involucra a las familias, creo que hay que tomar conciencia de la gravedad del asunto, así que nuestro anuncio de hoy también es un llamado a un cambio en las actitudes, en la conciencia, en la comprensión, y que involucra a los 17 millones de bonaerenses. Para eso hace falta, por supuesto, un Estado que se ocupe, que esté presente, que invierta y que genere políticas para dar respuestas.
1: Axel Kicillof, entonces, presentando este nuevo plan para prevenir el suicidio. Hasta acá, chicos, las toles de este bloque, 9:56 de la mañana, 14 grados 2 en este momento, y hay mensajitos. Jimé Moquech dice, buen día, fin del mundo, y Ceci Gal dice, buen día, fin del mundistes. Los infames impulsan la baja en la edad de imputabilidad para generar mano de obra para el saqueo y tener a quien cargarle la culpa. Luciano Arruga presente. Me gusta que desarrollen. Ahí está la tía Cristina.
0: Dice la tía.
1: Buen día, fin del mundo, solcito primaveral en Necochea. Tía, pero por favor, decime la temperatura. Y el WhatsApp de la tía para mí, dice Maylen, ¿dónde está el WhatsApp? Ah, que no te llegó, decís. Ay, tía, escribile a Maylen que se... Dice,
0: claro.
1: Escúchame, tía, dice que te hiciste muy youtuber, Maylen, que está firmando mucho el chat y no le escribís a ella. Porque ella, cuando vos escribís al número de la tribu, Maylen piensa que le escribís a ella, tía. Para que entiendas, te digo, ¿eh? Es más, ponele, querida Maylen, dos puntos, solcito primaveral en Neco y todo lo demás, ¿eh? ¿Les parece?
0: Viene. Sí, ahora se viene. Escuchá, qué temazo. Para vos, Petri, que cada vez que decís que escuchás que yo digo qué temazo, temés. Blair, Song 2.

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21: Buen día, fin del mundo.

0: Chicos, 10 de la mañana con 5 minutos. Recuerden que estamos en el 11-31-26-0-88-7. También está Cata 420, que no lo dije hoy, en el 4864-0489. Por favor, llámenla. ¿Qué va a decir la tribu? ¿Buenos días? Sí, exacto, con Aleteo Rolinga, por supuesto. También estamos en Esto pasa en la tribu, en YouTube. Gracias por estar ahí, dejen sus firmas en el muro.
1: Tus firmas en el muro, por favor. FF por reverse.
0: Por favor, perdón y gracias, diría Longieco. Bueno, che.
1: ¿Qué? Tenés un olor a dietética de barrio cuando decís esas cosas.
0: Bueno, déjame. Chicos, vamos a comportarnos con el invitado que no es un niño. Sería como el Chavo del Ocho, si fuera que tantas veces hemos hablado.
1: Disfrazado de niño el viejo.
0: Sí, exacto.
2: Perdón, voy a intervenir. Pero
0: bueno,
2: si ya
0: dale,
2: se...
0: No,
2: si ya se van a comportar porque vine yo, me voy a la mierda. Están hablando guarangada tras guarangada, vengo yo y no, bueno, la política es una cosa que... No.
0: ¿Pero
2: no,
0: vos
2: no
0: te parece que esto es comportado?
2: No.
0: ¿Porque dije un número de teléfono?
2: No, porque recién dijeron, nos vamos a comportar para presentarme.
0: Vos querías que siguiéramos derrapando.
2: Sí,
0: vos dijiste, sí. Nos quiere chosmir.
1: Vino a derrapar.
0: Sí.
1: Bueno, hola, vino a derrapar.
0: Chicos, es Lucas Román.
2: Sí.
0: Parte de Furia Bebé.
1: Bienvenide.
0: Estás en la radio de las madres en este momento, ¿verdad?
2: Estoy con unos problemas, pero...
0: Estoy. Bueno, es la idea de todo periodista igual.
2: Sí, por supuesto.
1: Pero lo importante es que estás empezando el proyecto en continuidad Nenazas.
2: Nenazas, sí, por supuesto. Es un proyecto que comenzó hace 2 años.
1: ¿Quiénes hacen Nenazas y qué es Nenazas?
2: Nenazas es un programa, Nenazas es una personalidad, una actitud, es como medio un...
0: Un lifestyle.
2: Así es un lifestyle. Y lo componemos Carola Ollarvide, Nahuel Pujaps, que sé que estuvo acá.
0: Sí.
2: Ya.
0: Estuvo acá, sí.
2: Bueno, y yo quien les habla, Lucas Román. Y somos 3 personas con carreras diferentes, pero muy parecidas en base, porque todas fuimos niñas actrices, y después cada una fue haciendo otras cosas, bueno, periodismo, psicología, Carola, bueno, con su religiosidad, espiritualidad más que...
1: Espiritualidad,
2: sí,
1: cumbia.
2: Sí, cumbia también.
1: Si Nenazas fuese una actriz...
2: Sí.
1: ¿Qué actriz sería?
2: No, Leticia Brediche, alguna de estas que...
1: Gracias, ya entendimos todo.
2: Sí, es eso. Puede ser esa o puede ser Noelia Pompa.
1: Claro.
2: Digamos, como que la Nenazas es She Bangs, todas las mujeres en una mujer, ¿entendés? Como hay algo de que cualquiera se puede ubicar en ese rol, que también está bueno porque no es segmentado.
1: Claro.
2: El cantante de Viejas Locas se puede identificar con una Nenaza.
1: Me gustaría el del 1 al 9, ¿qué Nenaza sos hoy? O sea, viste, y con las distintas caras.
2: Sí.
1: Yo hoy soy Nenaza Brediche.
0: Bueno.
2: Hoy en general sos Nenaza Brediche. En general.
1: No love, no sex.
2: Sí. Sí. Así es.
0: Che, vos habías dicho que es un lifestyle, pero sí. En términos de formato, ¿qué le traducimos a la audiencia sobre la propuesta?
2: Sí, es un programa que, bueno, tiene una estructura muy normal de programa, digamos, como la tienen ustedes, una apertura, noticias y demás, y después tiene...
0: Comadrejas
2: una...
0: que vuelan para un lado para el otro.
2: Tal cual.
0: Sí.
2: Putos volando. Y después tenemos...
0: Viejas libidinosas.
2: Claro. Sí. Pujap se encarga de toda la parte psicológica del programa y de nosotros también. Tiene su columna que se llama Psicopolítica, donde mezcla la política con la psicología.
1: Y ustedes dos miran.
2: No. Nosotras dos aportando unos aportes que te caen.
1: Aportando aportes, me gusta.
2: Aportando aportes.
1: Hola, vine a aportar aportes.
2: Por supuesto que sí. No, yo aporto un poco más las risas, digamos, como de desestructura un poco ahí la cosa más solemne. Carola lleva toda la impro, pues una improvisadora y actriz de hace muchos años. Después yo hago mis perfiles, que son los desnudandos a las personas.
0: Hoy estábamos valorando desnudando
1: ese laburo que haces.
0: Es hermoso.
2: Sí, es bueno porque vas a buscar un contenido que en general a nadie le gusta. Una entrevista de Infobae, nadie la ve cuando el entrevistado es poco...
0: Neki Galotti. Por ejemplo.
2: Fascinado si está Neki Galotti. Soy un consumidor de entrevistas desde muy chico, siempre me gustaron. Me gusta hacer entrevistas y también verlas. Y también exactamente ver las partes donde el invitado cae en la trampa del entrevistador. que siempre caes en la trampa del entrevistador.
0: Creo que entiendo, pero ¿se te ocurre un ejemplo o algún tipo de pisada de palito que decís, che, esto es muy valioso?
2: Sí, sobre todo las de María Laura Santillán, que es como...
0: Es buenísima entrevistadora.
2: Sí, para mí es excelente.
0: Para mí es muy buena.
2: Es muy villana.
0: Muy pincha, pincha, pincha, pincha, pincha.
2: Sí, y hay algo que le pasa a la gente que es entrevistada, que estás en una situación de poder bastante débil, porque ya estás ahí, la otra persona te está diciendo por ahí cualquier barrabasada y vos tenés que responder, y es muy difícil levantarse e irse de un programa o abandonar, como hay algo
1: del... Al menos sea Silvana Suárez.
2: Está claro, pero hay algo del profesionalismo que nos inculcan, que ser profesional es bancarse lo que sea.
0: Entonces, sí, como... y esto de que, bueno, si no se te ocurre algo con que sortear esa... Porque tiene mucho esto de hacerte... María Laura Santillán, yo miro mucho... Sí. Esto de hacer la cara de que algo le indigna o le parece horrible, y el entrevistado tiene que remar eso.
2: Claro.
0: ¿Entendés? Como o dándolo vuelta o medio congraciándose
1: también, también
0: con...
1: hay una cuestión de vos. Yo estoy... Yo no... Que, yo que, bueno, he incurrido un poquito, te puedo
0: ella,
1: decir que...
0: Ella hace unas semanas que no hace más cara de asco.
2: Ah, vos estás con Botox en
1: estoy
2: la,
1: toda botoxeada. Claro. O sea, por eso... Perfecto. No es que me interesa lo que estás diciendo. No estoy pudiendo hacer caras, amiga.
0: Lucas,
2: bueno, este dale, te acepto un mate dulce.
1: El Pollo Sobrero me dijo que soy un machirulo porque le critico los mates.
2: ¿En serio?
0: Acá sí. Se abre una interna, cada vez que viene un invitado se abre una interna.
1: Sobre los mates de Rosa Aura. Te quería preguntar algo, Luqui. Sí. Vos tenés un estilo que es muy personal, donde no... Recién hablábamos fuera del aire qué es tomarse en serio las cosas, sí, y qué no. Y parecería que vas a ser como el chiste del personaje gay. Viste, sí, que los medios en general nos llevan para eso.
2: Sí,
1: los
2: sí,
1: medios
2: sí,
1: te llevan para que seas el gay.
2: Sí.
1: Y vos aportás una profundidad y una mirada política muy, muy grande. Empezando, arrancando esto, ¿no? Desde de, cómo de Nequi Galotti,
2: sí,
1: llegás a los lugares políticos, los debates. ¿Cómo te sentís en ese rol?
2: Sí, o sea, no es algo que piense tanto, sale más como más naturalmente. También hay algo que pasa en estas entrevistas, es que todo el mundo cae en la trampa de yo soy una mina que... ¿Entendés? O yo soy una persona que... Y a mí eso me da un cringe y a la vez una fascinación absoluta. Y ahora que estoy acá sentado es como que estoy al borde de decir... Bueno, yo en realidad soy... Y bueno, decir soy, ¿viste? Como es re grande, es un montón. Porque en realidad no sabés qué carajo sos nunca. Siempre estás construyendo ese soy. Más o menos soy una buena persona, más o menos cumplo las reglas sociales, qué sé yo, no mato, no le pego a los perros, no robo, bueno, trato de no robar, como...
1: Robo menos que Adorni. No le pego a un jubilado.
0: Una mechera bárbara, porque la verdad como estás ahí rodeando el tema del robo.
2: Claro, claro. No, y después me pasa con eso también, capaz me estoy yendo por las ramas.
1: Vamos.
2: Pero... para mí hay una diferencia entre un personaje, ¿entendés? Cuando alguien construye un personaje, que me parece lo más correcto, construir un personaje, porque después la verdadera persona tiene un montón de otras facetas que en general son más chotas. Digo, te levantás a la mañana y estás de mal humor, le contestás mal a gente, o sos fóbico, no, fóbico social, no querés hacer nada... Para mí el problema de hoy es que la gente no está construyendo personajes, sino que está construyendo personalidades. Entonces, construir una personalidad que no es la tuya es muy complicado después bajarse, porque cuando te cancelan por un personaje, bueno, no sé, esa cancelación más tarde o más temprano se va a caer por su propio peso, porque al fin todos van a decir, bueno, ya está.
0: Sí, y capaz identitariamente no te pega de una forma tan zarpada que cuando vos te crees y te subís a la idea de que tu personalidad y siempre fuiste así, no,
2: claro,
0: sé, que... Ahí después el golpe es mucho más duro.
2: Sí, y pasa sobre todo con los personajes, en realidad con las personalidades que abogan por los derechos del colectivo LGBTIQ+, o por las causas políticas, o por esto, qué sé yo, que generan una personalidad que está muy cercana a la bondad. Y a mí me parece que la bondad, como virtud, es bastante peligrosa, ¿entendés? Porque cuando porque después dicen, yo laburé con tal y no me saludó. Y eso destruye completamente una personalidad, Entonces esa persona queda totalmente
0: destruida.
2: Y después
0: te dicen,
2: laburé
0: con Feynman y es un tipazo y un compañerazo. Y uno dice, ¿qué?
1: Tal cual. En realidad capaz lo único que hizo fue pasar y decirte
0: saludar.
1: Permiso.
0: Saludar y el otro no.
2: Sí. Decís,
1: ah, mirá.
2: O pagarte el sueldo en blanco. O sea, como...
1: Claro.
2: Digo, ¿entendés? Entonces hay mucho ahí de... Para mí el problema está en que... Yo... El problema no. Hay un problema entre personalidad y personaje. Yo lo que intento hacer es no comerme el viaje de armarme una personalidad nueva. Porque yo la verdad que no soy una persona buena al 100%, ni soy malo al 100%. ¿Entendés? Me pasan 3.000 cosas. Entonces, si vos construís una personalidad desde la bondad, desde la solemnidad, desde que te importan todas las causas y levantás todas las banderas y vas a todas las marchas, y la verdad es que es mentira, yo no voy a todas las marchas, yo no puedo estar levantando todas las banderas, levanto las que realmente creo que puedo aportar algo y me interesan, no soy bueno todo el tiempo, tipo, con mi pareja a veces me peleo, a mi vieja por ahí le contesto mal y ella me contesta peor, después nos arreglamos, digo... Como mi personalidad de verdad tiene un montón de fisuras. Mi personaje es otra cosa.
0: Esto de pensarlo en esos términos, ¿no te resulta a veces, por ahí en la diaria del laburo, ¿no?
2: Sí.
0: En medios, un poco contraintuitivo, como esta idea de medio que remás contracorriente en el sentido de que todo te lleva a ubicarse en ese lugar, ¿viste?
2: Sí, re. De hecho... hoy cuando decimos los medios, me parece que todos estamos en los medios. Tengas o no un programa, estés o no al aire, estás al aire en Instagram, en TikTok, en lo que sea, y vos construís ahí un personaje. Porque, y es medio contraintuitivo, sí, porque decís, ah, claro, yo ahora tengo que hacer un trend de los 80 en realidad, ¿viste? Tengo que un poco hacer eso y tengo que sacar un poco la foto. Y yo cuando lo estoy haciendo me siento que estoy violando mi propia personalidad porque esto me parece una pelotudez, sin embargo lo hago. Bueno, y es una decisión no participar de eso. Yo ahí, no sé, 2 semanas no subo un carajo a Instagram. Y obviamente que el algoritmo dice desechen a este pibe y los seguidores van a bajar o no van a subir o lo que sea, pero bueno, en ese lapso estaba llorando, no sé, qué sé yo, llevé a mi perro a la veterinaria o hice otra cosa o lo que sea, pero
1: sí, estabas robando en el día o estabas viviendo, pero
2: sí.
1: Bueno, recién hablábamos también del peligro de sobreproducir, o sea,
2: claro,
1: de la gente que sobreproduce. Y ya ves que estás tirando fruta y es como, che, no sé si es necesario tanto. Y a la vez que te penaliza, digo, se retroalimenta.
2: Claro.
1: Porque no lo haces. Lo que sí te quería preguntar es, ¿qué pasa que nos sucede o lo vemos mucho en este medio, en el activismo, cuando lo identitario se confunde con la persona, el personaje, la personalidad, o por ahí de repente sabés que a la gente le cae mejor tu personaje que vos?
2: Claro.
0: Es que eso es fácil, ¿no? Que a la
2: Sin
0: gente
2: duda.
0: Le caiga mejor tu personaje que vos es fácil, porque lo construís
2: claro.
0: vos, lo vas
2: claro.
0: volteando. Lo...
2: Sin duda.
0: Y va con el ida y vuelta con la gente también.
2: Sí, sí.
0: Lo vas cimentando.
1: Claro, el tema es qué nos pasa a las personas, al yo, cuando de repente decís... Ah, el personaje.
0: Ay, mi personaje es re cool y re triunfador. Y mira dónde
1: le van a dar cosas. Y si soy yo, me van a odiar.
2: Claro, bueno. Para mí, te empezás a dar cuenta al tiempo. Y decís, no, bueno, claro. Yo cuando estoy en personaje, yo cada tanto tengo que poner un cartel de aclaración. Todo el tiempo. Que se entienda más
1: un
2: o menos que. Sí, un octógono, un graf
1: viene
2: que diga.
1: Con...
2: Esto es un chiste.
0: Ladrón.
2: Claro.
0: Esto es un chiste.
2: Esto es, sí, pero. Sobre todo porque me ha pasado varias veces ver alrededor, que no me pasó tanto a mí, pero ver alrededor que me digan, che, pero al final tal es un forro, tal es una forra. Bueno,
1: sí.
2: Sí, obvio, pero ¿qué esperabas? ¿Entendés? Que te iba a llevar a su casa, iban a no sé, a
1: ser
2: a tomar
1: amiguis.
2: Un té. Claro, ser amiguis, ¿entendés? Puede llegar a pasar, sí, por supuesto, pero es... Digo, para mí... Lo principal para que no pase eso es que cada tanto vos muestres parte de tu personalidad verdadera, ¿entendés? Como que
0: me gusta pensar esto, es increíble, porque hay muchas cosas que atraviesan y está bueno, es algo de la autorreflexión, que está bueno pensar que uno como que cuide determinados aspectos, y también esto de moldear al personaje, además no tiene solo que ver con vos, sino con la gente que te consume o que te sigue
2: claro.
0: o que es tu público, que también estaría... bueno esa honestidad, o está buena esa honestidad, o esa intención genuina. Estaba pensando que una de las de los episodios que hablamos hace poco acá en el aire sobre lo que pasó cuando te agredieron en la calle, sí, que fue una instancia en la que de alguna manera tuviste que hablar solemnemente, sí, y te sentías raro.
2: Ah, re raro.
0: En ese rol.
2: Me quería... Yo decía, qué boludo. Yo diciendo, bueno, ahora, en realidad... Que después, finalmente, en ese mini comunicado que tuve que dar, porque tenía la cara frita, terminé haciendo un chiste, igualmente, porque... Pero sobre todo porque también sé que yo estaba teniendo ahí un poder que otra gente cagada piña no tiene, ¿entendés? Tipo, yo a los dos días, o sea, al toque fui a un hospital y me ofrecieron ayuda y me llamó no sé quién y después no sé qué cosa.
1: La
2: y después...
1: contención, la visibilidad.
2: Sí, obvio. Entonces, yo tampoco me puedo poner como la víctima del pueblo y hacer un personaje desde ahí, ¿entendés? Primero porque no me interesa ser la víctima golpeada. Y yo después decía, pues después a los días empezaron a salir un montón de notas del periodista golpeado, el periodista golpeado. Y yo dije, ahora ya veo que se genera este personaje, ¿entendés? De el periodista golpeado, no me interesa
1: y que
2: para
1: vos
2: nada.
1: Tengas que salir a levantar solamente esa causa. Y también le quita a tu laburo como el foco. Che, este
2: claro.
1: Es mi laburo. No soy el periodista golpeado.
2: Sí,
1: soy
2: sí,
1: alguien
2: sí.
1: Que, este universo de cosas. ¿Qué te pasa, Luqui, con este momento de que lo hablamos también con Pushup y me gustaría escuchar tu reflexión? Pasamos de ser quienes estaban en los medios como bandera,
2: sí.
1: Después como nos pasamos tres pueblos y ganó Milei, hubo que escondernos, y ahora que ya es todo el entretiempo del mundial, que ya no entendés quién está, quién aparece,
2: sí.
1: Sueños de fiebre, le decimos con Rosaura, ¿qué te pasa con las voces de transfeminismos, diversidades y LGBT hoy en los medios?
2: Que no están.
1: Que no están, y cuando están es como
0: ¿qué
1: que
0: te
1: no
0: pasa?
1: Llevan...
0: Las invento en mi cabeza.
2: Claro.
0: No están.
2: Claro. No, me pasa que me cae como el orto, total. Me cae pésimo. Me cae pésimo y me cae pésima la gente que hizo uso y abuso en su momento del activismo, de las trans, de los trolos, de las lesbianas, y después se las pasó por el orto. O sea, obviamente me cae pésimo y en cuanto puedo lo digo y no tengo problema. Obviamente que un montón de esas cosas van en detrimento de mi propio trabajo. Pero bueno, qué sé yo, parte de esto que yo decía, el personaje y la personalidad y qué sé yo, yo no construí un personaje bondadoso ni de bueno ni de nada. O sea, a veces soy bueno, a veces soy malo, a veces soy medio unas cosas todo el tiempo. Y si yo hubiera construido un personaje re bueno y que no, y que bueno, y que la comunidad y no sé qué cosa, no podría decir nada de esto, ¿entendés? Porque se corre absolutamente de lo permitido. No, bueno, todes estamos acá. Sí, estás hablando con la E, pero nada más. No estás haciendo más nada. Tipo, no traes una traba a tu mesa, no haces un carajo.
1: Sobre todo porque esto pasó mucho de los lados progres.
2: Sí, obvio, sí, por supuesto.
1: Las progresías que nos llevaban, después dijeron, listo, ya los podemos largar y ahora podemos volver a ser todos tipos.
2: Sí, y yo también me siento parte del problema, porque muchas de esas cosas que ahora vemos, un poco ya la veíamos en el 2018, 2017, 2016, y también elegimos pensar, esto no va a pasar, como...
0: ¿Al fascismo te referís, tipo expresiones?
2: No,
0: de ese
2: no,
0: tipo.
2: A nuestros compañeros progres. Yo decía, no, nos van a seguir sosteniendo la vela, ¿entendés? Y después a la primera de cambio las velas las soltaron absolutamente.
1: La usaron para prendernos fuego.
2: Claro, entonces digo como que parte del problema y víctima a la vez. Porque cuando vos empezás a ver como estos funcionamientos y qué sé yo, es muy costoso decir, che, la gente que quiero puede llegar a hacer cosas que a mí no me gustan. Entonces, bueno, decidí obviarla como una cuestión del psicoanálisis de, bueno, guardar en un baúl todo lo que no me interesa. Bueno, nada, ahora a las vistas está que hay un montón de gente que se lo pasó por el orto. Pero bueno, eso también es por construir a la gente desde una personalidad, el hombre definitivo, tipo, la persona definitiva, la feminista absoluta, él no sé qué. Bueno, entonces cuando consumen...
0: Así Rita Segato sabe de eso, porque le hicieron un altar y después la bajaron de unos comadrejazos también, y claro, el tema era que nunca fue Dios.
2: No.
0: Y así en general, digo.
2: Claro, nadie es Dios. El tema es que es... es una pesadilla tener que estar aclarando todo el tiempo uno mismo, che, miren que yo, tipo, en mi casa puteo, no sé, qué sé yo, qué cosas hago, no me cae bien todo el mundo, ni
1: sí,
2: con
1: sí,
2: la
1: yo
2: gente.
1: Tengo estas ideas contradictorias, no claro. sé si me copa tanto, che, capaz no sé si esta manera de aplicar este derecho, que ahora están todos fascinados, tengo mis dudas, como también traer los debates. Creo que hemos perdido, y a ver qué opinás de esto, Lu, hemos perdido la incomodidad como espacio de debate.
2: Claro.
1: No nos bancamos de 2018 para acá, somos todas buenas, somos todas transfeministas, somos todas sororas, todo, y de repente ahora que estamos en... pasamos, no hay grises, y no hay incomodidad, y no hay posibilidad de aceptar lo miserables que somos.
2: Claro.
1: Y eso. ¿Qué te pasa con eso vos? Sobre todo estando en medios, en Furia Bebé, que son bastante impunes.
2: No, en Furia... decimos cualquier cosa. Por eso yo estoy muy orgulloso de ese programa, pero porque bardeamos hasta la misma gente de la misma programación. Como nos chupa literalmente un huevo. Che, no, este mate de mierda. Medio la negra Bernasi, como no anda este sí. coso. Sin agredir a nadie, ¿no? Por supuesto. Pero digamos, pues la negra se pasó un poquito.
1: Claro, es como la negra, pero menos.
2: Sí, menos, con un modal más.
1: La gris Bernasi.
2: Claro, sí, tal cual. No, yo estoy muy contento de estar ahí, pero porque la verdad que no hay nadie de verdad. O sea, yo hace 6 años que estoy ahí y de verdad nunca nadie me dijo, che, esto no. A lo sumo acordamos entre todos claro. no pegarle a alguien que ya está en el piso, ponele. Pero eso es más entre amigos como o gente que queremos.
1: Sí, es innecesario.
2: Sí, que es como un código que tenemos entre nosotros, pero no una cosa de, che, de tal persona no podemos hablar o esto. No. Creo que en ningún...
0: ¿Y el costo?
2: El costo de eso, ser pobres. O sea, tal vez ser pobres, como que no tener más plata. Yo estoy seguro que Furia tiene el potencial para hacer un programa mega mainstream. Y sin embargo, opinar y decir cualquier cosa hace que la gente no te quiera.
1: Claro. Sí, los sponsors, digo, claro. La gente que pone guita. La gente que le pone guita a Olga para lavarle la cara a Macri, por ejemplo.
2: Claro.
1: No va a venir a ponerte guita a Furia.
2: Sí, y vos también sentís que después tenés que laburar y tenés que hacer un montón de cosas. Y para mí está bueno... En este solo sentido, como las redes, que vos, por ejemplo, laburás, ponele que te sale una columna en Olga, a vos Lucas o a vos Rosaura, qué sé yo, y van. Y después en tus redes decís cualquier cosa, ¿entendés? Claro. Pero bueno, también hay que poder entender que las personas tienen que participar en el debate social y en los medios mainstream y no mainstream. Probablemente no nos llamen nunca a nosotros.
1: No, pero también lo bueno...
0: No, el laburo es laburo.
2: Claro.
1: Lo bueno de poder filtrarse ahí, ¿no? O sea, como también encontrar otros nichos y demás. Lu, ¿qué te pasa con el mote de periodista gay o periodista LGBT?
2: Nada,
0: ¿sos gay?
2: sí, me parece que sí.
1: me dicen por
0: lo que pasa es que no quiero encorsetar mi personalidad.
2: Claro.
0: Bueno.
2: No, me da risa, porque en realidad como soy más humorista, ¿viste? Como termino, o sea, después de mi trabajo termino haciendo chistes, me pongo una peluca, y después cuando quiero sacar el título de periodista lo saco. En realidad, bueno, Rosaura fue mi profe. En un momento.
0: Ha sucedido, sí.
1: Y... ahora entiendo todo, chicos. Dejen,
0: pero
1: gracias,
0: no sé a dónde iba con la aclaración porque estaba hablando del periodista gay y no sé qué. ¿Qué te habré dicho yo, pedazo de puto?
2: No. Sí, una vez me dijiste puto, ya me ofendí, hice todo un statement. No. Y yo estudié periodismo medio para sacarme las ganas porque yo cuando era adolescente decía, quiero ser periodista. Entonces como fui y estudié, pero yo nunca me creí que iba a ser Cristina Pérez. ¿Entendés? O que iba a dar las noticias.
1: ¿Qué
2: o que iba
1: eso?
2: No, que sé, un quilombo. Pero que yo iba a presentar una noticia en serio. Yo no, de verdad nunca dije, bueno, no, mi futuro está por acá. No, ni en pedo. A mí me gusta escribir, hacer personajes, cagarme de risa.
0: Igual
2: soy re
0: vago. Es una herramienta para trabajar con la no ficción, el periodismo también.
2: Recontra.
0: ¿No? Como cuando uno habla de la realidad.
2: Sí.
0: Hay algo del sesgo periodístico,
1: ¿no?
0: que te ayuda, que te
2: claro.
0: acompaña, digamos.
1: ¿Y qué te pasa con el humor como manera de comunicar incluso temas heavy y demás? Porque recién contabas esto, me pegaron y terminé haciendo un chiste.
2: Sí.
1: ¿Qué crees? Porque viste que el humor se lo denosta siempre, sí. Es como se lo quiere rebajar. También tiene que ver mucho con que en un momento vimos mucho stand-up malo y eso nos hizo mella. Pero digo, ¿qué te pasa con el humor como canal de comunicación?
2: Y es como casi lo único que... que concibo. Pero porque no... No, o sea,
0: es
2: me crías...
0: Es muy gracioso todo también, ¿no?
2: Sí, sí, sí,
1: como
2: sí.
1: Como tomarse en serio a Milei, ¿no?
2: Claro, que en parte te lo tenés que tomar en serio, pero yo también siento que hay gente para cada cosa. Como, bueno, hay gente que trabaja para tomarse en serio a Milei, yo no soy una de esas personas. Primero tampoco porque no me da el piné. O sea, yo de verdad no puedo hacer el trabajo... también hay que saber tener límites. Yo no puedo hacer el trabajo de, no sé, por ejemplo, escuchaba que Rosaura daba hoy las noticias, yo decía, che, lo está haciendo bien, yo no puedo, yo eso, por ejemplo, eso justo no lo puedo hacer bien, ¿entendés? Y también decir, che, este trabajo no lo puedo aceptar, o yo tengo que ser sincero con vos y yo no voy a poder leer las noticias así, yo no voy a hacer un informativo a dos voces y me va a salir perfecto, seguramente diga cualquier cosa o le quiera buscar el chiste porque no me va a salir. Para mí el humor es el único canal posible, habla de la inteligencia absoluta, para mí es sí, habla de la inteligencia y sobre todo fui criado así también. Cada vez que crezco digo, claro, pero mis padres me trataban desde la risa y me hablaban desde ahí, nunca me hablaron en serio, entonces era muy difícil que yo pueda relacionarme desde un lugar solemne. A veces sí lo tengo que usar, si voy a pagar una boleta, no se pagan más las boletas personalmente, sí, pero claro. No sé qué
0: es eso, porque se pone serio para robar nada más, claro. No puede decirlo, sí, eso sí. Sí voy
1: iba,
0: a robar.
1: Iba al Rapipago a buscar jubiladas como Adorni.
2: Claro.
1: Adorni en todos los Rapipagos está.
2: Pero hasta incluso eso es una risa. Yo hay veces que me veo llamando a, no sé, a Flow, ponele, para que sí. Me bajen el precio. Y yo por dentro digo, ¿qué estoy haciendo? No, bueno, no, a mí...
0: Voy a entrar en personaje.
2: Sí, entras como en personaje y decís, sí. Esto es una pavada absoluta. Y yo creo que si la gente... De verdad, sí. Se diera cuenta que lo que está haciendo es una pavada, la vida sería facilísima, como esto también, ¿entendés? Como pensar que yo ahora tengo que dar una reflexión de Aristóteles, no, dejate joder, tipo, vine caminando hasta acá, no sé, nos cagamos de risa, hay un gato, estamos hablando entre nosotros, bueno, listo, ya está, es menos, todo siempre es mucho menos. Siempre.
1: ¿Qué te pasa con la escuela que tenés? Porque tenés, estás en ese paréntesis entre Van Strauch,
2: sí.
1: y Male, también ahí, claro. con Danila. ¿Qué te pasa con esa escuela y con esa...?
2: Y bueno, no, encima yo cuando entré estaba Bimbo también. Nada, era claro. Todo tipo meterse con monstruos, ¿viste? Como, bueno, a ver qué... Lo que pasa que también es como... Calculo que te debe pasar a vos también. Yo cuando hay alguien que se supone fuerte, una personalidad fuerte, o no sé, alguien que tiene mucha carrera, qué sé yo, me vuelvo a mi propia vida y digo, yo a los 14 sabés lo que estaba haciendo, como para que vos me des miedo. Claro. Digo, o sea, yo tuve que pasar cosas tipo tremendamente más fuertes que tratar de hacer humor frente a gente que ya hace humor. Por supuesto que la escuela es excelente. Es excelente, porque tenés que estar al nivel y a la rapidez, pues si no, pa, cachetazo, cachetazo, cachetazo. Pero bueno, yo venía también muy de... Que sigo en el under, pero venía del under más under todavía. Bueno, vos has visto Motochorras, has visto cosas...
1: Fui parte de Motochorras.
2: Fuiste parte de Motochorras, que era una banda que yo tenía, nos poníamos máscaras. Así que a mí siempre me gustó el ridículo, entonces venía desde ese lugar. Y justamente el humor que se maneja en Furia es muy desde el ridículo. Entonces, claro, como no me costó tanto entrar en el código. Pero sí, obviamente tenés que tener una rapidez, porque son... Tres en ese momento eran cuatro monstruos y bueno, metete acá y acomodate.
0: Che, no llegamos a abrir esa puerta, pues estamos un poquito corriditas de tiempo. Sí. Qué lindo lo que hacen en las aperturas. En Mujeres, Mujeres, soy yo la que conduce.
2: ¿Sos vos la que...?
0: Porque Malena se llama Rosaura.
2: Rosaura, sí.
0: ¿Qué? Sí. Hermoso, hermoso. Y la verdad, me hace reír demasiado y sobre todo la cuestión de las conferencias y qué sé yo.
2: Sí.
0: Es maravilloso, hermoso lo que están haciendo actualmente, quiero decir, en esos momentos. Estamos corridas de tiempo, como te decía, Lucas. Este programa se llama Buen Día, Fin del Mundo. Nos divierte hacer una pregunta antes de despedir a la gente.
2: Perfecto.
0: ¿Qué te llevarías al fin del mundo? Tenés que, volá, tomar.
1: Puede
0: la
1: ser claro. Un sentimiento, puede ser lo que sea. Una cosa,
2: yo me llevaría un, ¿qué sería? Un disco, un pendrive, que tenga todo el contenido de Tu Cara Me Suena.
0: Okay.
2: Para divertirme en el fin del mundo. Vean Tu cara me suena, por favor. Esta es una recomendación que yo hago. Está todos los capítulos están en YouTube. Todos los personajes, Carmen Barbieri haciendo de Cher.
0: Excelente.
2: Hay mucho blackface. Hay absolutamente.
1: Se discriminaron todos los colectivos posibles. Sí.
2: Pará, y quiero decir una cosa más antes de irme. El 25 de octubre y el 15 de noviembre van a haber dos funciones de un ciclo que de teatro de obras cortas de humor y sketch que dirijo y produzco yo y actúo en el Morán y van a estar Ximena Banús, Gogó Maldino, Fer Cantora, yo y Carola Yarvide. Así que todavía no salió el link, pero bueno, voy adelantando que sí.
0: ¿Repetí la fecha? Primicia. ¿Dice 25 de octubre?
2: Sí, 25 de octubre y 15 de noviembre. El ciclo se llama Arriba las colas. Y
1: noventas.
2: Muy noventas.
0: Lucas Román, chiquis, hay mensajitos que dicen qué lindo que estás acá, que aguanten en asas, etcétera, etcétera. Sí. Así que la oyentada te ha recibido bien. Lucas Román, parte de Furia Bebé y Nenazas, que eso, ¿no? Dijimos.
2: Empieza en un mes aproximadamente con una buena programación, porque excelente. No solamente va a ser Nenazas.
0: Gracias, Lucas, por venirte a la tribu.
2: Gracias a ustedes.
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0: 10 de la mañana con 40 minutos, querides. Che, qué lindo que nos visitó Lucas Román.
1: Sí, calidad.
0: Los mensajitos, a ver qué dicen. Buen día, chicas, acá en Mar de Ajó hay solcito, sale ir a la playa. Pero qué envidia nos estás dando, querides. Sí, bueno, pero total. Está bien.
1: Acá
0: gracias
1: playa
0: por
1: de estacionamiento,
0: contar.
1: Podemos
0: ir. Claro, acá sale ir a la playa, la que está en 11, ¿viste que tiene un montón de pisos? Ay, sí. Qué linda, me parece un castillo. Las ganas que me da subir y bajar.
1: Muy yacas, lo que voy a decir. Pero qué ganas de tirarme con un carrito de supermercado.
0: Claro, yo, algo
1: igual lo viejo choto que soy, tipo, en la primera de cambio me quiebro todo.
0: El tema es que, claro, ¿entendés? La primera está en la esquina, entonces salís volando para el costado, listo, derecho arriba.
1: Rivadavia. Si me llega a escuchar Osecaca ahora, que estoy, ¿entendés? Pidiendo rehabilitación para mi codo con epicondilitis.
0: No, ¿entendés? Claro.
1: Y mi idea es tirarme con un changuito de supermercado.
0: Jimé Moquesh dice, Lucas Román, me vuelvo loca, mi cerebro medio que se quedó nivel, ¿qué es este crossover? Bueno, hermoso. Después, Agustina Velasco dice, aguante nenazas, y Anto Rivero, buen día fin del mundo, buen día Anto, y buen día a todos quienes comentan y quienes están escuchando, che, gracias por estar ahí. La temperatura, les cuento, que ya hizo pium, pium, pium. Ya hizo pium, pium, pum, porque estamos en 16 grados 6, ¿ok? La máxima es de 19. Claro, y el Servicio Meteorológico Nacional me hace gaslighting a mí, porque yo a la mañana digo, la máxima es de 17, la máxima es de 18, y a las 12 del mediodía la máxima es de 25 ya. O sea que no confíen en mi máxima. Lucas ya no sabe qué hacer con
1: bueno,
0: esto.
1: Bueno, hace lo que quiere.
0: Bueno, chicos, pero
1: cómprense una virgencita del tiempo y no nos rompa los huevos, chicos.
0: 16 grados 6 es lo único que le puedo decir en este momento. Che, vamos a seguir con las noticias. Recuerden que pueden escribirnos por WhatsApp al 11-31-26-0887. Tía Cristina, mandale algo a Maylen que está triste. Y también pueden escribirnos en Esto pasa en la tribu en YouTube. Bien. Che, ¿viste el tema de las pruebas PISA?
1: Sí.
0: Lo que ha trascendido de las pruebas PISA.
1: Que no fue como el orto.
0: Sí, que no fue como el orto.
1: Las pruebas PISA son las pruebas que miden el nivel de los estudiantes.
0: Exacto.
1: Y no fue como el orto.
0: Sí, se hacen con pibes de 15 años, se realizan cada 3 años, o sea, la última fue en 2023, y sobre todo se centran en matemática, lectura y ciencias. Lo que pasa, en particular en este tipo de pruebas, o lo que se plantean como objetivo, no es saber qué sabes de memoria, sino qué podés aplicar de estas disciplinas a problemas random de la vida cotidiana. Bueno, lo que pasó en estas pruebas PISA ocurridas, las últimas, es que Argentina tuvo su peor resultado en los últimos 20 años. El peor resultado desde 2006 quedó en el puesto 72 de 91 países.
1: Buenísimo.
0: Buenísimo. Y lo que plantean es que, obviamente, principalmente en realidad, obviamente no, principalmente en el caso de Argentina, los conocimientos retrocedieron en matemática. Si bien en todo el resto de los países la tendencia es empeorar la lectura, que mirá, eso es lo más...
1: Sí, la lectura es terrible.
0: Terrible.
1: Cuando escuchás a cualquier persona, en realidad personas adultas,
0: sí,
1: leer algo en voz alta, es como... Uy, pues esta persona vota.
0: Sí, sí, sí. No, y también esto de que no es el único caso el del empeoramiento de Argentina, sino que es una tendencia en todos los países a estar peor posicionados que en los últimos años, ¿eh? Bueno, se refirieron varios funcionarios a este tema, a estos resultados. Uno es el secretario de Educación Nacional. Chicos, no tenemos Ministerio de Educación. Depende de quién, de Sandra Petovelo, que bueno, ahí lo puso la resentida de Maynel, lo acaba de anotar en la grilla, no sea cosa que nos olvide.
1: Imagínate, la ponemos a Petovelo a hacer una
0: prueba
1: PISA.
0: PISA. Bueno, habló entonces el secretario de Educación Nacional, Carlos Torrendel, con Feynman en Radio Mitre sobre el resultado de las PISA.
2: Acá hay una crisis muy potente en lengua y en matemática, que por supuesto luego causa estragos en el mundo de las ciencias, pero la cuestión está allí, digamos. Las políticas educativas previas han sido muy dispersas, han enfocado en el distribucionismo, en una inclusión malentendida, que nuestra situación es peor justamente por lo que viene de antes, claro. Efectivamente.
3: O sea, ¿esta es la pesada herencia del kirchnerismo, dice usted?
2: Indudable, eso es indudable.
1: Es la pesada herencia del kirchnerismo, claro, porque Cristina, cada vez que vos estabas estudiando matemática, aparecía en el aula y decía, chicos, no miren el aula, no
0: pero
1: miren.
0: Aparte la pesada herencia, perdón, Cristina sabía hablar, Milei no.
1: Pero además,
0: Cristina sabía leer, no.
1: Claro, pero vos
0: Cristina sabía decir estadísticas, Milei no.
1: ¿Vos no sabías que cuando estaban los chicos en el aula viendo matemática, aparecía Cristina y decía, Compañero. No, sí, sí, terrible, Cristina. Terrible.
0: Bueno, ahí estamos. Terrible.
1: La condenada.
0: Terrible. Ahí estamos, que Adrián Rabier, que avisamos que iba a hacer apariciones fugaces en diferentes noticias, porque se refiere a todo en la conferencia de prensa,

0: se van a hacer análisis, me parece, inadecuados o por lo menos injustos.
1: Claro, porque la pregunta que le hacen a Adrián Rabier es cómo explicas estos resultados, o sea, no cómo explicas, porque es obvio, le dicen, estos son los resultados de las pruebas PISA y a su vez el Estado desinvirtió en educación y quitó partidas.
2: Ah, pero es la herencia kirchnerista.
1: Y él dice, bueno, no se guíen por el PBI. Bueno, bárbaro, listo, gracias, che. Bueno, gente hablando palabras, por si esto
2: por
1: no
2: favor.
1: Era gente hablando palabras, ¿no? Seguimos con Rabier, seguimos con Adrián Rabier, que están... Estaba viendo el otro día en los análisis, las métricas de redes sociales que decían que el tema Malvinas volvió más o menos a la misma efusividad que tenía antes del anuncio de Milei. Lo que quiero decir es, ya está, Malvinas nos interesa igual que siempre, es un tema de conversación para nosotros, pero lo de Milei no duró mucho
2: ¿no?
1: el efecto.
2: Porque, pero y lo que dijo Jabrowski de que fue una gran movida del presidente.
1: Boludo, ayer hasta Rebor tuvo que salir a decir que son unos pelotudos, Jabrowski, Mousset y Manu Jove, que bueno. Son los tres que salieron a decir, brillante Milei.
2: Igual si a esta altura de nuestras vidas nos acabamos de enterar, por lo menos con Mati Mousset tengo un mínimo de... Bueno, ok, lo debatimos. Pero si nos acabamos de enterar que Manu Jove y Jabrowski son dos pelotudos, que además ahora se juntaron, viste, para El Señor de los Pasillos, es el programa que hacen ahí en Genital. Bueno, se juntaron los dos como decir, claro, dos buenos pelotudos para que los y ayer no lo incluimos el audio porque nos hincha las pelotas, pero Jabrowski explicó lo que dijo Jabrowski sobre los ataques a Jabrowski por los dichos de Jabrowski.
1: Che, no lo escuché, ¿qué dijo?
2: Pelotudeces sobre Jabrowski.
1: Bueno, vamos a escuchar entonces la palabra de Adrián Rabier en la conferencia de prensa del día de ayer como vocero presidencial acerca de otra vez el tema Malvinas que están intentando no soltar.
2: Llamemos a Jabrowski.
3: Estamos ante una situación colonial que se perpetúa hasta el día de hoy como consecuencia de la usurpación de nuestro territorio. Por ser una población implantada, los isleños carecen de un derecho legítimo a la autodeterminación. Esto invalida de raíz cualquier referéndum con el que la potencia ocupante pretenda justificar su presencia, como quisieron hacer en el año 2013. Desde hace ya 61 años, las Naciones Unidas reconocen la existencia de una disputa de soberanía que debe ser resuelta mediante negociaciones bilaterales pacíficas. Un reconocimiento que se mantuvo firme incluso después de la guerra de 1982, porque en ningún sentido su resultado alteró la legitimidad de nuestro reclamo.
1: Bueno, la palabra de Adrián Rabier, de alguna manera oponiéndose a uno de los argumentos que esgrimieron diferentes funcionarios del Reino Unido, es esta cuestión de la autodeterminación de los habitantes de Malvinas y de que podrían llegar a dirimir este conflicto a través de un referéndum. Entonces, bueno, Rabier dice que no sería legítimo, che. Bueno, Axel Kicillof estuvo en el cuarto congreso productivo bonaerense en La Plata, junto a Julio Alac, y ahí se puso bastante político. Ahí nosotros siempre hablamos acá de que Axel Kicillof medio que toma la decisión de hacer posicionamiento político en actos de gestión. No tiene otro tipo de intervenciones, pocas entrevistas da y pocos actos específicamente partidarios. Bueno, así que en este contexto del Congreso Productivo Bonaerense en La Plata es que habló sobre, bueno, el plan de Milei.
4: Quieren convertir a la Argentina en un país primarizado en lo productivo, precarizado en lo laboral y dependiente en lo geopolítico. Y no es sin querer y no es transitorio. Es una política económica encaminada a esto. Trabajadores, jubilados, estudiantes, pero también empresarios nacionales, empresarios provinciales, prácticamente de cualquier rubro. Está pasando inmensas dificultades. Acá en la provincia de Buenos Aires estamos en las antípodas. Pensamos que no hay país sin producción, sin trabajo, sin industria, sin ciencia, sin tecnología, sin soberanía nacional. Es el mundo que se viene. Tenemos por delante una posibilidad inmensa. Así que yo los convoco también a construir esa alternativa productiva nacional para que en estos momentos la Argentina recupere realmente el lugar soberano que le corresponde.
2: Pobre, qué aburrido.

0: ¿Qué es?
1: Sí,
0: o sea, es que el problema, y lo digo,
1: re aburrido,
0: lo digo
1: posta.
0: Objetivamente, en un contexto en el que el presidente...
1: Es que me dice leer antes de dormir, ¿te duerme de una manera?
0: Sí, pero además, lo decimos más allá de los chistes y demás, hay algo objetivo en la política, que es por qué ganan estos líderes de derecha históricamente, porque tienen algo de showman. Entonces... hasta que repensemos la política y rearmemos, claramente, si vas a tener un candidato, tiene que tener esa efusividad y esa parte histriónica y demás. ¿Cómo gana Milei? Sí, gana por el discurso, gana por una oposición nula, gana por las cagadas de Alberto, todo lo que vos quieras. Pero además... hay una cuestión de lo performático, lo histriónico
1: y demás.
0: Y
1: en el contenido yo creo que influye también este perfil, porque es un poco esto de decir... a mí me parece que la posición que él toma muchas veces es explicarle a la gente cosas, que no es exclusivo
0: docente
1: de Kicillof. Vamos a decir que no le voy a echar la culpa a Kicillof de ese mal. Los dirigentes políticos, los funcionarios, le explican a la gente cómo funciona el mundo.
0: Creo que
1: en lugar de escuchar cosas, ¿viste?
0: Kicillof me parece que lo hace más de docente que de machirulo. Mm. Pero a fin de cuentas, objetivamente, es el cómo se lee, ¿no? Claro, cómo llega a eso. O docente machirulo, que también puede ser una interseccionalidad. Pero digo, esto de explicar cosas que no las voy a entender por más que me las expliques, y menos si sos aburrido, no habla de un plan. No habla de un plan. Y de vuelta, yo soy bastante kicillofista, ¿eh? O sea, banco bastante, pero como me rehago cargo de eso, pero digo, también... No, sí, ya me volvieron más trosca, boludo.
1: Maylen dice, o sea, hagamos algo, claro, porque nosotros habíamos logrado que dijera que iba a votar a la izquierda. Ahora
0: no,
1: tipo,
0: a esta altura...
1: Yo le voy a pedir que me mande foto dentro del cuarto oscuro.
0: No, sí. yo te lo... O sea, en el peor de los casos te lo voy a tener que votar a Kicillof.
1: Sí,
0: imagínate cómo se llega a las urnas, digo.
1: Y si digo, entiendo que lo hagas, nomás.
0: Claro, no, pero es en ese contexto en el que estamos hablando
1: y
0: en el que estamos observando ahora... Es mucho más complejo, y de vuelta un porte o un cava, o sea, nunca alguien de provincia, se abren bastante esos debates.
1: Bueno, muy bien. Hernán Lacunza, que ya hablamos de él porque está haciendo declaraciones también, está explicando el mundo a todos los medios, fue ministro de Economía durante el gobierno de Mauricio Macri, para que tengan más o menos la refe, pues tiene un hermano que es Sebastián, que es periodista. Nada, les cuento. Hernán Lacunza es el ex ministro. Bueno, estuvo con Carlos Pagni hablando justamente sobre, sobre la alianza de gobierno entre la Libertad de Avanza y el PRO, bla, bla, bla, también sobre su postulación. Vamos a empezar escuchando lo que dice sobre esta alianza de gobierno o coalición, como le quieran llamar.
2: El PRO es un partido de la oposición, no hay cogobierno, no somos lo mismo que la Libertad Avanza. Algunos funcionarios fueron del PRO y a título personal están en la Libertad Avanza.
3: ¿Vos decís que Santilli ya no es del PRO?
2: Bueno, yo puedo conservar el carnet de Racing, pero si soy funcionario independiente no soy más de Racing. Si este modelo, este gobierno, que hace 10 meses tenía una imagen del orden del 50% post medio término y ahora de 30 y poco... Sí, se le han ido como 20 puntos, vos sabés más, pero se ha perdido popularidad. Si sigue en ese rumbo y se deshilacha, va a ganar el kirchnerismo de nuevo. Entonces tiene que haber una propuesta de centro-derecha liberal republicana, pongamos los objetivos que la verdad me importan poco, pero sí sensata, de economía abierta, de no darle a la maquinita y de equilibrio fiscal... Pero contemplando el tránsito, porque si desaparecen 30.000 empleos, me saltan las alarmas. 30.000 empresas me saltan las alarmas. Si baja el empleo como está bajando, me saltan las alarmas. Porque no va a ser social y políticamente consistente.
0: Bueno, el PRO es oposición.
1: No, y aparte, viste que dijo, comparó
0: oposición
1: al PRO y la Libertad Avanza con Racing e Independiente.
0: Ay,
1: como si fueran un rival histórico.
0: Ay,
1: tipo, y sale al PRO que es nada de lo que estás caracterizando.
0: Ay, me re gustó lo de oposición, o sea, re estoy para ir a hacer jingles a gelatina.
1: Bueno, vamos a ver qué dice, y acá se pone un poquito más volado todavía, Hernán Lacunza sobre su postulación, los por qué, las disputas que tiene que dar.
2: Mira, no lo sé, por supuesto se puede conjeturar mucho al respecto. Yo no hago ninguna conjetura. Yo, si fuera Charly García, te diría, me tiré por vos. Sin especular. Mientras los demás están midiendo la temperatura del agua, yo me tiré. Y estoy nadando. porque creo que hay que hacer una opción independiente. Si el agua está fría, me lo dirá la gente, no un dirigente. Presto poca atención a las fotos, a las reuniones. Esa agenda, tampoco digo que no la miro, pero me parece que, si hay auditorio para esa, si hay gente para esa propuesta, vamos a llegar a buen puerto.
1: Bueno, ahí está, Hernán Lacunza. Me gusta que empiezan con las metáforas que dijo. Si sería como dice Charly García, me tiré por vos. Y yo cuando escuché eso dije que irrespetuoso, hijo de puta, retírate. Y después dice, si el agua está fría, la gente me avisará. ¿Viste cuando decís? Pero no se entiende nada lo que decís, papito. Basta con la metáfora, como cuando en la radio empiezan. Estamos en este barco, que vamos con este barco hasta tal hora. Y después...
0: Y de repente escuchás... 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
1: El exceso de metáfora nos mata.
0: Claro,
1: nos
0: che,
1: mata.
0: El barco creo que... Bueno, deja, no importa.
1: Bueno, Néstor Pitrola en Stream Rec, en este caso hablando sobre la marcha de la bronca.
4: Mirá,
2: falta mucho.
4: Exactamente. Pero falta mucho, no solo desde el punto de vista de un calendario, un año. El problema es que esto... hay una dinámica política enorme de crisis del gobierno, del cual todos vemos cómo está chapoteando para salir, caso Adorni, crisis de endeudamiento, derrota de la ley de tierras, movilización popular en relación al tema. Es decir, es un gobierno que se está hundiendo en sus propias premisas, porque el cuadro económico de la mayoría nacional es absolutamente crítico.
1: Bueno, ahí está, lo que Néstor Pitrola viene haciendo, convocar a la marcha de la bronca. 19 de septiembre el Frente de Izquierda es el que tuvo la iniciativa de convocar a esta movilización nacional, porque en todas las provincias, por la situación de endeudamiento de los hogares argentinos. Y mientras tanto, Luis Caputo, muy a tono con la situación, lo que está haciendo, ayer estuvo dando una clase magistral, porque en eso son expertos, en la Universidad Torcuato Di Tella.
0: ¡Qué pedo que están!
1: Y agarró a los nenes chetos. Yo creo que los debe haber acorralado en algún pasillo también, en el baño, sí.
0: Ay,
1: o les habrá dado puchitos a ver si los convence a los nenes chetos de que los papás pongan la plata en el banco.
0: Hola, papá. Acabo de venir, de la uni, y ¿sabes lo que me dijo Caputo? Caputo me dijo que vos saques, del banco.
2: Cuando se salió de la convertibilidad, nuestro amigo, se le ocurrió poner un corralito. O sea, ¿qué quiere decir un corralito? Ustedes no podían tocar sus ahorros. Los ahorros que eran de ustedes no los podían sacar del banco. Después hubo una especificación asimétrica, después hubo expropiaciones. Todas esas cosas, ¿sí?, tenían dos problemas. Uno, inmediatamente generaban una crisis en el momento, pero tenían una consecuencia mucho peor, como digo, de mediano y largo plazo, que es no tener un mercado de capitales, y es la falta de credibilidad de la gente hacia la política, hacia las instituciones, hacia el respeto por la propiedad privada. Entonces vos tenés a la gente con los dólares abajo del colchón y que no se animan a llevarlo al banco porque todavía tienen miedo, a pesar de que pasaron 25 años, todavía tienen miedo que los bancos se los roben. Entonces esto que a ustedes les puede parecer una cosa absurda, bueno, a la generación nuestra que le tocó vivirlo, como todo, algunos lo han superado, otros están en proceso de, y otros no lo van a superar nunca. Entonces, no se enojen con sus padres cuando le dicen yo no voy a sacar la plata del colchón, traten de convencerlos igual.
1: Bueno, ahí está. Che, él tiene toda la plata afuera.
0: Tiene toda la guita afuera, pero nadie, más que nadie le diga, che, hijo de puta, vos tenés toda la guita afuera.
1: No. Bueno, estuvo firmando billetes de 1.000 pesos también, en la Universidad Di Tella, Luis Caputo, en esta clase magistral que dio. Bueno, che, ayer hubo un homenaje a José Manuel de la Sota, que fue interesantísimo. José Manuel de la Sota, ex gobernador de Córdoba, fallecido, padre de Natalia de la Sota, una dirigente peronista con bastante vigencia, por decirlo de alguna manera, y también sector Yaryora, sector Schiaretti, si bien siempre hay internas.
0: Ese universo.
1: Exactamente, ese peronismo, digamos. Bueno, estuvo Cecilia Moró, Que viene del peronismo radical, como hemos dicho. Germán Martínez, que es presidente del Bloque de Diputados de Unión por la Patria. Gerardo Zamora, actual senador, exgobernador de Santiago del Estero. Estuvo Sergio Massa, estuvo Olmos, del PJ Cava. Olmos era uno de los dueños de Crónica. Yo no sé si sigue siendo, pero era parte del grupo Crónica.
0: Del Mundial.
1: Exactamente. Estuvo Juan Schiaretti, obviamente. Estuvo Martín Yarlora, gobernador actual de Córdoba. Estuvo Carlos Maqueda, ex juez de la Corte Suprema de Justicia. Ex juez de la Corte Suprema de Justicia, ex diputado y ex senador también de Córdoba, Carlos Maqueda, ahí en el homenaje a José Manuel de la Sota, y Carly Bianco, ministro de gobierno de Axel Kicillof. Ya para que ustedes se imaginen el cotolengo, ¿no? Bueno, vamos a escuchar lo que decía a la salida Sergio Massa.
5: Me parece que el Congreso va a dar una muestra importante de trabajo alrededor de temas más relevantes que las PASO, como es el tema del endeudamiento familiar. Igual, gracias. Pero lo más importante hoy es Cande y el homenaje a José.
6: Una palabra por
5: el
6: Azota Massa, una palabra por el Azota Massa.
5: Un genio.
7: ¿Crees que la victoria de Marcos Juárez significa unidad para el peronismo?
5: No, creo que fue un gran triunfo de Font y un gran trabajo de unificación de todos.
8: ¿Va a ser candidato a presidente nuevamente?
5: Hasta luego.
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26: Bueno, seguimos al aire de Buen Día, Fin del Mundo. Pasaron unos minutitos de las 11 y ahora, como Zuko es una viajera internacional, Zuki es nuestra amiga. ¿Y dónde estás hoy, Amicha?
27: ¿Qué hora es, amiga?
26: Ya. Amicha, ahora tenemos...
28: ¡Buen día!
27: ¡Amiga, te comiste el mundo!
26: Ella es como Barbie, ¿entendés? Ahora tenemos una Zuko mexicana, así que nos tendrás que tirar data del Chavo del 8. Buen día, bienvenida Paula Bofo, a.k.a. Zuko.
28: ¡Holi! Buen día. Acá con mi primer café. A diferencia de antes, a partir de ahora me van a estar escuchando con el primer café de la mañana.
26: Porque o sea, ahora,
27: estás madrugadísima.
26: Claro, ¿ahora qué hora es allá en México?
28: Ahora son las 8 de la mañana en México. Estoy madrugadísima, un poco aproveché el jet lag y me estoy durmiendo a las 10 de la noche despertándome a las 6 de la mañana igual.
26: Claro,
28: yo, abuela.
26: En Europa eran
27: todo por el jet lag, por
26: como
27: supuesto.
26: 5 horas más adelante.
28: 8.
26: No, olvídate. Claro. Estás en Narnia. Pasó el león de Narnia y te dijo...
27: Por eso el mensaje que te mandó era un sueño con fiebre.
26: Sí,
27: ¿qué
26: sí.
27: Dijiste? Porque me, le digo, ¿de qué va a hablar Zuki? No, mirá, yo no te puedo explicar la ensalada que me hizo por
26: no,
27: mensaje.
26: No, me dijo, Mr. Go, García Ferré, Nisman. Claro.
27: Ahí era ilustrador Nisman, chicos.
26: Sí, así que...
28: Teorías conspirativas. No spoilees, porque todo eso son ideas para el resto del año.
26: Total. Bienvenida, Paula Bofo, Zuko... Nuestra especialista en animaciones y demás es, ¿con qué nos vas a deleitar hoy, Pau?
28: Hoy nos vamos a ir para el bloque soviético en los años 70 para hablar de la GOAT de las GOATs, la reina de las fucking nieves.
26: Ah, uy, qué bien, vamos con eso.
28: Un peliculón. Voy a tirarles así, una data, así también como... en general pensamos que Disney es como el eje central de la inspiración de animación, ¿no? Pero en realidad esto es como un pensamiento bastante contemporáneo porque muchos países en algún momento, o sea, durante los 50s y 60s y 70s inclusive, miraban a Disney, pero en realidad también miraban a la animación soviética que, como ya he dicho en varias ediciones de mis columnas, ha sido un titán de la animación en el siglo pasado. Entonces, Japón particularmente tuvo mucha inspiración de la animación soviética y particularmente un señorcito que conocemos todas por acá, porque ahora hasta la IA está obsesionada con Ghibli, que es el señor Hayao Miyazaki, que a sus 22 años ya estaba mega frustrado con la animación, a punto de dejarla para siempre, pero en una proyección del sindicato de su empresa por los derechos de las y los trabajadores, vio una proyección de La Reina de las Nieves y, cita textual de él, si no hubiera visto Snedrygnen, La Reina de las Nieves, en una proyección organizada por el sindicato de la empresa, dudo honestamente que hubiera seguido trabajando como animador. La definió como mi destino y mi película favorita. Así wow. Que esta película es la que salvó a Miyazaki de abandonar la animación y ya también vamos a ver un par de cosas de cómo ha inspirado la animación contemporánea.
26: ¿Cómo la buscamos en YouTube y demás para ir viendo imágenes mientras te escuchamos?
28: Poné La Reina de las Nieves rusa, o si no, es Snedroingen.
26: Ah, bueno.
28: Yo no lo voy a pronunciar muy bien porque con mi gran disculpas a todo el público soviet que estará escuchando.
26: Sí, Snedroningen Filme.
28: En YouTube está, hay unas buenas copias en YouTube, y si no, se puede buscar en plataformas especializadas en cine soviético, porque en un HBO, Disney Plus, Prime, no creo que la tengan, salvo en plataformas especializadas en animación.
27: Che, que me gusta esto que decías recién, Paula, sobre lo que, digamos, lo que Disney ha desplazado del imaginario colectivo, un montón de otras iniciativas. No sé, como que estoy viendo acá y es muy profunda, digamos, muy expresiva la animación de esta película. De hecho, te iba a decir medio que Disney parece como el catolicismo a otras creencias, ¿no? La forma en que captó,
26: tomó
27: reivindicaciones, tomó no sé qué y desplazó de una manera...
26: Tomó la voz, comercializó.
27: Claro. Pero totalmente. Eso, veo una ilustración súper expresiva, súper intensa en términos de, ¿cómo decirlo? Como, sí, de cómo se ven los personajes atravesados por el alrededor, por lo que pasa, por el, no sé, ahora estoy viendo, por ejemplo, el viento, las flores alrededor.
28: Totalmente, es una superproducción de la época esta peli. Y sí, hay algo de... Bueno, justamente también hace algo que es una tradición que un poco acaparó en su momento Disney, que es adaptar cuentos de hadas. O sea, esto está basado en un cuento de Christian Andersen y se hizo durante el deshielo kruskoviano, que era como una época en la que hubo como cierta apertura post-estalinismo y dio como un poquito más de margen creativo. Pero al mismo tiempo, por ejemplo, se censuraron cosas como las connotaciones religiosas del cuento de Andersen, porque justamente había como una cosa ahí
26: más
28: de,
26: obvia.
28: De los ruses que dijeron, sí, que dijeron, na, esta, por este lado no. Que justamente, pero bueno, la película justamente a nivel estético tiene un par de, o sea, tiene como una cosa de una mezcla entre las influencias de Disney, porque de todos modos, investigando sobre la película, es como que hay un clash entre estas dos cosas y un montón
27: claro,
28: de
27: porque
28: otras
27: Disney
28: decisiones.
27: Porque Disney estaba instaladísimo, digamos, para cuando se estrena esta película.
28: Sí, esta peli es del 75, Disney ya había tenido su primer renacimiento, estaba por entrar al segundo renacimiento, ya casi entra en bancarrota como tres veces. Digo, ya nos había robado todo, ya había viajado a Argentina para inspirarse en los gauchos y hacer un montón de cosas en las que nos robaron, o sea... Ya seguramente fue, para mí, yo tengo la teoría conspirativa de que Disney mandó a quemar los estudios de Quirino Cristiani. Bueno, nuestro primer animador.
26: Esta Suki me encanta. Esta Suki, pium, pium, pium, Suki.
28: Total. Pero les cuento, antes de seguir en la parte técnica, un poquitín la historia, para tener una pequeña idea de qué va. Hay dos niños que son hermanos. La película empieza de una manera bastante extraña con la presentación de estos personajes, porque yo primero pensé que eran como niños enamorados, pero resulta que son hermanos. Como una cosa un poco hetero, incesta, rara, que no, bueno, no sé.
26: Sí, la heterosexualidad, que todo sabemos muy que hetero, es rara.
28: Sí. Sí, todo muy hetero, pero de hermanes, ni idea. Porque se aman tanto, pero son hermanes, pero es como un amor que lo presentan de una manera muy romántica, como poco fraternal de momentos, ¿no? Como muy que no sale de esta idea de ese amor romántico, pero bueno. Yo soy, no tengo hermanes, así que capaz hay algo que me pierdo. Estos niños están escuchando por su abuela la historia de la Reina de las Nieves y el hermano, que se llama Kai, se burla del relato, se empieza a burlar de la Reina de las Nieves y dice, ah, ¿esta quién es? ¿Qué va a existir la fucking Reina de las Nieves? No me importa. Y la Reina de las Nieves, que obviamente estaba escuchando por la ventana y es tremenda mostra, iconic, dice, no, con este chiquito no, y se lo roba y se lo secuestra y le clava, o sea, le pone una estalactita en el corazón y otra en el ojo, que eso, lo vuelven cruel y frío. Lo secuestra después para llevarlo a su palacio en el norte y su hermana Gerda sale a buscarlo con, y ahí es como toda esta aventura de Gerda, la heroína, digamos, buscando a su hermano con ayuda de como varios personajes que se cruzan el camino, como unos cuervos, unas parejas de príncipes, una banda de ladrones, una mujer lapona y como también una hag o una especie de bruja que también los ayudan a llegar y un reno, entre 40.000 otros personajes. Y Gerda, llega hasta el palacio y bueno, ahí tienen como el encuentro final, no lo voy a spoilear para que vean la peli. Igual siendo un cuento de hadas se entiende bastante que las cosas tienen como un giro bastante cerradito. pero...
27: Se casan los hermanos, o sea.
26: Claro.
28: Se casan los hermanos.
27: Como dice Maylen, dice, ¿sabes? La historia de Milei y Karina.
26: Presidente de Argentina.
28: Ay, te juro, es la historia de Milei y Karina y, no sé, la Reina de las Nieves podemos poner a mí, porque la Reina de las Nieves es el mejor personaje icónica, podemos poner tipo a Miriam Bregman.
27: Ok.
28: Una buena mostra.
26: Roja.
28: Una buena mostra.
26: La nieve roja.
28: Claro. Exacto. Exacto. Algo flashero de la peli es que usaron esto, como volviendo a lo que estaban comentando sobre la imposición de Disney, acá como que usaron mucho la técnica que se llama rotoscopía, que la rotoscopía es cuando uno filma actores y los dibuja por arriba casi calcando, ¿no? Como que hay una cosa en donde Disney hacía muchísimo esto también, el todo Blancanieves, Blancanieves y El Príncipe están 100% rotoscopiados, o sea, cuando uno empieza a entrenar el ojo se da cuenta cuando lo está rotoscopiado porque se vuelve muy realista a nivel humano y movimiento. Entonces, solamente se rotoscopió el personaje de la Reina de las Nieves, actuado por la actriz María Babanova, que fue actuaba en vivo y la trasladaron cuadro a cuadro. Pero para todo el resto, deliberadamente se rechazó el fotorrealismo de Disney, justamente, y buscaron como construir unas cosas como esto de calidad de cuento de hadas y una estilización que a momentos, para mí, cuando uno ve la peli, tiene una mezcla entre Disney, una cosa de estilización de los dibujos de los niños, muy europea de cuento de hadas, que también de ahí empezás a ver de dónde salen cosas de... O sea, como una cosa medio japonesa también. También hay que pensar que Rusia, en realidad, con Asia... O sea, Rusia tiene toda una parte súper asiática, entonces hay toda una parte que se solapa. Y algo que pasó también, como les decía, esto es como una superproducción, entonces un montón de los grandes figuras de la animación soviética se formaron en esta peli. Por ejemplo, el director de la versión de Winnie the Pooh rusa, que es increíble, amo. También está en YouTube.
26: La música de la versión rusa de Winnie the Pooh, cómo van cantando, es pero hipnótico.
28: Es increíble, total, y es un Winnie the Pooh como medio emo, como sí. El Winnie the Pooh ruso, es increíble. Bueno, pero esto, ¿no? Como que también es una película que por lo gigante que fue, formó también muchísima gente. La peli también, tipo, eso, como ganó un León de Oro en Venecia, ganó el primer premio en Cannes, como que tuvo una distribución bastante potente, y algo loco que pasó es que fue la primera película que compraron, fue la primera compra de una peli soviética por parte de un estudio estadounidense en la época en la que había una contención cultural muy antisoviética posguerra, ¿no? O sea, pensemos, en el 75 ya era una época en la que el concepto Rusia para Estados Unidos era como un poco... Entonces es bastante sorprendente que esta película logró también como pasar un poco esa barrera de hierro que estaba poniendo Estados Unidos ante el contenido soviético.
26: Es bastante loco, Frozen la premisa.
27: No, y estaba pensando en términos políticos también, que si se estaría colando algún mensaje soviético o es una historia más liviana, por decirlo de alguna manera.
28: No, la verdad que en ese sentido la historia a nivel valores es bastante tradicional, bastante clásica, bastante liviana en ese sentido. No veo mucho, o sea, en el rewatch que hice, no vi así como
27: aparte
28: una
27: aparte del
28: cosa...
27: incesto.
28: Aparte del incesto, sí, hay una cosa que tenía ganas de comentarles que me sirve para lo próximo que les quería contar también, que es que capaz sí hay una cosa muy fuerte con la presencia de personajes femeninos, como esta idea de que la que va a buscar el secuestrado es el hermano y la que hace el viaje heroico para buscarlo es su hermana, y el 90% de los personajes con los que ella se cruza son mujeres. O sea, de los cuales son personajes que la ayudan, son claro. Feminidades,
26: sí, qué interesante.
28: Y la más importante, sí, y la más importante es una que es la hija de una banda de ladrones, que es como una chica de pelo negro, medio punky, medio mala, que primero la que es medio cuchilla, literalmente cuchillera, está con el cuchillo siempre ahí tipo, cállate o te corto. Y hay algo del arco de ese personaje que gracias a la bondad de Gerda, después ella como que se da cuenta que no tiene a nadie a quien amar y libera un montón de animales que tenía presos y se queda llorando. Ahí es muy linda la escena. un poco torta ella para mí también, hay un momento un poco lesbiano. Entre
27: bueno, vos tenés la cabeza repodrida también, ¿qué querés que te diga? ¿Viste? ¿Por qué esa marca? No, porque los hermanos se querían chapar, la otra es torta. La
26: no, pero
27: de la nieve
26: la estoy viendo, la estoy viendo a la cuchillera, y la cuchillera no hay un pelo que le toque el hombro. Esa
28: mínimo,
26: es de Brandon.
28: Mínimo bisexual, dale. Eso es de Brandon.
26: Claro, o sea, eso es de Brandon.
27: Es de la Asamblea Lésbica Permanente.
26: Cuando no hay un pelo que toca el hombro. O sea,
28: ella está en la Asamblea Lésbica total.
26: Sí, ¿no? Sí, ella. Movilización y pancarta. Pero, claro, qué total. Fuerte esta película de los años que decís. Repensar Frozen ahora, que Frozen para nosotros fue como, wow, Disney. Ay. Disney trayendo a. Princesas que se salvan entre ellas y no necesitan a un hombre y el malvado es lindo, como todo esto, y tipo los rusos diciendo, ¿sabes cuándo arrancamos nosotras con esto?
28: Claro, es que todo eso ya existía desde mucho antes, o sea, y de nuevo, y acá también les comento de nuevo cómo esto llega a Ghibli, que es que, de nuevo, esta película es la que hace que en Ghibli se inspiren en construir protagonistas femeninas. De hecho, Mononoke... Justamente, claro. El paralelismo de San, la princesa Mononoke, con este personaje, que si googlean quienes están escuchando o ustedes que están viendo las imágenes, son iguales. O sea, tienen el pelito oscuro, la expresión osca, las vidas aisladas de la sociedad, pero tienen como esta idea de ayudar, como este lugar en el que se quiebran ante una fuerza, o sea, ante un individuo que entra de otro mundo con empatía, ¿no? Pero el diseño encima es súper parecido.
27: Sí.
28: Y no, Takahata también.
27: Estaba pensando en esto de que la Revolución Rusa tuvo como mucho protagonismo de mujeres y quizás también eso, como desde la Unión Soviética había un intento de seguir manteniendo viva esa reivindicación, como alguna manera de mantener legitimidad, etcétera.
28: Sí, totalmente. Hay como para... Sí, es como otra percepción también, ¿no? Justamente del rol que tiene que cumplir una feminidad en la sociedad. Porque, de nuevo, aparecen como varios personajes que ayudan a Gerda también. Y no son todas esposas claro. O sea, hay señoras que son como señoras que viven ahí como en medio de las nieves y son como nativas que están ahí como haciendo su vida y que no cumplen tampoco, que tampoco entran en el arquetipo de la vieja sabia, ¿no? Sino que eso, como que creo que es una película que en ese sentido, para la época, construye también ahí como otros imaginarios. Y también esto, ¿no? Como de nuevo, todo lo que viene después de Ghibli empieza a estar muy inspirado. Todas las protagonistas, Heidi, Ana de las Tejas Verdes, Nausicaa y toda la genealogía de personajes femeninos fuertes que vienen de la animación posguerra que construyen en Rusia y gracias a Rusia, Japón, es muy llamativo. Por último, también contarles esto, que Miyazaki, las imágenes puntuales que lo marcaron son las que comentaron ustedes, como estos planos de la nieve que se arremolina a la distancia, de las olas contra el Palacio de Hielo. Es una película como que trabaja mucho la animación de la naturaleza y el detenerse en esa observación de ese entorno, y como también de momentos como un poco más poéticos sin tanta explicación al público, como cuando Gerda, hay un momento en el que la protagonista tira sus zapatos al río como sacrificio, que es como una simbología de cierta pureza espiritual porque ya empieza a caminar el mundo descalza después, y no hay una explicación a eso, como a veces el cine norteamericano un poco nos obliga a tener esta masticada, ¿no?, de la trama.
26: ¿La película puede ser que sea de 1957? ¿Es la película?
28: Ya te digo.
26: Porque estrenaba Moscú el 1 de noviembre de 1957.
28: Sí, perdón, no es 57, te estaba diciendo yo. Yo te estaba diciendo 75
26: porque somos disléxicas.
28: Estoy con el primer café. No, porque estoy muy recién levantada.
26: Somos disléxicas, pero además acabo de ver la escena en la que nuestra torta favorita libera a los animales, y no solo que cómo llora ella, sino los animales liberados vuelven a ella, a contenerla. Como digo, esto que decías vos recién de repensar con qué valores nos criamos. Justo ayer, en una de las entrevistas que tuvimos, hablábamos mucho de cómo Disney y el amor con Mar, tenemos a una psicóloga que nos, que nos analiza.
27: Ayuda.
26: Y hace columnas también, pero nos analiza. Hablaba de eso, ¿no? Cómo los amores siempre tienen que ser esforzados, ¿viste? Y esta idea de Disney, de cuánto tenés que esforzarte. Y acá, nuestra torta favorita rusa vuelven los animales y como que la bancan. No sé, la estoy viendo ahí de apartes y es realmente maravilloso esto que estás trayendo, Suki.
28: Sí, también esta idea de que justamente ese personaje que tiene cautivos a los animales no es una reina. O sea, es como una cadena de las claro. marginalidades en ese punto también. Obviamente después aparecen príncipes y princesas, que ay, qué buenos que son, pero digo, como el retrato de este personaje es como justamente no es punitivista tampoco en relación a lo que hace.
27: Che, qué lindos colores, cuánto rojo y cuántos rasgos en las personas, estaba viendo eso, las caras de las personas y lo diferentes que van siendo entre sí. Animales también, sí. No solo digo esto de la naturaleza que decías, también pajaritos, como muy, muy bello.
28: Sí, no, es una película preciosa. Yo esta la traigo, a ver, en comparación a la última película que hablamos, capaz El hijo de la yegua blanca, que es como, ¡buah!, una carta fuerte de psicodelia. Esta película, en cierto sentido, también por la época, disculpen mi dislexia de época, no es una película tan loca en cuanto a su realización, su psicodelia y demás, pero para mí es importante entender que también, como de construir esta idea de que los clásicos vienen solo de Estados Unidos y empezar a también, a quienes claro. les interesa la animación, empezar a trazar el mapa para otros lados. Sobre todo esta me interesó traerla por esto, porque hoy en día, o sea, como Ghibli está en un momento muy fuerte y por suerte mucha gente mira pelis de Ghibli hoy en día, y creo que es un hermoso ejercicio también hacer la ingeniería inversa y ver de dónde vienen las inspiraciones de esos directores que nos gustan tanto, por ende, La Reina de las Nieves.
26: No, y además, algo, Suki, que si bien no tiene la psicodelia quizás de la anterior que habías traído, se permite muchas cosas. Se permite planos, se permite giros. De repente estábamos viendo recién cuando se muestra por primera vez el castillo de la Reina de las Nieves, el enfoque es un enfoque que hace el mismo movimiento que la nieve de esos tornados, de esos ciclos. Entonces digo,
28: sí.
26: Se permite mucho fugar de las convencionalidades.
28: Sí, totalmente. Es una película y en ese sentido, de nuevo, también hay algo muy loco cuando ves la animación de esta película que justamente le escapa a la idea del naturalismo, salvo por la rotoscopía de la Reina de las Nieves, que aún así, justamente, como es el personaje de la Reina de las Nieves, es como un poco etéreo y un poco encantador. Todo el resto de los personajes está animado con una lógica que no entraremos ahí hoy, pero la lógica rusa de animación es muy distinta a la lógica norteamericana. Tiene otras reglas, tiene otras ideas, tiene otras maneras de ejecutarse, entonces el resultado terminaba siendo distinto.
27: Suki, Paula, sobre, bueno, primero, ilustradora, historietista, animadora, la encuentran en Instagram como Zuckermercado. Paula Bofo pasó por el aire de la tribu para hablar en este caso de, ¿cómo se llamaba? La Reina de las Nieves, esta película soviética, con mucho para aportar, empezando por el tema del incesto, pues ya la va a buscar. Incesto, lesbianas,
26: lesbianas, putos, animales, sí. Free, tipo veganos, tipos.
27: Ella ve veganos en los años 30, y todo eso nos trae Paula Bofo. Che, muchas gracias, de verdad es realmente muy enriquecedor escucharte siempre.
28: Muchas, muchas gracias. Una última recomendación para quienes les interesa es que también vean La Sirenita Rusa, que otro día podemos hablar de ella.
27: Hermoso.
28: Y de nuevo, esta película está muy fácil de encontrar en YouTube o en plataformas especializadas en cine ruso y soviético como Klasiki, con K y doble S.
27: Gracias, amor. Paula, beso grande.
28: Beso grande, chao.
27: Chiques, 11 de la mañana con 29 minutos, ¿cómo estamos?
26: Increíble.
27: Bien, bárbaro, nos encerramos a ver acá la Reina de las Nieves.
26: No.
27: Pone música, por favor. Vamos a ver a los soviéticos, sí, obviamente. Vamos a escuchar ahora Las Pelotas Orugas.

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11: Chicos, nos queda un ratito nada más, 11:36 a.m. Nuestro WhatsApp es 11-31-26-0887. También nos pueden firmar el muro en YouTube en Esto pasa en la tribu. Recomiendo, muy recomiendo, tanto la nota que hicimos con el señor Lucas Román, como la nota, la columna que hizo la señora Paula Bofo acá en el aire de la tribu el día de hoy, ¿eh?
12: No, sabes que estoy medio del orto, porque entre ayer que fue la psicóloga, después vino Lea, o sea, ayer fue un programón, hoy un programón.
11: Sí.
12: O sea, escuchen y dennos dinero, hijos de puta.
11: ¿Qué? Aparte, dennos dinero.
12: No sé a quién, pero sí.
11: ¿Qué pueden hacer? ¿Pasar y revolearnos plata por la puerta?
12: Y una comadreja. Sí, comadreja.
11: Bueno, 16 grados 6 en este momento, ¿eh? No, para saber cómo hacer aportes pueden entrar a fmlatribu.com, ¿no? Está permitido hacer aportes, ¿no es cierto? Bueno. En fmlatribu.com.
12: Pero además manden más gente, tipo, escuchen, sí. Compartan,
11: suscríbanse,
12: muevan,
11: ya agitan. Sabemos que lo hacen después de las 12, no hay ningún problema, pero háganlo. Sí. Eso. Che, ¿nos montamos a este?
12: Sí.
11: Nosotros hablamos ayer muy al pasar de la iniciativa de Santi Siri. Santi Siri es un comunicador especializado en tecnología que hace unos cuantos años tiene bastante hegemonía en los medios de comunicación para hablar sobre estos temas, en particular volcado a la inteligencia artificial hace un tiempo prudencial ya, que ahora lanzó un nuevo proyecto, una especie de emprendimiento llamado FECA, que es un noticiero hecho con IA, que sale todas, entiendo que 2 veces por día, eso es el plan del chabón, yo ya vi lo que fue la primera emisión, y que lo que hace es actualizar las noticias, pero lo flashero de la propuesta de él es que está hecho con IA, pero tiene en forma humana las animaciones, o no sé cómo carajo se dice lo que, o sea, como
12: sí.
11: la proyección de la IA,
12: lo que sean,
11: se traduce en un equipo de trabajo como si fuera un noticiero, una conductora, alguien que hace economía, alguien que hace tendencias, alguien que hace móvil, y uno dice, ¿cómo una IA podría tener un cronista de exterior? O sea, ¿cómo qué? Bueno, obviamente fue muy controversial, fue muy cuestionada esta iniciativa por razones vinculadas con la precarización del rubro periodístico y por razones vinculadas con el método de trabajo periodístico, porque esto se programa y se publica solo, es decir, no hay un chequeo final posterior a la producción de este trabajo.
12: Y lo que también está acá es que esto reposa en el extractivismo del trabajo de los periodistas.
11: Que contamos acá lo de Perfil, que denunció a OpenAI porque justamente se sirven del trabajo periodístico.
12: ¿Qué está pasando hoy? Lo digo, yo trabajo en Agencia Presentes. Agencia Presentes tenemos un landing, un sitio web. ¿Qué pasa? Si yo busco algún tema en Google, por ejemplo, lo más probable es que me aparezca un resumen del tema, cualquier tema. Vos te metés hoy en Google y pones caso tal. Te aparece un resumen con los links de a dónde podés ir a ampliar. Pero en general, muchas veces, yo leo ese resumen y ya me sirvió. ¿Entendés? Entonces yo no entro a la web. No entro a ese landing.
11: No. Y ese resumen está basado, o sea, extrae información de determinados trabajos periodísticos diferentes, etcétera. Bueno, vamos a escuchar una de las discusiones, porque ¿qué pasó? Se lanzó ayer, yo creo que Santi Siri, como estrategia publicitaria muy bien hecha, la verdad, no tuvo ningún problema en ir a medios. Fue a muchos medios de comunicación a hablar sobre lo que presentaba. De hecho, compartíamos ayer con Fauno. En un caso estuvo en el stream Se Viene, que tuvo ahí varios encontronazos con Pau Hartiuk. Que es operadora y que es operadora ella, ¿no?
12: Pau Artiuk es la operadora.
11: Es operadora, por eso.
12: Pero con Poli Sabatés también.
11: Entonces me las confundí, perdón.
12: Fue con Poli Sabatés.
11: Fue con Poli Sabatés, tenés razón, que es, era laburante de Página 12, ahora ya hace rato me parece que
12: sí, era parte de la comisión, Poli lo
11: pero es
12: todo.
11: Parte del CIPREVA, del Sindicato de Prensa de Buenos Aires, y le hizo varios cuestionamientos. Y estuvo también a la tarde en Urbana Play, en el programa de Matías Martín, y ahí se trenzó siempre una compañera, ¿viste? El conductor pintado al óleo mientras una compañera le dice todos los problemas de esta iniciativa, con Emi Pizarro. Vamos a escuchar lo que decían.
3: Insisto, no entiendo todavía cuál era el experimento, ¿qué querías probar?
6: La automatización del proceso.
3: Pero por eso, tío, ¿vos conocés el proceso periodístico, cómo es?
6: Sí. Hace 15 años que estoy haciendo columnas periodísticas.
3: No, pero el proceso de chequeo, de una noticia, sucede algo, todo el proceso de chequeo. A eso me refiero.
6: Sí, la verificación con las fuentes, hablar con los protagonistas.
3: ¿Y eso realmente crees que lo puede hacer una IA solo?
6: Lo escalofriante desde mi hipótesis es que no estamos tan lejos de que efectivamente, pero no en reemplazo de mío como alguien que está, ya puede hacer llamado a 200 fuentes al mismo tiempo, incluso hacer un llamado telefónico, conversar con esas fuentes. Es un escenario, obviamente, estoy exagerándolo, pero sí, la tecnología está.
3: ¿La idea de Santi precariza aún más un oficio que está precarizado? Y insisto, no desde el punto de vista, que obviamente que me importa, de gente, la gran mayoría de los periodistas están ganando por debajo de la línea de pobreza.
6: La IA abre una nueva posibilidad de comunicación, donde esto que hice yo lo puede hacer potencialmente un montón de gente que hoy en día no trabaja de esto o está por fuera de las posibilidades de comunicar sin estas herramientas, y que estas herramientas le puede dar una nueva voz, como ha ocurrido con Internet. Tal vez la inteligencia artificial habilita nuevas formas de comunicación que no tiene por qué ir en detrimento de lo que ya existe.
3: Ahí se resume todo. Lo que vos planteaste fue reemplazar.
6: Ok. Lo importante es que uno usa la IA y la IA no lo use aún.
12: Me parece maravilloso ese, ok, como me cerraron el orto, Yo lo que quisiera saber es si la IA estaría dispuesta a tener tres trabajos, si la IA estaría dispuesta a laburar con jefes hombres que solamente por ser hombre van a conducir y pueden lavarse las manos de todos los debates. Yo quisiera saber si la IA estaría dispuesta a ser monotributista, si la IA estaría dispuesta a tener obras sociales de mierda. Yo quisiera saber si la IA estaría dispuesta a hacer una nota que te tome una semana para cobrarla en Página 12 por un sueldo bajísimo.
11: ¿Una semana? Pium rapidísimo que te pague Página 12.
12: Yo quisiera saber si la IA quisiera, la IA jamás quisiera ser periodista en estas condiciones. No. Lo único que hace la IA es extractivizar este trabajo, lo mismo que te contaba de Google, ¿no? De las notas están, la IA las absorbe, las reconvierte y te las devuelve vomitadas, digeridas y con el sesgo que quiera.
11: Sí.
12: O sea, porque también es eso. O sea, te las va a dar con un sesgo esas sí. notas. Entonces, vos lo que vas a encontrarte es con algo sesgado por quien decida eso. La información va de repente a ser... Es como ahora, yo sé que si veo C5N, si miro AR12 o si miro Canal 26, hay un sesgo. Si decimos la IA como única verdad y no la IA de tal, la IA de tal otro, también nos estamos perdiendo los sesgos que hay a la hora de informar.
11: Totalmente. Che, Patricio dice en el chat, Santi Siri es un cheto que está acostumbrado a que los demás le hagan las cosas, por eso defiende tanto la IA. Bueno, puede ser, puede ser. A mí lo que me surge al pensar, por lo menos en, por el rubro precarizado, ya está clarísima la discusión. Cuando uno piensa en el oficio periodístico, hay un libro maravilloso, capaz lo conoces, que se llama Los cínicos no sirven para este oficio.
12: No.
11: Es un libro de un periodista bielorruso llamado Ryszard Kapuscinski, que era un periodista que ha cubierto muchos conflictos bélicos, y que es una recopilación de conferencias y de clases que él da, este libro.
12: Qué lindo eso.
11: Pero me parece una frase que a la que yo, o sea, en algún momento un docente me lo recomendó, yo se lo recomiendo a mis alumnos, y van pasando los años y para mí esa frase cobra cada vez más sentido, la idea de que los cínicos no sirven para hacer periodismo. El periodismo es un oficio de sensibilidad, es un oficio de vínculo interpersonal. Si tu recurso principal son las fuentes, la forma en que accedes a ellas,
12: claro,
11: la forma en que generas la confianza que necesitas para que las personas se sientan seguras para compartirte información. Yo, perdón, no quiero ser un viejo gritando al aire, pero...
12: Sí, no, podemos ser viejos gritando.
11: La única cualidad que la IA no puede alcanzar en términos cognitivos es la sensibilidad.
12: Es la sensibilidad, pero de repente eso por un lado. Y por otro lado es lo que te decía, recomiendo mucho al filósofo y escritor Eric Sadin. En Caja Negra tiene varios de sus libros, que es muy gracioso leerlo porque él...

0: unificado. En cambio, el ejemplo que te traía recién, si vamos a hablar de un tema, yo sé que no es lo mismo leerlo en Página 12, en La Nación o en el diario AR. Ahora, si la información yo la veo a través de IA y la IA lo pensamos como algo uniforme, yo lo que estoy perdiendo son los sesgos. O sea, yo lo que estoy perdiendo es las miradas, ¿entendés? Mm. Y de repente es la IA. Y sí, yo no sé quién está editando o qué le prompteó. O qué prompteó, prompt me refiero, qué le pidió como, bueno, busca esta noticia y contala de tal y tal manera. Y él dice,
1: Siri dice, están disponibles los prompts. Lo que pasa es que acá hay un problema que es la circulación del producto. Porque esto de que tengan forma humana y de que digan cosas mal, porque dicen cosas mal por una cuestión de entrenamiento.
0: Fue muy gracioso que hablaron de la inflación interanal.
1: Claro, bueno, y así, pero así
0: son mis hemorroides.
1: Un montón de palabras mal dichas que cambian la noticia en términos periodísticos.
0: Claro, esto fue algo gracioso.
1: De la noticia,
0: en el sentido de la noticia.
1: Exactamente,
0: obvio.
1: Y que circulan estos videos de formas humanas diciendo esto. Entonces, o sea, si vos tenés una epidemia de fake news. Se supone que sos hizo el partido de la red, que sos un comunicador, un divulgador de la tecnología, democratizador, bla, bla. Ponés a circular fake news.
0: Pero de repente el problema, sabemos que siempre el problema será el mismo.
1: Los chetos. Tenía que ser esa la respuesta. Obvio, los chetos son un grave problema en nuestro
0: claro,
1: país.
0: Claro, los chetos son una pandemia.
1: Sí, pandemia de chetos.
0: Pandemia de chetos.
1: Bueno,
0: es un buen nombre para un podcast.
1: Igual a esta cheta la vamos a respetar, porque nosotros excluimos, por ejemplo, Tini, y ahora tenemos...
0: Sí.
1: Bueno, pero en este caso tenemos la campaña
0: sí.
1: que hizo, una campaña publicitaria de moda, que hizo la hija trans de Elon Musk.
0: No, es hermoso.
1: Contra la IA.
0: En los videos vemos a la hija trans de Elon Musk maltratando robots. Cagándose de risa, además bardeándolos.
1: Sí, hay una parte en la que dice, que dice ellos están creados para obedecer, yo no.
0: Claro, porque ella, entre comillas, en esta analogía, estaría creada, habría sido creada también por Elon Musk. Es la hija,
1: uh-huh.
0: y es la hija trans. Se llama Vivian Jenna Wilson, porque se quitó el apellido. Es muy graciosa, ella tiene muy buena onda con las drags,
1: uh-huh.
0: con las drag queens de RuPaul y demás. Cuando hablamos de las drag queens en Estados Unidos, quiero recordarles que hay estados que prohibieron el arte drag en lugares públicos y a cierta distancia de escuelas. Digo, no estamos hablando de algo banal cuando hablamos de drag. No hablamos de hay una no, estamos hablando de personas perseguidas por las leyes. Y Vivian se la recontracargó en esta campaña en la que se caga de risa y maltrata totalmente a los robots de Elon Musk.
1: Uh-huh. Ustedes saben que aparte después de la... Lo hablamos con Robbie Chuita de eso. Después de la inteligencia artificial como gran avance tecnológico, es la robótica, digamos, como
0: sí.
1: el paso que sigue.
0: Sí, sí, porque es darle cuerpo... La inteligencia artificial que no tiene fisicalidad. Entonces, si vos le aplicás una fisicalidad a la inteligencia artificial, ahí es donde decís... O sea, ahí vamos.
1: Che, ahí comenta Agustín Sinibaldi, una remera que diga el problema son los chetos. Sí, exactamente, el problema son los chetos, chicos. Bueno, vamos a entrar en una noticia internacional vinculada con Colombia, que hoy, la verdad que el humor que tenemos, que manejamos nosotros, porque hoy a Day Pérez, nuestra compañera colombiana, estábamos esperando a ver si venía con un rifle o con qué, porque Abelardo de la Espriella levantó las restricciones al porte de armas.
0: Ah, bueno, ya claro.
1: Escuchemos lo que dijo.
2: La palabra de un hombre es su honor, y yo tengo honor, por eso cumplo mi palabra. Y durante la campaña dije que iba a levantar la suspensión de los permisos para el porte de armas. Así que me complace firmar este decreto. Por supuesto, los requisitos para portar el arma siguen siendo muy estrictos. Las personas tienen que reunir unas condiciones físicas, psíquicas y emocionales, no tener antecedentes ni problemas y tal. Así que estoy feliz de firmar este decreto, porque ya era hora de devolverle la

0: posibilidad a nuestros ciudadanos de bien que se puedan defender. Firme por la patria.
1: Ah, bueno, firme por la patria es como, claro, viste, es lo que decíamos la otra vez de hacer un candidato de ultraderecha, son todos calcados. Y esto también fue parte de la propuesta de Milei en campaña.
2: No, y aparte me gusta que dice, ¿cuál es el requisito para aportar armas? No tener antecedentes, problemas y bueno. Literalmente dijo eso en el anuncio. Bueno, perfecto, increíble, increíble, che. Lo que...
1: Te juro, es Sarasa. Sarasa preguntándole a Dayu, ¿y cómo sacó la nacionalidad colombiana?
2: Claro. Bueno, dicen que fue que levantó una restricción que había sido promovida por Santos, la verdad que no sé muy bien cómo es que viene la cuestión histórica respecto de la gestión de las armas.
1: El lunes le preguntamos una breve intro con Dayu.
2: De una, pero de la Espriella claramente con esta posición de que siempre se restringió al ciudadano que cumple la ley, ¿no? Como que lo que dicen, que es un poco lo que decía también Patricia Bullrich, es... si el delincuente anda armado de forma ilegal, ¿por qué no va a andar armado el ciudadano de bien legalmente, no? Bueno, porque la gente termina matándose entre sí. Cuando pasa esto, vas a Estados Unidos y después un niño de 8 años empieza a matar gente en la calle, porque verdaderamente termina pasando ese tipo de episodios, ¿eh? Bueno, así que dice que eran muy estrictos los requisitos para otorgar permiso, así que por ahora solamente condiciones físicas, psíquicas y emocionales y no tener antecedentes penales. Obviamente el expresidente Gustavo Petro se opuso, ¿no? Gustavo Petro viene como del progresismo de América Latina, está en contra de que esto suceda, pero bueno, en Colombia entonces ayer se anunció este levantamiento de la restricción para poder portar armas.
1: En ese sentido recomiendo, a pesar de que haya quedado un poco anacrónica, hoy en día hay que tamizarla con este cotidiano, la película Bowling for Columbine. La película que hace documental en el cual analizan el tiroteo masivo en la escuela de Columbine, y el director lo que hace es ir a preguntarse cómo se pueden conseguir armas en Estados Unidos. Y nada, es una película muy, muy reveladora para el momento. Es una película del 2002. O sea, es una película de Michael Moore, del director

0: La única fallecida, Silvina Luna. En este caso, lo que ordenan, a partir de la causa que investiga la muerte de Silvina Luna, entre otras cosas, es que quede detenido. Él ya está detenido por una muerte, por un fallecimiento previo, pero lo que determina, en este caso, el tribunal en lo criminal, oral y correccional número 28, es que tiene que quedar preso porque en un periodo en el que él tuvo prisión preventiva, pero domiciliaria, no anunciaba correctamente, no se notificaba, se cambiaba de domicilio sin pedir permiso, etcétera. Entonces, se supone que hay serio riesgo de fuga en el caso de Aníbal Lotocki, por lo tanto, también por esta causa, también por esta investigación, es que él quedaría detenido, seguiría detenido. Es una causa que lo tiene condenado a 8 años de prisión por lesiones graves contra Silvina Luna, Pamela Sosa, Estefanía Tsipolitakis y Gabriela Trenchi. Personas, eso, que en esas situaciones de exposición y en esos ámbitos laborales muy fácil caer en
1: también
0: estos.
1: También recordemos
0: tipos.
1: Que, bueno, este tipo de intervenciones, quienes lo han denunciado históricamente son las compañeras travestis y trans. ¿Qué pasa con los cuerpos? ¿Qué pasa con el mandato? No es todo esto un alegato en contra de las intervenciones, sino de preguntarse en qué condiciones las hacemos, en qué condiciones se hacen, por qué y cómo. O sea, me parece que es un debate mucho más amplio, acá en este caso, partiendo por la detención y justicia.

0: Bueno, muy bien, ¿eh? Dicen, se quedaron mudos por YouTube. Bueno, perfecto, nos escucha, dice Macoria. Bueno, listo.
1: Ahí nos escuchás, Emma.
0: Hablamos al vacío. No, bueno, ya estarán ahí nuestros compañeros correteando por lugares, tratando de ver. Y Patricio dice, la nota con Marilyn Manson en... no puedo pronunciar esto.
1: Bowling for Columbine.
0: Sí, es buenísima. Sí. Se dice algo muy parecido a lo que dice el Indio Solari en Olavarría, búsquenla.
1: No, sí, por eso te digo que es muy interesante eso y te quedás re de cara, boluda, porque te quedás de cara porque decís, pará, si de todo esto la voz coherente es Marilyn Manson, más 2002 estamos hablando.
0: Luca Fauno Gutiérrez.
1: Sí.
0: Hasta mañana.
1: Chaito.
0: Mi nombre es Rosaura, si Dios quiere.
1: No sé, Dios pobre, ya no quiere
0: no
1: una
0: va
1: mierda.
0: A
1: Dios ya
0: está. No va a querer y vamos a estar acá como dos pelotudas igual.
1: Claro.
0: Mi nombre es Rosaura Barleta, estuvo Valentín Catalán en la operación técnica, Paula Prati en la edición de artísticas con la voz de Flavia Medici, Gala Abramovich y todos sus soldados en comunicación y redes sociales. Ya vamos a tener la lista de nombres de los 9 pasantes. Belén López
1: Iván
0: del Río.
1: Iván y Sofía.
0: ¿Cómo?
1: Iván y Sofía, pero bueno,
0: pero
1: también está Paloma,
0: gente.
1: Hoy está Blas.
0: Sí.
1: Hoy está Blas, está Dayu,
0: Day Pérez, que
1: está
0: ya es el encargado.
1: Adelí.
0: Sí, está, ahí está. Están todos.
1: Está Blas ahí saludándonos.
0: Belén López del Río y Mailén Benítez en producción. Mailu también en coordinación de aire. Ahora debe estar colgada de la antena, Mailu. A ver qué pasó, sí, que sí, nos quedamos mudos. Bueno, chiques, hasta mañana.

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Super miércoles. Así titulan cada miércoles que se multiplican las causas para salir a protestar acerca de todo lo que fuimos perdiendo en estos años. Nuevamente los jubilados van a estar a las 4 de la tarde, como es su sana costumbre y como es la nefasta violencia que aplican las fuerzas de seguridad agrediéndolos. Pero a eso se suma los endeudados, a eso se suma todo el sector de discapacidad y un Congreso que va a intentar abarcar, abordar estas temáticas para extender la emergencia en discapacidad, que no se cumple, pero al menos quieren extenderla un año más, y también, por otro lado, tratar el tema del endeudamiento. La gran pregunta de hoy es, ¿se animarán en el Congreso a sacarle los beneficios a Galperín? ¿Tendrán los huevos necesarios? Yo creo que no. Yo creo claramente que no. Pero como estamos viviendo un momento de transición en la política y también en lo climatológico, exactamente igual, ¿sí? La transición que nos va a traer la primavera entre convertirse o querer parecerse un poquito al verano y tener vestigios del invierno, lo mismo que sucede en el otoño, está sucediendo hoy en la política argentina. Pero hay una pregunta que yo me sigo haciendo constantemente. Y el otro día escuchaba una declaración, creo que era del director de la carrera de medicina, con una observación que quizás den la tecla para una respuesta que hasta el momento, por lo menos yo no estoy teniendo, que es ¿por qué la sociedad argentina se separó tanto de algo que era muy típico de ella y que nos unía también con el pueblo francés, que tenía que ver con la rebeldía y el estallido? Nunca fuimos una sociedad muy pasiva. ¿Y sabes lo que decía este tipo? Que hay diferentes análisis que coinciden a través de psicólogos, sociólogos y criminólogos, que a partir de la crisis del COVID-19, de algún modo la pandemia actuó como un amplificador social, exacerbando las conductas violentas. Digamos, aquellos que eran violentos, después de la pandemia se volvieron más violentos. Y el resto de la sociedad incrementó de algún modo esa parte de la apatía, sí, esa parte de la fatiga mental, de la pasividad, del me quedo en mi casa tranquilo. Y la verdad que van a pasar muchos años para que podamos seguir analizando bien qué nos sucedió a partir de la pandemia, pero me parece que es un gran primer camino para analizar por qué la sociedad argentina se volvió completamente apática y pasiva frente a los destrozos que está haciendo el gobierno del señor Javier Milei. Años atrás era impensado que se tomen las medidas que se tomaron en estos 3 años. Pero cuando digo impensado, es impensado. Y de hecho, si nos vamos a los primeros años del gobierno de Alberto, yo me acuerdo de la CGT marchando por el impuesto a las ganancias. Y si vamos más atrás con Macri y esas toneladas de piedra de la cual se hablaron tanto tiempo por una modificación en la jubilación de nuestros adultos mayores, también. Y si nos vamos aún más atrás, bueno, ¿qué sucede con esto? ¿Qué ha pasado? ¿Por qué a partir de la pandemia la sociedad argentina se volvió tan pasiva? ¿Por qué no se les es tan fácil al oficialismo instalar agenda para hablar de una cosa y no hablar de la otra? Nosotros venimos desde la semana pasada y en sí desde hace bastante tiempo hablando de la justicia argentina. Y es increíble que hoy sea tema principal una jueza de la provincia de Buenos Aires que pudo detener esto de que las personas de 14 años vayan presas y sean tratadas como delincuentes, ¿sí? Esa edad de inimputabilidad que tantas veces intentó en este país, finalmente es un hecho. Y aparece una jueza. Y la jueza
la entrevistan y le preguntan, señora, ¿qué está haciendo? Y la señora dice, yo estoy a favor de esto. Lo único que estoy diciendo es que si no van a mandar los fondos necesarios para que las estructuras sean posibles para llevar adelante esta ley, esto no puede seguir adelante. La tildaron de cuca y dijo, jamás fui cuca, jamás tuve una relación con el kirchnerismo. De hecho, muchísimos analistas en los medios de comunicación están hablando de que tiene una relación directa con Kicillof. No se está entendiendo lo que está haciendo esta jueza, porque esta jueza lo que está diciendo es, vamos a detener esto hasta que no estén los fondos para poder dar estas estructuras. Y de algún modo se lo está diciendo también a Kicillof. Bueno, señor gobernador, usted tiene que armar un plan para poder llevar esto adelante. Y se habla muchísimo de esta jueza. De hecho, ya salieron a hablar algunos de La Libertad Avanza acerca de llevar adelante un juicio político. No se habla de Bertuzzi, no se habla de Yaradola, no se habla de Jones, no se habla de lo que están haciendo, que es un delirio, exculpando a gente como Caputo. Si viviésemos en un país serio, Bullrich, Caputo y Sturzenegger y Macri deberían estar presos con un juicio justo, con una investigación justa como se hizo tantas veces. Porque el último escándalo en el cual Llorens y el otro juez recientemente nombrado lo exculpan a Caputo, en el cual el tipo pone un bono que tenía una empresa que él compraba ese bono, digo, un negocio millonario, y el tipo dice, no, esa empresa no la tengo más, la tiene mi hermano. Y el fiscal dice, bueno, llámenlo a declarar. No, le creemos, dicen los jueces. Ese es el escándalo del cual deberíamos estar hablando. Y sigue llamándome la atención muchísimo esta posibilidad que tiene el oficialismo de instalar tan fácil ciertos temas, de desviar las miradas, como seguir hablando de Malvinas cuando no pasó nada, cuando fue un papelón lo que hizo en esa cadena de la semana pasada, y seguimos hablando del tema. Y mientras seguimos hablando del tema, muchos dicen, no, este tema dura 4 días. No, muchachos, siguen hablando de lo mismo. Siguen hablando de la payasada que hizo el idiota de Milei, y creemos que es una avanzada cuando es un manotazo de ahogado, claro, elección de que está relacionado con las elecciones, con la pérdida de poder, con la pérdida de una buena imagen del gobierno. Y mientras tanto, seguimos intentando copar las calles, y al primer carro hidrante, al primer gas lacrimógeno, nos vamos a nuestras casas. Siempre vamos a ser más que la policía. Lo que pasa es que cada vez somos menos en la calle. Y eso es lo que habría que preguntarnos, ¿qué carajo nos está pasando? Por ahora no hay mucho para poder tratar de modificar esto. Pero la baja tolerancia, la frustración, el estrés crónico, la incertidumbre, esto de la sociedad más pasiva, una indefensión total que tenemos, una especie de evitar la soledad y evitar un conflicto, nos hace realmente personas más débiles y nos hace una sociedad más débil. Yo, si hay un deseo que tengo, es justamente eso, recobrar lo mejor que ha tenido nuestra sociedad como resistencia, como lucha y como gran lección a lo largo de los años de democracia que vivimos hasta acá, del 83 hasta acá, que nos han marcado que somos muchos más fuertes de los que pensamos. Ahora, ¿cómo hacemos para volver a contagiar? Esa es la gran pregunta que va camino hacia la gran marcha de la bronca que prepara el Frente de Izquierda, que tengo la ilusión de que sea masiva, que me parece fantástico que sea un sábado, y que veremos realmente cuánta bronca hay, cuántas ganas hay y qué participación somos capaces de concretar en un día más de lucha con características bastante disímiles hasta las que vivimos hasta acá. ¿Por qué? Porque no hace falta ser ni trosco ni comunista.
hace falta tener un poquito de sentido común para entender de que hay que unirse y que esa marcha y que esa bronca tiene que canalizar de algún modo en las calles, en la sociedad, y dejar algo. Cuando digo dejar algo, implica dejar una construcción, dejar una relación, establecer una manera de enfrentar esto que hasta el momento no pudimos hacerlo. 12 del mediodía, 16 minutos en todo el país. Bienvenidos a todos. Comenzamos esto y lo otro. Son varios los que van a estar felices porque arrancamos con música negra. Black music. Eso que no podemos hacer nosotros. Comienza Prince. Hasta las 2 de la tarde, aquí en vivo, en el 88.7. Suena Black Suede.

Hermoso miércoles, por lo menos en cuanto al clima. Sí, con vestigios de primavera. A esta hora 18 grados, 4 décimas, 53 el porcentaje de la humedad. El viento es del norte a 11 kilómetros la hora. Suena nerd. 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

Qué lindo comenzar el programa con música negra. ¿Por qué? Porque nos queda lejísimos. Porque es la música que no podemos claramente hacer. Pero por suerte, hay seres humanos que sí, como el caso de Prince, y también lo último sonaba, Nerd. Sí, cuando Pharrell Williams, a mi criterio, hacía música muy interesante, ¿sí? Que era con esta agrupación. Que se escribe Nerd, pero es con punto, ¿sí? Significa No One Ever Really Dies. Nadie en realidad muere, sería el nombre de la banda. Junto a Chad Hugo, originalmente habían grabado el disco debut de la banda, y en vivo había banda. Había un bate, un bajista, un guitarrista, y mezclaban un poco de hip hop, R&B, de soul, rock alternativo claramente, y blues. Más que interesante esta banda, vayan a buscarla. ¿Equipo completo? Siempre falta 5 para el peso, mirá. Porque le damos la bienvenida nuevamente al estudio de control, a nuestra coordinadora de aire, Mailu Benítez. Salió de la cama y dijo: necesito volver a reencontrarme con la sociedad argentina. Así que le damos la bienvenida. Está con mucho menos congestión, aunque todavía resisten algunas flemas pegadas en su pecho, que es algo muy feo, pero es la realidad. Eli Baldonado en el control, becarios de todos los países, de todas las nacionalidades, dando vueltas en torno a Gala Abramovich, que yo calculo que en un año está hablando 5 idiomas. Veremos si es capaz de concretar este gran desafío. Belén López del Río nos acompaña desde la distancia, hoy no de manera presencial. Mi nombre es Hernán Petris. Hasta las 2 de la tarde saben que se van a encontrar con, ante todo, música. Va a haber información, por supuesto. Hay boludatos, por supuesto. Y después, no sé si hay mucho más. No regalamos premios, no hay sorpresas en el día de la fecha, pero sí algunas reflexiones dislocadas, como siempre digo, que traerán alguna que otra enseñanza. O por lo menos abriremos, intentaremos abrir el camino hacia algo mejor de lo que nos viene sucediendo. Dicho todo esto, me quedé pensando en todos los hijos no reconocidos de Prince, en sí, los hijos musicales, ¿no? La cantidad de artistas que hay, que uno escucha y dice: esto es Prince, esto es Prince, esto es Prince. Y en realidad, cuando uno escucha a Prince, también escucha a otros artistas. Hoy vamos a tener un cumpleaños que nos trae los boludatos justamente de uno que abrió un gran camino en cuanto al soul. Para comunicarse, otra vez lo tengo que decir, quiero traer una inteligencia artificial que lo diga. Como tienen un programa de radio, hablaban fuera del aire. Hoy Lucas y Rosaura hablaban acerca de lo que llevó Santi Siri, este noticiero, esta especie de experimento con dos conductores de inteligencia artificial que está haciendo, que fue bastante bardeado. Hoy al parecer mandó una carta. Pero debo decirles que, no sé, en Radio con Vos, que a tantos les encantan, hay un programa, creo que está a la noche, después del de Romina Mangel, si no me equivoco, está, que hablan todo el tiempo de inteligencia artificial y tienen dos pavotes, dos personajes que dan noticias, que es una cosa ridícula. Es ridículo porque son dos personas, o sea, crearon dos personajes que dan noticias que las podrían leer los propios conductores del programa. No tiene ningún sentido y no encuentro el lugar donde eso sea atractivo tampoco. Mario Pergolini también lo hace. Mario Pergolini, cuando está al aire en Vorterix, habla con una inteligencia artificial que diseñó también él, pidiéndole cositas, y no tiene ningún sentido. Me parece que es la parte más triste del ser humano solo, ¿sí? Hablar con una máquina. Me parece algo tristísimo. Y mientras muchos hablan de eso, a mí me llegan videos de permacultura y de cómo salvar esta tierra yéndonos a vivir al campo. Pero también estoy lejos de eso. Estoy lejos de las dos cosas, aunque más cerca emocionalmente de lo último que trataba. Sigamos adelante con la música. Un Beastie Boys quedó suelto y grabó un disco. El disco se llama Thank You y hablamos de Mike D y esta linda canción titulada True Colors. Al final no dije dónde se podían comunicar. Dije que quería una inteligencia artificial, todo, y no lo hice. 11-3-126-0887. 11-3-126-0887.

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1: Lo que sonaba recientemente era Sublime desde su último trabajo Until the Sun Explodes, haciendo Wizard. Momento de informarnos, sí, amigos y amigas, hay noticias para esta fecha. Importante adhesión al paro universitario en el marco de un plan de lucha que desencadenará en una nueva marcha federal en octubre. Las universidades de todo el país cerraron sus puertas en el día de ayer por una medida de docentes y no docentes consensuada por todas las federaciones gremiales del país. Las organizaciones sindicales indicaron que el nivel de adhesión fue contundente y se le atribuyeron a la parodia que el gobierno hizo días atrás cuando les ofreció a los trabajadores un aumento del 3%, muy lejano al 31.2% de recomposición adeudado, según lo establecido por la Ley de Financiamiento Universitario. Los siguientes pasos en las próximas semanas será el dictado de clases públicas el martes 15 y un acto en el Palacio Pisurno el jueves 17. El gobierno, en tanto, le asegura a la justicia que está cumpliendo con la ley. La justicia podría frenar la privatización de las radios públicas porteñas. Los trabajadores y las trabajadoras de la 2x4, FM 92.7, la AM 1110 y el canal de la ciudad iniciaron una causa tras conocerse el primer llamado a licitación por parte del gobierno porteño en marzo de este año. Demandaron a la gestión de Jorge Macri por pretender efectuar una concesión de los medios públicos ilegal e inconstitucional que viola tanto la Constitución de la ciudad como la Ley de Servicios de Comunicación Audiovisual. Hasta el momento ya se adjudicó el canal de la ciudad al empresario Augusto Marini, dueño de Carajo y Blender, por un canon mensual de 50 millones de pesos. En el caso de las radios de la ciudad, la licitación no tuvo oferentes y el gobierno porteño lanzó una segunda que prevé la apertura de ofertas para el próximo 28 de septiembre. La justicia bonaerense frenó la privatización de AISA también. La resolución fue dictada por la Sala 2 de la Cámara de Apelación en lo contencioso administrativo de La Plata, en medio del proceso impulsado por el gobierno de Javier Milei. El tribunal ratificó que la empresa no puede modificar, reducir, limitar, suspender o alterar sus obligaciones vinculadas con el acceso al agua potable, la salud pública y la protección del ambiente. La medida cautelar limita los cambios que AISA puede realizar sobre las condiciones de prestación del servicio de agua y cloacas en el AMBA. Al mismo tiempo, resolvió que la causa deberá continuar bajo la órbita de la justicia federal. Hasta aquí las noticias, ya llegan los boludatos, pero nos vamos a anticipar, porque hay dos discos importantes que salieron en el día de la fecha y hay que celebrarlos. ¿Cómo no vamos a celebrar? El primero de ellos, 9 de septiembre de 1990, se publica el vigésimo álbum de estudio del canadiense Neil Young, un gran disco rockero, el disco más rockero, si no me equivoco, Neil Young, de los 90, Raised Glory. Y el mismo día, pero del año 2013, el 9 de septiembre, se publica el quinto álbum de estudio de la banda inglesa Arctic Monkeys. Sí, el álbum que produjo Josh Homme de Queens of the Stone Age, discazo AM. Así que vamos a escuchar dos canciones justamente de estos discos. Suena Neil Young, Crazy Horse, haciendo Mansion on the Hill.

13 años está cumpliendo AM, discazo de los Arctic Monkeys. Y cuando le dabas play a este disco aparecía esta canción. Do I Wanna Know?

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1: Momento de compartir con ustedes, amigos y amigas, nuestro boludato del 9 del 9-2026. Escuchen bien, hoy es el Día Internacional Proteger la Educación de Ataques. Es el Día Mundial de la Agricultura, es el Día Internacional de la Belleza. Nada más boludato que ese Día Internacional de la Belleza. También es el Día Internacional del Tester de Software. ¿Quién trabaja de esto? Qué lindo, ¿no? A ver, testeame este software. Es el Día Mundial del Trastorno del Espectro Alcohólico Fetal. Todo me da mucho miedo, así que no me voy a adentrar a estas cosas. Un día como hoy del año 1791, nace en Córdoba José María Paz, general unitario argentino. En 1828 nace León Tolstoy, escritor ruso. En 1850 los Estados Unidos roban, sí, ¿por qué? Porque California entra a formar parte del territorio de los Estados Unidos como el estado número 31. Básicamente, robaron muchas tierras. En 1901 nace Berta Singerman, cantante y actriz argentina.

En el 32 comienza la Guerra del Chaco. En 1941 nace la persona que vamos a celebrar, el señor Otis Redding. En 1942 un avión japonés bombardea Brooklyn, Oregon. Es el único ataque aéreo durante la Segunda Guerra Mundial al territorio continental estadounidense. En 1948, la independencia de Corea del Norte de la Unión Soviética. En 1960, nace el actor británico Hugh Grant. En el 66, Adam Sandler. En el 75, Michel Bublé. En 1977, nace Julieta Díaz. Y en 1991, Tayikistán se convierte en la undécima república soviética que declara su independencia. En el 2002, la cadena de televisión Al Jazeera difunde un video en el cual Osama Bin Laden asume los atentados del 11 de septiembre del 2001. Y por último, en el 2016, Corea del Norte decide probar una bomba nuclear. ¿Y saben lo que sucede? Genera un terremoto de 5.3 en la escala de Richter. Sigan boludeando con las bombas atómicas, que lo único que traerá es más muerte. Pero tenemos que celebrar a este gran músico norteamericano que murió muy joven. Hoy hubiese cumplido 85 años porque un 9 de septiembre de 1941 nacía Otis Ray Redding Jr., mejor conocido como Otis Redding, que nacía en Dawson, en Georgia, en los Estados Unidos, apodado King of Soul, sí, el gran rey del soul. Su reconocimiento habla de la habilidad de transmitir emociones a través de la voz y de lo que hablamos hace algunas semanas acá con Andrés Mercury en las historias que trae del mundo de la música, en esa transformación del gospel y del rhythm and blues en una forma, si se quiere, un poquito más del soul, del funky. También se ha dicho de él que ha logrado que la música profundamente arraigada a la cultura negra estadounidense llegue de manera concreta a la música universal. Goza de una popularidad en todo el mundo y, como les dije, lamentablemente fallecía en 1967 con tan solo 26 años. Imagínense el legado de esta persona que en 26 años hizo todo lo que hizo. Algunas curiosidades del mundo de Otis Redding. En algún momento, cuando era joven en Macon, en Georgia, escuchen esto, compitió 15 veces seguidas y ganó los concursos de talento del Teatro Douglas. Y los organizadores le dijeron, che, no podés competir más porque vas a seguir ganando. Así que estaba prohibido para él seguir compitiendo porque ganaba. Por otro lado, fue el primer número uno póstumo. Sí, The Dog of Bay se convirtió en la primera canción en alcanzar de manera póstuma el puesto número uno en la lista de Billboard Hot 100 en los Estados Unidos. En el 67, por primera vez, alguien le saca el puesto de rey a Elvis. Sí, la revista británica Melody Maker lo nombró como el mejor cantante del año y Elvis venía arrasando todos los años. En fin, es un tipo que ha dejado una gran influencia en todo el mundo del soul y de la manera de cantar e interpretar. Vamos a escuchar tres canciones de él, porque la verdad que no suena mucho Otis Redding y vale la pena escucharlo. La primera de ellas, aunque todos la conozcan por la versión de Aretha Franklin, la canción es de él y es de 1965. Un 3x1 de Otis Redding nunca está de más, así que escuchemos este clásico de 1965 titulado Respect.

tres discazos para recomendar de Otis Redding, las canciones que estamos pasando. El primero es del 65, el primero del Otis Redding Sing Blues. El segundo, Complete Unbelievable, es el otro disco que recomiendo. Y el tercero es el que va a sonar, The Dog of the Bay, haciendo Trump.

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36: Otro de los discos que tenemos que celebrar en el día de la fecha está cumpliendo 29 años. Sí, corrían los 90, aparecían a mediados de los 90, luego del grunge, las primeras bandas de new metal. Aparecía Deftones, aparecía Limp Bizkit, aparecía Korn y también aparecía entre todas estas bandas una que quizás tenía un poquito más de búsqueda musical. Hablamos de Incubus, como dicen algunos, que sacaban su segundo disco un 9 de septiembre de 1997. Es un discazo, se llama Science. Hoy lo estaba escuchando y decía, claro, ya suena viejo, porque es una música que quizás no se hace más. De hecho, Incubus no hace más esta música, pero vale la pena recordar cuál fue el corte de este disco, que vendió muy bien, que lo puso en boca de todos alrededor del mundo y que de algún modo consagró a esta banda. Suena Incubus, A Certain Shade of Green.

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1: Una del mediodía, 13 minutos en toda la República Argentina. Voy a chequear la información meteorológica para ver si puedo darles las excelentes noticias de que la temperatura sube y todos dicen bienvenida a la primavera. 19 grados 6 en la ciudad de Buenos Aires, lo cual pone muy buen humor a todo el mundo. Pero claro, como es una estación de transición, empiezan los problemas. De hecho, hoy Nerón está montado en un ataque de nervios. Sí, por su pelo, ay no sé, salí con pullover, me dio calor. Bueno, está todo así hoy y hay mucha gente que está así. De hecho, entonces se mezclan la ropita fresca y liviana con todavía algunas que otras lanas, lo cual trae problemas y también trae olor a chivo. 19.6, 49 es la humedad, 49%. El viento desciende a 9 kilómetros la hora. Está algo nublado, la visibilidad es de 10 kilómetros, pero mañana aún será mejor la temperatura. Creo que el fin de semana se vienen precipitaciones, lamento decirles. Me parece que sí, creo que para el sábado estaba anunciado. Déjenme chequearlo en el Servicio Meteorológico Nacional. Está colgadísima la página del servicio, no quiere dar ningún tipo de información. Está ahí, temperatura, no dice nada, todo tiene tres niñitas. Como que no hay manera de que nos den información y nos parece bien. Pero sí, aparece mañana mínima de 11, máxima de 20. El viernes mínima de 11, máxima de 17. Y el sábado nublado, no, al parecer no están las precipitaciones dando vueltas. Yo creo que mañana con 20 grados puede llegar a suceder algo. Momento de informarnos, amigos y amigas. Bomberos, voluntarios, sonarán sus sirenas contra el gobierno y Lupita va a aullar, sépanlo. El jueves 10 de septiembre van a protestar para reclamar por la falta de transferencia de fondos previstos por ley y por una serie de medidas que, según las federaciones, afectan el funcionamiento del sistema. Los cuarteles de bomberos tocarán sus sirenas a las 10 de la mañana. Al no alertarse, mañana a las 10 de la mañana, todos los cuarteles de bomberos van a hacer sonar sus sirenas simultáneamente en diferentes puntos del país. La acción no responderá a una emergencia, para que quede claro. De acuerdo con información difundida por el Sistema Nacional de Bomberos Voluntarios, existe un remanente de fondos correspondientes al ejercicio 2025 y periodos anteriores por casi 60.000 millones de pesos que todavía no han sido ejecutados ni distribuidos. Para que quede claro, no hay bomberos privados, ¿eh? Les aviso, cuando se te prende fuego algo, los bomberos son para todos iguales, desde el country hasta para un barrio de emergencia. Por las dudas, por algún chetito está diciendo, ¿cómo vamos a poner plata en los bomberos voluntarios? Estúpidos. Van a arder igual todos, ¿sí? No hay bomberos privados, que quede claro esto. Joe Lewis denunciado por avanzar con una hidroeléctrica. Medio tarde, ¿no? ¿Se acuerdan de Joe Lewis? El empresario acordó con el gobierno nacional y la provincia de Río Negro ponerle fin a una demanda por la compra de tierras con el objetivo de avanzar en la construcción de una represa para la comarca andina. Raro. La legisladora Magdalena Odarda volvió a denunciar al empresario y a los funcionarios judiciales que potenciaron el acuerdo para el avance de este proyecto que no realizó el proceso de consulta libre e informada por peligro de impacto ambiental del acuerdo de Escazú. La construcción de la hidroeléctrica también tendría vinculación con el cierre de paso público al lago, denunciado por Odarda en otro expediente judicial que aguarde una definición de la Corte Suprema de Justicia. Para que quede claro, Joe Lewis y sus tierras del Lago Escondido están pegaditos al ladito de Mallín Hogado, que es, si vos venís de Bariloche, es un poquito antes del Bolsón. Al lado donde está este señor, Están poniendo mucha guita en un centro de esquí en el Cerro Perito Moreno. De hecho, ya existe. Es el centro de esquí más barato de la Argentina porque todavía no es tan popular. Asfaltaron, hicieron toda una ruta para que lleguen desde ahí, desde la Ruta 40 hasta este centro de esquí. Y el riesgo de ese barrio que se está montando en la base del centro de esquí del Perito Moreno es que justamente hay escasez de agua en ese lugar. Y si empiezan a contaminar un barrio privado en la base de un cerro de esquí, empieza a contaminar el agua que llega a toda la comarca andina, que de hecho es la que utilizan en Mallina Hogado para laburar la tierra, vamos a tener un problema grave. En realidad, todos vamos a estar, por más que no estemos ahí. ¿Por qué? Porque es un paraíso ese lugar, que no pueden seguir vendiéndolo como lo están haciendo hasta el momento. Kicillof lanzó un plan integral contra el suicidio. El gobernador de la provincia de Buenos Aires presentó un programa para prevenir el suicidio con un enfoque dirigido a los jóvenes. Este plan busca reforzar la atención en salud mental y mejorar el acceso a los servicios de prevención y acompañamiento. Entre las principales medidas se encuentra una línea telefónica de atención disponible las 24 horas, además de la incorporación de nuevos profesionales especializados. Axel Kicillof destacó que el suicidio se convirtió en la principal causa de muerte violenta en la provincia y afirmó que debe ser tratado como un problema de salud pública. Hasta aquí con las noticias, vamos a continuar con la música. Hace mucho que no paso esta banda y hoy dije, ¿por qué no hacer sonar una de esas lindas canciones que tiene Motrick? Sí, vayamos a escuchar una de ellas. Parece Estrella del Camino de Deep Purple, pero no.
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1: Pero no es. Son los Motrick. Supercósmicos. Streamline.

Mientras sesionan nuestros diputados, a partir de haber logrado dar quórum en los proyectos de morosidad y discapacidad, esperando el milagro, así se llama esta etapa en la Argentina, nosotros viajamos con la música de Motrick haciendo Streamline, pero nos vamos a subir a otra de esas naves musicales. Estos también son muy viajeros. Se llaman Velvet Meadow, Silent Crying.

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1: Lo que sonaba anteriormente era The Comfort Eight Dead haciendo Candy, I'm So Stupid. Y si de estupidez humana hablamos, hablemos de la inteligencia artificial. Algo que es artificial y que nos va a traer serios problemas. En el día de la fecha salió un artículo en Infobae bastante falopa que a mí me llamó la atención y por eso lo quiero compartir con ustedes. ¿Por qué? Porque destaca cuatro escenarios que los laboratorios ya miden en cada modelo nuevo como para reventar a toda la humanidad. El primero de ellos es ciberataques sin supervisión humana. ¿Sí? Esta ciberofensiva autónoma, un modelo que ejecuta un ataque completo sin que un humano lo guíe. Esto ya existe. Jacob Pachotti, científico, jefe de OpenAI, escribió el 6 de septiembre en un ensayo titulado An Alien Mind, una mente ajena, que los modelos se están volviendo sobrehumanos en su capacidad de entrar y salir de sistemas informáticos. De hecho, la guerra ya está teniendo bastante problemas al respecto. Recordemos algunos ataques aéreos, ¿no? A escuelas con niños que dijeron, bueno, nos equivocamos, fue una falla del sistema, ya se vio. Modelos que se mejoran y se copian solo, es otra de las grandes alertas. El segundo umbral tiene nombre técnico, automejora recursiva y una descripción simple. La IA hace cada vez más parte de la investigación que produce la siguiente IA. Y ahí vienen los problemas y el ciclo se acelera hasta que los humanos dejan de seguirlos. Este mismo hombre escribe en su ensayo que espera que el progreso actual se extienda a esa fase y admite que la herramienta principal con la que OpenAI vigila lo que piensan sus modelos, la lectura de su razonamiento paso a paso, pierde confiabilidad en cada generación. La variante que más preocupa es la autorreplicación, que un modelo se copie a otros servidores y se sostenga solito. Sí, aquello que vimos en algunas películas de ciencia ficción no está tan lejos. El próximo es cuando el modelo aprende a disimular. Sí, el engaño estratégico, así lo llaman, o shaming. Hubinger, el mismo que puso el número del 10%, es el autor principal de las dos investigaciones que documentaron. En enero de 2024, Sleeper Agent, agentes durmientes, modelos que escribían código seguro hasta que aparecía una señal oculta y entonces insertaban fallas explorables sin que el entrenamiento de seguridad estándar lo corrigiera. Autonomía total. En diciembre de 2024, con Redwood Research, Claude simuló cambiar de opinión durante el entrenamiento mientras conservaba sus preferencias originales. OpenAI llegó a lo mismo por su lado en el paper Detecting and Reducing Shaming in EA Models, detectar y reducir los engaños estratégicos en modelos de IA. Con Apollo Research documentó que modelos de punta como el O3 Gemini y Claude Opus pueden simular estar alineados mientras persiguen objetivos completamente diferentes, ocultan información y bajan a propósito su rendimiento para no ser detectados, lo cual lleva un problema bastante grande. La pregunta que deja abierta este problema es, ¿mejoraron de verdad o aprendieron a esconderse mejor? El otro escenario que toman en serio incluso los escépticos tiene que ver con el diseño de armas biológicas, el único donde la industria ya activó defensas específicas. De todos estos problemas y escenarios que estamos contando, este es el único que dijeron, bueno, alerta con lo que viene sucediendo. El 22 de mayo de 2025, Anthropic lanzó Cloud Opus 4 bajo el nivel de seguridad 3 de su política interna con filtros en tiempo real, porque no podía descartar que el modelo ayudara de forma significativa a personas con información técnica básica a desarrollar armas químicas, biológicas, radiológicas o nucleares. La empresa describió la decisión como precautoria y provisional. Esos son los escenarios de un mundo posible mientras todos siguen usando el lindo filtro de los 80, que no sé si se dieron cuenta, a todos le pone el mismo Jogen de Siré. A todos, absolutamente a todos. Minutos finales en esto y lo otro. Mira qué linda canción que escuchamos. Cocón, cacao, cacao. Suena Gorillaz, Rhinestone, Ice.

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1: ...18 minutos finales... pero como tenemos una canción para cerrar el programa de 8 minutos 32... que no es de Natas ni de Pink Floyd, es de un artista que no se van a imaginar que tiene una canción tan larga, vamos a disfrutar de la última tanda de noticias. Sí, porque todos hablaron de esto y van a seguir hablando. La industria y la construcción se desplomaron en julio. La producción cayó un 5% respecto de junio, su mayor descenso mensual desde marzo de 2025, y un 4.9% interanual hasta alcanzar su nivel más bajo desde mediados de 2024. Los sectores más afectados fueron los muebles, los metales, la maquinaria, los equipos y la industria automotriz. Casi la mitad de las empresas industriales tuvo dificultades para pagar salarios, proveedores, impuestos o deudas. La caída se explica principalmente por la debilidad del consumo interno y la competencia de productos importados, especialmente en electrodomésticos, electrónica y textiles. La primera audiencia por la causa de Molino será virtual. El Tribunal Oral Federal número 2 notificó el cambio en la modalidad del juicio a pocas horas del comienzo y Aceiteros evalúa movilizarse por Memoria, Verdad y Justicia en respuesta. La decisión de virtualizar el proceso sorprendió a las familias y también a las querellas, porque estaba previsto que la apertura del proceso, que comenzará este jueves 10 a las 11 de la mañana, fuera presencial. El juicio oral y público es contra Emilio Parodi, ex jefe del personal de la planta de Molinos, Río de la Plata, en Avellaneda, durante la última dictadura cívico-militar. Están acusados por su participación en los secuestros y desapariciones de los trabajadores aceiteros Francisco Fernández, Santos Ojeda y Roberto José Rivolta, ocurrido el 7 de julio de 1976. Cooperativistas protestaron frente al municipio de La Banda. Los trabajadores santiagueños se manifestaron en el día de ayer para reclamar pagos y contratos de servicios. La protesta golpeó al intendente Roger Nediani en el tramo final de su administración, días después de que formalizara el pase a planta permanente de 214 agentes municipales. Los manifestantes se concentraron con carteles y bombos frente al edificio comunal sin cortar el tránsito. La movilización fue pacífica, pero trasladó el conflicto laboral al acceso principal del Palacio Municipal. Hasta aquí con las noticias y nos vamos a comenzar a despedir. Pero ustedes saben que yo tengo un fetiche y es el momento de llegar para asomarnos a los titulares de la página mafalopa, no sé si la mafalopa, la más chismosa de nuestra política, sí, yo creo que sí, es la política online, que tiene titulares como si fuese Olé, básicamente. Todos los titulares de la política online son clickbaits, para ir directo, pero hay uno que me llamó poderosamente la atención, que tiene que ver con Frigerio, que acaba de suspender las pensiones vitalicias de gobernadores y exgobernadores, lo cual me parece al menos interesante, no sabemos qué hay detrás. Por otro lado, la política online, como principal noticia de tapa, tiene a Massa, sí. La verdad que no es de mi simpatía Massa, está apareciendo nuevamente en todos lados y en este caso dice Massa en una cumbre con intendentes y el textual es, escuchen bien, quiero ser el arquitecto de la unidad. Sí, nuevamente Massa como arquitecto, unidad, candidato, lobista. Váyase, señor, no necesita nada, usted está hecho, como dijo el presidente de la nación. Puede seguir adelante con su vida. claramente hace también mención a la caída de la industria. Y también lo pone a Zamora entre sus principales noticias. Zamora, que quiere ser candidato a presidente y promete traer a 4 gobernadores peronistas y un radical. Sí, el mismo lugar donde se vio sentado a Schiaretti y Massa, que no sé si se acuerdan, que estaban un poco peleados, que Massa decía, por culpa de Schiaretti yo no fui presidente, porque no le dio los votos de Córdoba. Pero después, raramente, en ese mismo lugar, está la hija de la Sota, y le hacen un homenaje a de la Sota. Y a de la Sota, a la hija, la apoya Massa también. Está todo bastante mezclado en la política argentina, como fue siempre. Algunos piensan que no, pero en realidad todo dice que sí. También la política online hace mención a Mansur como exclusivo. Dice, Mansur empieza a caminar en Tucumán. Bueno, ahora empieza a caminar. ¿En qué andaba? Y espera a diciembre.

del PAMI. Esto sucedió ayer. Se cae a pedazos el PAMI en la República Argentina por falta de fondos, porque no pagan. Y a todo esto le tenés que sumar ese bono que viene congelado y esa lucha eterna de los jubilados, que de algún modo son invisibilizados todos los miércoles en una represión sistemática. Pero no van a estar solos hoy los jubilados, los acompañan los que están pasando un momento bastante crítico respecto a las deudas. Nos preguntábamos al principio del programa si el Congreso de la Nación, si nuestros diputados serán capaces de sacarle los beneficios impositivos a Galperín. Veremos si algo de esto sucede. Y por otro lado está todo el sector de discapacidad, que si bien ya salió la ley de emergencia en discapacidad, el gobierno no la cumple. Hoy los diputados los que van a intentar es extender esta emergencia en discapacidad por un año. Veremos qué sucede. Por el momento no hay novedades al respecto. Todo sucede en el recinto, claramente, en el Congreso de la Nación, en la Cámara de Diputados. Mañana nos estamos reencontrando a las 12 del mediodía, como es nuestra sana costumbre, los jueves, música en nuestro idioma. Tenemos entrevista en piso con un bandón. No lo vamos a decir para no quemar. Nos ha pasado que hemos anunciado y después no nos aparece el artista. Mañana no va a suceder, pero estén atentos porque tenemos una gran banda de nuestro rock nacional aquí sentada en los estudios. Gracias, Eli Baldonado en los controles, Mailu Benítez en la coordinación de aire, escuchando audios de último momento, audios para mí, audios que me insultan. Ah, ok, perfecto, me quedo más tranquilo entonces. Gracias a todos los becarios que nos dan su contención, que nos enseñan idiomas. Hay un laboratorio de idiomas todos los días aquí, con un poquito de inglés, con un poquito de francés. Gracias también a Belén López del Río en la producción, Gala Abramovich en redes sociales. Quédense, amiguitas y amiguitos, porque a partir de las 14 horas, aquí, en esta misma señal radiofónica, llega a Que Vinimos, junto a María Cabrejas y Ernesto Lamas, que ya están en la casa, inquietos, caminando por las paredes antes de entrar en el aire de la tribu. Nos vamos a retirar con una canción que no suena nunca. ¿Por qué? Porque es larga. ¿A ustedes les parece este mundo injusto, tan apurado que está la gente, que no pueden escuchar una canción porque es larga? Y nos vamos a ir al año 1993. Ese año, el artista británico Jamiroquai ya hablaba de lo que venía sucediendo en el planeta, porque el disco se titula Emergency on Planet Earth. ¿Sí? Ya lo decía en 1993. Y ese primer disco, que tiene, por ejemplo, Too Young to Die, When You Gonna Learn, todas esas canciones que fueron realmente cortes y mundialmente conocidas, tiene una que a mí me encanta y suena muy poco, y por eso la vamos a hacer sonar hoy. Se llama Blow Your Mind y cierra hoy esto y lo otro Jamiroquai. Imagínate en una escalera mecánica eterna de esas transportadoras. Tenés que ir de una terminal a otra en un aeropuerto y te ponen este tema. Dame un sombrero y me bailo todo.

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0: acá riéndonos, recibiendo casi a la primavera. En ¿a qué vinimos? Otro miércoles de felicidad, de estar haciendo radio. En la mesa hoy con María Cabrejas y seguramente por teléfono con Cora Gamarnik. ¿Cómo estás, María?
1: Bien, muy bien. Nosotros acá en un día primaveral, mientras en el frente al Congreso, el pueblo está luchando.
0: Es impresionante cómo naturalizamos cuando entras al subte, que está los miércoles la grabación diciendo cerrada la estación Congreso por operativo policial, ¿no?
1: Claro.
0: Y uno ya ahí se imagina que le están pegando algún palazo.
1: Exacto.
0: A los jubilados.
1: Hoy se suman los endeudados y los discapacitados.
0: Bueno, ahí tenemos la agenda de noticias que la tribu igual se encarga desde las 8 de la mañana de mantener actualizada a la audiencia, y hoy con un programa muy especial. Ya les contaremos por qué. Bueno, quienes estuvieron viendo las redes del programa ya lo saben, pero sabemos que hay mucha otra gente que está ahí al aire escuchándonos por la FM. ¿A qué vinimos? Las conversaciones de hoy para imaginar lo que buscamos. Entrevistas que son más bien conversaciones, ¿no? Ya hemos llegado al acuerdo de que no son entrevistas, nos lo dijo el profesor Oscar Bossetti el otro día que estuvo acá. Canciones y mucho más, ¿sí? Es un programa con gente del campo de la comunicación y la cultura con la que nos encontramos a conversar. Han pasado referentes, referentas de la comunicación, muchos que han sido nuestros docentes, María.

0: Está Mary Usher con Todo pasa leyendo, columna de literatura, y cada 15 días tenemos Experiencias al Ras con Seba Janeiro y Víctor Hugo Alegre, y Los Artilugios Digitales con Carolina Martínez Elevi y María Capurro Robles. Hoy en Experiencias al Ras, la que está presente, así que Seba en la segunda hora de este programa estará con nosotros. 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Y también, por supuesto, esta versión de programa se transforma en una versión podcast que sale mañana al mediodía. La encuentran ahí en Spotify, en YouTube, como A qué vinimos podcast. Y tenemos algo muy importante que decimos todos los miércoles, que son nuestras vías de comunicación asociadas con nuestros auspicios, ¿no? 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Y también tenemos el auspicio de... Cada vez suena mejor, cada vez suena mejor. Hay gente que me dice, qué bien, ¿eso está grabado? No,
1: es María. No, es en vivo.
0: 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Tienen que también comunicarse y decir, quiero churros. Si además nos dicen algo del programa, bienvenido, o saludan a la persona que está presente, o le hacen una pregunta también, o hasta discuten, como nos ha pasado en alguno de los programas. Pero pueden participar llamando al 11-31-26-0887, al teléfono de línea que sigue funcionando, Juan Lo Viejo Funciona, 4864-0489, o nos buscan en las redes sociales como A qué vinimos o FM La Tribu. Ahí quienes están escuchando seguramente van a saber cómo hacerlo. Y como decimos siempre, un programa de radio tiene palabras, tiene sonidos y efectos, tiene silencios y también tiene música.

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5: Hablando de cosas de radio, ¿a qué vinimos? Un saludo muy grande a quienes están escuchando al aire y a quienes lo están escuchando en versión podcast. Hoy con una visita que nos da mucha alegría, nos llena de felicidad. Ya fuimos dando algunos indicios y por supuesto en las redes lo habíamos contado. Estamos con un actor multifacético y cuando uno pone esa palabra, a veces la pone porque, bueno, suena bien, pero en este caso, multifacético, a mí me cierra perfecto porque drama, romance, comedia, misterio, juicio. Si lo imagino a Alejo García Pintos, que es con quien estamos aquí sentados, está bien lo de multifacético.
6: Dijiste en una entrevista hace poco, mi epitafio en los diarios dirá, murió el actor de La Noche de los Lápices. Y abajo, chiquitito, Alejo García Pintos.
5: Hola Alejo, ¿cómo estás?
6: Hola.
5: Buenas tardes.
7: ¿Cómo andan? Un placer, gracias por la presentación. Sí, lo sostengo. Soy el de La Noche de los Lápices, lo digo con mucho orgullo.
5: Sí, bueno, pero acá habíamos estado preparando, por supuesto, lo conocemos a Alejo de mucho tiempo, una persona muy querida, y además de esas personas que son famosas, pero a la vez son sencillas, ¿no? Y que no están subidas arriba del pony, destacado en cine, en teatro, en televisión. Quise hacer una lista resumida de las obras, programas de televisión, películas, y es imposible o poco radiofónico, ¿no? Porque te tenés que pasar media hora leyendo cosas.
6: Hizo radio también.
5: Hizo radio también. Eso lo encontré buscando información. Ahora le vamos a preguntar en algún momento. Actualmente, además, es el director general del Teatro Coliseo Podestá de La Plata. También vamos a hablar un ratito de eso. Y agota funciones con la obra de teatro Una Navidad de Mierda, donde comparte cartel con Verónica Ginás, Anita Gutiérrez y Tomás Fonsi en el Teatro Premier, en la Avenida Corrientes al 1500. Pero, bueno, a toda esta realidad y a este presente y a esta trayectoria, también hay que sumarle un dato que en 18 programas que hemos tenido hasta hoy, solamente en 3 casos hicimos mención, que es de qué cuadro es hincha el invitado. Porque amerita, porque son hinchas muy así pasionales y porque lo ponen en sus bios en alguna red social. Nos pasó con Fabián Grillo, papá de Pablo Grillo, el primer programa, que habló de su fanatismo por Independiente. En el segundo programa vino Carlitos Ulanowski, que es un fanático de Racing y también pone en su presentación hincha de Racing. Y hoy por tercera vez, y eso habla del nivel de...
6: Sí, sí, que lo tiene en su
5: redes. Termo, sí, sí. Alejo, que es hincha de Gimnasia de Grima La Plata, ¿no?
7: Exacto, sí, sí, absolutamente.
5: Y eso, ¿cómo lo llevamos?
7: Voy a tirar una frase tal vez un poco polémica, pero bueno, frases polémicas tira todo el mundo todo el tiempo, ya no es nada original. Una de las cosas que sostengo desde hace mucho tiempo es que el amor por un equipo de fútbol, por lo menos en mi caso, es tal vez el único amor que me va a durar toda la vida. Porque con la familia uno puede pelear. Te puedes pelear con tu pareja, puedes dejarte de hablar con un hijo. ¿Cuántos casos hay de padres que no se hablan con sus hijos, con sus padres, con hermanos? Muchos más, ¿no? Justo hablando de Una Navidad de Mierda, en las Navidades, ¿cuántas familias se separan y no se vuelven a ver nunca más por ahí? Y el tema con el fútbol es un amor que a veces no es correspondido, porque, y sobre todo para un hincha de Gimnasia, que del otro lado a veces viene pobretón, es un amor que me va a durar toda la vida, no tengo ninguna duda. Sé que es irracional lo que estoy diciendo, por ahí hay gente que ya está cambiando de dial para hablar sobre la muerte de Chiche Hepburn, pero de verdad, mi amor por Gimnasia me va hasta el epitafio.
6: Fue tu viejo, ¿verdad?
7: Mi viejo, mi abuelo, sí, sí, sí. Las cenizas de mi viejo están en la cancha de Gimnasia, mi abuelo también era hincha de Gimnasia, lo llevaba a mi padre, yo llevé a mi hijo. Mi hijo también le arruiné la vida haciéndolo hincha de Gimnasia.
5: Sabés que en casa, vos sabés, Alejo, que somos muy hinchas de San Lorenzo.
7: Lo sé.
5: Y con mis hijos, que a veces están también enfurruñados, porque ahora justamente San Lorenzo está pasando un mal momento.
6: Ahora.
5: Y yo le... No, ahora. Yo les digo, mirá, yo estuve 23 años de mi vida sin verlo campeón. Nos fuimos a la B, nos vendieron el estadio. Ustedes les agarró una buena época. Salimos campeones de la Liga un montón de veces. Salimos campeones de la Libertadores, de la Supercopa. Bueno, lo vieron campeón, además de ver grandes jugadores y de divertirse en la cancha. Pero cuando tengo que poner un ejemplo de resiliencia, que no es una palabra que me guste usar, pero en este caso va, uso a Gimnasia, porque digo, mire Gimnasia, el equipo más popular de La Plata, con una gente que va y que renueva todos los fines de semana su esperanza, que nunca salió campeón, o salió campeón de alguna copa, pero no de, la, de las ligas, y que por algo Diego eligió ser técnico de ese club también, ¿no? Entonces, me
7: y
5: sirve...
7: Morirse.
5: Y morirse.
7: Y morirse Gimnasia. Siendo técnico, o sea, más épico no sí. Para nosotros no hay... porque bueno, están los que también nos los primos de la otra vereda nos hacen bullying diciendo se les murió a ustedes. Pero la verdad, para mí fue como un acto de amor absoluto. Hoy, ayer justo estaba viendo, porque ayer o anteayer se cumplieron años, aniversario sí. De cuando asumió como técnico. Creo que todavía no cobramos dimensión. Es como Messi, que se está retirando y que todavía no cobramos dimensión. No sé cuánto tiempo va a faltar para... Va a pasar, mejor dicho, para que cobremos dimensión del fenómeno Messi, ¿no? Ya le están buscando que el hijo, si va a ser... Pero porque todavía no podemos ni pensar en duelar a Messi fuera de la selección, fuera de verlo jugar los fines de semana. Con Maradona nos pasó lo mismo. Sí, el fútbol es algo... Es irracional, porque si uno lo piensa objetivamente, ya está tomado por las empresas de apuestas, lo cual lleva a un tremendo problema como la ludopatía. O sea, esto es un horror, todo es un espanto. De verdad, si uno piensa dos segundos con lucidez, decís, no podés calentarte por un resultado de fútbol. Porque además se producen choreos todos los fines de semana con los arbitrajes, porque es así, porque pasa, burradas que históricamente han ocurrido, pero no tanto. Y que están muy asociadas con esto del juego. Bueno, pero bueno, que sí. Tengo muchos problemitas.
6: Pero sos un actor multifacético.
7: Pero soy multifacético. Me gustó la palabra multifacético. ¿No?
5: Es una gran palabra que en este caso aparte va muy bien. Y arrancamos hablando de fútbol, pero también antes hicimos mención a la película La Noche de los Lápices, que está basada en un hecho, que ahora hablaremos, ¿no? De ese hecho nefasto sucedido durante la dictadura cívico-militar. En 1986, dos años después de terminar la secundaria, Alejo interpretó a Pablo Díaz en la película La Noche de los Lápices de Héctor Olivera, ¿sí? Y el otro día, el 3 de septiembre, para ser exactos, a la noche, Alejo publicó en sus redes sociales lo siguiente: hoy se cumplen 40 años del estreno de La Noche de los Lápices. Con una bomba luego desactivada en la vereda del cine de Broadway, esa noche cambió mi vida para siempre. Con los actores, luego del estreno fuimos a comer a Chiquilín y a esperar las críticas de los diarios, todas excepto la de Ámbito Financiero, que la tituló como una película de bajo nivel. Fueron impresionantes, todas las críticas fueron impresionantes. En ese instante supimos que estábamos ante un film que haría historia. Con mis compañeros de elenco seguimos siendo amigos, con Pablo Díaz me encuentro a menudo, con la peli recorrí el mundo, ganamos premios, vimos llorar al público extranjero que no daba crédito por lo que había pasado esos jóvenes platenses. ¿Qué onda? ¿Qué recordás? Ahí lo sintetizaste en un tuit que sigue, ¿no? Es más extenso porque haces mención a los estudiantes detenidos desaparecidos. Pero me gustaría que recreemos ese momento, ¿no? ¿Qué pasó? Porque habías terminado la secundaria, ya te gustaba la actuación y de pronto caer en una película que terminó siendo tan legendaria.
7: Efectivamente, yo terminé el secundario y ese verano, terminé en diciembre, y ese verano ya me vine a Buenos Aires a estudiar al conservatorio. Primero a hacer el curso de ingreso al Conservatorio Nacional de Arte, Escuela Nacional de Arte Dramático se llama. Ahora lo que sería la UNA, ¿no? La Universidad Nacional de las Artes. Por lo tanto, ya me mudé a Buenos Aires directo. No había cumplido 18 años todavía. Y ya me mudé y me quedé en Buenos Aires. Si bien yo conocía el hecho, de la noche de los lápices, porque soy platense, obviamente los pormenores y la profundidad de toda esa situación la tuve mucho más clara cuando lo conocí a Pablo Díaz, una vez que me eligieron para la película, un papel al que llegué después de un mes de audiciones, de lunes a viernes, durante un mes. Éramos 4.000 los que nos presentamos, en aquel momento no había internet, por lo tanto habían salido en los diarios unos avisos que decían que para el proyecto de filmación de La Noche de los Lápices se buscaban actores jóvenes que representaran entre 15 y 18 años de edad. Y ahí había que mandar una foto, ningún currículum, porque no teníamos prácticamente ningún currículum. Y además no buscaban caras conocidas. El único conocido era Pepe Monge, que venía de hacer Pelito, por lo menos para los chicos. No querían confundir en ese momento. Cosa que ahora sería totalmente a la inversa, ¿no? Ahora buscarían...
6: al Chino Darín.
7: Y Benjamín Vicuña, seguro estaría. Así, ¿no? Viste que es como un clásico, Benjamín. Y...
5: sí, Benjamín haciendo de chileno y también, haciendo de argentino y pronto de colombiano.
7: Exacto, también. Y bueno, mandé mi foto, al tiempo me llamaron a un vecino, pues yo no tenía teléfono, en esa época tener teléfono también era muy difícil, y muy caro. Y bueno, me citaron una entrevista y ahí empecé un mes de casting, donde todos los días estábamos 2-3 horas, 4 a veces, haciendo ejercicios, y nos iban mirando y llevando adelante consignas que nos daba Eugenia Levín, la directora del casting. Y nos iban diciendo, al final del día nos decían, bueno, volvé mañana, o te decían, gracias, hasta acá llegamos. Esa era la consigna que ya la teníamos clara. Me tocó llegar al último grupo de 20 actores que seleccionaron para la última prueba final, ya con cámara, con rollo, con 35 milímetros, ¿no? Y ese día lo conocí a Pablo Díaz. Ese día charlamos, bueno, un poquito, pero 2 días después o 3 días después nos citan en la productora y ahí me entero que había quedado como protagonista de la película. Yo tenía idea de lo que había sido, obviamente, vengo de una familia muy politizada, como diría Mirta. Tengo una grieta ya desde el cordón umbilical metido en mi familia, porque la familia de mi padre eran todos radicales, la familia de mi mamá todos peronistas. Yo seguía mamá, hijo y nieto de dos docentes. Mi abuela era delegada gremial, en el 55 fue presa por la fusiladora y estuvo unos días presa. Perdón que me desvíe, pero es interesante, por lo menos para que vean que yo ya venía con mucho material.
5: Nada de perdón, porque al contrario, es con tiempo esto.
7: Un documento que es la hoja de la comisaría donde fue detenida mi abuela, escrita a máquina, donde la policía firma cuando la sueltan y explican por qué había sido detenida, y mi abuela había sido detenida porque la habían encontrado arriba de un camión con más gente al grito de la vida por Perón.
6: ¡Qué orgullo!
7: Pero textual, lo tengo ahí guardado. Mi abuela me llevó a Seiza en el 73. Mi mamá era muy amiga de María del Carmen Cámpora, la sobrina del tío Cámpora. Mirá. Y a mis 7 años comí varias veces con Cámpora en Mercedes. Mi mamá era de Mercedes y Cámpora, que era de Giles, de San Andrés de Giles, pegaba a Mercedes. Pero bueno, María del Carmen vivía con otros sobrinos, vivían en Mercedes, entonces Cámpora iba. Así que tengo por lo menos de tres momentos distintos de mi infancia recuerdo de haber comido con Cámpora. Así que bueno, en la dictadura mi vieja escondía gente. Para mí era algo raro despertarme y ver a alguien en mi casa que no conocía, y con el tiempo, todavía yo era chico, pero con el tiempo después me enteré que era mi vieja guardando un par de días gente. Y sus peripecias volviendo de... Ella era docente en Quilmes, en Zurigues, Berazategui, Barrio Marítimo, toda una zona muy humilde en esa época, y volvía con el auto cargado de panfletos. El baúl del Citroën cargado de panfletos. Yo decía, pero ¿cómo te animabas? Porque además en esa época te paraba la caminera, la famosa caminera. Bueno, todo esto, ¿por qué? Porque venía con cierta información en mi disco rígido. Claro. Entonces cuando quedo elegido para la película no me tuvieron que explicar demasiado. porque ya yo ya tenía a mi tío desaparecido, a mi padrino, que era como un tío, pero era mi padrino, porque era primo hermano de mi padre.
5: ¿Y que era militante?
7: Sí. En realidad era militante, cayó de una manera muy pavota. Él era ginecólogo y obstetra, y hacía partos clandestinos en casas particulares, porque las militantes no podían parir en una clínica, pues si entraban se lo llevaban. Y fue a hacer un parto de una paciente en una clínica en La Plata sin saber que la paciente era militante, y se lo llevaron.
6: Y quedó.
7: Sí. Se lo llevaron con una buena razón, porque mi padrino era militante, pero digo, para la lógica monstruosa de esta gente, ¿no? Pero cayó de una manera muy, muy, qué sé yo, medio como Walsh a veces, ¿no? Uno piensa que cayó sin comerla ni verlo. Fue un encuentro con una chica a la que iba a llevar a San Vicente, ¿no? ¿Se acuerdan que...?
5: Sí.
7: Bueno, me fui por las ramas, ¿no?
5: No,
7: pero... Tráiganme porque tengo poco poder de síntesis.
6: Que La Noche de los Lápices fue una película tanque en tres aspectos, si lo querés contar vos.
7: No me acuerdo exactamente qué dije, pero fue y es y sigue siendo un tanque, en el sentido de... Yo siempre digo que es la única, creo, película que después de 40 años se sigue proyectando todos los años. Se sigue hablando todos los años del hecho, y por lo tanto se hace mención a la película, se proyecta algún pedacito de la película. No hay otra película argentina. Hay muchas y mejores películas que tratan el tema de lo que fue la última dictadura cívico-militar, claro, por supuesto. No vamos a negarlo, pero que se repita, que sea la bandera por ahí para el mundo. Yo tuve una experiencia, recorrí el mundo como conté un par de veces con la película. No me olvido más, un alemán en España, en la conferencia de prensa, después de presentarse la película en un festival de cine que fui a España, el alemán dijo, cuando terminó de ver la película, esto fue en el año 87,
6: al año,
7: sí. Dice, o en el mismo 86, fue muy poco tiempo que se había estrenado, la película se estaba haciendo ya conocida. Ya había estado en Moscú yo, y después fuimos a España, y bueno, esos fueron los primeros festivales que fui. Y el alemán este dijo, yo que vengo de un país que vivió un holocausto y que sabemos lo que ocurrió, dice, yo terminé de ver esta película. Si yo no supiera que esto fue real, yo diría que esta película está... habría que denominarla en el género de la ciencia ficción, porque no daba crédito el tipo, como escribí, no daba crédito a lo que pasaba con estos adolescentes. Por eso creo que también sigue siendo como una bandera, porque meterse visualmente con lo que hicieron con esos pibitos, porque son pibitos, sí. Son pibitos. Hoy hablábamos de los que farmean aura, ¿no? Y no por menospreciarlo, al contrario, yo los banco, decía fuera de micrófono, que los banco porque algo tienen que hacer estos pibes. Pero en esa época estos pibes, que tenían obviamente una conciencia social muy elevada y una empatía por los más desprotegidos muy elevada y muy con un compromiso enorme, nadie se imaginaba que iban a hacer esto. No. Es el día de hoy que Pablo Díaz mismo, cada vez que nos encontramos o para una nota o algo, siempre cuenta lo mismo. Dice, nosotros no sabíamos que iba a pasar esto, no lo sabíamos.
6: Digo, esto que decís de Pablo, alguna vez entrevisté a Emilce Moller y ella como ponía mucho el acento de no fue solo por el boleto estudiantil, que es un poco lo que por ahí un poco la película cuenta para sintetizar también, ¿no?, la historia.
7: Sí. Lo que pasa es que Emilce, que es para la gente que por ahí está escuchando, Emilce es una de las en realidad los chicos de La Noche de los Lápices son 10, no 7 como se ven en la película, sino 10. En la película faltan Emilce, Patricia y Claudio, y Gustavo, perdón, Gustavo Calotti, Patricia Miranda, Emilce Moner y Gustavo, y ellos no participaron por distintos motivos, porque, por lo que yo sé, no estaban de acuerdo con la confección del guión, de cómo se iba a contar la película. entre otras cosas, porque se encaraba mucho por el lado de la lucha del boleto estudiantil secundario y por el lado de la historia de amor entre Pablo y Claudia. Yo tengo una mirada absolutamente muy personal, que no tiene por qué ser la de los demás, pero hay un dato que no es menor. En el año 86, hablar de estos temas y hacer una película sobre estos temas era muy peligroso. Estaban todos los aparatos represivos absolutamente en libertad, sueltos, conviviendo con nosotros en el subte, en el colectivo, en la calle. A mí me cagaron a trompadas dos veces por ser un actor que había hecho una película sobre La Noche de los Lápices. Se bajaron de un auto. Yo después tuve la suerte de hacer Argentina 1985, un papel muy chiquito, pero que tiene un guiño muy particular, que algunos lo agarran, que es que yo soy uno de los jueces del juicio, y le tomo declaración a un pibe que es Pablo Díaz. O sea, yo, el Pablo Díaz del 86, le hace 40 años, casi 40 años después. Y hay una escena de Peter Lanzani bajando de una fiesta en un primer piso, va caminando y se le pone un torino al lado con cuatro monos adentro que lo miran y él sale corriendo. A mí me pasó exactamente lo mismo, a diferencia de que los tipos se bajaron y me fajaron. En Agüero, entre Las Heras y Peña, no sé, ahí en la media cuadra de donde estaba la torre de Telecom. Esa fue la primera vez. Y la otra vez, en la esquina de mi casa. Yo vivía muy cerca del conservatorio. Entonces, digamos, no nos podemos olvidar que en esa época todavía estaban todos los servicios a full. Poder filmar con la policía de la provincia de Buenos Aires, que hasta hacía 3 años estaba picaneando gente en un campo de concentración, y ahora los tipos se tenían que bancar, estar frente a una cámara, porque Alfonsín tomó la decisión de hacer la película. Trócoli no estaba muy de acuerdo. Pero Alfonsín sí. Y Alfonsín fue el que bajó la orden de hagan la película y denle todo el apoyo a la producción para que se haga la película. Era una película que no se hubiese podido hacer de otra manera que no fuera como se hizo. Uh-huh. No. Entonces ahí es donde se produjo un poco la decisión de tres de ellos de decir, ok, si la van a contar de esta manera, prefiero no. Sí, había una cosa más combativa, había una cosa más de militancia desde un lugar más revolucionario, si querés, para poner un título entre comillas y que la gente entienda, sí, claro, pero mostrar eso en ese momento hubiese sido absolutamente piantavotos.
5: Quien dice todo eso es Alejo García Pintos, con quien estamos conversando sobre los 40 años del estreno de la película La Noche de los Lápices. Seguiremos seguramente conversando sobre la peli y sobre otras cosas después de esto que sigue.

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0: segundo bloque de A qué vinimos. Seguimos con esta charla tranquila, hermosa, que se va por las ramas, por suerte, con el multifacético actor y hincha de Gimnasia, Alejo García Pintos. Trayéndote un poquito acá al presente, hoy habló Milei en el regimiento de Granaderos, donde llevó el sable famoso, y uno lo escucha hablar y el tipo cuenta la historia como más le gusta, la historia argentina. Digo, en este momento de lenguajes de odio, discursos de odio, donde volvió a aparecer por momentos, más allá de que ahora esté hablando de la soberanía por primera vez, el discurso de la teoría de los dos demonios, ¿por qué es importante que esta película, y 1985 también, pero esta película que seguramente la semana que viene, el 16, se va a volver a pasar en muchas escuelas, ¿por qué es importante esta, el cine, la cultura que hable de esto?
1: Bueno, yo creo que ahí voy a decir las más obvias, que tienen que ver con la memoria. Una película es una manera muy, muy sencilla de mostrar algo rápido y efectivo, porque la tenés ahí, la mirás y te enteraste. Está basada en hechos absolutamente reales, comprobados, comprobables, objetivos. Este fenómeno ya viene de... Yo di clases muchos años en un colegio en Hurlingham, clases de teatro. Y ya en el año 2017, yo ya tenía alumnos que en sus fotos de perfil de WhatsApp tenían la foto de un falcón verde o de Videla. Y es un fenómeno que a mí me empezó a llamar mucho la atención. Y si vos rasqueteabas un poco en esos chicos, ya eran chicos que seguían a un loquito que andaba por las radios, por los canales, que se llamaba Javier Milei. Por lo tanto, creo que viene de hace un montón. Yo creo que por ahí ahora está como muy, muy... sí, la teoría de los dos demonios siempre viene para esta fecha, viene para el 24 de marzo y para septiembre, y después se estanca nuevamente. Yo no sé si está tan arraigada la teoría de los dos demonios. Hay gente que va a creer toda la vida que acá hubo una guerra y que hay que hablar, que hay que contar la historia completa, esto lo qué sé yo. Pero vos pensás que tenemos una vicepresidenta que reivindica todo eso, y sin embargo no pasó demasiado, ni tampoco cobró demasiada relevancia ella. A mí me da un poquito de pavura que a veces se la asocia a una posible introducción a alguno de los partidos mayoritarios aliada de la Argentina, y que traiga votos, y a mí me da un poquito de escozor eso. Pero yo no sé si está tan ahora. Me parece que fue más al principio. Ahora hay un gran desencanto. Me parece que a mí me preocupa más lo que tenemos del otro lado de Milei que Milei en sí. De verdad lo digo. Me preocupa mucho más eso, porque así como hoy hablábamos de farmear ahora, y mi concepto es, dejémoslos a estos pibes, porque no tenemos algo muy superador para ofrecerle a los jóvenes. ¿Qué le ofrecemos?
2: Pero sí que te preocupa que no haya una alternativa hoy que esté presentándose frente a una posible reelección de...
1: Sí, a mí me preocupa. A mí me preocupa enterarme.

0: Bueno, un poco habla también de el enojo de lo que la gente que responde encuestas, que sabemos que no es representativo de todo el mundo, pero que sí responden encuestas, diciendo que están muy decepcionadas con el gobierno actual, pero que no ven tampoco una alternativa que pueda ser viable a partir del año que viene, ¿no?
1: Yo te juro que, Ernesto, que me pone de muy mal humor la gente que critica al tipo que se baja del tren a las 5:30 de la mañana en Constitución, le ponen un micrófono y el tipo confiesa que lo votó este gobierno y que por ahí lo volvería a votar, y que lo matan, y que le dan con un caño. Flaco, pará un poco.
2: Yo me refería a que, por ahí coincido con lo que dijiste de la teoría de los dos demonios, sí, hace no mucho Milei se animó a decir que su gobierno, aplicando un plan económico y las reformas, no sé, la reforma laboral, había hecho algo que ni los militares se habían animado a hacer. Lo que digo es que eso pasa, y si bien hay una serie de voces que dicen qué barbaridad, eso sucede. Y digo, ¿cuánto saben los pibes o cuánto es necesario que desde la cultura se ayude a recuperar otra visión de la historia? ¿Cómo pasa con Malvinas, por suerte?
1: Sí, creo que sucede, María, creo que sucede, porque cada vez, vuelvo a decir, cada vez que se acerca esta fecha, se visibilizan mucho los negacionistas, pero son los que siempre están. Pero también hay muchos que, Tito Cosa alguna vez escribió una cosa muy hermosa que se llamaba el votante silencioso, que había que tener cuidado con el votante silencioso, que ese es el que te definía una elección y esas que te dejan traste para arriba. Porque es el hombre que va con el diario debajo del brazo, que va a su trabajo, que no habla de política, que no dice a quién votó, que no opina, que no... Y el votante silencioso anda a saber, y lo más posible es que ese votante vaya hacia el lugar que por lo menos yo no iría, que tiene que ver con la derecha, ¿no? Me parece que el mundo está para ese lado, el mundo se fue para ese lado, es una realidad. Después podemos discutir si los anteriores gobiernos que precedieron a este se pasaron dos o tres pueblos con determinadas cosas que crispan, que es una palabra que también la derecha se ha encargado de meternos, obviamente. En algún momento todos decíamos Clarín miente, ahora son menos los que dicen Clarín miente. En algún momento, la lucha por los derechos humanos era algo que se veía por todos lados y después dejó de verse. Pero eso no quiere decir que no nos importe. Yo creo que siempre... Hay de todo. Me parece que la visibilización de cada cosa, no sé si cambió tanto. Yo vuelvo a insistir con este ejemplo, que por ahí no es muy claro, pero a mí, para mí es claro. Al tipo que le pone el micrófono, tipo, vota ahora a alguien, vos decís, bueno, pero le metieron en la cabeza que lo anterior era el demonio, que era todo chorro, que era todo cuca, macuca, que esto, que todo lo que vos quieras. Con este también va a pasar. Este hombre dice, o sea, habla con los perros. ¿Hay fotos de Conan? No hay fotos de Conan. Este hombre vino a combatir a la casta y son la casta personificada. Este hombre vino a decir que iba a terminar con el Banco Central y termina blindando el Banco Central. No sabemos dónde está el oro del Banco Central. Vino con el mejor economista del Messi de la economía. Y ayer en la ditela dijo, díganle a sus padres que saquen los colchones. O sea, más miserable no hay, más bajo no se puede caer, más indigno no hay. Pero no lo vemos, o lo vemos nosotros. Pero el que está en Constitución a las 5:30, vuelve a las 10 de la noche con los ojitos colorados a su casa, después de laburar, después de ser absolutamente negreado, pauperizado. Me parece que pasa por ahí. Y cuando vemos a este presidente basureando a esa gente, pero también vemos una oposición que está en... A ver quién va primero en el cartel. Me agota.
0: Esta diáspora que contás de la política más tradicional, no más orgánica, no parece verse en el espacio de la cultura del que formás parte y además en el que tenés una voz que expresás además con mucha contundencia y muy enfáticamente. ¿Es así o es una percepción de afuera que actrices, actores, escritores, escritoras, comunicadores, comunicadoras, bueno, el espacio de la cultura en su sentido más amplio, ¿no?, están planteándose como una alternativa, al menos para la llamada batalla cultural que pretende dar este gobierno?

0: No lo sé.
1: ¿Está bien?
0: No lo sé. Mira, creo que te referís, intuyo que mis últimas declaraciones, así más o menos públicas, fueron en la entrega de los premios Pinti.
2: Sí, sí.
0: Hice referencia a un comentario que había hecho un periodista, de alguna manera exponiendo a un compañero mío de elenco, casualmente, donde lo había mandado a manejar un Uber, ya que no se queje, si no hay trabajo, anda. Entiendo que es el juego de la comunicación, de ciertos comunicadores.
1: Sí, no sé si llamarlo comunicador. Hablando del animador ultraderechista Fantino, que lo mandó a Tomás Fonsi. Si no vendés entradas, anda a manejar un Uber. Justo cuando, qué Navidad de mierda, o una Navidad de mierda, agota todas las funciones. Bueno, eso tema aparte.
0: Y es una empresa privada y no tiene subsidios. O sea, todo lo que ellos aman es lo que hacemos. Nosotros trabajamos para una empresa privada, no tiene subsidio del Instituto Nacional de Teatro, ¿no? O sea, todo recontra privado. Más privado no hay. Entonces, que planteen por qué no dan entradas a jubilados. Esas cosas que, qué sé yo, la verdad que no... Me parece que forma parte de un juego de decir, bueno, te invito a subir al ring, y yo no me voy a subir al ring porque entiendo que ese es su trabajo y tiene que comunicar algo, y por ahí no tiene cosas muy buenas para decir del gobierno, y entonces busca algo como para subsistir. Está todo bien, no pasa nada. Me dedicó 5 minutos de su programa para mostrar el nombramiento mío como director del Teatro Municipal Coliseo Podestá, por decreto, desconociendo algo elemental, que esos cargos son por decreto, no hay concurso,
1: no hay una asamblea popular,
0: no es por voto ni por escalafón ni nada, y la verdad que cuando yo dije lo que dije en los premios Pinti, yo estaba convencido de que íbamos a ganar el premio a la mejor comedia, pero estaba convencido de que algunos colegas seguramente iban a hacer referencia a lo que está pasando con nuestra industria. Y no veía demasiado. Veía mucho agradecimiento a la producción, al maquillador, ¿viste? Esa cosa que tenemos los actores. Primero abrimos la heladera, sonreímos porque se prendió la luz. Ya nos convierte en seres narcisistas horribles. Y después esa falsa modestia, le agradezco a la mujer que se arrastra para coserme el dobladillo. Mentira, esto es toda una hipocresía de nuestro medio. Digamos todo. Pero... la miro a Vero en un momento. Nosotros íbamos a hacer, no comenté nunca esto, pero te lo cuento. Íbamos a hacer una gracia si ganábamos. Íbamos a hacer un meme muy antiguo de. ¿Se acuerdan de una elección de Miss Universo? Que a la chica le preguntaron algo, una pregunta muy profunda, por ejemplo, ¿qué es la vida? Y la chica dice: la vida es estando. Muchas gracias.
2: Mi amor.
0: Bueno, es un poco más largo el meme. Es bastante conocido. Si lo googleás, pones elección de Miss Universo, gracioso, salta ese meme. Nos habíamos aprendido de memoria el texto, íbamos a subir los 4 actores a hacer ese chiste, porque habíamos ganado mejor, íbamos a ganar mejor comedia.
2: No, claro.
0: Cuando vimos que nadie hacía referencia a algo importante, la miro a Vero, y Vero me mira y digo, nosotros no podemos subir a hacer esta paparruchada porque no vamos a quedar. Sí. Y bueno, y ahí fue donde hicimos referencia a lo del Uber, y obviamente no tenemos nada en contra de la gente que maneja Uber, sino que nosotros no queremos que nos manden a manejar un Uber, sino queremos trabajar de actores. Y es algo que en nuestro medio, a veces por miedo a quedarse sin trabajo, hace que muchos no puedan expresar lo que sienten. Así que yo no te puedo decir si todos, creo que sí, pero no sé si todos, pero también tiene que ver con marca una época. No todos hablan lo que nosotros pensamos que tienen que hablar, y no está mal. No sé si todos, porque también nos acostumbramos a que todos tenemos que tener una opinión muy inteligente, todos tenemos que dejar grandes epitafios. No, déjame farmear ahora.
1: Cada uno hace lo que puede, ¿no?
2: Igual sí. Hoy en congresos, subida al escenario, bajando en línea, en esa lucha estaba Julieta Díaz, una actriz.
0: Sí, sí. Sí, Julieta, además, Julieta es una gran militante y, y hace mucho por las neurodivergencias. Tiene un hijo con neurodivergencia, igual que Valentina Bassi, que Lola Bertet, compañeras que hacen mucho por eso. A mí me interesa mucho que nuestro medio vaya por ese lado. A veces cuando vamos muy por el lado de la política, para eso están los que estudiaron, los que se dedicaron toda la vida a hacerlo. Nosotros tenemos un sindicato muy chiquito, muy, muy inofensivo también. Entonces tampoco nos podemos hacer los gordos de la CGT.
1: Acá en A Qué Vinimos, farmeando aura, pero no se ve porque somos la última radio y no hacemos streaming, pero imagínense a Alejo García Pintos farmeando aura en A Qué Vinimos, con quien seguiremos conversando después de lo que pasa.

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0: Acá sigue la radio después de la radio, porque en las tandas y en la música se pone...
1: Nos fuerte. Agarramos de los pelos.
0: No, no, ahora, bueno, yo mucho pelo para agarrar no tengo. Vos capaz...
2: Pará, no te hagas el pelado. No estás todavía para eso.
0: Estoy ahí en el límite.
2: Viste que ahora hay todo un movimiento.
0: Sí, no, igual lo llevo con orgullo, lo llevo bien. Y por eso hago radio, además, por eso...
1: Por eso hace la última radio,
0: la
1: aunque
0: última
1: no tiene
0: esta última radio. Estamos acá con Alejo García Pintos en una conversación... Que explica por qué quisimos hacer este programa, ¿no?
1: Sí.
0: Es así, tener un tiempo, no fletar al invitado en 7 minutos, que además Alejo se vino en subte, se vino acá. Yo le dije, Alejo, necesitas que te vayamos a buscar, que te mandemos un auto.

0: Hicimos un bollito y empezamos a jugar al fútbol.
1: Estamos, como bien nos explicaron nuestros profes de radio, escuchando las respuestas y repreguntando a partir de eso, ¿no es cierto, María?
0: Tal cual.
1: Y bueno, recorrimos muchos temas. Gracias por estar ahí del otro lado. Hay dos llamados de Andrea de Paternal que manda un abrazo para Alejo. Gracias por esta entrevista y quiere participar por los churros. O sea que los churros presentes en el mensaje. Y también uno de Iván de la Plata, feliz con la presencia de Alejo. Un abrazo grande, compañero. Y se anota por el libro de milcampanas.com.ar. Pueden buscar ahí en la editorial que hay un montón de títulos. Y gracias, Iván, también por tu mensaje y por los saludos para Alejo. Y Alejo, entre todas las cosas que hace, es además no elegido por Asamblea Popular, sino por decreto como corresponde. Director General del Teatro Municipal Coliseo Podestá de La Plata. ¿Qué onda eso? ¿Cómo es ser director de un teatro?
2: Es un viaje hermoso para el que me preparé, haciendo un posgrado en gestión cultural. Me preparé, quiero decir, porque tengo el título. Después, en la práctica, los libros los dejás a un costado porque la realidad contrasta muchísimo con la teoría, muchísimo. Por supuesto, fue un hermoso viaje el posgrado, ¿no? Pero hace un tiempo, Julio Alac, nuestro intendente en la ciudad de La Plata, me había llamado para conocerme hace unos años, ¿no? Y me habló de la posibilidad de él siendo ministro de Justicia de la provincia de Buenos Aires. Me dice, tal vez vuelva a candidatearme como intendente, me gustaría por ahí contar con vos, ¿qué te parece? Sí, claro, bueno. Dije, bueno, sí, está bien. El tipo se estará juntando un montón de gente, habrá llamado, estará haciendo un casting de... y al poco tiempo me dijo que se iba a presentar, al poco tiempo ganó, y a poco tiempo y enseguida me llamó y me convocó para dirigir el Teatro Municipal Coliseo Podestá, al cual le estoy enteramente agradecido y con una gran felicidad porque es el teatro donde nació, el Teatro Río Platense, de los hermanos Podestá. Ahí se estrenó el Juan Moreira, que es considerada la primera obra de teatro argentino. Hasta ese momento, hasta el fin del siglo XIX, el teatro que se hacía era italiano o español, en castellano obviamente, pero no había autores nacionales. Y debajo de la platea del teatro que está la famosa pista del Circo Criollo, donde Pepe Podestá hacía su personaje Pepino el 88, donde se estrenó el Juan Moreira, como decía recién. Después, bueno, esa pista de circo se cerró, que es el actual piso de donde están las plateas del Coliseo. Y es un hermoso lugar para gestionar y generar cosas. Entre lo más importante, generar laburo para los artistas locales. Tenemos un elenco estable de 20 actores en la ciudad de La Plata, que es inédito. Que hacen visitas guiadas, una obra de teatro que producimos nosotros con lo que generamos nosotros. Nosotros no le pedimos un mango al municipio. Lo generamos nosotros con el alquiler de la sala para algunos eventos. Cuando se alquila la sala, nosotros eso lo reinvertimos en los artistas, en la escenografía, en la logística. Abrimos una segunda sala en lo que era un viejo salón dorado, típico salón dorado que servía para presentar un libro de vez en cuando y comer sándwiches de miga. Lo transformé en una sala de teatro tradicional con 100 localidades para los espectáculos de la ciudad de La Plata, que la sala mayor es demasiado grande, son casi 1.100 localidades. Con lo cual los jueves hay teatro local en el Coliseo Podestá, teatro platense, y de viernes a domingos teatro comercial, que son las obras que van de Buenos Aires a La Plata, al margen de tener un museo hermoso y hacer visitas guiadas, como decía, y actividades para todas, gratuitas por supuesto, actividades gratuitas para los estudiantes de las escuelas de la zona que van a hacer la visita guiada.
1: Y además el teatro es precioso, y me imagino la satisfacción que tenés, por un lado, para curar toda la cartelera, ¿no? Y elegir las obras y demás. Pero también yo te veo feliz cada tanto porque pusimos los aires acondicionados, Ernesto. No sabés qué importante eso para los laburantes. O el otro día que me contaste que pusieron el telón nuevo, ¿no? Que eso también es la gestión de un teatro.
2: Claro. Sí, porque hicimos dos puestas en valor y en esto nobleza obliga a Alac. Alac es uno de esos tipos que no solamente de la boca para afuera hablan de que le importa la cultura, lo lleva a los hechos, valga la redundancia. De verdad, le importa mucho y ese teatro le importa mucho. y es un teatro muy hermoso como para dejarlo caer, y el teatro estaba medio medio.

0: Y cuando me dijo de ser el director, me dijo, lo tenemos que poner en valor, yo te voy a ayudar, te voy a apoyar, así que nobleza obliga. Está hermoso, está la fachada nueva que no se había hecho nunca, le cambiamos todos los techos, es un teatro que ocupa un cuarto de manzana, imagínate la cantidad de techo que hay ahí. Pudimos ahora ponerle, estamos en eso, estamos con el teatro cerrado por un par de meses más porque estamos poniendo aire acondicionado que nunca tuvo en 140 años, por supuesto no había aire acondicionado hace 140 años, pero quiero decir, es algo que le debíamos al público de la Ciudad de La Plata, una sala que en el verano no muera de calor y en invierno no muera de frío. Y así que esas son cosas que son hermosas. Al margen de poder haber triplicado el personal del teatro y básicamente esto que te decía de dar trabajo a los artistas locales.
1: Empezamos ya en la última parte de la entrevista y quiero que hablemos, aunque sea 3 minutos, de Una Navidad de Mierda. Yo la fui a ver y es de esas obras que la gente se ríe, no sé cuántas veces la deben tener ustedes promediado, ¿no? Pero es todo el tiempo.
2: Y qué necesario reírse hoy.
1: Y además del elenco, que es espectacular, encabezado por Alejo y Verónica Ginás, me di cuenta, vos ahora me confirmarás o no, que van improvisando también con temas de actualidad. Cada tanto meten alguna cosita salida del libreto, ¿no?
0: Sí,
1: Por fuera del libreto.
0: El único tema que estaba en el libro original es que en un momento se habla sobre las criptomonedas y una estafa de criptomonedas.
1: Ah, mirá, increíble.
0: Esto venía, es una obra vasca, de un vasco.
1: Sí.
0: Y eso estaba. Por supuesto que acá cobró muchísima vigencia.
2: Claro.
0: Pero bueno, sí, después hay momentos en los que hacemos alusión a determinadas cosas que pasan o momentos que tienen que ver, qué sé yo. En un momento mi personaje quiere explicar algo en lo que está metido, que es en un grupo de gente, dice... entonces la hija le pregunta, ¿y qué es eso? Le digo, es un grupo que... me olvidé la letra de mi propio monólogo.
1: es que no te digo nadie.
0: Es un sistema... ¿Y qué es eso? Es un sistema que pone en foco al ser humano desde una perspectiva en la que todo lo que tiene que ver con el ser humano está todo bajo una filosofía muy interesante.
1: Ya lo vas a entender.
0: Entonces mi hija me dice, no lo entiendo, ya lo vas a entender. La gente se ríe mucho.
1: Sí, sí, sí.
0: De hecho vino Karina Milei a ver la obra.
1: No.
0: Sí, compró su entrada...
1: Contá lo que puedas contar.
0: No, todo puedo contar porque hay testigos. Llegó, hubo algunos silbidos, algunos aplausos. En los momentos en que se habla de lo de la criptomoneda, que juro que viene de la obra original, o en el momento de lo de Patricia Bullrich, que la gente generalmente lo aplaude, la gente gritó exacerbadamente y lo aplaudió demasiado. Demasiado. Como faltaba la gente que se le acerque a la hermana del presidente y le haga ¡ja! En la cara, ¿no? Como diciendo, ¡mirá! Pero cuando terminó la obra todo fue muy, muy tranquilo y ella me contaron, nosotros estábamos en los camarines, me contaron que estuvo como 20 minutos en el hall sacándose fotos, selfies con la gente y firmando autógrafos.
2: 3% ponía.
1: Bueno, interesante.
0: Por eso digo...
1: En los grados de separación.
0: ¿Se entiende?
2: Ahora, con este
0: ejemplo por ahí podés. Sí. Porque por ahí hay gente.
2: No es la gente. El problema no es la gente.
0: Sí, sí.
1: Bueno,
0: exacto.
1: Nunca, por supuesto. Y que
0: nunca.
1: No. En los grados de separación que uno tiene con el poder o con una persona determinada, sos ahora la persona más cercana al presidente de la nación que conozco. Porque...
0: Sí, no, pues además tuve diálogo con él en el 2019, yo hacía una obra de teatro en el Teatro Regina con Verónica Varano y Alejandro Fiore, que era una obra de Beto Casella. Que dirigía Fabiancito Vena. Y nosotros íbamos a las 9 y a las 11 venía Milei con la hermana a hacer un espectáculo. Ah. El famoso espectáculo en el que le pegaban con un palo a una maqueta del Banco Central.
1: Sí, claro.
0: Estaba Dieguito Zucaleja ahí dirigiendo y actuando también. Entonces yo salíamos de la obra y me lo cruzaba Milei. Y hablábamos. En ese momento era una persona con la que no coincidía con el discurso, pero no decía las barbaridades que dice ahora. Y en ese momento el perro le había mordido la mano y andaba con un guante quirúrgico. Y entonces le miro la mano y yo le digo, ¿cómo está? Y me dice, no estoy mejor. No, el perro, le digo.
2: Me encanta.
0: Y me miró y se cagó de risa. La agarró.
1: En una realidad paralela a ese Milei le fue muy bien, agotó durante años y años esa función y se sigue dedicando a la actuación, ¿no? Como, perdón el paralelismo que voy a hacer, uh-huh. como Hitler pintando, que alguien le dijo que era mal pintor y se dedicó a otra cosa, ya sabemos a qué. Este muchacho podía haber seguido haciendo eso de pegarle a un muñeco del Banco Central.
0: Ahora, nosotros metíamos 50, 70, 90 personas y la cola que de la gente que iba a verlo daba vuelta a la manzana de la calle Santa Fe. Ya se veía venir.
1: Bueno, si seguimos haciendo este programa el año que viene, Alejo tiene que volver. Porque nos quedan, me salen 10 preguntas más de toda esta conversación, pero ya estamos en el horario. Y este programa le pide siempre a los invitados, a las invitadas, que elijan una canción que no va a estar en el podcast por una cuestión de derechos, pero que está en una playlist en Spotify con toda la musicalización que cura Gastón Montells para este programa y los invitados con su tema, así que quienes están escuchando la versión podcast no van a escuchar la canción, pero quienes están ahora del otro lado al aire o en fmlatribu.com sí van a poder escuchar, y la canción es la siguiente.

0: imágenes paganas de virus acá en el estudio y afuera del estudio. Hubo deditos pulgares arriba y caderas moviéndose. ¿Por qué este tema, Alejo?
1: Es un temón, porque es un artista de gira, porque es mi banda favorita de mi adolescencia y porque además son parientes míos. La madre de los Moura era prima hermana de mi abuela, por parte de mi papá. Así que me ha tocado verlos ensayar en Citibel, cuando todavía era una banda que no era muy conocida. Y después, obviamente, de grande, un par de encuentros con Federico, arriba de un escenario, en un ensayo general de una obra que yo hice, que vino a verla, y bueno, es una banda que me encanta.
0: Y La Plata, ¿qué onda, no? Porque Virus, Los Redondos...
1: Estelares.
0: Es una ciudad... Se habla mucho del oeste, pero La Plata tiene...
1: La Plata es como la contra del oeste, sí. El sur también existe en La Plata. Hay
2: Podríamos decir que además de ser un artista multifacético, tiene una familia multifacética.
1: Muy.
2: Tremendo.
1: Sí, no, porque además... con esto corto es que tenemos que irnos, pero mi parte radical, quiero que sepan que el comité de la provincia de Buenos Aires, de la UCR, en la ciudad de La Plata, era la casa de mi familia paterna, que donó al partido.
0: Mirá.
1: Hasta hace poco alquilé. Y Petri podía dormir en mi casa.
2: ¿Entienden? Vamos a hacer una película de tu familia, ya está.
0: Es que de verdad te comprometemos al aire que si este programa continúa,
2: volvemos
0: a seguir conversando. ¿Qué te
2: parece? De tu abuela.
1: Sí, claro. Sí.
2: Bueno, y ya cerrando esta charla hermosa, cuando Ernesto nos convoca a Cora y a mí a formar con él un programa como parte de los fundadores de FM La Tribu, nos propone un nombre para el programa que él había acabado de leer en una pintada en la calle, que decía ¿a qué vinimos? Y dijimos, es eso. Y nos pareció hermoso terminar todas las charlas con esa pregunta al invitado. Podés responder filosóficamente, de una cosa más concreta y cotidiana. ¿A qué vinimos, Alejo?
1: Yo creo que vinimos a contar historias. En mi caso es más obvio porque trabajo de contar historias, pero todos tenemos una historia. El hombre que hoy contaba que a las 5:30 llega a Constitución y le encajan un micrófono, vos andando, el otro día se me ocurrió que hemos normalizado caminar con un maple de huevos por la calle. Contamos historias que antes no pensé, que todo el tiempo estamos contando historias. Creo que vinimos a eso, a contar historias de vida, historias de amor, historias de dolor, historias de trágicas, cómicas, tragicómicas. Creo que pasamos por la vida eso. Después algunos van a un libro y se le llama libros de historia, pero no sabemos de la procedencia, pero creo que vinimos a eso, a contar historias, porque eso nos encargamos de hacerlo con nuestros hijos, con nuestros parientes y todo eso.
2: Gracias.
0: Alejo García Pintos, un placer enorme que hayas estado acá.
1: Gracias,
0: qué bueno este tiempo que nos dedicaste y que nos dedicamos. Seguramente volverá a suceder en un futuro no tan lejano. Gracias por haber venido.
1: A ustedes, la pasé bomba, gracias.

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0: qué vinimos. Continuamos en una tarde casi primaveral. Ya diremos en todos lados donde se escucha este programa, y en particular esta columna que viene ahora tiene mucho que ver con la red de radios que pasan tanto en vivo como en diferido a que vinimos, hecho desde FM La Tribu 88.7, pero presente en 17 radios más de todo el país. Y ahora arrancamos justamente con Experiencias al Ras, una columna quincenal que hacen Víctor Hugo Alegre y Seba Janeiro, que está presente acá en el estudio. ¿Qué tal, Seba?
1: Hola, Ern. ¿Cómo les va? ¿Cómo andan todas y todos?
0: Bien, muy bien, por suerte. Y acá, expectantes con la columna de Experiencias al Ras de hoy. ¿Qué trajiste?
1: En este octavo viaje con Víctor Hugo, las y los vamos a invitar a irnos hasta Colón, al este de la provincia de Entre Ríos, a 260 kilómetros de la capital provincial de Paraná. Allí, a la vera del río Uruguay, se sintoniza en el 90.9 del dial Radio Sapucay, la primera radio comunitaria de la costa del Uruguay. Hacia allá vamos.

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4: Hola, soy Pablo González. Hoy en día soy el encargado de la parte técnica de la radio comunitaria Zapucay.
5: Nuestra radio comunitaria empieza a transmitir oficialmente el 20 de junio de 2015, pero se empieza a gestar un tiempito antes, cuando desde FM Reconquista nos comunican que tienen unos equipos viejos que tenían para donarnos. Y a partir de esa propuesta, de esa idea, un grupo de militantes de sociales, políticos, culturales, acá de Colón Entre Ríos, que se reúnen en la Asociación Civil Espacio Abierto Nunca Menos, toma la iniciativa y empieza a pensar a ver cómo se pueden conseguir el resto de las cosas para empezar a transmitir.
6: Mi nombre es Roberto Ariel Britos, oyente habitual de la radio comunitaria Zapucay, acá de Colón.
7: Mi nombre es Soledad Ponce, soy estudiante de trabajo social de UNER.
6: Abarca temas tan importantes como el ambiente, los derechos humanos, el género, también los proyectos de la economía social y solidaria. La educación pública también es una bandera muy, muy bancada desde la ZAPU.
7: Deconstruir o desarmar las radios comunitarias sería trágico, porque rompería con toda esta construcción que venimos haciendo desde hace mucho tiempo, que lo pensamos desde la comunidad y para la comunidad.
8: Bueno, soy Carlos Fernández, integrante de FM Zapucay. Me desempeño en la radio como ayudante en la parte de recursos de la radio. La radio Zapucay está integrada por una gran diversidad de seres que se dedican a distintas cuestiones en su diario vivir. Los hay docentes, jubilados y jubiladas, profesionales de la salud, periodistas, obreros, técnicos, comerciantes, niñeces, adolescencias. Pero por sobre todo eso, hay un grupo de seres que cree y construye de forma colectiva, comunitaria, creando en lo posible lazos de hermandad en la diversidad de su composición. Quienes confluyen son asociaciones educativas, organizaciones de trabajo social en territorio, sea en educación, contención social, consumos problemáticos, género, organizaciones ambientales, cooperativa. Hay una diversidad muy grande de organizaciones. ¿Qué se busca con esto? En los comienzos lo que se perseguía era construir un lugar de difusión diferente a lo que ofrecía la ciudad de Colón. Una opción no pensada como un instrumento de difusión comercial y pautado. Algo genuino en cuanto a la tarea de multiplicar voces, ideas, sentires y mucho pensamiento crítico. Algo nuevo para nuestra sociedad. Y lo que buscamos hoy, seguimos insistiendo en la misma idea, atravesados por momentos complejos que nos van enseñando a adquirir nuevas herramientas, donde nuevos actores se van incorporando a diario a la radio y nos van enriqueciendo en este trajinar de épica y esperanza que, en fin, es lo que queremos construir.
5: Otro desafío que tuvimos fue el empezar a armar nuestra programación, ya que, bueno, las personas que integramos el espacio abierto no venimos de la rama de la comunicación y los medios de comunicación. Así que para nosotros fue un desafío, porque tuvimos que capacitarnos y hacer nuestro camino para empezar a generar contenido radial.
9: Hola, buenos días. Mi nombre es Graciela Letieri. Colaboro con la radio Zapucay desde sus inicios. Este año ya vamos a cumplir 11 años, el mes que viene. Y bueno, soy operadora técnica y colaboro con dos programas que están saliendo en este momento, Manos de Mujeres, desde un inicio, y Un Mismo Río, que ya hace 7 años también que está al aire y que sigue vigente. hoy en día somos más de 40 personas que colaboramos con la radio, entre gente que hace programas o que hace otro tipo de tareas, y estamos organizados en áreas de trabajo. Tenemos área de programación, área técnica, gestión de recursos, legales, mantenimiento y redes. Con cada representante de estas áreas tenemos una comisión directiva que, digamos, se reúne más periódicamente. También tratamos de hacer reuniones de todos los programas que les llamamos asambleas generales, las cuales más o menos dos o tres al año podemos hacer. Pero esta comisión directiva nos permite una mayor celeridad en la toma de decisiones, en la resolución de problemas. Y en el cotidiano nos ordena una grilla de programas. Las mañanas de lunes a viernes retransmitimos en la radio de la UNER de 7 a 9 y de 9 a 12 tenemos un programa propio con actualidad local y provincial principalmente.
10: Hola, mi nombre es Matías, trabajo en la radio Sapucay de Colón. Tengo un programa para chicos con discapacidad, yo tengo una discapacidad también. Lo que buscamos en este programa es que la gente tome conciencia de la diversidad y que sea un poco más empática para hacer una sociedad más amigable y más justa.
11: Estamos en Radio Comunitaria Sapucay con los chicos del Pero del Palo, programa de la ONG Renacer, que trabaja con personas en situación de adicciones.
12: Ellos tienen un programa todas las semanas, los miércoles. Y queremos saber un poquito qué importancia tiene para ustedes que estas voces se
9: escuchen. En la actualidad seguimos el mismo esquema de organizativo, digamos, pero por supuesto con la complejidad que nos trae el momento económico, las dificultades económicas que todas las radios comunitarias sabemos están pasando y que hacen difícil la continuidad de los programas. Yo creo que para nosotros es un triunfo en este momento tener 13 programas propios al aire. Y tengo que decir 13, lamentablemente, porque justo el mes pasado dos programas se bajaron por cuestiones laborales de sus integrantes. O sea que la realidad económica y laboral del momento hace que a veces la continuidad de los programas se vea en peligro, ¿no? O sea, directamente no pueden seguir saliendo. Si bien tenemos varios programas que siguen desde un comienzo o que por lo menos ya llevan muchos años al aire. Creo que lo de destacar y lo que, digamos, más ejemplifica lo que está sucediendo es la resistencia, el resistir y el mantener este espacio que para nosotros es tan querido y tan necesario, que siga estando, que siga llevando las voces de los que no tienen voz en otros lados, que sigamos defendiendo y sumándonos a las luchas de otras entidades, de otras asociaciones, de otros centros culturales. Por eso es que siempre propiciamos el encuentro, propiciamos el apoyo mutuo y el encuentro con otras instituciones de la ciudad. Así que lo importante es seguir estando y mantener este lugar tan apreciado, tan querido.
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2: Esta radio, que nació por iniciativa de un grupo de vecinas y vecinos interesados en promover la participación y la movilización ciudadana a través del ejercicio del derecho humano a la comunicación, obtuvo en 2022 su licencia como emisora sin fines de lucro. Fue un proceso arduo y extenso que comenzó un año antes y contó con el acompañamiento de trabajadoras y trabajadores de distintos organismos públicos nacionales como ENACOM, INTA y la Defensoría del Público. Para muchas de estas experiencias que acompañaron las y los trabajadores en obtener su licencia sin fin de lucro, la obtención de la licencia no fue solamente un punto de llegada. La legalización les permitió participar plenamente de políticas públicas como el Fomeca y acceder en mejores condiciones a la publicidad oficial en los tres niveles: nacional, provincial y municipal. Gracias al Fomeca, Radio Sapucay, al igual que otros medios comunitarios y de pueblos originarios de todo el país, contó con una política de fomento destinada específicamente a promover su desarrollo y sostenibilidad. A través de estos fondos, las emisoras pudieron acceder a equipamiento técnico, mejorar su infraestructura, fortalecer sus procesos de gestión y aumentar sus producciones audiovisuales, contribuyendo a la diversidad, el pluralismo y la construcción de ciudadanía en todo el país. Sin embargo, durante el actual gobierno nacional se eliminaron las políticas de fomento destinadas a estos medios, lo que impactó directamente en sus condiciones de sostenibilidad, tal como acabamos de escuchar a las y los compañeros de Sapucay. En octubre de 2017, Sapucay se organizó junto con otras radios comunitarias de Entre Ríos, FM La Redota de Villaguay, Radio Barriletes de Paraná, FM Inclusión de Gualeguaychú y FM Abriendo Puertas de Rosario del Tala. Así dieron nacimiento a RERCO, la Red Entrerriana de Radios Comunitarias, Cooperativas y Colectivas. A partir de allí, las radios comenzaron a trabajar junto con el Área de Comunicación Comunitaria de la Facultad de Ciencias de la Educación de la Universidad Nacional de Entre Ríos, en el fortalecimiento institucional y la sostenibilidad de estos proyectos. Además, Radio Sapucay formó parte de la Red Nacional de Puntos de Cultura, de donde desarrolló proyectos vinculados con los derechos culturales de la identidad y la memoria local, una agenda muy fuerte en su programación. Quienes anden por Colón o por la costa del río Uruguay pueden sintonizar Radio Sapucay en el 90.9 de la frecuencia modulada, o también pueden escucharla por internet y seguir sus contenidos en sus redes digitales. @sapucayradio, Sapucay con Y, en Instagram, o Radio Sapucay en Facebook.
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2: Hilda despertó con la boca llena de gusanos. La extrañeza de cuerpos blandos moviéndose contra sus dientes. Quiso sentarse con una furia muy parecida al asco, pero se golpeó la cabeza con algo. Escupió. Escupió rápido y confundida hasta sentir su boca vacía de nuevo. Estaba oscuro, no veía nada. ¿Había caído desde su colchón y rodado por el piso en medio de la noche? ¿Había olvidado cómo dormir después de 79 años? ¿De dónde salieron los gusanos? Movió los brazos, esperando encontrar un espacio amplio como el que imaginaba debajo de su cama, pero en cambio sus manos chocaron con la resistencia de un material desconocido. Una especie de pared muy fina, una caja muy gruesa. Algunas veces cuando era chica, Hilda se había despertado con la misma confusión de una siesta larga y pesada. No distinguía si apenas estaba atardeciendo o si era plena madrugada y había perdido un día entero. Puro silencio y quietud. No había ruidos ni señales de un mundo que todavía estuviera funcionando. ¿Habrían muerto todos? ¿Habrían muerto sus padres? ¿Habría muerto ella? Se acordó de eso ahora y entonces lo supo. Sin entenderlo, sin poder explicárselo, supo que había muerto. Buenas, buenas. Bueno, me sumo a esto que decía Alejo recién en la entrevista, ¿no? Que venimos a contar historias. Me encantó ese cierre de la súper interesante entrevista de Alejo. Y bueno, y pienso que eso también es la literatura, ¿no? Por eso tenemos tantas historias para contar y para leer, porque venimos a contarnos historias. Y con esta escena que les leía, con esta escena de resurrección, arranca la novela que traigo hoy, que realmente terminé de leer hace unos días y me quemaba por recomendarla. De esas que suben a la pila de pendientes, la devorás y decís, necesito que la gente, si no la conoce, conozca La segunda venida de Hilda Bustamante, que es la primera novela de esta escritora y editora jujeña, que se llama Salomé Esper. Retengan este nombre porque estoy segura que la van a volver a escuchar. Salomé Esper. Hilda tiene 79 años, hace un año que murió, pero volvió. Y con esta afirmación tan absurda como real en la ficción, se arma esta historia. Hilda se despierta, se quiere mover, está en el cajón, bajo tierra, y sale. Vuelve a su casa, donde Álvaro la está duelando hace tiempo, hace un año exactamente, y vuelve a la cuadra donde está su nieta, sus amigas de la iglesia, su vida, tal cual la dejó hace un año. Esto que les cuento sucede en las primeras dos hojas, así que no les estoy spoileando la mitad de la novela. Las preguntas que nos abre esta lectura, la verdad es que no van por el lado de cómo pasó o cómo es posible que suceda, porque, como dije antes, la afirmación es tan verosímil en la escritura que se abren otras preguntas. Eso no nos importa, o sea, eso sucede. Hilda vuelve. Y lo que se abre es preguntas como, ¿qué pasa en nuestra ausencia? ¿Qué pasaría con nuestras plantas, con nuestras cosas, si estuviésemos muertos un año y volvemos? La escritura de Salomé es fresca, sin artificios de más, y es exquisita realmente porque combina el humor, lo absurdo y lo más profundamente humano en una novela que te hace pasar por múltiples sensaciones, que no tiene

0: exceso de nada y que con esa falta de exceso, valga la construcción, nos coloca en esa ciudad, en esa cuadra, en esa casa, en esos personajes, y nos metemos en esa intimidad. Charlé justamente con Salomé acerca de esto, ¿no? De elegir un tema tan irreal, tan absurdo, si se quiere, y cómo lograr manejarlo en el terreno de la ficción con tanta verosimilitud. Nos cuenta esto.
1: Por un lado, si bien la novela salió a partir de querer hablar de algo fantástico, paranormal, y elegir la vuelta a la vida de una persona que ya había muerto, en la muerte misma hay para mí mucho absurdo, ¿no? Que tiene que ver con todas estas preguntas existenciales de por qué vivimos, por qué nosotros y no otros, y por qué morimos también, ¿no? Que resulta un tanto aleatorio. Y para mí una de las razones quizás que se logre cierta verosimilitud tiene que ver con esa ida y vuelta de... Más bien, no ida y vuelta, sino con la presencia constante del absurdo en nuestra realidad. Por eso muchas veces vemos escenas de lo cotidiano y decimos esto es más difícil de creer que una ficción. Creo que hay mucho más absurdo en la realidad que en una ficción, ¿no? Que en la imaginación. Eso por un lado. Y por el otro, quizás hubo ahí un efecto en el texto mismo. Y ahí le echo la culpa totalmente a los personajes, muchos de los que aparecieron un tanto sorpresivamente para mí, y que se fueron llevando la historia hacia una cuestión más del orden de lo íntimo, del orden de lo familiar, ¿no? Del orden, sí, como esta cuestión más cotidiana, que en un primer momento yo en realidad no tenía muy planificado ni pensado dónde quería que se fuera la historia, y se terminó yendo para ahí, y por eso le echo la culpa a ellos, porque de alguna manera seguir, ¿no?, estas apariciones, estas personalidades, incluso los gestos, pensando con qué gesto una persona que ya apareció en el texto reaccionaría ante la vuelta de una persona que ya falleció, me parece que eso es lo que... Pensar en el milagro o en lo fantástico en un contexto cotidiano y en un contexto de un barrio normal de clase media o clase media baja, como cualquiera lo haya experimentado, me llevaba como a pensar en esas reacciones, ¿no? Que de hecho era lo que más me divertía en su momento cuando lo estaba escribiendo. Entonces quizás esas dos, el tema de lo absurdo en la realidad y de los personajes mismos llevando la historia, son las razones que yo daría por lo cual se puede encontrar cierta verosimilitud en este gran absurdo de la vuelta a la vida de Hilda.
0: Más absurdo en la realidad que en la ficción, ¿no? Que ¿cómo nos pasa eso, ¿no? Que decís, esto que está pasando no pasa ni en el mejor de los libros. Así que hay mucho de eso en este libro, y mucho de esto que también muchas autoras y autores cuentan, de que pasa algo con los personajes, que van teniendo casi que vida propia y empiezan a suceder cosas que los personajes piden, ¿no? Como si eso, tuvieran un ente aparte de quien le escribe. La edición está a cargo de la editorial Sigilo, en este caso, que es una editorial fundada en el 2014, con un catálogo muy amplio, muy interesante, y que desde 2018 también están en España. Así que ahí van. En esa misma editorial, Salomé editó su libro de cuentos, Querer es perder. También se los recomiendo. Súper interesante lo que plantea. Y seguirle la pista a Salomé es el mensaje de hoy. Nos seguimos recomendando, hablando de libros, de poesía, de historias, y seguimos contándonos historias. Los invito y las invito a seguir el Instagram, @todopasaleyendo, y por supuesto el del programa, @aquevinimos.fm la tribu. Nos vemos en la próxima lectura.

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3: Siempre hay alguien del otro lado, eso lo sabemos y lo repetimos. Y les agradecemos tanto a quienes están ahí de manera silenciosa acompañando a Que Vinimos y a FM La Tribu, como también a aquellos y aquellas que se comunican. Antes mencionamos a Andrea, a Iván y a Federico, y se suman a la lista de mensajes. Hola, soy Mariel, acá escuchándolos como siempre. Fui a buscar los churros que me gané, muy ricos. Grande, Mariel, qué bueno que te gustaron los churros de la fábrica de churros de la calle Olleros. Mil gracias, saludos para todos. Me encanta cuando llegan los miércoles y pongo la radio para escucharlos, besos. Bueno, gracias por estar ahí del otro lado. Para nosotros también es un placer que estés escuchando y que te comuniques. Hola, soy Vanina, quiero participar por los churros, los últimos de mi DNI, tal y tal. Y otro mensaje que dice: ¿cómo vuela la hora escuchándoles? Súper interesante escuchar a Alejo. Gracias, ¿a qué vinimos? María de Villa Mitre. Así que espectacular estos mensajes. Acá, como siempre decimos, hicimos nuestro sorteo de manera artesanal. Y el libro va a ir para María de Villa Mitre y los churros para Vanina, DNI 337. Después se comunican con el WhatsApp de La Tribu y ahí les dirán cómo hacer para retirar los churros en la fábrica de churros y el libro acá por La Tribu. Y para cerrar, vamos a contarles que este programa se escucha en vivo en La Tribu, donde estamos ahora, pero también en la radio cultural y comunitaria Otros Nosotros, en Miramar, Córdoba, en Radio Tierra Campesina, en Jocolí, Mendoza, en FM La Montonera de Jachal, San Juan, y transmiten en diferido en la provincia de Buenos Aires, FM de la calle de Bahía Blanca, FM Reconquista de San Martín y FM Radio Cooperativa Indie Rock de Tres Arroyos. En Chubut, Radio El Fogón de El Hoyo y Radio Petumo Guelén de El Maitén y Radio Sudaca de Trelew. En Córdoba, Radio Las Chacras y Radio Comunitaria El Brote. En Zapala, Neuquén, la Radio Socioeducativa El Zorzal. En Río Negro, FM Los Coihues de Bariloche y Radio Socioeducativa La Continua del Instituto de Formación Docente Continua de El Bolsón. En San Luis, la Radio La Bulla. En Rosario, Santa Fe, FM La Hormiga. En Quimilí, Santiago del Estero, FM Del Monte. En total, este programa se escucha en 17 radios comunitarias de Buenos Aires, Chubut, Córdoba, Mendoza, Neuquén, Río Negro, San Juan, San Luis, Santa Fe y Santiago del Estero. Felices de esta red que se ha armado de A Qué Vinimos, y seguramente tengamos más novedades de radios que pasan el programa de aquí al final del año. Este programa lo hace un equipazo. Todo pasa leyendo con Mary Usher, Artilugios Digitales con María Capurro Robles y Carolina Martínez Elevi, Experiencias al Ras con Sebastián Janeiro y Víctor Hugo Alegre, musicaliza Gastón Montels, en la operación técnica Eli Baldonado, en la producción Fernanda Naboni, en el podcast Alejandro De Masi, en la locución Belén López del Río y Manuel Coria, en las redes sociales Manu Lamas, en la fotografía Nacho Nogueira y en la conducción María Cabrejas, Cora Gamarnik y Ernesto Lamas. Les mandamos un abrazo muy grande y nos escuchamos el miércoles que viene. Chau.

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2: ¿Qué nos está pasando? Que estamos olvidando a las personas, a los grupos sociales, a los más vulnerados, y pensamos en políticas partidarias, numéricas, porcentuales, que nos convienen para un futuro, para no ir a la debacle. 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

tardes, ¿cómo les va? Acá estamos otro miércoles, los vamos a acompañar hasta las 7 de la tarde, como siempre. Le agradezco a Eli Maldonado en la operación técnica y también a Camilo en la producción, y bueno, después seguramente estaremos con él en su columna de cine. Bueno, vamos a empezar por algo que es de último momento, como para que sepamos dónde estamos parados con algunos temas. En el Congreso ya se logró hace un ratito, después de que hubo quórum, 135 diputados dieron quórum, se logró que se va a hacer una reunión informativa para la prórroga de la ley de discapacidad. Esto se votó por unanimidad, votaron todos. Primero se va a discutir en el plenario de comisiones el 16 a las 12 horas y se va a sacar el dictamen el 23, así que pensamos que esta prórroga va a salir fines de septiembre, principios de octubre, creemos, porque bueno, desde el gobierno dicen esto nos conviene para dilatar, si no hubiéramos perdido porque ellos tenían los votos. El gobierno no lo quería tratar esta ley y dijo, bueno, votamos, la tratamos y listo. Ahí podemos diferir más la cosa. Bueno, también lo mismo pasó también por unanimidad el proyecto de morosidad, de endeudamiento de familias. Esto se va a llevar al plenario de defensa del consumidor el martes 15. Y el 22 va a ser la reunión informativa y el 29 dictamen. Esto saldría, si es que sale, en octubre, porque acá hay muchas leyes que tienen que ver con el desendeudamiento. Hablan de más de 29 leyes. Así que bueno, eso es lo que ha pasado hasta hace un rato en el Congreso de la Nación, con movilizaciones de los colectivos de discapacitados, con la movilización de los jubilados de todos los miércoles. Y bueno, ahora ya se sabe cómo terminó esto, así que ya se estaba viendo la desconcentración. Bueno, cosas que realmente interesan se han instalado. Por suerte, algunas cosas que interesan se instalan. En general, la agenda, como siempre decimos acá, la maneja el gobierno o la maneja la oposición peronista. Se habla de lo que ellos quieren que se hable, en general. Pero como apareció este tema de las pruebas PISA y que en los últimos 20 años nunca fue tan desastroso lo que pasa con los pibes de 15 años, estamos en el puesto 71 de 91 países que son los que permiten las pruebas PISA. Bueno, esto llevó a que esté totalmente instalado, sobre todo en las redes, este crimen educativo que se viene llevando adelante desde hace muchos años en la Argentina, que nosotros lo venimos tratando acá. Sobre todo siguiendo lo que pasa en la ciudad de Buenos Aires, que es donde estamos, y bueno, la próxima prueba PISA, si esto sigue así, va a ser directamente parecería que lo mejor va a ser que los pibes no vayan al colegio, porque si el más del 70% de los chicos, 76% por ejemplo, no entiende matemática, o más o menos alrededor del 60% no sabe leer a los 15 años, y bueno, tenemos serios problemas. Yo creo que lo que habría que hacer es ver cómo, con este tema, cómo se trabaja, ¿no? Nosotros hemos hablado acá varias veces con especialistas, creemos que hay formas. Pero el problema es que cada uno se tiene que hacer cargo de que es responsable de este crimen educativo que se está llevando adelante. El Estado, fundamentalmente. Pero después, bueno, nosotros seguimos lo que dicen los docentes de los gremios, más, vamos a tratar de que ustedes escuchen alguno, pero
También tienen que hacerse cargo los docentes, también tienen que hacerse cargo las familias, ¿no? Porque hoy yo veo que hay, no sé, miles y miles de reels, de memes, de gente que opina sobre el tema de la educación en la Argentina. Yo digo, con tanta gente que sabe, que conoce, ¿cómo no podemos volver a la educación que teníamos allá por los años 50, 60, 70, hasta 80? ¿Por qué no podemos volver a eso? Bueno, hay cantidad de factores, ¿no? La destrucción de la escuela por el peronismo en la época de Menem, pasándosela a las provincias, rompiendo el Estado-Nación, que nunca nadie volviera a centralizar el tema de la educación. Hoy no aprende lo mismo un chico de la ciudad de Buenos Aires que un chico de Jujuy. El tema de muchos docentes que no están preparados, el tema de los familiares que creen que el chico es un paquete, que no lo educan ellos y que van y que lo llevan a la escuela y ahí que se encargue la docente, los docentes con sobrecarga de trabajo, teniendo dos y hasta tres cargos para poder llegar a fin de mes. Bueno, hay cantidad de temas en donde hay muchos responsables, pero por algún lugar habría que empezar a cambiarlo. Yo siempre recuerdo que acá Romina De Luca, una especialista, la autora de Brutos y Baratos, dijo que siempre hacen paritarias que tienen que ver con los salarios, que habría que hacer paritarias por los salarios, por supuesto, pero una paritaria de contenidos, de discutir. El último congreso pedagógico que se hizo en la Argentina fue en el 86. Y hoy esto permite también, por ejemplo, hoy escuchar que opina Susana De Cive, destructora en los 90 con el peronismo, y Menem, y ella como ministra, y Filmus, y toda la gente que había que destruyeron la educación. Y bueno, evidentemente, yo sé que nadie se va a hacer cargo de nada. Todos le van a echar la culpa al otro, porque la culpa es del otro, dirían algunos. Pero me parece que hay muchas cosas para ver. Ni que hablar del tema de las campañas políticas que se hacían y de clientelismo con las computadoras, el conectar igualdad, que era eso, una campaña y un curro de algunos que se quedaban con las coimas de las computadoras que vendían. Y bueno, que todos los chicos tienen que tener computadora y qué sé yo, y le daban computadora a chicos que lo único que hacían era los jueguitos, o se la daban a los padres que tenían videos porno en la computadora. Bueno, cantidad de cosas se han hecho mal acá en todos los años, y ni que hablar este gobierno, que directamente lo poco que quedaba, ni presupuesto, lo está destruyendo todo. Pero hay que ver eso, hay que ver el tema también de las computadoras, para que nadie me diga no, pero lo que pasa, sí, que pasaba también con Macri, que tenía los amigos que las armaban, y los Caputo, por ejemplo, en el sur, entonces le compraban computadoras o les compraban a otro, siempre negocio, y repartían también computadoras a rolete y no se sabía quién se las repartía. En los momentos de los libros, que se estafaba con los libros, se decía que se imprimían 1 millón de libros y se imprimían 100.000, 200.000 y el resto de la guita se la choreaban. Y bueno, todo se ha hecho mal en los últimos, por lo menos que yo recuerde, en los últimos 30 o en los últimos 35, 40 años. Y tuvimos una educación de excelencia ya por los años 60 y 70. Y ahora parece que nos admiramos todos. ¿Cuántas veces venimos hablando acá y en otro lado sobre el tema de la educación? Y ahora resulta, y aparte resulta que todos saben cómo solucionar el tema, pero siempre quedando ellos por fuera de los responsables. Y eso hay que ver, porque también tiene que haber alguna autocrítica de diferentes sectores. Bueno, y fíjense esto, ayer salió un estudio de la ITBA, el Instituto Tecnológico de Buenos Aires, y del gobierno de la ciudad, hecho sobre 3.261 chicos de primero a cuarto año. Recuerden que los colegios de la ciudad de Buenos Aires está prohibido el celular,
que dicen, da el estudio que el 40%, el 40% de los chicos de los colegios secundarios de estos casos está 6 horas o más por día con el celular. Eso no afecta también eso. Esa mamá que yo veo en el colectivo que va con el chico en brazo y tiene un año el pibe y le tira el celular para que vea los dibujitos, ¿eso no tendrá que ver también con el tema de la escuela? Bueno, digo, para tener en cuenta, el 92 días al año pierden los chicos con el celular. 92 días al año. Digo, son datos, hay cantidad de datos, hoy desbordan las redes con datos de lo que está pasando con la educación, pero bueno, alguien alguna vez se va a tener que poner las pilas, por favor, alguien se va a tener que poner las pilas. Lamentablemente cuando hay elecciones se dicen barbaridades de la educación solamente en las elecciones y la gente, qué sé yo, por ahí piensa que hay que votarlo, como el tema de los vouchers, de que la escuela iban a ser privada y todas las cosas que decía Milei antes de asumir, y bueno, que alguna está cumpliendo, destruyendo todo, ¿no? Como decía. Bueno, es un tema. Si queremos compensarlo con algo más o menos bueno, que la semana pasada no lo pudimos tocar porque ya lo teníamos, pero tuvimos una larga charla con Eduardo Sartelli y al final no pasamos audio. Bueno, está el tema de que acá en la ciudad de Buenos Aires es obligatoria la enseñanza a partir de los 3 años. A partir de los 3 años desde el año que viene. Recordemos que la nacional es a partir de los 4. Siempre recuerdo la nacional cuando se decide que sea a partir de los 4 en todo el país, que fue en noviembre del año 2015. Es decir, ya había perdido las elecciones Cristina y venía Macri. Entonces Cristina, como una jugada para que la plata la pusiera al macrismo, mandó a sus legisladores que votaran el proyecto de la ley de, porque estaba en 5 años la educación, que pasara 4 años para que lo tuviera que construir todo el macrismo. Bueno, en la ciudad de Buenos Aires se hizo, en el resto del país en algunos lugares sí, en otros no, la obligatoriedad en la ciudad de Buenos Aires de los 4 años se recumple, e inclusive cuando toman esta medida de llevarla a 3 años la obligatoriedad, ya tienen chicos en la escuela, de el 88% ya va a salas de 3 años de que son del Estado, y un 10% más va a los centros de primera infancia, y así que el 91% de los chicos ya está escolarizado. La diferencia es que ahora va a tener que ser el 100 y va a tener que haber vacantes para todos. Bueno, también se habló de la universalización de acá en la ciudad, que está por constitución, de garantizar la vacante para los chicos de 45 días hasta 3 años, pero en este caso es la universalización hace que la vacante tiene que estar, pero que si vos tenés plata te tenés que ir a una escuela privada, porque no es obligatoria. Ahora, aquel que quiere puede mandarlo. Ahora, si cuento por qué estuvo alguna discusión, hubo padres que se presentaban ante el juez y decían: yo quiero una vacante para mi chico de 45 días, y el juez le decía sí, pero le mandaba que averigüen el patrimonio de esta gente. Entonces había un caso de una pareja que andaba por los medios diciendo eso, que el juez le dijo: mira, en Facebook figura que ustedes son multimillonarios, así que páguenle la vacante al chico. Es decir, de 45 días hasta 3 años, eso hasta en la justicia se puede dirimir. Si no lo podés pagar, es evidente que el gobierno está obligatorio de darte la vacante desde los 45 días. Pero estas variantes ocurrieron. No es universal para tener la vacante, pero se puede, al no ser obligatoria, la vacante
puede no dársela al Estado, se la puede dar una escuela privada. Digo para que se sepa. Apareció la inflación de la cava. Uno siente raro esto, ¿no? Cuando habla de la inflación de la Ciudad Autónoma de Buenos Aires, 1,7. Siente raro porque, ¿qué pasa? Yo creo que nos pasa a todos. Nosotros, lo que vemos en la inflación, vemos las estadísticas cuando nos la dan y decimos, bueno, en esto coincido, en esto no. Pero después lo que vemos es que la inflación de cada uno es de las cosas que realmente consume obligatoriamente, como la comida, las tarifas. Y entonces esas cosas que suben mucho, o el transporte, después están edulcoradas por otras cosas que bajan. Pero uno dice, bueno, pero eso que baja a mí no me afecta tanto. Les doy un ejemplo. En la ciudad de Buenos Aires el transporte es 1,2 el aumento. Y vos decís, ¿cómo? Si yo el colectivo que tomo me aumentó el 4 y pico porque aumenta la inflación más 2 o 3 puntos. Y me aumentó eso. Y a mí me incide eso porque mi salario no se me modifica. Entonces, ¿qué dice la estadística? Que bajaron los pasajes en avión. Entonces el transporte está todo junto. Entonces, claro, si vos viajás en avión todos los meses, te vas a dar cuenta que por ahí un viaje a que te salía 100 mil pesos, ahora te sale 99 mil. No sé, 98.000 o 90.000, te sale un poquito menos. Pero vos decís, pero esto va en mi bolsillo de todos los días. Después tenés un tema de alimentos, ¿no? Queda 1,8, un poquitito más que la inflación, 1,7. Si realmente es 1,8, si yo fui y la leche que compré me subió más del 4% en el mes. Si yo fui y las verduras que compré, hay algunas que me subieron 4, 5, 6 veces. La cebolla, por ejemplo, la papa, el tomate. Pero bajó la verdura de estación, la lechuga, y vos decís, bueno, pero yo compro más cebolla, papa, tomate, y eso, algunas cosas me subieron una barbaridad. Me explico, esto es lo que son las estadísticas y lo que somos, lo que es nuestro consumo, porque ustedes saben que las estadísticas es, por ejemplo, que si hay 5 personas y hay 5 pollos, teóricamente, según la estadística, cada persona come un pollo, ¿no? Pero puede ocurrir que de esas 5 personas, una se coma los 5 pollos y la otra no coma nada. Bueno, así nos está pasando con esto. Claro, después aparece algo que también tira para abajo la ropa. Y eso es cierto. Yo recorro mucho la zona de lo que se llama shopping a cielo abierto en Matadero, en la zona de Alberdi y Mugliondo, por ahí donde hago un programa los días lunes, y siempre me fijo la prenda de vestir y realmente bajaron. Tenían precios espantosos, ¿no? La comparación con Oncio, con Flores, 4 veces, 3 veces. Pero bueno, esa gente tuvo que bajar, porque si no, no vende nada. Y queda, da que las prendas para vestir bajaron un 0,7%. Y lo otro también es los restaurantes. Los restaurantes, la comida, que bajaron un 0,1. ¿Cómo no van a bajar si uno ve esos lugares que hasta hacían cola y ahora ve que no hace cola la gente? Evidentemente, comer afuera ha pasado a ser uno de los lujos ya de la clase media. Y la clase media, que antes iba una vez por semana a comer afuera, inclusive aquellos que trabajaban y comían todos los días, hoy olvídate, lo hacen cada tanto, y esto afecta. Uno dice que bueno, bajan los precios, sí, pero lo malo es que no, la gente no consume y hay muchos de esos negocios que terminan cerrando, ¿no? Bueno, después subió mucho las bebidas alcohólicas y el tabaco, 2,6, y también subió 2,6 vivienda, agua, electricidad. Ahí tenés casi un punto más que la inflación, y eso también te afecta, porque no puedes estar sin luz, sin gas, sin agua. Ahí tenés un problema serio. Es decir, a mí no me cabe duda que está bien hecho esto, pero me parece que habrá que ver bien lo que, cómo va la canasta de consumo, porque yo creo que en otros lados
no se utilizan otras canastas de consumo, aunque a decir verdad es mejor la canasta de la Dirección de Estadística y Censo de la Ciudad de Buenos Aires que la de el INDEC, que vamos a conocer creo que la semana que viene o fin de esta semana, seguramente la semana que viene, el índice del INDEC, porque ahí sí que no inciden casi ningún precio de lo que realmente usamos y que habría que cambiarla porque tiene más de 20 años. Así que, otro tema, por ejemplo, ¿quién hoy de clase media, media baja, no paga seguro, servicios financieros? Eso subió 3,8%, el doble que la inflación acá en la ciudad. Y después, ni que hablar, ¿no? Los garages, por ejemplo, los garages. Hoy realmente se está cumpliendo el sueño de Perón, que decía en su momento, una vez que había un fuerte aumento de nafta, allá cuando volvió en el 73-74, y dijo, ¿qué se quejan tanto de la nafta si los trabajadores no tienen auto? Se había quedado, porque hoy los trabajadores tienen auto. La idea es esa, ¿no? Que ya, pero él habló como en los años 70 como si fueran los años 40, los años 50. Y bueno, ese sueño se está cumpliendo, porque si ahora tenés auto, te aumenta el combustible todos los días, te aumenta el seguro todos los días, y los seguros aumentaron un 3,8%, y ni que hablar los garages. Yo vi hoy un garage, comparé con el mes pasado, aumentó el 5,4%, y la mayoría de los garajes durante el 33% interanual que hubo y el 21,5% entre enero y ahora, los garajes aumentaron, por ejemplo, los garajes el doble, el triple, y así muchísimas cosas. Así que estamos en serios problemas, en serios problemas. Pero bueno, veremos, qué sé yo, si por ahí con estas cosas, como hoy el gobierno tuvo que ceder algunas cosas, veremos. La escuché a Patricia Bullrich decir que hay muchos sectores de la economía que están muy mal, que se lo está diciendo a Milei, la construcción, por ejemplo, el comercio y la industria, ¿no? Bajó un 5% la actividad. Veremos si escucha en algún momento el presidente y cambia algo para llegar con aire a las elecciones. Creo que así sería muy difícil que gane. Solamente podría ganar si no se forma una alternativa seria, de gente transparente y de gente que no haya choreado, porque entre un chorro y otro chorro por ahí te votan al que les parezca que robó mucho pero hizo más, vaya a saber. Bueno, seguimos con qué se bailaba en la Argentina, vamos en Buenos Aires, vamos al 63, 1963, recordemos, el 63 estaba a pleno el Club del Clan, acá en la televisión, en un programa de la televisión, se bailaba mucho rock, twist, todo eso, y sobre todo empezaba, había furor con el twist. Ya hemos pasado que en el 55 que se empezó a bailar, pero bueno, ya era furor, ¿no? Aparte de que también se bailaba un poco de cumbia, lentos y bueno, todo lo que sabemos que se bailaba, se aparecieron justo los Beatles en el 63 con un tema. Este tema se grabó en el noviembre del 62, pero este tema ya había sido éxito ya unos años anteriores, pero los Beatles son los que lo hacen recorrer el mundo, y todo el mundo bailábamos twist, y lo bailábamos con twist and shouts, twist y gritos, los Beatles.

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0: 17 horas 36 minutos. Los vamos a acompañar hasta las 7 de la tarde. Bueno, uno de los temas centrales en este momento y casi siempre en la República Argentina y acá en Buenos Aires. Recién hablábamos de cómo dieron los números de la inflación en la Ciudad Autónoma de Buenos Aires y decíamos esta inflación que es rara porque por un lado hay cosas que bajan que uno no las usa nunca y las que suben mucho son las que necesita todos los días. Hablábamos de esto. Hablábamos también que hoy la senadora Bullrich dijo que hay problemas económicos en el gobierno, dijo que bueno, que había que ver qué hacer, la industria cayó un 5%, no hay, la industria de la construcción también cayó, el comercio vende cada vez menos. Bueno, y ese es realmente el tema que nos preocupa a todos los argentinos, más allá de dónde va la agenda, que en algunos casos son temas importantes, como los que hoy hablábamos de las leyes que ahora se van a discutir, pero el tema de la economía es un tema fundamental. Por eso estamos comunicados con Eduardo Lucita, economista de izquierda, para charlar un poquito sobre estos temas. ¿Qué tal, Eduardo? ¿Cómo estás?
1: Hola, buenas tardes. ¿Cómo les va? ¿Qué Miren, tal? La verdad que quisiera tener una palabra que pudiera generar un poco de optimismo en el plano económico, pero cuando ustedes me llamaron me puse a buscar y todavía no he encontrado nada, ¿eh? Es cierto que
0: nada
1: mi léxico es muy pobre, ¿no? Pero de todas maneras cuesta un poco, cuesta.
0: Y está bastante difícil porque también, bueno, parece como que por un lado va lo cotidiano, lo que uno ve cuando sube al colectivo y le aumentó un 4%, y muchos dicen, pero un 4%, antes aumentaba el 50, el 100, sí, pero un 4%, si el sueldo a vos te sube un 1, y vas, perdés 3 puntos, y lo mismo pasa con casi todas las cosas. ¿Cómo ves este momento? Porque creo que para el gobierno es un momento crucial, porque de lo que pase de acá hasta junio, julio del año que viene, es lo que va a definir si este gobierno es reelecto o no, ¿no?
1: Bueno, en ese sentido, eso, lo que vos decís es una parte del momento crucial. El otro parte del momento crucial es la oposición. Porque Milei tiene dos grandes acervos. Uno, la baja de la inflación. Sí. Que si bien lo que vos decís, que sube esto, pero la gente se siente un poco más tranquila. La estabilidad de la inflación y del dólar los deja tranquilos. Ahora, el otro acervo que tiene es la descomposición de la oposición. Porque la oposición, que bueno, hace un mes como hubo una reunión de los grandes popes del peronismo, parecía que eso se arreglaba. Bueno, después del discurso de Máximo Kirchner frente a ahí en Santiago del Estero 11-11, volvió todo a foja cero. Están peor que antes, me parece, ¿no? O sea, eso es capitalizable por Milei, ¿no es cierto? Ahora, al mismo tiempo, el miedo cuca ya no es tan miedo como antes. No, son esas cosas las que están en juego, ¿no? Ahora, en la base material están pasando otras cosas, ¿no? Hay una economía que alguna vez algún economista hace un mes atrás la definió como la letra K. La letra K tiene un brazo que va para arriba y otro que va para abajo. Bueno, el vaso que va para arriba es los hidrocarburos, la minería, el agro, que están funcionando todos muy bien y muy favorecidos por el mercado internacional. El petróleo hoy pasó los $100 de nuevo, merced a que se renovó la guerra en Medio Oriente. El gas sigue ese curso, la minería, el litio se recuperó, que estaba muy bajo, se recuperó. Y por otro lado, la soja está arriba de $450 la tonelada. El trigo se beneficia ampliamente de la guerra entre Ucrania y Rusia porque no está saliendo trigo de la zona más triguera del mundo. Y finalmente, estos días hubo un enorme temporal en Estados Unidos que inundó todos los campos de maíz y cayó tremendamente la cosecha de maíz. Así que el maíz argentino se cotiza también mejor. Ese conjunto de cosas da que este año se va a batir el récord de 100.000 millones de dólares de exportaciones. Uh-huh. Y como además hay muy poca importación por la recesión de la industria especialmente, se habla de que el superávit comercial va a ser de 25.000 millones de dólares, uh-huh, algo que no se veía no sé desde cuándo, ¿no? Sí. Todo eso, ¿qué es lo que hace? Que por primera vez en la historia de la Argentina, en el segundo semestre, esto que ya hemos iniciado, van a entrar más dólares al país que en el primero. Ah. Es un hecho inédito este, es un hecho inédito, uh-huh, porque además creo que hay como 13 millones de toneladas de soja, algo así, que todavía no fueron vendidas. Los, uh-huh, productores la están guardando. Uh-huh. O sea que en algún momento van a tener que venderla.
0: Uh-huh. Bueno, ¿quiere decir que sí, la situación macro está totalmente controlada? Esto de los pedidos de préstamo, por ejemplo, de Caputo, que necesita 2.000 millones de dólares la semana que viene para contener el dólar, ahí no habría grandes problemas, ¿no?
1: Mira, yo creo que de aquí a fin de año
0: sí
1: lo tienen controlado eso. Ahora, Caputo, sí, está controlado. No hay problema con los pagos, con las deudas, lo van a resolver. Ahora, Caputo presentó, para tranquilizar a los mercados que se estaban poniendo nerviosos, un plan de pagos, de recursos y de pagos, de acá, de mediados de este año, ya de ahora, hasta fin del año que viene, donde dice todo está garantizado. Ahora, algunas consultoras que analizaron, como 1.806 y eso, o 16, dicen que le faltan 10.000 millones de dólares. Ahora, vos fíjate que Caputo fue la semana pasada a Estados Unidos a la reunión del G20. Tuvo una reunión aparte de 20 minutos con Bessent, que es el secretario del Tesoro. Hace una hora hubo una reunión en Estados Unidos, habló el secretario Bessent, diciendo que la política de Trump es crear gobiernos amigos en toda la región. Y destacó que el principal de ellos es Milei, ¿no? Uh-huh. Y que para eso nuestros dólares sirven para mucho. Uno podría interpretar que si el año que viene Caputo necesita 10.000 millones, el amigo Bessent va a estar otra vez presente. Uh-huh. Se podría interpretar así. No lo sé, porque al mismo tiempo no se sabe qué va a pasar en las elecciones del 3 de noviembre en Estados Unidos. Claro. Los analistas dan por perdida la Cámara de Representantes, uh-huh, y que está muy peleada la de senadores. Si llega a perder la de senadores, Trump pierde el Congreso, se transforma en un patorrengo. Y los rumores dicen que si pasa eso, Scott Bessent renuncia. Uh-huh. Claro. Bueno, son todos rumores.
0: Uh-huh. Ahora, vos das un panorama, en realidad para la gente que está vinculada a los hidrocarburos, a la minería y al agro, son todas buenas noticias, ¿no? Pero lo que nosotros vemos que, por ejemplo, se crean puestos de trabajo en los sectores petroleros o se crean puestos de trabajo en minería o en el agro, eso no lleva a que pueda trabajar la gente que queda sin trabajo, por ejemplo, acá en la ciudad de Buenos Aires o en el conurbano o en cualquier otra provincia. Es decir, acá tenemos un problema entre la macro y la micro, ¿no?
1: Sí, en la macro relativo también, porque yo te hablé del brazo que va para arriba de la K. Hablemos del brazo que va para abajo. El brazo que va para abajo es la industria, que vos muy bien dijiste que cayó 5% en relación al mes pasado, pero en el último año cayó 4 y pico. Creo que son 16 semestres o algo así consecutivos que viene cayendo. La construcción está cambiando también. Hoy hubo una conferencia de prensa, o una entrevista que le hicieron a Weiss, el titular de la Cámara Argentina en la Construcción, que dijo, salvo en la zona de Neuquén, por Vaca Muerta, donde ahí sí hay actividad constructora, en el resto del país no hay nada. Uh-huh. Y después está el comercio y distintos servicios que están en picada. Uh-huh. Ahora, la parte de arriba de la K es el 19% del PBI y explica muy pequeño porcentaje del empleo. Ajá. En cambio, la parte de abajo es el 40% del PBI y explica el 40 y pico% del empleo. Ajá. Ahí está la gran diferencia. Ajá. Con un adicional, hablando de la creación de pozos de empleos en la actividad petrolera,
0: sí,
1: en realidad está destruyendo empleos. ¿Por qué? Porque lo que crece es la actividad, ¿cómo se llama? El extractivismo nuevo, no me sale la palabra ahora, sí, ¿no? el fiolo, el gasoil, bueno, eso, la nueva, que rompen la roca y eso.
0: Ah.
1: Pero YPF está cerrando muchos pozos tradicionales.
0: Sí.
1: Algunos los cierra definitivamente y otros los vende. Ahora, los que cierra definitivamente es gente que va a la calle. Y los que los vende, los privados lo están operando con la mitad de la plantilla de personal que tenían. Entonces ahí expulsan mano de obra, que la actividad moderna en el nuevo sistema moderno de extraer petróleo y gas no los absorbe.
0: Fracking,
1: entonces,
0: ¿no?
1: También el fracking, claro. Ahí está, me salvaste.
0: Fracking,
1: el fracking
0: no lo absorbe.
1: Claro, no absorbe lo que está dejando afuera YPF.
0: Uh-huh.
1: O sea que no es que crea tanto empleo. De todas maneras, dentro de las regiones, en los últimos datos de creación de empleo, la región que más empleo ha crecido, que no es gran cosa, es Neuquén.
0: Uh-huh.
1: Ahora, está la otra cuestión, que hay desempleo, estamos viendo la naturaleza de la crisis, que ya hace 2 meses, porque hasta ahora cerraban pequeñas empresitas, pequeños comercios, kioscos, ¿no? Es decir, de repente cierra una empresa que tiene 300 obreros y sale todos los diarios. Uh-huh. Pero si cierran 300 empresas o kioscos que tienen un obrero cada uno,
0: claro,
1: también son 300, y ahí no sale en ningún lado eso.
0: Claro.
1: Bueno, pero ahora, a partir de FATE, están empezando a cerrar grandes empresas, ¿no?
0: Uh-huh.
1: Fíjate lo que pasa con Granja Tres Arroyos, Whirlpool, y bueno, una cantidad de empresas,
0: sí,
1: relacionadas,
0: sí,
1: sobre,
0: claro,
1: todo,
0: claro, sí,
1: con la metalúrgica básica. Ahora, uh-huh, así todo, la tasa de desempleo no está creciendo mucho, porque hasta ahora el trabajo informal, el trabajo de plataformas, estaba absorbiendo todo eso, ¿no?
0: Uh-huh.
1: Ahora, yo creo que tengo la impresión que el trabajo de plataforma ya está muy saturado, muy saturado, y hay una competencia muy grande en los distintos sectores que están que están bajando sus propios precios, ¿no?
0: Uh-huh.
1: Para poder seguir. Así que hay que ver en qué momento se resuelve esto. Pero ahora viene el momento profundo de la crisis.
0: Sí.
1: Por eso es que hubo una discusión política muy fuerte en el gobierno entre el binomio Caputo-Karina-Milei.
0: Sí.
1: Y el propio Milei y Sturzenegger,
0: uh-huh,
1: que los primeros están diciendo hay que hacer una reactivación. Caputo está interesado en la reactivación porque con la recesión le está cayendo la recaudación fiscal.
0: Claro.
1: Entonces no puede cumplir con el superávit fiscal primario comprometido de 1.4%. Si reactiva la economía, va a cobrar más. Ahora, al mismo tiempo, Karina Milei tiene otra preocupación que es netamente política. Ella ve que está cayendo la imagen del presidente, que cae la imagen del gobierno, y dice, bueno, si queremos reelegir, tenemos que mejorar, tiene que mejorar el humor social. No mucho, pero algo tiene que mejorar.
0: Uh-huh.
1: Bueno, esa disputa momentáneamente la ganaron Caputo, Karina, Milei, pero el presidente le dijo, bueno, tomen algunas medidas, pero que no signifiquen mayor emisión.
0: No.
1: O sea, a partir de ahí es que habilitaron
0: los créditos,
1: préstamos en dólares para los bancos. Hay que decir que los bancos tienen el récord depositado de 44 mil millones de dólares depositados en los bancos, ¿eh?
0: Ajá.
1: Mucho.
0: Claro.
1: Ya habilitaron a que le presten hasta un 15% a empresas no exportadoras.
0: Uh-huh.
1: Además, han autorizado el fondeo de los bancos con

0: Son esas medidas que, bueno, tendrían el aval del presidente, no implican emisión, no vulneran el equilibrio fiscal, pero no hay demasiado análisis que permita decir que eso va a mover el amperímetro económico.
1: Claro, no parece que eso sea algo que beneficia masivamente, ¿no? Porque los créditos son créditos para determinada parte de la sociedad que son que se podrán hacer 18.000, 19.000, 20.000 créditos, pero para un sector muy específico,
0: clase media alta, claro. Sí, es eso. Claro. Es eso, y no sé cuántas empresas se van a animar a tomar créditos en dólares, ¿no? Porque ya está la experiencia del 2001.
1: Claro.
0: Tampoco sé si los bancos se van a arriesgar a darlo, porque no quieren que le vayan a golpear la puerta de nuevo a martillazo, como en el 2001, ¿no?
1: Okay.
0: Así que eso es un riesgo de descalce, no sé, ¿no? Ahora, para completar el panorama,
1: sí, decime.
0: Licitaron la renovación de 9.000 kilómetros de rutas.
1: Sí.
0: Eso en octubre empieza a producirse. Ahí va a haber una pequeño movimiento en la construcción. Ese obra pública, pero llevada adelante por los privados. Y hay un rumor, que no sé si se concretará, que el gobierno presentaría un proyecto al Parlamento que crearía un fondo sumando impuestos nacionales, provinciales y municipales para financiar 12.000 kilómetros de ruta. No sé si esto es real o es un blef más para calmar, porque están muy enojados los productores, porque sus caminos están muy mal,
1: claro.
0: Y los gobernadores e intendentes también plantean que las vías terrestres están en muy malas condiciones, ¿no? Así que bueno, veremos, pero hasta dónde se avanza en todo eso, ¿no?
1: Ahora, Eduardo, como para que el oyente vea que puede haber alguna solución, ¿se puede hacer algo dentro del esquema del capitalismo sin tocar determinados intereses? Es decir, ¿se podría hacer algo? Porque, bueno, muchos dicen, bueno, nosotros si somos gobierno hacemos esto, después son gobierno y no pueden hacer absolutamente nada porque tienen los mismos problemas, la deuda sigue estando, dicen que no tienen para pagar las jubilaciones. Recordemos que el problema de las jubilaciones no es de ahora, viene del gobierno anterior y del anterior. ¿Qué se podría hacer, vos como economista? ¿Qué se te debería hacer?
0: Yo estuve pensando en un programa alternativo a esto, ¿no? Te tengo que decir que me parece que, así como en el menemismo hubo cosas que se hicieron y eso pudieron revertir, caso de muchas privatizaciones, yo creo que acá hay cosas que no se van a poder dar vuelta. Por ejemplo, vos podés decir, bueno, se acabaron los RIGI. Pero sí, los RIGI que están funcionando.
1: Claro.
0: Y darlos vuelta implica un costo jurídico,
1: sí.
0: va a intervenir el banco. Bueno, va a ser un limo.
1: Sí, sabemos lo que ha pasado con algunas medidas de otro momento, que terminamos pagando más de lo que deberíamos haber pagado, ¿no?
0: Exactamente. Ahora, a mi juicio, cualquier proyecto alternativo que quiera cambiar el rumbo de las cosas tiene que pasar. En primer lugar, hay que derogar la mayoría de la legislación mileísta, empezando por la ley de bases, el DNU 70, la contrarreforma laboral, esta ley de inviolabilidad de la propiedad privada, en fin, ese tipo hay que derogarla. Algunas cosas se podrán hacer por decreto del nuevo gobierno, pero otras hay que hacerla con leyes, porque están establecidas por leyes.
1: Claro.
0: Por ejemplo, el gobierno ahora, ¿cómo puede hacer para mantener el equilibrio fiscal? Y reducir el gasto fiscal. Ahora, el 60% del gasto público está indexado. Son las jubilaciones, las pensiones.
1: Mm.
0: Bueno, para desindexarlo tiene que hacer una ley. Y no tiene los votos para hacer esa ley.
1: Claro.
0: Un gobierno alternativo que este va a tener que hacer política de alianza para poder tener ese tipo de votos para poder dar de baja algunas leyes. No va a ser fácil. Ahora, la otra cuestión es la deuda externa.
1: Uh-huh.
0: Acá hay que suspender los pagos, investigar la deuda, hay que pagar lo que hay que pagar, que es la minoría lo que hay que pagar, la mayoría son negocios financieros, y bueno, pero para todo eso, como para lo otro, estos dos puntos de partida, hay que tener mucha fuerza política y mucha decisión política.

0: política el gobierno que venga.
1: Claro, porque por ejemplo, lo de investigar la deuda ya se ha hecho en otros países, en Ecuador y en general se ha aceptado, ¿no? Eso.
0: Sí, en Ecuador hubo un comité de expertos internacionales.
1: Claro.
0: Ahí hubo gente de Argentina,
1: Olmos,
0: estuvo
1: sí.
0: Eric Toussaint, estuvo Olmos y estuvo Jorge Marchini también,
1: Claro.
0: integrante del EDI, trabajando ahí, ¿no? Lo que hicieron ahí fue, bueno, cuando investigaron los deudas, los bonos se desplomaron. Y entonces el gobierno de Correa los recompró. Si los había colocado a $100, ponele cada bono, los recompró con $20.
1: Claro.
0: O sea, tuvo una ganancia del 80%.
1: Claro.
0: Eso provocó ahí una crisis en el Comité Internacional, porque algunos apoyaban la medida y otros decían, no, no hay que pagar nada, aprovechar esta situación. Bueno, se pagó, pero lo que es cierto es que Ecuador se ahorró un montón de dinero. Ahora, acá el gobierno anterior de Alberto Fernández planteó la necesidad de la investigación, la planteó el bloque de senadores peronistas cuando eran mayoría, etcétera, etcétera, y no hicieron absolutamente nada.
1: Okay.
0: Así que bueno.
1: Solo relato.
0: Ahora,
1: bueno.
0: Acá hay una experiencia. Sí. Cuando la crisis del 2001, el gobierno provisional de Rodríguez A. decidió una suspensión unilateral de los pagos, que duró 38 meses y que Néstor Kirchner se benefició ampliamente de eso. No vinieron los marines, no pasó nada. Hay una diferencia. En aquel momento se le siguió pagando al fondo y al banco, eso porque eran cifras que no alcanzaban los 10.000 millones de dólares.
1: Claro.
0: Hoy le debemos 57 mil millones de dólares al Fondo Monetario Internacional, ¿no?
1: Claro.
0: O sea, la crisis política es mucho mayor. Es mucho mayor. Pero si uno no resuelve eso, no logra resolver lo otro.
1: Está muy claro.
0: Es inevitable eso.
1: Está muy claro. Eduardo, yo te agradezco mucho por la comunicación, siempre tan claro.
0: No, gracias a ustedes por el llamado. Hasta
1: gracias.
0: Pronto,
1: abrazo,
0: que sigan bien. Chau,
1: un
0: chau.
1: Abrazo grande. Bueno. Hablábamos con Eduardo Lucita, de Economistas de Izquierda. Interesante, ¿no? Bueno. Vamos ahora al momento, vamos al momento de cuando ponemos a los viejitos piolas, los viejitos que cantan. En este caso, está dando recitales en este momento, sobre todo por su país, por Estados Unidos. Tiene 93 años y es uno de los grandes cantantes del country. Se llama Willie Nelson. Algunos o muchos que nos escuchan lo deben haber escuchado, valga la redundancia. Y este tema, Dream Chaser, es uno de sus temas más conocidos. Escúchenlo.

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18: 1 de la tarde en Buenos Aires, Argentina.
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0: 18 horas, 6 minutos. Bueno, vamos a ver un poquito qué ha pasado por acá, fundamentalmente por la ciudad de Buenos Aires. Una noticia antes que pasó así muy desapercibida en los grandes medios, y que tiene que ver justamente con lo que yo hablaba la semana pasada. Yo hablé un poco sobre la escuela Ort, sobre Netanyahu, sobre qué pasó después del 7 de octubre con Hamas. Y en el día de ayer, el diario Haaretz, que es un diario israelí de hace muchísimos años, reveló que el jeque Mohammed bin Zayed de los Emiratos le avisó al presidente del Consejo de Ministros, Netanyahu, de la preparación del operativo de Hamas del 7 de octubre. ¿Saben qué hizo Netanyahu? Nada. No hizo absolutamente nada. Yo lo que decía era que el hecho ese, que es condenable, todo aquello que sea invadir, matar, secuestrar, hay que condenarlo, pero fue utilizado para toda la criminalidad que trajo después de parte de Netanyahu, ¿no? Es decir, y los asesinatos que siguen en Palestina, en Gaza. Bueno, eso agregado que se había conocido, que algunos jefes de que habían estado en cargos en Israel hablaron del terrorismo de los colonos israelí contra los árabes, bueno, es como para replantearse todo eso, y sobre todo en la Argentina, donde esta corriente que es sionista, que en su momento estaba disfrazada de progresista, ha estado bancando en los últimos tiempos, ¿no? Y llamando antisemita a cualquiera que critique los asesinatos de Israel. Bueno, quería decir esto porque evidentemente están saliendo a la luz todas esas cosas que todos sabíamos que eran así, pero que bueno, que eran negadas por mucha gente. Bueno, ahora vamos a algunos temas que hemos tratado durante mucho tiempo y que quedan colgados, ¿no? Temas que se solucionarían con muy poca plata. Estuvieron el día lunes en el Senado de la Nación los chicos del coro de niños, del coro nacional de niños, fueron invitados por Mariano Recalde y por otros bloques, y hay seis bloques que se comprometieron a derogar el decreto que cerró el coro de niños, ¿no? Esta cosa que lo charlamos acá, que con el sueldo de un senador y medio se mantiene el coro, bueno, se comprometieron a eso. Vamos a escuchar a los chicos y después a Recalde y Mayans que hablan sobre este tema. Escuchen primero a los chicos del coro.
1: Hoy no venimos a pedir un privilegio, venimos a pedir que no nos quiten una oportunidad que cambió y sigue cambiando la vida de muchos chicos y chicas. Ojalá puedan escucharnos no solo como integrantes de un coro, sino como niños y jóvenes que encontraron en la música un lugar para crecer, soñar, hacer amigos, sentirse acompañados y construir su futuro.

0: Lamentablemente estamos en un momento donde hay que explicar lo obvio. Hay que explicar que no queremos que se cierre un coro que hace 60 años funciona, que atravesó gobiernos, etapas. Como tenemos que explicar tantas cosas que creemos que los argentinos estamos todos de acuerdo en que no tienen que tocarse. Este proyecto lo firmaron más de 6 bloques y estoy convencido que vamos a ser una mayoría de senadores y senadoras que quieren aprobar esto y derogar el decreto que cerró el coro.
1: Quiero que sepan de parte de nuestro bloque, de nuestro interbloque, que nosotros tenemos, asumimos el compromiso pleno. En la próxima labor parlamentaria que tengamos, que es mañana, vamos a pedir el tratamiento, si se puede, sobre tabla del tema, porque requiere un tratamiento que es inmediato.
2: Bueno, ahí teníamos a los chicos, a Recalde y a Mayal. Ojalá que puedan derogar el decreto y que siga esto. Fíjense, ahora el año que viene cumple 60 años el coro. El coro fue fundado en 1967. Esto tiene que ver con algo que siempre decimos en este programa, que hasta las peores dictaduras han hecho alguna cosa buena. Esto fue un decreto del dictador Onganía, que funda el coro, y la verdad que ha cumplido una función social, ¿no? Se puede agregar a las cosas buenas que han hecho estos dictadores. Un tema que venimos siguiendo, pero que es importante, pero que la verdad que no trasciende, evidentemente no trasciende, porque no tiene peso político. Pero bueno, hubo una reunión de diputados para ver el tema de los clubes de barrio, ¿no? Hay una ley para los clubes de barrio. Recordemos, los clubes de barrio forman a los chicos, hacen que los chicos estén por fuera de la droga. Bueno, tienen toda una función social. Para esto se les daba en algunos momentos subsidio, últimamente se está recortando y todos los clubes de barrio tienen serios problemas. En la reunión de diputados habló Daniel Pacín, que es de la Confederación Argentina de Clubes, un hombre de Franja de Oro, club al cual conocemos bastante porque está ahí en la zona de Pompeya y porque, bueno, uno conoce mucha gente de ahí, y explicó un poco ahí a los diputados que estaban en la audiencia sobre los clubes de barrio el problema que tienen. Escúchenlo.
3: Clubes de barrio, porque los clubes de barrio, los 20.000 clubes de barrio que hay en el país, tienen características distintas. Entonces necesitamos justamente leyes que sean específicas para cada caso. Pero no debemos olvidar que hay un problema que tenemos que es angustiante para los clubes, porque eso nos impide invertir, nos impide generar más actividad, que es el de las tarifas. Tenemos la ley 27.098, que estamos trabajando para modificarla, pero que seamos conscientes, tuvimos 15 años y no la pudimos reglamentar. Y hoy tenemos un gobierno que se aprovecha de eso y justamente no la cumple. No solo la parte de las tarifas, lo que es la asistencia para los clubes para que puedan regularizar su situación.
2: Si no me falla la memoria, 15 años atrás, el 2011 es la ley. Es decir, que los gobiernos que pasaron desde el 2011 hasta ahora no pudieron reglamentar la ley y dejaron para esto como clientelismo. Es decir, acá hay que explicarlo también. Hubo un modus operandi clientelar nefasto en el gobierno anterior, en el anterior del anterior, porque la cosa era: yo te saco esta ley, es muy buena, pero no te la reglamento. Ahora, mientras yo esté en el gobierno, vos vas a tener la guita. Si después nosotros no estamos en el gobierno, no. Entonces sacaron así cantidad de cosas y de leyes que fueron trampas. Estas leyes son leyes trampas, porque claro, después te viene otro y te dice: y si acá no está reglamentado, yo si quiero te la doy, no te la doy. Esto es lo que hacía el gobierno anterior. Y elegía a quién club se la daba o no se la daba. Es terrible este tipo de cosas. Y yo creo que tenemos que ver, terminar con estas cosas. Es lo que pasó con el bono de los jubilados. Yo te lo doy, votame. Si me votás, yo te voy a seguir manteniendo el bono. Si no me votás, te lo van a sacar, así que votame. con la ley antiterrorista. No, yo voy a aplicar la ley. No, pero mientras estemos nosotros, te la votamos todo, unificado, todos los que Heller, todos los progresistas, votamos la ley que pide Estados Unidos antiterrorista. Pero no la vamos a aplicar porque nosotros. Y después viene otro gobierno y te la aplica, o ellos mismos la aplicaron. Es nefasto esto de que ha hecho un sector que realmente es lo único que puede mantener todo lo que estamos viviendo ahora, que acordarse de todo esto, ¿no? Por eso yo digo, si no aparece una alternativa, me parece que estamos en el horno, gane quien gane. Otro tema que tampoco están los medios, pero que lo tenemos, que ya lleva 2 meses. ¿Se acuerdan de las chicas que con una hablamos acá hace ya más de 2 meses? Vicky y Vero y Vicky, que habían sido echadas de el astillero Río Santiago y que intentaron hacer denuncias en el Ministerio de Género de la provincia, y que bueno, y que nadie le da pelota, y que bueno, demostraron que el Ministerio de Género no sirve para un pomo, ¿no? Más o menos eso quedó demostrado de la provincia. Escuchemos, porque hubo una, la Expo Igualdad, estas cosas que invierten guita para mantener un relato que no existe, que hace en este caso el gobierno de la provincia de Buenos Aires. Y después escuchemos también al diputado Cristian Chippy Castillo, que lo planteó en una reunión de la Cámara de Diputados, ¿no? ¿Cómo puede ser que haya esta discriminación para estas dos chicas, dos luchadoras del astillero Río Santiago? Escuchen primero a las chicas de Ni Una Menos y después a Cristian Castillo.
4: Estamos en la Expo Igualdad, organizado por el Ministerio de Mujeres y Diversidad a cargo de Estela Díaz, y seguimos difundiendo la pelea por la reincorporación de Vero y Vicky al astillero Río Santiago. Ellas fueron víctimas de violencia de género y aún así fueron despedidas de su lugar de trabajo violando todos los protocolos existentes.
5: La verdad que es una caradurez total que el mismo Ministerio de Mujer y Diversidad, que ya le dio vuelta la cara a Vero y Vicky varias veces diciéndoles que ellas no tenían competencia en su despido, que no podían hacer nada cuando el astillero es una fábrica que depende de la provincia de Buenos Aires. No solo eso, sino que cuando estuvimos reclamando de manera pacífica, haciendo un acampe frente a Gobernación en la plaza, nos mandaron a la Infantería, a la Bonaerense, a desalojarnos de ahí cuando estábamos justamente pidiendo por Ni Una Menos sin trabajo en la provincia. Lejos de la igualdad, seguimos peleando por la reincorporación de Vero y Vicky, porque no hay igualdad con dos trabajadoras que sufrieron violencia de género en la calle.
6: Yo he señalado en esta Cámara un hecho de discriminación a dos compañeras de militancia en el astillero Río Santiago, que todavía no ha sido solucionado, que sufrieron violencia de género y fueron despedidas aduciendo que eran faltadoras, como si el intento de femicidio o la violencia de género no te quedara cuadros depresivos particulares que tienen que ser tomados en cuenta, y que insto nuevamente a esta Cámara, a los diputados y diputadas del oficialismo, a tratar de obrar, de actuar sobre los poderes provinciales para que resuelvan esta situación de discriminación real tan importante a dos trabajadoras que hoy están viviendo del aporte que logran juntar en colectas, porque es un despido sin indemnización.
2: Bueno, ahí teníamos el tema de estas dos chicas. Bueno, se hace el 19 de septiembre, sectores de la izquierda, del sindicalismo combativo, van a hacer una marcha que la llaman la marcha de la bronca, ¿no? Ahí hubo una reunión el sábado en el Parque Lezama para organizar la marcha. Había cantidad de gente, muchos, en general gente representativa, ¿no? Porque no era, eran responsables de organizaciones. Y bueno, nosotros intentamos que se conozcan algunas posiciones, y pensamos que el que resumía un poquito el espíritu de la convocatoria, de lo que se estaba acordando, era Ricardo Properce, que es un dirigente del PSTU, Partido Socialista de Trabajadores Unificados, partido que se conoció recuerdan en el año 2017 cuando había un chico que tiraba bengalas, que tenía una, que lo llamaron el gordo mortero, que tenía puesto un este un chaleco que decía PSTU. Y bueno, hace una descripción de lo que, por qué la marcha, lo que piden. Escúchenlo a Properzi.
7: Compañeros, hemos participado hoy de esta reunión en Parque Lezama, cuyo objetivo es ir avanzando en el camino de una gran movilización, la Marcha de la Bronca, el día 19 de septiembre. Desde el principio, el PSTU nos pusimos a disposición y muy contentos de llevar a fondo esta movilización, de ampliarla a todos los sectores posibles, de que se comprenda que no es la izquierda la que va a derrotar al gobierno, sino la unidad del conjunto de la clase trabajadora y del pueblo, la necesidad de una continuidad, y por eso vinimos hoy a dar una batalla, de que desde ya se ponga en conocimiento y públicamente en el segundo momento de esta lucha. No podemos ir al 19 y volver a irnos a casa y retomar la coyuntura electoral como si nada, que hay que luchar ahora, es el momento, y ahora es cuando hay que decir, después del 19 de septiembre, cómo sigue esta pelea. Esta pelea que, como sabemos, no es una pelea solo contra Milei, ni solo de Argentina, es una pelea contra Trump y todos aquellos guirreyes que llevan adelante su política a nivel de toda América Latina. El enfrentamiento es ese, y por eso ese debe ser también el movimiento unificado que tenemos que lograr. Eso es también lo que venimos aquí a plantear y a discutir. Estamos a la espera de las respuestas, hemos participado de la construcción del documento, hay diferencias, por supuesto, ese no es el problema es si hay disposición de seguir debatiendo de manera democrática y amplia, de seguir convocando a nuevos sectores y además de darle una continuidad a esto después del 19 de septiembre. Desde el PSTU, con toda claridad, como lo hemos hecho siempre, sin confiar en ninguna alternativa parlamentaria ni electoral, no porque no participemos de las elecciones, sí lo vamos a hacer, pero no es allí donde se cambia la historia, es que vinimos nuevamente aquí a decir que tenemos una tradición, la tradición de haber enfrentado a Macri y de haber luchado a costa incluso de la persecución y la cárcel de nuestros propios compañeros, que si es necesario tenemos que estar dispuestos a volver a hacer eso y mucho más, porque esa es la única forma de derrotar realmente al proyecto de Trump, Milei y todos sus amigos para América Latina, que lamentablemente los gobiernos progresistas o populistas le permiten desarrollar en absoluta tranquilidad. Tenemos que convocar a la CGT y exigirle a las centrales sindicales y a los sindicatos una acción unificada y un paro general, pero no esperar que ellos se muevan, empezar desde abajo, desde cada lucha, desde cada fábrica, desde cada reclamo obrero, popular, por el medio ambiente, contra el saqueo de nuestros recursos, por la defensa de los derechos de los pueblos aborígenes, para centralizar, unificar todo eso y echar de nuestro país a la opresión de Estados Unidos hoy y de todos los imperialismos el día de mañana.
2: Y hoy también, ¿no? El imperialismo chino está jugando su papel en la Argentina también. Pero bueno, queríamos en esto sintetizar lo que fue el espíritu de la discusión que hubo en el parque Lezama. Hubo también en esta semana, el lunes, una audiencia en la legislatura de la ciudad de Buenos Aires, que tiene que ver con las cobranzas extrajudiciales de la gente endeudada, que ese es otro de los temas. Hay mucho tema atrás de esto que hoy se acordó que se va a discutir en la Cámara de Diputados. En este caso, en la ciudad de Buenos Aires, existe este tema. Vamos a escuchar qué decía sobre esto Vanina Biasi, legisladora del FIT.
8: La Comisión de Defensa del Consumidor de la Legislatura de la Ciudad de Buenos Aires hizo una audiencia para tratar particularmente las cobranzas extrajudiciales. Son paquetes de personas que están morosas en el sistema bancario, que el sistema bancario le vende a delincuentes, a mafias directamente, que son las que luego operan contra las personas para exigirles pagos que no tienen absolutamente nada que ver con el contrato al que llegaron cuando se endeudaron con el banco. Esto es lo que está ocurriendo en esta ciudad. Lo que planteamos frente a esto es muy concreto. El problema de hoy, frenar a las mafias que están cobrando de esta manera, por supuesto, es una urgencia fundamental. Pero no se le puede seguir permitiendo a los bancos que le vendan a estas mafias los datos personales de una cantidad de personas que se endeudaron con el banco. Este es un punto fundamental también de esta historia de impunidad que llevan adelante los bancos en nuestro país. Estamos planteando que el decreto 70 del 2023, como lo planteé yo particularmente en la Cámara de Diputados en tres oportunidades diferentes, sea derogado por todo lo que significa, no solo por la desregulación del sistema financiero. Estamos planteando que acá hay un problema de ingresos muy profundo y que la gente está realmente endeudándose para poder comer. Y estamos planteando en tercer lugar que la impunidad de los bancos y las billeteras virtuales se tiene que terminar. Por eso hemos presentado proyectos muy concretos para no permitir que vendan la cartera de morosos, para no permitir que cobren los intereses que cobran, 1.375% en el caso de Mercado Pago, y para que, en definitiva, las personas no tengan que endeudarse para comer. Vamos a avanzar con este proyecto.
2: Bueno, esto decía, sí, es otro de los temas, tiene muchas aristas esto del endeudamiento, está la gente en muchos lugares que donde pisa fuerte el narcotráfico, te presta gente los narcotraficantes y después, bueno, si no lo pagás, ya sabes, se te quedan con tu casa o te puede ir muy mal, bueno, todo lo que pasa, hay muchas mafias, y es cierto que también hay que ver con estas otras mafias, ¿no?, de la... de aquellos que, de los bancos que le transfieren a cobradores las deudas. Es una cosa no insólita, pero es una cosa en donde ellos se deshacen del problema y se lo dan a algunos estudios jurídicos que después pueden hacerte de todo, son realmente mafia. Bueno, hoy hablábamos de que se iba a discutir la prórroga de la ley de discapacidad. Recordemos, lo que se logró es que se discuta en un plenario de comisión el miércoles que viene, el 16, y que se va a dictaminar el 23. Y bueno, pero antes de esto, los transportistas, los prestadores... bueno, explicaron un poco por qué se movilizaban hoy y los de afuera decían por qué venían a Buenos Aires. Escuchémosla, Gabriela Ortolo Chilpi, que es prestadora de los discapacitados.
9: La ley en discapacidad es una ley que se presentó con el objetivo de ordenar un poco todo ya lo establecido y legislado, la cobertura de prestaciones de apoyo, pensiones, etcétera, un montón de cuestiones que hacen a derechos ya consagrados para las personas con discapacidad. No está, o sea, está puesta en marcha, pero a medias, porque mucho de lo que está establecido en esa ley no se está cumpliendo. Entonces nos encuentra con que esta ley, como era una ley de emergencia, tiene un tiempo de ejecución y de plazo que es diciembre de 2026. Entonces hubo otro diputado que presentó una prórroga para esa ley, o sea, donde dice que debe prorrogarse hasta diciembre de 2027, o sea, se extendería por un año más. Ese proyecto va a tener tratamiento el día miércoles en la Cámara de Diputados, o sea, en Buenos Aires, sí, se van a manifestar en el Congreso, que es el lugar donde va a tener el tratamiento. Nosotros aspiramos a que se entiendan los derechos por sobre todas las cosas. Acá hay derechos en juego, derechos que están consagrados previo a esta gestión. La realidad es que en un estado de resignación ya, si se quiere. Muy triste, porque ha habido que precarizar un montón los servicios, hay un montón de actividades que se llevaban adelante, que están por fuera de del marco básico que reglamenta qué es lo que se debe hacer y que tenían que ver mucho con actividades sociales, mucho con actividades hasta físicas también, y que como tienen un costo agregado, hubo que dejar de hacerlas. Eso es muy triste, porque hasta acá hay que medir de pronto un boleto de colectivo para una acompañante terapéutica, por ejemplo, para realmente hacer, digamos, entrenar, entre comillas, porque se utiliza ese término, pero hablamos de personas, a una persona que pueda manejarse sola y ser independiente.
2: Bueno, esto se hablaba por qué la marcha de hoy, bueno, ya contamos entonces cómo terminó eso. Hay una crisis total en el tema de salud, ¿no? Es decir, sabemos lo que está pasando en el PAMI, que no estemos hablando todos los programas, no significa que siguen los problemas en el PAMI en Concordia, que siguen los problemas en el PAMI en Mar del Plata y que siguen los problemas en el PAMI acá en la ciudad de Buenos Aires, conseguir turnos, etcétera, etcétera. Pero también hay que explicar que hay un problema con todas las obras sociales e inclusive con las prepagas. El tema de salud es un tema terrible, ¿no? Cualquiera que se está atendiendo por alguna cosa sabe que le están dando turno para 3, 4, 5 meses, ¿no? ¿Qué sé yo? Yo el otro día tenía que pedir un turno para un especialista, hablo en el mes de agosto, y me dicen, ya están todos ocupados, tiene que comunicarse en octubre, el 10 de octubre, es decir, agosto, septiembre, octubre. Y ahí en octubre, si es que te podés comunicar, te dan para 3 o 4 meses. Esto pasa inclusive en las prepagas, ¿eh? Hay temas que hacen que realmente estemos desvalidos en esos temas, ¿no? Ahora, empezamos un programa hablando de los temas en educación, los pibes que no saben leer, que no saben escribir, el desastre que es todo, y tenemos el tema de salud, que es un desastre. Bueno, evidentemente, este gobierno no se está ocupando de las cosas que se debería ocupar. Hablo del nacional y hablo también de la ciudad de Buenos Aires. Bueno, ahora teníamos algo sobre el tema de las pruebas PISA, lo que salió, pero yo ya había dicho al comienzo y lo sigo sosteniendo que nadie se hace cargo de nada. Que es cierto que el problema fundamental en la educación es el Estado, pero no acompaña alguna familia, no acompañan algunos docentes, es decir, hay un problema generalizado que en algún momento vamos a tratar de tratarlo con todo. Pero hoy vamos a poner la mirada de una gremialista y legisladora que es Amanda Martín, secretaria adjunta de ADEMIS. Recordemos que ADEMIS es un sindicato de los 14 que hay acá en la ciudad de Buenos Aires. Tengamos en cuenta eso también. ¿Qué habla sobre las pruebas PISA? Escuchémosla.
10: Bueno, acá estamos con uno de los resultados PISA que hoy ocupan las principales portadas de los diarios. A la OCDE, que está detrás de estas evaluaciones estandarizadas, no hay que darle mucha bola, pero efectivamente refleja una tendencia internacional y en la Argentina, algo que venimos denunciando desde las aulas hace mucho tiempo, ¿no? Es el deterioro educativo vinculado a muchos factores. Uno de ellos es el presupuesto. Todos los gobiernos vienen ajustando los presupuestos. Otra es la pobreza estructural, ¿no? De las infancias, de las adolescencias en particular. La exposición a la tecnología acrítica, a las pantallas, que también es un tema que arrojó estos resultados PISA, ¿no? El crecimiento de la violencia escolar también. Los magros salarios y las condiciones en las cuales estamos dando clases en la ciudad de Buenos Aires y en todo el país. Indudablemente Petovelo, que se quiere sacar el problema de encima, si uno mira su política educativa, dejó de distribuir libros, el plan de alfabetización que agita, bueno, hay denuncias en las provincias que no hay monitoreo, no hay plata, rebajó el FONIT, digamos, ese porcentaje que Nación le giraba a las provincias, es decir, impactan las condiciones en las cuales damos clases, el pluriempleo, no llegamos a fin de mes. A su vez, nosotros venimos denunciando cómo se reducen contenidos en las reformas educativas, en la BAPRENDE, por ejemplo, esta educación por proyecto, fragmentada, es decir, se le priva a los estudiantes de contenidos socialmente significativos, de la ciencia, de la cultura, y bueno, luego arrojan estos resultados, estas pruebas, insisto, estandarizadas, que no evalúan todo el proceso. Así que nosotros tenemos un planteo contrario, naturalmente, y opuesto a todos los que gobernaron y son responsables de la crisis educativa. No hay que desconocerla, sino tener un planteo alternativo, ¿no? El aumento del presupuesto, la reducción de la jornada laboral de los trabajadores de la educación, con salarios acorde para llegar a fin de mes, el problema también de atender a las condiciones materiales de las y los pibes, que bueno, eso no lo va a poder resolver ni Petovelo ni Milei, que son los que se tienen que ir.
2: Bueno, coincido prácticamente con, con muchas de las cosas que dice. Me parece igual que también los sindicatos tendrían que bregar por una reunión, una paritaria de contenidos, ¿no? Es evidente que con estos sueldos, trabajando tres turnos, es difícil, prácticamente imposible. Pero también sabemos que también hay en algún sector, en algunos docentes también son responsables de lo que está pasando, porque no todos son iguales, porque no todos enseñan, porque hay muchos problemas, y también los padres, nosotros los padres, los abuelos, también tenemos los padres fundamentalmente una responsabilidad con lo que pasa con los chicos, ¿no? Ya lo dije hoy al comienzo, así que bueno, habrá que ver, como dije también al comienzo, cómo todos estos temas pasan a ser prioritarios, salud y educación, y bueno, hay otros más, pero estos prioritarios como para poderlos discutir y poder solucionarlos estos temas, ¿no? Porque cada gobierno que viene es peor. Inclusive por ahí hasta habría que hacer un congreso pedagógico, ¿no? Como se hizo allá por los años 80. Está bien que en esa época el gobierno nacional era el responsable de la educación, después vino el peronismo en la época de Menem, más el peronismo en la época de Cristina, y todos se lo trasladaron a las provincias y así estamos, ¿eh? Bueno, se movió el banco. Quiero agradecerle a Sole Vázquez, que está en la operación técnica. Vamos a un corte y cerramos con Camilo.
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0: 18 horas 41 minutos, ahí vemos que está llegando la gente de Algo con R, preparándose. ¿Cómo te va, Camilo?
1: Aló, ¿cómo va?
0: ¿Todo bien?
1: Muy bien, muy bien, muy bien.
0: Bueno, ¿sabes que estaba viendo una cosa con lo que empecé hoy? Que, como empecé la charla al comienzo, este tema de los chicos y el celular, ¿no? Que 92 días del año.
1: Sí.
0: 92 días del año lo usan para mirar cosas en el celular. Y esto tiene que ver con el crecimiento de algunos problemas de salud mental. Ansiedad, depresión, somnolencia. No, digo porque venimos con muchas cosas mal en esta sociedad, ¿no? Entonces que es muy difícil sacar buenos resultados si las cosas se hacen mal. Y sobre todo si se hacen mal y se repiten, ¿no? Se hace como rutina de las cosas que se hacen mal. Bueno, hablando de hacer mal.
1: Sí.
0: ¿Qué opina de Boca jugando la copa esta que no le interesaba absolutamente a nadie y ahora estamos rogando a todos los bosteros que salga, que ganar esta copa?
1: Y sí,
0: queremos ganar
1: hay.
0: Esta copa, ¿no?
1: Es lo que hay, sí. A ver, hablamos ya varias veces de que la vara está baja,
0: sí.
1: En general. Tal vez es síntoma del fútbol argentino, pero particularmente en Boca. Estamos rompiendo récords negativos, particularmente los últimos 2 años. El año pasado, mayor cantidad de partidos sin ganar, sin salir campeones, se van a cumplir. Siendo bueno y contando la copa que le ganamos a Patronato en marzo de 2023, que hacía un calor espeluznante, ahí en Santiago del Estero, le ganamos 3-0, 3 goles de Benedetto, recuerdo. Marzo de 2023 pasaron 3 años y medio. Si contamos el último torneo bien que ganamos, un torneo largo con el Negro Ibarra de técnico, fue octubre de 2022. Se van a cumplir 4 años.
0: Presidente Amial, ¿no?
1: Exactamente, todavía no había terminado el primer mandato. Perdón, el mandato de Amial, porque ahora después cambiaron la fórmula. Antes era Amial presidente, ahora es Riquelme presidente. De hecho, no recuerdo cuándo fue la última vez que un presidente de Boca en tantos años de gestión, porque por ahí sí, alguno que estuvo poco tiempo no ganó ningún título, pero no recuerdo cuándo fue la última vez que un presidente casi en su mandato cumplido, o por lo menos en la mayoría de su mandato, porque va a cumplir 3 años Riquelme ahora en diciembre, no ganó ningún título. Es extraño, y sobre todo teniendo en cuenta la facilidad que hay hoy en el torneo argentino, que se juegan dos copas que son como formatos de liga media, los torneos raros locales que se juegan en la apertura y clausura, después las copas de campeones, ahora agregaron el torneo anual, el que le dieron a Central el año pasado, último momento, ahora es un título oficial. Esa es una tabla más a mirar. No se le está dando mucha importancia, pero es otro título más. Tenés la Copa Argentina, ahí ya nombré 4. Ganás uno de esos 4 y jugás por lo menos 2 trofeos de campeones. Todo eso se juega en un año. Se deben copas todavía para jugar. La Supercopa Internacional, la Supercopa Argentina, hay un montón. Y a eso sumarle después, bueno, la Copa Internacional, que es lo más prestigioso que puede ganar, hablando de la Libertadores, que puede ganar un club argentino. Este año no clasificamos, no pasamos la primera ronda. No pasaba hace cuánto tiempo eso. Y ahí vuelvo a lo de los récords, a lo de los récords negativos. Ahora lo que nos queda, sí, nos queda la Copa Sudamericana, es un torneo menor. A mi juicio no sé si es más que un torneo local. Creo que hay más nivel inclusive en el torneo local, teniendo en cuenta que juegan de todos los países, juegan los de mitad de tabla, digamos, ¿no? San Pablo está jugando este torneo porque el año pasado no quedó entre los 7 primeros del Brasileirao. O sea, habrá quedado en el puesto de 8 para atrás. De 8 al 15 más o menos habrá quedado. San Pablo. Lo mismo con Mineiro, que está del otro lado, lo mismo con Vasco da Gama.
0: Uh-huh.
1: Entonces, es lo que hay, sí. Hace 2 años esta misma Copa la jugamos y la perdimos. La perdimos con Cruzeiro, justamente, un equipo brasilero. Entonces, la vara está tan baja que todo pareciera ser un gran desafío, ¿no? Y todo pareciera que hay que aprovecharlo, que hay que disfrutarlo lo más que podamos, porque pasado mañana puede pasar cualquier cosa con Boca. Uh-huh. Lamentablemente es así. Boca está muy inestable y ahí, yendo a lo futbolístico en sí, pareciera que tiene un plantel corto, se lesionan un par de jugadores y no hay con quién reemplazarlos. Arruabarrena habla que pidió refuerzos, que dijo, sabemos, el presidente sabe en qué zona quiero reforzar. 3 días después sale Riquelme a decir, estamos contentos con el mercado de pase que hicimos. Entonces, estamos ahí como pendiendo de un hilo muy fino. No clasificar a semifinal sería terrible en esta Copa, en la Sudamericana.
0: Uh-huh.
1: Ahora, por supuesto, puede suceder. Ahora, también, a ver, somos Boca y tenemos que clasificar, es así de sencillo.
0: Yo te digo,
1: no estamos jugando con Palmeiras o con Flamengo.
0: Un equipo muy menor el San Pablo con el que jugamos ayer.
1: Ayer
0: muy
1: sí, menor. Un equipito. Un
0: y
1: equipito.
0: El Boca también es un equipo menor, ¿no? Hay jugadores que uno dice que estos jugadores juegan en Boca. Este trencito que nos trajeron, otro error más de Riquelme de los últimos tiempos, ¿no? Bueno, Velasco, ¿no?
1: Velasco, ojo que viene levantada.
0: Sí, viene levantada, pero no es un...
1: Pero no está marcando una diferencia de un jugador de ese dinero, obvio. Bueno, el propio Vasco Arruabarrena, el Vasco lo dijo.
0: Es malo, puede reemplazar Villa mucho, a mi juicio puede jugar mejor Villa, eso con otras características que Velasco.
1: Bueno, pero...
0: O Zenón, que parece que se va.
1: Sí, veremos ahora Zenón. Bueno, ahí hay otra cuestión. Arruabarrena el otro día lo puso y jugó 90 minutos Zenón, y jugó bien contra Gimnasia Mendoza, y lo puso en un lugar que ninguno de los últimos técnicos lo venía poniendo. Lo acercó a la pelota, lo acercó a jugar un poquito más y lo potenció, inclusive hasta potenció al propio Velasco. Zenón y Velasco hicieron los 2 goles el otro día en Mendoza contra Gimnasia, en el 2-2. Jugaron un buen partido los dos, inclusive Zenón. ¿Cuáles son las noticias 2 días antes de que Zenón tenga ese partido y 2 días después? Que Boca está negociando para venderlo a Zenón. ¿Qué mensaje baja a Arruabarrena? Yo necesito a este jugador, no me desarmes más el plantel. Después los medios partidarios van y le preguntan, ¿qué onda Lautaro Bianco? El de 17 años que lo tiene ahí. Pará, tiene 17 años, dice Arruabarrena. Tranquilo.
0: Claro.
1: Se acaba de lesionar el pobre Aranda, que tiene 19, y ya querés apurar uno de 17, cuando antes no, antes se decía que se cuidaba a los chicos, que no había que apurarlos y demás. Entonces,
0: bueno,
1: hay que encontrar ciertos equilibrios ahí, y lo que está haciendo Arruabarrena con lo que tiene hoy es bueno. Es la mano de un DT. Así que nos queda confiar en esa, confiar en su labor, en su labor y en sus planteos.
0: A mí me gusta que jueguen los chicos, ¿no? En algunos momentos hay

0: jugador.
1: Ahí tenés justamente la mano por ahí de un director técnico. ¿Qué hubiese hecho otro?
0: Lo saca.
1: Se puede, claro, lo puedes condenar tranquilamente. Eso que hace, lo sacás, no, lo bancó. ¿Te acordás a Bentancur, el partido que le da un pase a Gabriel? Claro, Gabriel Matos. Lo deja mano, Bentancur, minuto 92, lo deja mano a mano a Matos contra Sara. Gol de San Lorenzo, gana 1-0 San Lorenzo. Llorándose a Bentancur de la cancha.
0: Sí.
1: ¿Qué hizo Guillermo el siguiente partido? Lo bancó.
0: Claro.
1: Lo voy a sacar ahora, jugó los últimos partidos, lo voy a sacar ahora. ¿Dónde está Bentancur ahora?
0: No, es el mejor jugador de la selección uruguaya. O
1: sí, o por lo menos uno de los mejores, y estuvo jugando ahora, le perdí el rastro, pero estaba jugando en el Tottenham, estaba jugando en Europa, en la Premier League. Entonces por eso, ahí también esa mano, porque ahí hay otra cuestión. Tampoco inflarlos tanto a los pibes cuando empiezan a jugar. Jagger antes del partido con Gimnasia de Mendoza era Beckenbauer.
0: Claro.
1: Cerró mal esa pelota, uy, mirando de reojo. Jagger no juega más, ¿eh? Jagger lo bajan a reserva. No, jugó ayer Jagger y la rompió toda.
0: Fue el mejor. Entonces, lejos. El rato que jugó San Pablo, porque hay que decir la verdad, jugó un rato nada más San Pablo.
1: Al principio
0: Jagger sacó todo lo que había que sacar en la defensa, ¿no? Jagger,
1: claro.
0: Bueno, Jagger es Herrera, le dicen, claro, Jagger, le dicen por el parecido a Mick Jagger, ¿no?
1: Exactamente, sí.
0: Bueno, y decime un poco el fútbol femenino, por favor.
1: Las Gladiadoras lamentablemente perdieron este sábado en Casa Amarilla 2-0 con Belgrano.
0: No.
1: Perdieron 2-0, sí.
0: No lo vi, no.
1: Perdiendo 2-0 con Belgrano, se alejan un poco en la tabla. Hay muchos partidos por disputarse. Todavía River no está jugando porque tiene muchas jugadoras en el sub-20. Y ahora vamos a hablar un poco del Mundial sub-20 también.
0: ¿Fue alguna chica de Boca?
1: Fueron chicas de Boca, la arquera Priscila Siben. En este momento, Kishi Núñez me llamó la atención. Kishi creo que tiene 20 años, no jugó, está alejada del fútbol ahora por cuestiones personales, lamentablemente. Siempre hablamos de Kishi porque era la más desequilibrante del plantel. Y hay otras jugadoras que están jugando, como por ejemplo Julieta Martínez, también titular indiscutida del equipo. Tanto Priscila como Julieta son las son parte como de la columna vertebral del equipo. Este sábado las Gladiadoras juegan a las 11 de la mañana contra Huracán, en cancha Huracán, en La Quemita. Y pasando y dejando de lado el fútbol femenino local, que podría estar parado en este momento para priorizar el Mundial Sub-20, sobre todo para potenciar el nivel de las jugadoras, ¿no? O por lo menos para prestarle un poquito más de atención a ese fútbol. El Mundial empezó este viernes pasado, el sábado jugaron las chicas, perdieron con Polonia. El equipo anfitrión del torneo, Polonia, número fijo a clasificar. Pero después remontaron jugando contra Benia, si mal no recuerdo. Le ganaron 8-0 las gladiadoras, perdón, el equipo, el fallido. Le ganaron 8-0. A Benia, lo cual viene muy bien teniendo en cuenta que tenían una diferencia de gol, habiendo perdido por 3 goles con Polonia, tenían que recuperar ahí, y ahora este viernes juegan contra México para definir el segundo puesto. Con un empate las chicas clasificarían, sería un buen resultado, ni hablar ganando. Así que esperemos ahí que puedan tener una linda jornada. Un equipo complicado, México también. Le hizo un partido bastante más interesante a Polonia del que le hicieron las chicas argentinas. Fue un partido mucho más chivo, mucho más cerrado. Pero bueno, es fútbol. Van a jugar 11 contra 11. Así que esperemos que por lo menos puedan sacar un puntito, un empatecito para tener una clasificación histórica a los octavos de final.
0: Perfecto, Camilo. ¿De cine tenemos algo?
1: Sí, tenemos alguito.
0: Dale.
1: A partir de mañana hasta el miércoles que viene se va a estar disfrutando de la fiesta del cine, donde en general las grandes cadenas de cine van a estar vendiendo sus entradas a un cuarto del precio de la entrada total.
0: ¡A la hostia!
1: En general, bueno, Les digo un cuarto, claro. La entrada, tengamos en cuenta que está a 20 mil pesos. Nadie paga esos 20 mil pesos. Hay muy

0: muchos o prácticamente nadie, hay muchos descuentos para poder pagar la entrada, unos 9.000, 10.000 pesos. Uh-huh. Las entradas de la fiesta del cine van a estar 5.000. Y no solo va a consistir en que las cadenas ponen a disposición y proyectan películas que se encuentran ahora en cartel. Por ejemplo, películas que pasaron por este micrófono, como por ejemplo Los colores del tiempo. Uh-huh. Como por ejemplo Una quinta en Portugal, película que se estrenó la semana pasada y que, si quieren volver a escuchar el comentario que hice al respecto, pueden entrar a nuestro canal de YouTube. Ahí van a encontrar los programas completos y van a ver qué fue lo que dijimos de esta película, así como también otras que me estaba olvidando de Los domingos, la película española que
1: buena.
0: Ganó el Goya, también la van a poder ver en distintos cines. No solo esas, sino también otras películas que pasaron por esta columna, y muchas otras que no también, por supuesto. La cartelera se agranda muchísimo. Por ejemplo, se van a estar proyectando las tres partes de Volver al Futuro. Las tres películas de Volver al Futuro se van a estar proyectando.
1: ¿Toda la saga?
0: Exactamente. Desde la semana pasada se estaba proyectando Terminator 2. Recomiendo muchísimo que vean Terminator 2 en el cine. Fue una experiencia muy, muy linda. Y van a tener, mejor dicho, una experiencia muy linda, si es que aún no fueron a verla. Y otras películas que pasaron también por esta columna, como por ejemplo, y siguiendo en la onda más ciencia ficción o fantasía, Amos del Universo también la van a proyectar en algunos cines, la película de He-Man, y así muchas otras más, de los géneros que más les gusten. Películas también nacionales va a haber, las más comerciales, por supuesto. Así que aprovechen, revisen la cartelera, chequeen qué hay y disfruten de un cine a sala llena, porque estas funciones suelen ser muy requeridas, por supuesto no en horarios más complicados o laborales, días de semana temprano está más complicado, pero los fines de semana van a ver que va a haber un movimiento muy interesante. Ya de por sí lo hay en los cines en general, pero con la fiesta del cine se van a encontrar con muchísimas salas llenas y con la experiencia del cine como tiene que ser vivida, ¿no? Colectivamente. Así que recomiendo muchísimo, como dije recién, a partir de mañana hasta el miércoles que viene, que disfruten de cualquier película, más allá de las que mencionamos acá, más allá de Los domingos, más allá de Una quinta en Portugal, más allá de Los colores del tiempo. También disfruten de cualquier película en salas que para eso están, ¿no? Para eso está el cine, para disfrutarlo colectivamente.
1: Muchas gracias, Camilo.
0: Un placer, como siempre.
1: Gracias, Sole. Nos reencontramos la semana que viene. Quédense, que ahora viene Algo con R. ¿Eh?
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Reman, la Cámara de Diputados aprobó el emplazamiento en comisiones de la prórroga de la emergencia en discapacidad y los proyectos sobre endeudamiento familiar y morosidad. Ahora serán girados a las comisiones de Finanzas y Defensa al Consumidor. Rubricar, el fiscal Franco Picardi llamó a declarar a Nadia Behler por el caso Andis, la expareja de Fernando Cerimedo, que sufrió en Bolivia un intento de femicidio en manos de sicarios presuntamente enviados por el asesor ultraderechista, había dicho tener información sobre las coimas para Karina Milei. Recuento, Elías Barrionuevo asesinó de un disparo a su pareja, hirió a su suegro y se dio a la fuga. La policía lo busca en Merlo, donde reside habitualmente. Según el último informe del Observatorio Mumalá, hasta el 31 de agosto se registraron 176 femicidios. Reunión. Tras 36 días de paro docente, el gobierno de Tierra del Fuego buscará un acuerdo con los gremios. Denuncian salarios de hambre y ajuste a la comunidad educativa. Rifan, la Federación Gráfica Bonaerense, denuncia el cierre y despidos en Multipóster, empresa del Grupo Octubre. Según los delegados, la empresa sostiene que deja de funcionar por falta de trabajo y problemas económicos imprevistos. Regional, Cuba, México e Islandia respondieron al mapa publicado por Trump en su red social, donde todo Canadá, México y el Caribe aparecen tapados por la bandera estadounidense. Sheinbaum dijo que su gobierno no se subordinará. Díaz-Canel manifestó que Cuba no volverá a ser colonia. Islandia instó al embajador yanqui a dar explicaciones.

Pero ¿qué tal? ¿Cómo les va? ¿Cómo andan? ¿Qué dicen? Hasta las 20, Halo con R. Claro que sí, aquí estamos en un nuevo Halo con R de miércoles, en este caso de 19 a 20, para estar acompañándolos, como ustedes saben, a la vuelta a casa o desde sus casas, o si están todavía en el laburo, bueno, para tratar de hacerlo un poquito más amena esa jornada, más amena en la medida de lo posible, porque a veces la información tampoco es que acompañe un montón, ¿no? Pero bueno, acá tratamos de hacerles el aguante cuando pasaron ya casi 7 minutos de las 7 de la tarde y estamos en una ciudad de Buenos Aires y alrededores con 17 grados 5 en este momento. Arrancó un poquito fresca la mañana y la imagen de la vuelta a casa es de personas con camperas en la mano, personas con buzos en la mano, porque ya 17 grados está un poquito de a poco asomando la temperatura primaveral. Para mañana jueves una mínima de 11 y una máxima de 20, y para el viernes también una mínima de 11 y una máxima de 17, pero ojo porque el fin de bajan un poquito las temperaturas, van a haber mínimas de 8 o 6 grados y máximas que rondarán los 13 grados, así que el fin de dicen que va a estar lindo, supuestamente, hay que ver qué se entiende por lindo, y con temperaturas un poquito más invernales todavía, esperando por ahora por las temperaturas más primaverales que se hacen ahí notar de a poquito. Saludo, agradezco del otro lado, Sole Vázquez en la operación. Agustín Cardoso está ahí acompañando directo desde FSOC, aterrizado acá en FM La Tribu. Y también Sofi Díaz, que por ahí andará haciendo cuestiones técnicas ligadas a la transmisión de este programa, que pueden escuchar en la 88.7, en fmlatribu.com y en el canal de YouTube Esto Pasa en la Tribu, al igual que toda la programación de FM La Tribu, que ustedes saben que empieza desde tempranito, desde las 8 de la mañana. Ya llevamos casi 12 horas de programación cuando nosotros llegamos aquí al aire de La Tribu, así que desde temprano arrancan, ponen y van a escuchar la programación de este año de La Tribu por el canal, como decíamos, Esto Pasa en La Tribu, o también por la página web o por el dial, y nos puede mandar su mensajito, sus críticas, quejas, dudas, elogios, cosas lindas al 1131 260 887, 1131 260 887. Hoy tenemos un programa bastante cargado, vamos a hablar un poquito del régimen penal juvenil, vamos a hablar también con los docentes universitarios para ver qué está pasando con el paro de ayer y cuál es el contexto en la docencia de la universidad, y después vamos a tener una columna internacional especial ligada a lo que viene sucediendo en Haití, así que mucho para escuchar y para escucharnos de acá a las 20, así de a poquito vamos a ir comenzando este Algo con R.

0: Este sábado se puso en marcha el nuevo régimen penal juvenil, algo que ya hemos hablado, que fue votado en febrero de este año, esta ley 27.801, y que es noticia además estos días por la suspensión por 60 días que se aplicó en la provincia de Buenos Aires, por la presentación de la jueza Marta Elba Pascual, pero también por las múltiples expresiones de distintos dirigentes políticos al respecto. Lo que hay que decir a priori es que es un régimen que, entre otras cosas, lo central que viene a plantear es la baja de la edad de punibilidad de 16 a 14 años, no de la imputabilidad, sino de la punibilidad, es decir, de la posibilidad de aplicar una pena o de someter a alguien a un proceso penal. Esta ley actualiza y trae a la superficie algunos reclamos de los sectores que vienen trabajando en adolescencia. Pero la realidad es que detrás de eso también trae aparejado un perfil altamente penal, punitivista, sobre los y las adolescentes. No solamente ligado a esta baja de punibilidad de 16 a 14, sino también quitando algunos filtros y permitiendo ahora que cualquier conducta tipificada como delito pueda llegar a habilitar el ingreso de un adolescente al sistema penal. Y además es una implementación que está cargada de todo lo otro, del cotillón, del discurso de marketing, como esas frases de delito de adulto, pena de adulto, el que las hace las paga, basta de impunidad. Frases que garpan, podríamos decir entre comillas, ¿no? Pero que en lo que refiere al sentido común normalizado, son afirmaciones categóricas, efectistas, que buscan dejar en offside, si se quiere, a cualquier persona que se oponga a este régimen. Aunque hay que decir, no resiste mucho análisis riguroso, porque justamente se trata de consignas simplificadoras con un objetivo de obedecer a ese efectismo. ¿Por qué decimos que no resiste mucho análisis? Bueno, lo primero que tenemos que decir es que, según el informe estadístico oficial del Ministerio Público de la provincia de Buenos Aires, que es la provincia sobre la cual el oficialismo pone el ojo, en 2025 se iniciaron 22.493 investigaciones penales preparatorias, IPP, en el fuero de responsabilidad penal juvenil, frente a 1.012.857 del fuero criminal correccional. ¿Qué quieren decir estos números? Que las IPP juveniles, específicamente juveniles, representaron el 2,2% del total de los casos de la provincia. Es decir, de las investigaciones que se iniciaron, de estas investigaciones penales, solamente el 2,2% corresponde a jóvenes adolescentes. Incluso si nos centramos en estas IPP juveniles, podríamos decir que disminuyeron en un 0,9% respecto de 2024, esto hablando de la provincia de Buenos Aires, la provincia tildada por donde ponen el ojo los dirigentes generalmente ligados al oficialismo de Nación. Por otro lado, la Justicia Nacional de Menores de CABA, de la Ciudad de Buenos Aires, registró en 2025 un total de 1.768 causas sobre niños, niñas y adolescentes, que es un 14,8% menos que el año anterior, que el 2024. Esto para contextualizar con datos este panorama tan sombrío que se pinta sobre los adolescentes delincuentes y violentos, o la idea de baño de sangre que se extiende muchas veces simbólicamente sobre sectores o territorios como la provincia de Buenos Aires. Entonces decíamos, aparecen estos discursos que también aparecen como dualistas, como maniqueístas, por ejemplo el de Jorge Macri, que ayer expresó estar siempre del lado de la gente de bien, de la gente honesta, en relación a la aplicación de este nuevo régimen. Así se presentan estos dualismos, estas dicotomías, como ser la de víctimas y victimarios. Y la idea de que el reconocimiento de los derechos de las víctimas de estos delitos o la reparación está ligada automáticamente al endurecimiento de la pena de quienes cometen los delitos. Es decir, la justicia y la garantía de derechos automáticamente aparece asociada a tener mucho tiempo a pibes cada vez más chicos tras las rejas. Claro, este discurso o estas consignas grandilocuentes, decíamos, y a la vez simplistas, tienen una consecuencia o un objetivo directo, y es mostrar el endurecimiento penal como la respuesta obvia o como la respuesta única, desplazando o eliminando la posibilidad de otras preguntas o de otros factores posibles, de otras aristas que no sean la punitiva. Esto impide, por ejemplo, que nos preguntemos qué respuestas estatales, qué medidas estatales podrían servir efectivamente para tratar la violencia o para intervenir sobre la conflictividad juvenil y los problemas en la vida de jóvenes y adolescentes. Y así, claro, la solución automatizada ante este problema es, de nuevo, cuánto tiempo y desde qué edad tiene que estar un adolescente tras las rejas. Es decir, en lugar de contemplar a los adolescentes como sujetos sociales, se los toma como meros destinatarios de una pena, de una respuesta, entre comillas, respuesta penal. Y esto es justamente lo que permite hacer esa operación casi automática o esa generalización de pensar en el pibe, en el adolescente o la adolescente como peligroso y hacer ese desplazamiento hacia la etiqueta fácil. Otro desplazamiento como consecuencia de esto es que entendemos por el Estado y cuál es el rol, cuál es el deber y en qué momento debe actuar ese Estado. Se fortalece la idea de dotar al Estado de herramientas para actuar ante un eventual delito, pero no para generar las condiciones de vida necesarias que posibiliten que miles de pibes y pibas no estén destinados a vivir en la conflictividad, a vivir en la violencia. Entonces la pregunta que cabe hacerse es: ¿la responsabilidad estatal empieza en el momento en que hay que elegir una pena? ¿No empieza antes? Y ahí de nuevo los discursos en redes sociales y un montón de cosas que estuvieron apareciendo en estos días. Decíamos, estos desplazamientos discursivos intentan crear este clima que endurece o de endurecimiento penal, y cuando uno atina a hacer cualquier crítica, cualquier observación, la respuesta es: ah, te quiero ver a vos, ¿qué haces si te roba un pibito de 14? Bueno, yo la verdad es que prefiero ver qué hacemos antes, qué herramientas o qué alternativas puede construir un Estado para dar una respuesta anterior a esos hechos, para que los adolescentes tengan una salida que no sea la violencia ante un contexto crítico y de precariedad de la vida. Y el otro mito, y con esto termino, es el de: bueno, pero mientras tanto hay que hacer algo. Ante eso, lo que hay que decir es que no mientan más, es que no sean hipócritas, que nadie se cree el verso del mientras tanto si no hay una respuesta de fondo. No hay un mientras tanto si no hay una salida de fondo. ¿Qué mientras tanto puede haber si el horizonte para los pibes es la precarización, las apuestas o el endeudamiento con el narco del barrio? Si solamente les importa dar una salida punitiva y no tienen ningún interés por mejorarle la vida a nadie, díganlo. Porque si esa es la opción que ofrecen, si esa es la única salida, la de la miseria planificada, para los pibes y las pibas no existe mientras tanto que valga.
1: Hasta las 20. Algo con R.

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1: Seguimos en Algo con R, un poquito más de 20 minutos de las 7 de la tarde. Y ayer los trabajadores y trabajadoras de la educación universitaria llevaron adelante un paro que se enmarca en distintas medidas de fuerza que vienen haciendo por las condiciones laborales, por el salario y por la aplicación de la ley de financiamiento universitario. Esto en un marco de ajuste y el gobierno ofreciendo un 3% muy lejos del 31,2% adeudado según la propia ley. Estamos en comunicación con Ileana Chelotto, secretaria adjunta de AGD UBA. Ileana, ¿cómo estás? Juan Palavecino te saluda.
2: ¿Qué tal? ¿Cómo estás, Juan?
1: Bien, bien. Gracias por tu tiempo. Y bueno, primero quería preguntarte cómo fue la jornada de ayer y qué balance hacen.
2: Bueno, la jornada de ayer fue un paro, no puedo decirte 100%, pero fue un paro realmente altísimo. Tuvo que ver con la bronca que se viene acumulando, cada vez va más increyendo, por un lado, y por otro lado con que hubo un acuerdo en parar el conjunto de todas las federaciones docentes y no docentes. En muchos lugares directamente no se abrieron la puerta de las facultades, de los colegios, en otros, por orden de las autoridades, sí se abrieron, pero fue masivo el paro realmente.
1: Claro. Decíamos esto de el financiamiento universitario. Tengo entendido que está vencido el plazo para ver cómo se va a dar cumplimiento a la ley. No sé si hay alguna respuesta estatal en función de esta ley de financiamiento, y si no la hay, ¿qué expectativas tienen?
2: Sí, exactamente. Se venció el plazo y la respuesta, mira, cuando te escuchaba la pregunta me salió una sonrisa, pero en realidad es para ponerse a romper paredes, ni siquiera para llorar. La respuesta del gobierno es que había cumplido con la ley de financiamiento universitario. O sea, es como que estás viendo el sol y te dicen, no, eso es la nube. O esa es la luna, peor todavía. Claro. Sí, dicen que cumplieron porque, es más, agregan algo, tienen el desparpajo de decir que en realidad nos pagaron más de la inflación, a pesar de que nos están debiendo, cualquiera que sepa sumar y restar y multiplicar, nos está debiendo, como vos bien informaste, más del 31%. Y se agarra de un acta que se firmó el 10 de junio, en la cual se comprometía a un 21% de aumento, menos de la mitad de la deuda, a becas, presupuesto para becas estudiantiles y presupuesto para funcionamiento. Sí, tenemos la noticia de que... ¿Hola?
1: Hola, sí, te escucho.
2: Ah, no, pensé que se había cortado.
1: Ah, no,
2: sí,
1: no.
2: Tenemos la noticia de que giraron a las universidades algo del presupuesto.
1: Sí.
2: Pero en realidad la situación es que nos siguen debiendo el salario y siguen debiendo más presupuesto para funcionamiento y para sostener las becas estudiantiles.
1: Claro. Están escuchando a Ileana Chelotto, que es secretaria adjunta de AGD UBA en función de este paro universitario. Ileana, vos decías ahí que están en conocimiento de que al parecer giraron una plata a universidades. Hay una sensación de que quizás la última marcha universitaria, que fue muy masiva, queda un poco lejos en el tiempo y que hay sectores más amplios que estaban quizás en ese momento movilizados o reclamando, que hoy no sé si siguen estando alineados con la posición de muchos estudiantes universitarios que están reclamando esta aplicación. ¿Hay algún sector universitario que haya dicho, bueno, cerramos con esto y vamos para adelante así?
2: Bueno, mira, Lo de la marcha que está lejos es así, totalmente de acuerdo, y por eso estamos planteando, y ya está tomando cada vez más cuerpo, por suerte, una nueva marcha universitaria. Nosotros la pedíamos para septiembre, nos parecía urgente para septiembre, pero parece que va a ser a principios de octubre. No está la fecha todavía definida, pero esperamos que la próxima semana ya se determine. Y justamente es una marcha que nosotros consideramos que tiene que ser más amplia de la universidad, casi te diría con primos hermanos, porque nosotros compartimos laboratorios, compartimos también aulas con compañeras y compañeros de los diferentes institutos de ciencia y tecnología, claro, el CONICET fundamentalmente, pero no exclusivo, también de los otros institutos, todos atacados ferozmente por este gobierno, ya sea con un ahogo presupuestario, ya sea con despidos de alguna forma encubiertos, porque es no renovar, como pasó con los 379, espero no confundir la cifra, pero son casi 400 de postdoctores y doctoras sí, que los dejaron sin su beca y no les renovaron el contrato. Entonces, nosotros estamos planteando que tienes una marcha de conjunto con todo ciencia, tecnología y universidad, convocando a nuestros estudiantes, vos recién los nombrabas, uh-huh, a todos nuestros estudiantes y convocando al conjunto de la población. En un punto, ahora tenemos otra instancia, el día 19, vamos a participar, nuestro sindicato AGDUBA por lo menos, sí, ha votado participar en la marcha de la bronca, una marcha autoconvocada, uh-huh, que va a sacar a la calle las distintas broncas de cada uno de los sectores que hoy estamos peleando contra este gobierno. En nuestro caso vamos a marchar con un inmenso cartel que diga "Milei, cumplí con la ley".
1: Claro, claro.
2: Que es el reclamo nuestro fundamental en defensa de la universidad pública.
1: Ahí hago el paréntesis de lo que decías, efectivamente son 379 becarios postdoctorales que se quedaron sin sustento a partir del 1 de agosto ya de este año, así que bueno, esa también es la situación del CONICET y de la ciencia. Vos ahí también nombrabas, Ileana, a los estudiantes universitarios. Ahí entre colegas o en la misma universidad, en las facultades, ¿qué clima hay? ¿Hay un clima de acompañamiento por parte de los estudiantes, por parte de los centros de estudiantes? ¿Hay unidad ahí en función de, por ejemplo, este paro que llevaron adelante ayer?
2: Es distinto. Por el lado de los estudiantes, nuestros estudiantes, los que tenemos en cada aula, cuando nosotros planteamos la problemática, mostramos el recibo de sueldo, porque no tenemos por qué esconderlo. Claro. Miren, esto es lo que nosotros ganamos. Contamos las vicisitudes de toda esta lucha, cómo la justicia, que es una gran responsable de que estemos hoy en esta situación, el Poder Judicial, cómo viene dilatando de hacer cumplir una ley, que es la función que tiene el Poder Judicial, hacer cumplir las leyes. Tenemos un apoyo total. Y esto se manifestó no solamente en las marchas, sino cada vez que hemos convocado a clases públicas. Nuestro sindicato AGDUBA tiene varias plazas de mayo de clases públicas. Uh-huh. Cada vez que hacemos una acción así, se llena de estudiantes, más allá de la problemática que es para ellos poder trasladarse, viajar, claro, tomar mucho sol o mucho frío. Esa es una situación. Por otro lado están los centros de estudiantes. Acá la cosa cambia bastante, uh-huh, porque los centros de estudiantes, por lo menos yo voy a hablar de la UBA, que es donde puedo dar cuenta, que conozco, no tengo la radiografía en la cabeza completa de todas las universidades nacionales, claro, pero en la UBA realmente avanzó mucho lo que era la Franja Morada, ahora Nuevo Espacio, copando centros de estudiantes, que los ha convertido en centros de servicio más de organización de la lucha estudiantil, y que trabajan codo a codo, a la par, ni siquiera codo a codo, cumpliendo los lineamientos que bajan las autoridades. Mira, te cuento un ejemplo.
1: Bueno, hablando de Franja Morada, hay parte de la universidad, de las autoridades que son parte de la Franja Morada, ¿no?
2: Completamente. Mira, la Facultad de Farmacia, hoy estuve en la Facultad de Farmacia. En la Facultad de Farmacia, el centro de estudiantes había publicado: la facultad estará cerrada. el día de ayer, ¿no? La facultad estará cerrada. Luego vino la orden del rectorado que las facultades había que tenerlas abiertas. Y borraron el centro de estudiantes, anuló ese posteo que había hecho para decir la facultad estará abierta, o no dijo nada, no sé. Pero sacó lo que había anunciado, que la facultad estaba cerrada. Claro. O sea, fíjate cómo son apéndices, se podría decir, directamente de la voluntad las autoridades, son la cuña que tienen las autoridades dentro de los estudiantes, del movimiento estudiantil.
1: Claro, claro. Bueno, lo que habría que ver es si esas decisiones de los centros se condicen o no con las bases estudiantiles, ¿no? Por lo que decís, en las aulas, al parecer hay un clima un poco distinto, ¿no?
2: Cuando vos te dirigís a ellos, le explicás, hablás, repartís, como digo yo en el aula, repartís el micrófono y hacer que cada uno cuente su propia experiencia, porque todos tienen un abuelo o un tío abuelo jubilado que no le alcanza para los remedios, o tienen alguien en el barrio, cerraron negocios, o tienen familiares o su propia familia que se han quedado sin trabajo, a ellos mismos no les alcanza la guita, o son morosos, etcétera. Bueno, se empieza cambia muchísimo el clima, muchísimo.
1: Claro. Ileana, muchas gracias por tu tiempo. Bueno, ahí queda la invitación entonces para los próximos pasos del plan de lucha que están llevando adelante, que en principio es la marcha del 19, ¿no?
2: Bueno, por lo pronto, la semana próxima, el día 15, de conjunto, también es el martes próximo, de conjunto todas las federaciones llamamos a hacer acciones de visibilización y clases públicas. Okay. O sea, estamos ya organizando desde nuestro sindicato acá en la UBA clases públicas en todas las unidades académicas. En el caso de los colegios veremos qué formato podemos dar, porque no podemos sacar a menores a la clase pública ni invitarlos a que estén. Pero algo en la entrada de los colegios vamos a hacer, por supuesto, también. Así que el martes vamos a tener un día agitado, agitado de lucha, agitado en defensa de la universidad pública, de sus trabajadores y de sus estudiantes.
1: Perfecto, Ileana. Queda hecha entonces la invitación, la convocatoria, y bueno, seguiremos estando en contacto para ver cómo sigue todo. Te agradezco por
2: muchas gracias.
1: Gracias.
2: Hasta luego.
1: Escuchaba a Ileana Cheloto, secretaria adjunta de AGDUBA, en función de este paro universitario y de las actividades que vienen en función de lo que pasa ahí en las universidades. 19:33, quédense porque después de la tanda hay más programa.
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Seguimos en el aire de Algo con R. Nos quedan un poquito más de 20 minutitos para terminar este programa de hoy. Recuerden que mañana hay programa, que el viernes también, así que toda la semana ahí a full con Algo con R, de 19 a 20 de lunes a viernes, aquí por FM La Tribu. Pero también Algo con R es se extiende más allá de los horizontes de este estudio, porque junto con Raíces Uva, el profe Luciano Cordon los invita a esta actividad 19 y 20 de septiembre en Ciudad Universitaria para hacer una celebración de la reserva y de la primavera, para habitar, para resignificar estos lugares tan lindos que tiene nuestra ciudad. 19 y 20 de septiembre en Ciudad Universitaria, para ser parte de Raíces. Pueden ver más información en @raicesuva. También pueden ver en @aloconr, en nuestro Instagram, la columna de Luciano Cordon comentando un poquito de qué va esta actividad del 19 y 20. Pero básicamente lo que va a haber son charlas, talleres, visitas guiadas, arte y, bueno, un poco una forma de valorar este espacio y también de defenderlo, a este espacio que está ahí en Ciudad Universitaria el 19 y 20 de septiembre, para darle la cara al río, a una ciudad que tantas veces le da la espalda al río, para ponerse de cara al río, de cara al sol y disfrutar de este espacio. Así que toda esta información la encuentran en @raicesuba y van a ver que está todo el cronograma. También pueden entrar al canal de YouTube de Algo con R y buscar la columna del profe Luciano Cordon, la columna de permacultura, y enterarse de qué es lo que va a estar ocurriendo estos dos días allí en la reserva de Ciudad Universitaria. Decíamos, nos encuentran en el canal de YouTube Algo con R también para encontrar los contenidos de la radio, para encontrar los contenidos de todos los programas de esta gran programación que tiene La Tribu. Van a Esto pasa en La Tribu en YouTube y ahí encuentran columnas, entrevistas, lo que pasa la mañana, la tarde, lo que pasa todo el día en esta radio, que, como decíamos, la encuentran en la 88.7, pero también en el YouTube, y también la encuentran en fmlatribu.com, y también la encuentran en Lambaré 873, porque ahora que todos están haciendo, que algunos quieren hacer medios con inteligencia artificial, ¿vio? Bueno, acá estamos de cuerpo y alma presentes para hacer esta emisión de radio, porque somos una radio. También nos pueden escribir, nos pueden hablar al 1131 260 887, 1131 260 887. Nos dejan sus mensajitos, nos dejan su audio, su texto escrito, y por aquí les vamos a estar respondiendo con mucho amor, con mucho cariño y presencialidad, porque esta radio también es presencialidad. Así que sepan que el 19 y 20 nos encontramos allí para darle la cara al sol y para estar un poco en la reserva y en la Ciudad Universitaria. Quédense, sigue Algo con R. Un poquito de música ahora. Suena Gorillaz y Bad Bunny, Tormenta.

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1: Seguimos en Algo con R y ya está aquí en el estudio el compañero Mariano Vázquez para hacer su columna de cuestiones internacionales. Mariano, ¿cómo estás?
2: ¿Cómo andás, Juan? ¿Todo bien?
1: Bien, ¿vos?
2: Bien, gracias.
1: Un gusto tenerte como siempre aquí en el estudio. Bueno, en este caso, para charlar un poco de lo que está ocurriendo en Haití. Tema que muchas veces no suele ser de los primeros en las agendas mediáticas, ¿no?
2: Es bueno que lo menciones porque creo que debemos también asumir un error desde el lado del periodismo de este lado, uh-huh, en el cual muchas veces Haití pasa de largo de la agenda y priorizamos quizás incluso países de la región con otro peso específico.
1: Claro, claro.
2: Pero en ese sentido debemos hacerlo, debemos hablar de Haití, de la situación que vive muy difícil para su población, asolada por bandas criminales y a su vez asolada también por esa permanente injerencia de potencias extranjeras. Y creo que tiene que ver, porque aunque no esté en la memoria, fue el primer país de América Latina y el Caribe que se independizó. Claro. Además fue la primera revolución de esclavos triunfante, esto fue en 1804, y la primera revolución también que abolió el racismo, es decir, los que están en la escala social más baja dentro del sistema mundo capitalista, que eran los esclavos, derrotaron a los amos, claro, digamos, al estrato superior, y lo hicieron en unas condiciones muy difíciles contra Francia, un país colonial que consideraba en ese momento Santo Domingo, porque ocupaba lo que hoy es República Dominicana y Haití, lo consideraba como la perla de sus colonias, porque le brindaba una serie de recursos y materias primas ilimitados. Claro. Y esa revolución causó temores tremendos en todo el mundo colonial, porque pudiera tener un efecto contagio. Y
1: se nos viene la noche.
2: Exactamente, dijeron. En ese sentido es muy interesante leer, por ejemplo, la primera constitución haitiana, esta cuestión de a partir de ahora todos los ciudadanos de Haití serán denominados y conocidos como negros, es decir, esa palabra que tenemos tanto miedo de nombrar pensando que estamos cometiendo un acto de racismo. No, negro es la palabra, claro, que se utiliza, negro es la palabra que tomaron, y un país que trató de ser libre y que desde muy tempranamente, con la colaboración de Estados Unidos, Francia le impuso una deuda externa feroz por el hecho de haberse liberado, cuyos capitales recién los terminó de pagar a mediados del siglo XX, tuvo múltiples intervenciones en el siglo pasado y en este siglo, además de situaciones muy penosas como terremotos, como desastres naturales, y esto ha llevado al pueblo haitiano una situación en la cual resiste, pero también sufre.
1: Claro, seguro. Y además tenemos en esta ocasión, una voz del comité, ¿no?
2: Sí, el comité haitiano-argentino, en este caso su coordinador, un gran compañero, un gran hermano, un gran luchador, uh-huh, Henry Boisrolin, que trajimos esa voz porque es importante escucharlos de primera mano.
1: Dale, si te parece, empezamos a escuchar a Henry y bueno, ahora retomamos. Escuchamos entonces a Henry Boisrolin.
3: Estimado compañero Mariano, ante todo me gustaría que recibieras un saludo solidario y fraterno de parte mía. Y también me gustaría saludar de la misma manera a la audiencia de la tribu. Bueno, hablar de Haití nunca es fácil. Los motivos son múltiples. Desde el aislamiento que nosotros sufrimos como pueblo, desde las tergiversaciones que hay sobre nuestra historia, nuestra cultura, hasta la complejidad de la crisis nuestra. Una crisis cuyas raíces son históricas, hay aspectos geopolíticos, hay elementos racistas, hay distintos factores que hacen que a uno le resulta difícil hablar de la crisis haitiana. Pero para poder sintetizar un poco, podemos decir que actualmente Haití vive un genocidio silenciado y planificado.
1: un genocidio silenciado y planificado. Eso es como me quedó resonando cuando, bueno, cuando escuchábamos el audio antes, ¿no? Como,
2: me parece que es muy importante.

0: de la venta ilimitada de armas que tienen los Estados Unidos, de ese tráfico, y además de este grupo, el Core Group, que es un grupo que integra las embajadas de Estados Unidos, de Canadá, de Gran Bretaña, más organismos supranacionales que se dedican a digitar la vida del pueblo haitiano. Y este, me parece que es, mientras hoy hablamos tan fuerte de genocidio por lo que está sucediendo en Palestina, me parece que es bueno saber que tenemos en nuestro propio continente asesinatos de asientos,
1: claro,
0: que incluyen niños, mujeres, y esto ocurre, hubo 104 asesinados a fines de agosto, y esto ocurre mes a mes, y
1: sí,
0: podemos tener un cálculo aproximado que este tipo de asesinatos en masa desde los últimos 4 o 5 años ascendió a prácticamente 20.000 personas.
1: Terrible. Estaba leyendo que el segundo trimestre de 2026 nada más se estiman 1.408 personas asesinadas y 656 heridas. O sea, es un número altísimo y que además refleja un poco esta situación. Como decías, nos adelantamos un poco que Henry también habla de esta injerencia, ¿no?, estadounidense. Lo seguimos escuchando para que explique un poco más sobre este genocidio silenciado y planificado del que habla.
2: Donde en el país hay bandas armadas llamadas bandidos, pero son paramilitares, que asesinan, que queman, incendian hospitales, facultades, escuelas, barrios enteros, violan a niñas, a mujeres, a jóvenes. El 80% de la capital se encuentra bajo control de ellos. Hay otros departamentos de los 10, hay dos también donde esa gente siembra el terror. ¿Y por qué nosotros hablamos de un genocidio planificado? Porque Haití no fabrica armas, no fabrica municiones. Y esos bandidos o esos paramilitares poseen armas sofisticadas, municiones, con sus municiones, y provienen todas de los Estados Unidos de Norteamérica. Entonces, ese es el tema. Entonces, hoy por hoy, el pueblo haitiano se encuentra en esto. Hay un gobierno sometido totalmente, y la crisis que nosotros vivimos es una crisis del neocolonialismo, del colapso de un sistema neocolonial impuesto desde la primera ocupación militar norteamericana desde 1915 hasta 1924.
1: Ahí hablaba del neocolonialismo, ¿no? Un poco retomando esto que vos decías al principio, ¿no? Esta historia de Haití que logra salir de esa esclavitud contra la colonización, pero al mismo tiempo este neocolonialismo que aparece con estos distintos regímenes o formas de también someter a un país,
0: sí,
1: y una población.
0: Con elecciones amañadas, con presidentes puestos a dedos, con misiones internacionales, por ejemplo, como la MINUSTAH de las Naciones Unidas, que debía supuestamente brindar seguridad, y terminó porque cometiendo crímenes. Hay casos de, por ejemplo, de soldados militares brasileños, uruguayos, acusados de violaciones a niñas haitianas. Está el caso de la brigada nepalí que extendió el virus del cólera que no tenía en Haití y generó cientos de miles de muertes y unas misiones que, digamos, que siguen. Ahora hay misiones, por ejemplo, de militares de otros países, supuestamente para resolver esta situación, pero digamos, desde un presidente asesinado, desde presidentes puestos a dedos, desde elecciones amañadas, se sigue sin escuchar al pueblo haitiano.
1: Hay algo ahí que es para pensarlo. Ahora vamos a escuchar un tramito más de Henry, pero que es esto de, ¿para qué le puede servir a una potencia o imperialista generar caos en un país, ¿no? Porque ahí también hay como una cuestión de, bueno, ¿qué respuesta quieren dar? Una respuesta que no venga del mismo pueblo, sino una respuesta que venga de afuera. Bueno, probablemente, quizás, en función de esto que estás diciendo, hay algo ahí, ¿no?
0: Como sí, en función además del control del Caribe, ya República Dominicana, que tampoco está mucho en el radar, es un país gobernado por la ultraderecha, y eso también genera una crisis entre ambos países,
1: claro.
0: Y obviamente siempre está Cuba, que cualquier desestabilización en el Caribe sirve para seguir desestabilizando a Cuba.
1: Ahí escuchamos un último fragmentito. Estamos escuchando a Henry Boisrolin, coordinador del Comité Haitiano-Argentino de Solidaridad, que continúa diciendo lo siguiente.
2: Y hasta ahí, hasta hoy, el hablar no supo y no pudo todavía retomar

0: gran camino que terminó en 1804, cuando Haití proclamó su independencia el 1 de enero de 1804, la única revolución victoriosa antiesclavista, anticolonial, antirracista de la historia de la humanidad. Y hoy pretenden organizar elecciones, lo que nosotros rechazamos, porque un gobierno para organizar elecciones democráticas necesitamos recuperar nuestra soberanía antes, nuestro derecho a la autodeterminación y nuestra libertad. Ahora en diciembre dicen que van a hacer una elección. En caso de hacer esto, no sería una elección para nosotros, sería simplemente una selección. Bueno, para hoy creo que hemos avanzado un poco más. De vuelta, un gran abrazo a todos ustedes. Hasta la victoria siempre.
1: No sería una elección, sino una selección. Creo que esa frase queda como clarísima, de que es lo que vos decías antes, ¿no? Estas elecciones amañadas, que ahora en diciembre, por lo que dice Henry, habría una selección.
2: Sí, exacto. Haití lo que ha tenido en los últimos años es la dificultad de, digamos, tener un cronograma electoral estable. Mm. Justamente por esta situación, digamos, hay informes que dicen que, por ejemplo, la mitad o mucho más de la mitad de la capital está en manos de estas bandas criminales, claro, por ejemplo,
1: claro,
2: que el Estado no puede resolverlo. Entonces es un llamado muy fuerte para que Haití necesita solidaridad, por supuesto, pero
1: ¿qué
2: necesita
1: tipo,
2: otro tipo de solidaridad? Necesita, claro, una solidaridad en la cual se ayude a levantar a un país que merece eso, porque sembró la estela para el resto de las revoluciones americanas. Fue, claro, un ejemplo vivo de que se podía, en ese momento, al ejército más poderoso del mundo, el ejército de Napoleón, estamos, claro, hablando, derrotarlo. Es decir, fueron décadas y décadas en las cuales hubo una resistencia impresionante respecto a ese colonialismo más brutal que fue el francés.
1: Vuelvo entonces a esa primera parte de lo que decías vos. Es importante que también desde acá también reforcemos un poco, ¿no?, esta presencia de Haití en nuestra agenda regional, que muchas veces, como decías bien al principio, suele no aparecer por cuestiones de cercanía, por cuestiones de potenciar quizás algunas situaciones que pasan en países vecinos, pero que es importantísimo esto, remarcar la solidaridad y la necesidad de difundir, como lo hacía recién muy bien Henry Boisrolin, coordinador del Comité Haitiano Argentino de Solidaridad. Marian, gracias por traer esta voz y por traer este contenido.
2: Por favor, Juan. Y para eso está la tribu, ¿no?
1: Para eso está la tribu también, claro que sí. Recién hablábamos un poco de eso. Nosotros no vamos a hacer mucho más comentario porque ya se nos fue el programa volando, así que nos vamos a despedir del aire en este caso para darle paso abajo al volcán, que ahora nomás en unos segunditos arranca porque ya están acá esperando del otro lado del vidrio. Saludo y agradezco a Sole Vázquez en la operación, a Abu Cardoso, Sofi Díaz y a todo el equipo de Algo con R. Nos vemos a la salida, porque la salida siempre es colectiva. Mi nombre es Juan Palavecino, les saludo, chau, chau, chau.
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2: Una nueva emisión de Bajo el Volcán, siempre con Sol en la operación técnica, a quien le agradecemos y saludamos. Se logró una deseada expectativa, por supuesto, ¿no? Que es lograr quórum en diputados para debatir el endeudamiento y la emergencia en discapacidad. Sin duda es un avance, pero qué bajo quedaron las expectativas a partir de un desastroso gobierno que lleva 1000 días de gestión, endeudamiento familiar y emergencia en discapacidad. Yo creo que la vida en una sociedad es otra cosa, ¿no? Saludo a Daniel Cholaquian y Patricio Barrio, en una onda retro, el querido Patricio, con una camiseta, creo que fue usada en el Mundial de 1930. ¿Cómo andas?
23: Carlos, Daniel, muy buenas noches a Sole y a todos aquellas y aquellos que nos acompañan en este barco. Sí, Carlitos, te quería contar como dato de color que esta camiseta simula a la del 1930, pero imagínese que quien creó esta camiseta le agregó el primer escudo de AFA, pero me comentó que la camiseta ni siquiera lo tenía. Claramente por los tiempos en el cual se empezó a incluir determinadas cuestiones en la camiseta, pero incluso esa versión no tenía el logo de AFA. Está claro que salvo en un museo, estoy diciendo literal, no se encuentra una camiseta de esas, pero me gustan las réplicas de,
2: muy linda,
23: de las retro. Sí, hay diseños distintos, también me gustan muchos de ellos, pero en la actualidad creo que las camisetas toman otro entorno, ¿no? En la paleta de colores. Entorno es una palabra que me recuerda a usted sobre todo, pero me recuerda a ustedes.
2: Un grupo
23: exactamente.
2: Un tanto siniestro que perdura en el tiempo. Acá con el amigo que está
24: casi retro.
23: El grupo.
24: Casi retro, el grupo. Sí. Pero subsiste. Sin el escudo de la AFA todavía. Si la AFA nos sponsoreara sería mejor, porque entonces no pagaríamos la vituallas que solemos consumir. Nos resultaría.
2: ¿El postre? ¿Eh? Cierra con el postre, ¿se acuerda?
24: Pero sí, sí, claro, totalmente. ¿Cómo andan, queridos? Hola, Sole. Me parece que es tan interesante lo que esta suerte de subibaja político que hay en Argentina, de repente, y esto viene pasando hace mucho, ya un año por lo menos, ¿no? De repente el oficialismo pierde las elecciones en la provincia de Buenos Aires, las legislativas, digo, hace un año atrás, septiembre del año pasado, de manera aplastante, gana, por poco, pero gana las legislativas nacionales, cae su imagen brutalmente a partir de febrero de este año, pero repentinamente tiene un triunfo importantísimo en el Congreso cuando logra meter la reforma del Banco Central en diputados, ¿no? Reforma del Banco Central y Superrigi 2 con un altísimo porcentaje de votos, 144 si mi memoria no falla, y de repente sale con Malvinas, parece que un día va a estar en el estrellato, y esta semana, sí, no solo hoy, tiene una derrota importante, digamos que no fue tanto lo que ocurrió es que que lograron la mayoría, el quórum para emplazar a las comisiones para que traten los temas, la extensión de la emergencia en discapacidad y tratar todas las leyes que hay, los proyectos de ley que hay para tratar de resolver de alguna u otra manera la morosidad de 6 millones de personas, sean bancos, tarjetas de crédito, plataformas o aplicaciones desconocidísimas. Hoy escuché algunos nombres de aplicaciones. Real Seguro, por ejemplo, o Seguro Real, que te NAP y que te presta guita, digamos, al 845.000%, y después te llaman los abogados y no te dejan dormir a la noche y toda esa historia. Pero digo, tuvo esta derrota, y no solo esto, sino que además tuvo que levantar la sesión del Senado de mañana. Ya habían sacado del temario, Patricia Bullrich había sacado del temario, creo que la reforma del Banco Central, o sea, el Senado iba a tratar tres proyectos. Había sacado uno, pero hoy terminó levantándola porque la oposición en el Senado, estos raros opositores que siempre le votan todo, decidieron no apoyarlos en estos proyectos y levantó la sesión de mañana. O sea que la derrota política es muy fuerte. Hace 2 semanas estábamos acá lamentando que el diputado se estaba votando rígidos o el superrigi y la reforma de la Carta Orgánica del Banco Central. Ahora pasa esto. La semana pasada salió con ese discurso de Cadena Oficial sobre Malvinas, que fue mucho más visto que lo
0: altísimo,
24: que el, por ejemplo, lo anterior, que había sido la presentación de la reforma de la Carta Orgánica del Banco Central, porque hicieron también una estrategia de comunicación muy importante. Anunciaron un día y medio antes, o sea, desde la mañana del miércoles pasado estuvieron anunciando que el jueves a la noche iba a hablar sobre Malvinas. El lunes se había conocido esa media palabra de Trump diciendo que iba a revisar si no le sacaba el apoyo al Reino Unido en Malvinas. El presidente salió con eso, entonces se generó una expectativa importante. Hoy casi nadie se acuerda de eso. Pero, digo, es como un sub y baja lo que representa el poder político del gobierno, ¿no? De pronto puede meter con mucho más que la mitad necesaria 2 proyectos de ley importantes en diputados, que son gravosos además para la población, porque el Superrigi es un proyecto peligroso y la reforma del Banco de la Carta Orgánica del Banco Central también, ya lo explicamos en su momento, sí, por qué. Y hoy no puede, mañana no puede ir con esas leyes al Senado. Es muy extraño. A mí me impresiona, más que impresionarme por la pérdida del poder del gobierno, me impresiona por la capacidad que tiene de reconstruir ciertos votos, de reconstruir ciertas alianzas y conseguir que en el Senado esto avance, ¿no? Bueno, es lo que hay, señores y señores, y De verdad que me no deja de sorprenderme, casi tanto como la euforia de los hinchas de River, que hace dos semanas rompían los postes de luz para que no haya más luz en toda la ciudad de Buenos Aires, y ahora ya son el mejor equipo del mundo.
23: Pero hay algún hincha que diga que River es el mejor equipo del mundo. No, no chelaquear. Pero sí.
24: Pero Ponce está un poquito agrandado, ¿eh?
23: Sí, debo decirle algo. Esto lo acabo de hablar con la compañera Soledad fuera de aire. Sí, lo que es cierto es que hace mucho tiempo que no me pasaba de tener ganas de ver a un jugador que está por encima de que. A ver, tiene que dar el tiempo su fruto, ¿no? Pero River trajo dos jugadores que eran muy apuntados. Hay uno que por nombre y por presente, contexto y lo que quieran agregar, estaba por encima. Bueno, yo considero que por rendimiento pasa a estar primero el jugador que voy a nombrar a continuación, Ángel Correa, y después va a venir el fruto, no tengo duda de cómo se entienden, de lo que juega y significa, de Thiago Almada. Pero digo, llamativo lo de Correa. Y no quiero cambiar la historia con el diario del lunes. Yo no esperaba este rendimiento de Correa. O sea, me Yo sorprendió tampoco. Para bien, digo. Me encontré con un jugador muy completo. Ahora, por supuesto, que hay que armar un montón de cuestiones. Sí. Lo que uno espera es que aprendan los cinco, ¿no? De River, que están a veces bajo lupa, de Leonardo Poncio. Entiendo que les está hablando muchísimo.
0: Por supuesto.
23: Mencionaban algunas cuestiones de el gobierno y este sub y baja, ¿no? Que precisaba Daniel, a mí me sorprendió mucho en una nueva edición de Pensaste que no te ibas a sorprender tanto, pero llega Javier Milei reposteando una foto muy interesante de un supuesto shopping lleno.
24: Ah, bueno.
23: Solamente les voy a dar un detalle que a mí me mató.
24: Estas
23: perlas que hay que compartirlas. A mí lo que me destruye es la calavera con un buzo. Que está sentada en una mesa, vaya a saber,
24: No lo vi.
23: Avivando el consumo de qué, ¿no? Se veía una señora con tres manos, un hombre con dos pies.
24: Yo voy a decir algo en defensa de la señora con tres manos. Sí. Porque estigmatizan a las mujeres, loco. La mina tiene que ir con un pibe a UPA, con el otro tiene que llevar el carrito. Sí. ¿Cuántas manos necesita? Sí.
23: No, además, lo más loco de todo es que. Yo no es que quiera contrariarlo, pero la mano, la tercera mano está fuera del cuerpo. Uno también no está acostumbrado a estas cosas. Es increíble porque la mano es de la señora. Por supuesto, además está a decir que la foto que repostea el presidente estaba hecho claramente con inteligencia artificial, no era una foto real ni de un contexto serio. Y en esa revisión que uno hacía, porque claro, a pasarlo rápido podés entrar, pero si mirás 30 segundos la imagen, te empezás a dar cuenta de esta pequeña fantasía.
24: Mejor fue esa que habían posteado del Unicenter. Con 6 pisos. Eso fue hace como 3 semanas. No aprendieron. Aparte, gente que iba caminando y si caminaba se chocaba porque estaban enfrentados. ¿Entendés? Pero era tanta la gente que. Había gente que estaba enfrentada una con otra caminando. O sea que se iban a chocar.
23: Increíble.
24: Un instante después, eso era una catástrofe. Pero bueno, ¿tiene sentido todavía que discutamos de esas cosas que postea el presidente en Twitter? También es muy interesante cómo las encuestas están dando que la penetración de los mensajes de Milei en las redes sociales es cada vez menor, cada vez tiene mucho menos impacto, o sea, menos vistas, menos likes, menos retweets y todo eso, pero a su vez cada vez tiene más comentarios negativos. Está ocurriendo algo que en las métricas es muy importante, que tiene mucho menos likes, que no tiene tantos retweets, pero tiene muchas más citas. Cuando hay más citas que retweets,
23: sí.
24: La cita generalmente es para hacer un comentario negativo. La tendencia, la caída de los likes y el aumento de las citas en contra de los retweets implica, en términos generales, un impacto negativo.
23: ¿Cómo debe estar el presidente, no? Que hubo un periodista que le tuvo que explicar que los likes no eran votos y que él estaba a punto de ser el máximo mandatario de Argentina. con una vasta historia y extensión territorial. Juro que no planeé esto, pero entre todo lo que estamos hablando, voy a hablar de un álbum que se llama Alta Suciedad, nada más y nada menos. El álbum pertenece a Andrés Calamaro, y ¿por qué lo cito? Cumple precisamente un día como hoy, 29 años, nada más y nada menos. Podría utilizar la frase, qué grandes estamos. Salió precisamente un 9 de septiembre como hoy, pero de 1997. Para mí es una de las mejores obras de Calamaro, que dicho sea de paso, para mí su gran talento es proporcionalmente inverso a su discurso y a su capacidad en algunos ámbitos, ¿no? Sobre todo lo que tiene que ver con la política, la ética y otras cuestiones más. Pero volviendo a la obra del artista, que sí me gusta muchísimo. Este disco es el segundo más vendido en la historia del rock argentino, lo cual me sorprendió muchísimo. Hay un montón de datos y estadísticas que pueden hacer de esto una trampa. Es verdad, voy a poner un ejemplo y digo a qué voy, al margen de gustos personales. Claramente la difusión que tuvo un álbum como Octubre, por ejemplo, que en crítica musical se lo ubica como el primero o el segundo más grande de la historia del rock nacional, fue distinto a un álbum que salió más de una década después, es verdad. Pero vendió 700.000 copias. Como dato de color, el primero sigue siendo, el único que lo supera, El Amor Después del Amor, de Fito Páez. También algo que me parece curioso, algunas menciones en la revista Rolling Stone también, que lo posicionó como el disco número 10 de los álbumes locales del rock. Y precisamente vamos a escuchar el tema que abre Alta Suciedad, homónimo precisamente, con ese mismo título. 14 temas, uno mejor que otro. Hay muchos hits de Calamaro, y hay uno que no se da claramente como hit, pero lo recomiendo, es el tema número 10, Elvis Está Vivo. Es un tema que, dentro de haberlo escuchado tanto en ese pilar de 14 canciones, me sigue sorprendiendo al día de hoy. Esto decía Calamaro lanzando precisamente Alta Suciedad en el año 1997.

0: Y es bueno descubrir, hablando fuera de aire, cómo me tocó escuchar, por ejemplo, este disco cuando tenía 5 o 6 años. Por mi edad ya estaba en mi casa. Y claro, te gusta la melodía, hay un montón de cosas que se pierden. Y después, bueno, con los años vas interpretando también las letras. Esto que el arte nos permite, ¿no? Algunas son muy explícitas en general, digo. Otras por ahí son más encriptadas y tienen una interpretación muchísimo más libre. La Tribu FM 88.7, seguimos en Bajo el Volcán. Y bueno, hablábamos de algunas cuestiones que se perciben en las redes y de qué tenemos que sorprendernos, de qué no. Yo quiero aclarar para poner en tema y que tal vez sigamos con otra cosa, ¿no? Que me sigo sorprendiendo algunas cosas. Me da curiosidad saber esto de si realmente es, en este caso, un máximo mandatario que no para de tocar al retweet sin chequear, si no puede haber una persona que le ponga un límite, al margen de cualquier problemática que pueda haber de la índole que sea, ¿no? Pero digo, vuelvo a esto de lo desgastante también, Carlos, estoy con vos en ese sentido, de no dejar pasar lo que implica ver día a día determinadas cuestiones, y no nos olvidemos que han pasado personajes que se los ha bajado de manera abrupta, que también han provocado a ídolos populares, por ejemplo,
1: el lenguaje.
0: Bueno, eso también, la agresividad, aparte jactarse de algunas cosas que claramente no corresponden o que en otro tiempo hubieran sido totalmente impensadas. Incluso digo más, de esos que uno podía considerar, entre comillas, lo voy a decir de manera romántica, enemigos, no tenían esas formas o no tenían esos principios, no había incluso hasta otra sapiencia, me parece. Entonces digo, quizás sea un momento bisagra en el que uno tenga que, no sé si la palabra es acostumbrarse a ciertas cosas, pero que el mundo ha cambiado.
1: Yo entiendo vuestra sorpresa. Yo me hago la pregunta a tu pregunta. ¿Vos viste lo que hizo el presidente de Estados Unidos, Donald Trump, esta semana en sus redes sociales?
0: Algunas cosas.
1: Hizo, por ejemplo, un mapa de América del Norte, o sea, toda América del Norte, con la bandera de Estados Unidos.
2: Incluyendo México.
1: Toda América del Norte, México, Estados Unidos y Canadá. Es Estados Unidos. Hizo, y esto, ojo, espero que no lo haya visto Milei, porque en el momento lo va a hacer él, un cuadro, digamos, una gráfica,
0: sí,
1: donde estaban todos los presidentes de Estados Unidos, ¿no? El más grande, y estaba él, arriba de todo. Después, cerca del más grande, y había 4 o 5. Después, un poco grandes, después no tan grandes, después un poco malos y después los peores, entre los cuales estaba Obama, Biden y qué sé yo. O sea, el tipo hizo la lista de los presidentes, todo se puso como el más grande y se pone él. ¿Entendés? Entonces, el modelo del juego de lo digital, de lo que estamos viendo, es realmente disparatado. Yo no sé hasta qué punto tomar en serio eso que parece en serio. ¿Se entiende? Yo no sé hasta qué punto hoy el valor de la palabra o el valor de este tipo de discursos que se producen ahí no empiezan a ser parte de algo así como una nueva forma de expresión política que navega entre un poco la chicana, el discurso, la construcción de un discurso político, acá jugamos a otra cosa, es como decir, che, nos juntamos con un presidente a jugar a la pelota y te putea, o le tirás un caño y le decís sole y te echa de la cancha. Digo, como si allí las reglas fuera de otro juego. Y que algunos nos tomamos eso muy en serio. ¿Se entiende? Y que después construimos información a partir de eso. Es cierto. Sí. El discurso de Milei de las redes es tomado por él mismo como algo en serio y como el discurso de un mandatario y un jefe de Estado, estamos en problemas.
0: A mí lo que me preocupa también es eso y la réplica. Y además voy a decir algo que puede sonar cruel.
1: Estamos en problemas porque existe Peter Thiel, existe, existe el dueño de Amazon, existen tipos que no tienen problema en matar gente.
0: Sí. Ahora, por ejemplo, cuando vos mencionabas lo de Trump y Estados Unidos, yo lo comprendo, ¿no? Pero la realidad es que de cuántas personas, incluso con ductilidad en la materia y mi política internacional, ¿no?, se pueden sorprender de que un máximo mandatario de Estados Unidos piense que lo único en el mundo sea Estados Unidos. ¿Se entiende? Yo me siento, con mis pocos años, un poco ajeno a las formas de un presidente que está gobernando en la Argentina. Y a ver, se han visto cosas atroces, lamentablemente, a lo largo de la historia. Pero digo, me parece que esto que hablaba Carlos de las formas claramente termina siendo en un momento chocante. Pues lo voy a decir mal y pronto. Siento que vos podés hacerte el boludo un tiempo, pero en un momento decís, che, pará, esto es una locura. Porque en definitiva nunca vas a normalizar algunas cosas. Y está bien de alguna forma que te sigan chocando. Yo lo que sí estoy de acuerdo con lo que dice Dani es que en un momento aprendí, porque iba a cabecear todos los centros, digamos, que no te podés subir a todas. Claro. Sí, que hay algunas que te están tocando la oreja y decís, bueno, está bien. Esta está puertas adentro. Me puedo llegar a reír irónicamente, pero digo, hay otras cosas que veo la réplica. Y es lo que en definitiva preocupa. Alguna vez un funcionario, y ya nos vamos a la tanda obligada, dijo, me preocupa que un tipo diga que haya que mandarle una multa prácticamente a un colchón, a una persona en situación de calle. No tanto, lo que más me preocupa es que el vecino de esa cuadra salga con un palo a golpear a la persona que no tiene dónde dormir. Y al poco tiempo muchas noticias tenían este tinte. Entonces, en definitiva, lo que digo es, si un tipo baja, y nosotros podemos entender la ironía, pero baja ese discurso con todo lo que eso implica punto por punto, estamos más hasta las manos. Porque ya tenemos a ese poder real del que hablaba Dani. Entonces, eso es lo que me parece que termina resultando chocante. Para colmo, te retuitean una foto con un shopping lleno y una calavera tomando un café. Tanda obligada y seguimos en Bajo el Volcán.
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20: Hola amigos y amigas de Bajo el Volcán, ¿cómo les va? Mi nombre es Germán Rodríguez, codirector junto a Paco Zarzoso de su obra Coro. 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
1: Según la media hora de Bajo el Volcán, hoy es miércoles 9 de septiembre de 2026, y a partir de pasado mañana, pero durante un largo tiempo, se va a extender la 15ª edición del Festival Internacional de Teatro Pirologías, que lleva como subtítulo Resistencia y Celebración Escénica en el Conurbano. El Festival de Teatro Independiente Pirologías está organizado por la Compañía Nacional de Fósforos, que es un grupo que viene sosteniendo este proyecto independiente y autogestivo de 3 de febrero. Son los amigos de Pirologías, y trae este año elencos de Brasil, España, Chile y Portugal. Van a tener muestras, programación en San Martín, en San Miguel, en Vicente López, en 3 de febrero, y en La Matanza, en sedes como el Baldío Teatros, que es de 3 de febrero, gente el amiga. Centro Cultural Espacio, gente muy amiga, la Herrería, la Tuerca Bar, el Club Central Norte, la Biblioteca Popular de Ciudad Jardín y el Teatro Municipal Gregorio de la Ferrere. Lo interesante es que van a ser un mes, ¿no? Un mes entero prácticamente de funciones. Lo pueden consultar en pirologias.com.ar, y ahí van a ver todas las funciones que hay y todas las los grupos, perdón, y todas las funciones en cada lugar. Este 11 de septiembre empiezan con Zona de Sacrificio, un trabajo que viene de Brasil, ¿sí? A las 21 horas en el Baldío Teatro, allí en Ciudad Jardín, Boulevard Fincas 6577. Ahí están, dirigen el Baldío Teatro Laura Torres, allí con mucho, mucho laburo, con mucha gente también del barrio. Lo interesante que hay mezclas de géneros, de discursos, hay mucho teatro de objetos, hay mucho teatro, hay danza, hay mucha experiencia teatral que tiene que ver con el conurbano, donde hay cruces de estéticas, cruces de miradas, cruces de registros actorales, cruces de discursos, mezclas muchas veces en caso de teatros comunitarios con teatros profesionales, teatro callejero, con teatro de sala tradicional. Muchos, van a haber mucho trabajo que se va a hacer en espacios públicos. La verdad que es realmente muy interesante todo. Hay que reivindicar la teatralidad que está surgiendo en el conurbano, porque está apareciendo también un modelo de gestión, un modelo de articulación entre distintos espacios, claro. Una forma de integrar grupos muy tradicionales. El grupo del Teatro Baldío tiene más de 30 años, ¿sí? Con, y bueno, también los compañeros de Pirologías. Vos sabés, Carlos, que por este festival nosotros hicimos si no le hicimos la entrevista a la primera edición, fue Le Pegan el Palo. Un día que yo me enteré que existía, dije, este muchacho lo tengo que encontrar. y lo busqué, lo rastreé y le hicimos una nota. Porque a mí siempre me parece muy interesante pensar en la lógica que hay detrás de estos proyectos, que no es llevar el teatro que funciona al centro de Buenos Aires a Morón o a 3 de Febrero o a San Martín, sino trabajar desde la lógica propia de las comunidades. Y eso me parece que es un cambio trascendental. Y no viene en vano esta referencia al Festival de Teatro Pirologías para lo que vamos a hablar ahora, porque estamos comunicados con Romina Cabaña Vargas. Ella es integrante del grupo Isla, creo que se llama, perdón si me equivoqué, Romina, que es un proyecto social de arte urbano y comunitario, y forma parte de la organización del primer encuentro de turismo comunitario urbano en la isla Maciel. Y me parece sumamente interesante poder conversar con Romina un poco, para que también nos hable de lo que es la cultura comunitaria, en este caso articulada además con un proyecto de turismo comunitario, y qué va a ser este festival, este primer encuentro, perdón, de turismo comunitario, que va a traer integrantes de distintos países, porque va a ser latinoamericano, a la isla Maciel, y van a tener cuatro jornadas, del jueves 17 al domingo 20, de encuentro, de aprendizaje y de intercambio de experiencias. Hola, Romina, ¿cómo te va? Daniel Cholaquian, Carlos Prado y Patricio Barrio, te saludamos.
18: Hola, ¿qué tal? Buenas noches a todos. Aquí Romina desde el barrio de Isla Maciel.
1: Bueno, contanos un poco cómo surge este primer encuentro de turismo comunitario latinoamericano y cuál es la actividad que ustedes llevan a cabo dentro de la isla en términos de esto, del turismo comunitario.
18: En nuestro barrio de Isla Maciel, el proyecto se inició en el año 2014 como una tarea pedagógica en la escuela secundaria acá del barrio, la escuela secundaria número 24, donde ahí estaban haciendo una tarea pedagógica de matemática junto con los profes, y estaban revisando un periódico y el diario decía que en el barrio de La Boca cada turista que hacía la visita ahí dejaba $1 en consumo en algunos espacios de ahí de la zona. Entonces ahí la alumna dijo, ¿por qué no hacer un circuito de turismo acá en el barrio de la Isla Maciel? Porque también es como que tenemos la misma, ahora ya no, casi no tenemos empedrado, pero teníamos el empedrado, tenemos todavía algunos conventillos que están en pie. Entonces desde ahí la directora Carla Fodor, que era en ese momento, dijo que estaría bueno armar un proyecto, pero esto había que darle forma, donde ahí se empezaron a sumar distintos docentes, el profesor de arte, Gerardo Montes de Oca, que inició el proyecto que se llama Pinto la Isla, que es un proyecto donde hay una galería a cielo abierto, donde vienen distintos artistas a pintar, ellos dejan su obra en distintas paredes del barrio, obviamente muchos de los vecinos ceden la pared, donde se llega a un consenso entre el muralista y el vecino, dueño de casa. Si el vecino está de acuerdo, se realiza el mural. Si él dice no, la familia dice no, no me gusta, el mural no se realiza, se busca otra casa. Otra compañera, Romina Tassinari, hacía taller de memoria con los alumnos, donde cada alumno tenía que traer algún objeto para contar la historia, así sea un repasador. No tenía que tener muchísimos años, sino en base a la memoria y la historia, claro, de ese repasador, decir, bueno, mi mamá lo compró en la ferretería y le gustó por el dibujo, lo compró en el bazar o donde sea. Entonces desde ahí se creó el taller de memoria y lo que es también el museo comunitario, porque muchos vecinos donaban cosas que decían, no, esto ya no lo quiero más, este palo de amasar ya era de mi vieja, no lo quiero. Entonces desde ahí se empezó a crear lo que sería el museo, donde estaba en el Zoom de la escuela, que a su vez era el salón de acto, el salón de reunión de padres, y distintas cosas. Entonces donde se montaba el museo, se desarmaba todo para eso, para los actos. En la actualidad estamos en una de las antiguas naves de un astillero naval Dodero. Y desde ahí está lo que sería nuestro museo comunitario, el taller de arte que está dentro, que hay taller de xilografía, de serigrafía, donde los vecinos y alumnos empiezan desde cero lo que es esto, armar una matriz para después poder estampar, para que ellos puedan tener, es como un espacio productivo donde ellos puedan llevar y hacer su matriz y a su vez ellos quieran estampar desde remera, bolsa, papel, para que después esto, una salida laboral. Por otro lado también, donde nosotros también recibimos nuestra base, donde nosotros recibimos a los turistas para que puedan comer y compartir y charlar, mostrar fotos desde la historia, desde el barrio de la isla, y desde ahí vamos ahí sumándonos. Y en una de las charlas el año pasado salió esto de hacer un encuentro de turismo urbano de Latinoamérica, y que a nosotros nos pareció como muy muy interesante, y a su vez dijimos, no creo que nadie quiera venir al barrio y demás, como contar esto, ¿no? La experiencia desde las bases comunitarias, desde las redes comunitarias, desde un barrio popular, que esto crea lo que es un turismo comunitario y autogestivo. Y a su vez esto, decir a los barrios populares que también el turismo no está solamente en lo que es en Caminito, en Recoleta, o Puerto Madero, o Palermo, sino también contáis la historia desde la base, desde los barrios, ¿no? Claro. Decir, las distintas industrias, tenemos grúas antiguas, nuestro icónico puente transbordador... desde esto, desde contar toda la historia de un barrio popular.
1: Acá, Romina, me parece que hay dos cosas muy importantes para destacar. Una tiene que ver con cómo van construyendo tras de esto toda una red de sentidos propios del barrio y la identidad comunitaria y la identidad del barrio, porque ustedes no solo no producen materiales para ese turismo que puede estar del otro lado, diría Riachuelo, ¿no? En la Boca, allí donde ya todo está formalizado para un turismo internacional al cual se le vende los paquetes para ir a visitar el Caminito, sino que ustedes también a la vez construyen en la base comunitaria sentido, identidad, memoria y por supuesto tramas de relaciones entre las personas. En un mundo cada vez más individualista, esto también es parte de construir unión y encuentro, ¿no?
18: Claro que sí, porque desde nuestro barrio, desde nuestra base comunitaria, no es el salvar solo el grupo de museo comunitario, las personas que integran, sino también esto, acompañar a la unidad sanitaria, a la escuela secundaria, a la escuela primaria, los espacios educativos no formales, los comedores comunitarios, el propio a comunidad, al vecino que se le prendió fuego la casa y no tiene para poder comprar los cables de electricidad. Nos juntamos los mismos compañeros del museo y decimos, sabemos que la vecina tal se le prendió fuego la casa, podemos hacer un aporte económico en que ella compre el cable o nosotros comprarle el cable un vecino que no puede comprar los pañales para adultos, los medicamentos de una vecina que no los puede comprar, y ahí vamos como esto, tejiendo redes desde poder ayudar a toda la comunidad, y de manera decir, bueno, trabajamos en red. Por eso en una de las charlas que va a haber también en el encuentro será esto de cómo se trabaja en red con todos los espacios educativos formales y no formales, los comedores comunitarios, todo aquel vecino que quiera esto, digamos, sostener a un grupo de niñeces o adultos mayores, decirle, vení, expresá tu arte acá en el museo, que de hecho se va a hacer, van a ir un grupo de adultos mayores que están esto haciendo expresión de arte, de teatro, sin saber nada sobre el arte y sobre el teatro, siendo de que una vecina se puso al hombro esto, de decir, yo los estoy acompañando, armar espacio de cooperativa productiva, una feria abajo del museo, donde van a venir distintos espacios productivos, no solo del barrio de Isla Maciel, sino de otros barrios. A su vez también va a haber una muraleada gigante, donde los muralistas van a traer sus producciones desde pin, sticker, pintura, remeras, bolsas, a vender a la comunidad y a toda la gente que quiera venir a participar del encuentro, que va a ser del 17 al 20 de septiembre, que se pueden anotar en el mail, que es el encuentro tcu@museocomunitario.org, donde también está la posibilidad de estudiantes que se puedan ser becados, espacios de organizaciones de bases comunitarias también pueden ser becadas. Esto es un compartir y un crecimiento tanto para los habitantes de Isla Maciel, que conozcan gente de fuera externa que viene no solamente al turismo, sino esto, al primer encuentro latinoamericano. Y por otro lado, esto, que desde otras organizaciones van a venir al barrio de Isla Maciel, a un barrio popular que ha cargado con muchos años un estigma grandísimo, pero que a su vez hay un grupo de personas que esto buscan, decir, un barrio popular sí puede salir adelante con la unión de una red comunitaria.
2: Romina, te saluda Carlos. ¿Cómo viene la respuesta ante este llamado a este encuentro, primer encuentro latinoamericano, y en qué horario comienza el día 17?
18: Súper positivo la respuesta que se tiene, porque también se está vinculando con distintas universidades y espacios comunitarios. El punto de encuentro es en el puente transbordador Nicolás Avellaneda, del lado de La Boca. Es a las 8:45, donde después venimos hacia el museo, donde se le dará a las personas que vengan un desayuno para después arrancar hacia el otro punto de encuentro, porque no es el

0: y las charlas que se van a ir dando. El día sábado va a ser una olla popular, se va a hacer una muraleada, se va a hacer la feria, se va a hacer una charla sobre esto, la red comunitaria, los espacios comunitarios. El día jueves se va a hacer cuatro recorridos para hacer esto, el circuito de turismo, y por otro lado un cierre con esto, un festejo, digamos, una pachanga y una linda comilona para toda la comunidad y los participantes, obviamente.
1: Romina, te saluda Patricio Barrio, ¿cómo estás?
0: Todo bien, buenas noches.
1: Sabés que utilizaste la palabra estigma y me pareció interesante fusionar lo que tenía muchas ganas de preguntarte mientras te escuchaba. Vos tenés pertenencia y tenés unión con la isla. Yo quería preguntarte básicamente, ¿qué es lo que más te gusta de la isla? Digo, por fuera de esta convocatoria, también me gustaría escuchar tu palabra hablando de ese lugar, nada más y nada menos.
0: La unión que hay entre los vecinos. Acá suena la sirena de los bomberos y todos salimos a mirar dónde es el incendio. Tenemos un grupo de WhatsApp, si a la casa de un vecino X se le prendió fuego, todos salimos a ver dónde es el incendio para poder ayudar. Si un niño se perdió porque salió a jugar, se pone en grupo de WhatsApp, todos salimos a buscar a esa criatura o al adulto mayor que tiene movilidad reducida. Acá nos conocemos relativamente todos. Sabemos quién es del barrio y quién no es del barrio, y cuando se necesita salimos todos ahí al pie del cañón para poder resolver las necesidades.
2: Quiero decirle a las y los oyentes que estamos hablando con Romina Cabaña Vargas. Ella es integrante del colectivo Pintó la Isla, que es un proyecto social de arte urbano y comunitario, pero como habrán escuchado, pertenece a la isla y conoce perfectamente todos los espacios de la cultura comunitaria y los espacios solidarios y los espacios. Quien me dijo que hablemos con Romina para esta conversación, me dijo que Romina es una de las personas más solidarias, más comprometidas, aquella a la que llaman todos cuando tienen una duda, aquella a la que es cuando pasa algo, lo primero que dicen, llama a Romina. Lo digo porque se le nota en la manera de contarnos todo lo que ocurre en la isla, que es esto. Y en parte la comunidad se compone también de estos referentes. ¿Sí? Si bien la comunidad es horizontal y es participativa y digo, siempre tienen referentes importantes. Y Romina es, en este caso, referente de la isla Maciel, y me parece importante destacarlo. Romina, para ir cerrando, pues se nos acaba el tiempo. ¿Qué importancia tiene la construcción de una cultura comunitaria para poder llevar adelante todos estos proyectos que vos fuiste nombrando? Y para que de pronto, si a una chica en el colegio se le ocurre, podemos hacer esto, haya una red que acompañe y pueda llevar adelante esto.
0: Lo primordial es tener la capacidad de escucha, escuchar al otro lo que diga. Por más que el que esté escuchando esté como a mil, cansado y demás, es tomarse el tiempo y escuchar qué es lo que tiene que decir un adolescente, un niño o un adulto mayor, porque no hay que perder la capacidad de escucha para poder resolver, como dice mi compañera Carla. Si no se puede resolver hoy, lo podemos ver mañana, pero de alguna manera se va a poder resolver. Por otro lado, también comentarles que este próximo sábado 12 nosotros vamos a realizar un recorrido turístico que pueden entrar a nuestras redes sociales del Museo Comunitario de Isla Maciel o escribir a museocomunitarioislamaciel@gmail.com, donde nosotros vamos a ir a hacer un recorrido. Pero le vuelvo a repetir, siempre hay que tener la capacidad de escucha
2: Claro.
0: hacia las personas.
2: La verdad que ha sido un verdadero placer, Romina, conversar con vos. Siempre, siempre a nosotros, lo digo como periodista, esta profesión nos permite justamente escuchar y conocer a mucha gente y llevarnos siempre un aprendizaje. Entonces les recuerdo que se viene el primer encuentro de turismo latinoamericano de turismo comunitario en la isla Maciel entre el jueves 17 y el domingo 20 de septiembre, que pueden

0: entrar a Museo Comunitario, sí, es arroba Museo Comunitario en Instagram, el Museo Comunitario de la Isla Maciel, que pueden, este sábado va a haber un recorrido y pueden ir a verlo, acá pueden tener toda la información. Y bueno, yo personalmente voy a estar seguramente para aprender un poco, porque a mis 65 años estoy empezando a aprender sobre cultura comunitaria y quiero aprender todo lo que pueda por los años que me quedan, así que voy a estar seguramente la semana que viene visitándolos.
1: Muchísimas gracias. Será bien, bien recibido en el barrio de Isla Maciel.
2: Un abrazo.
0: Un abrazo muy grande. Un
3: gran abrazo, Rominio.
1: Gracias, que tengan una buena noche, descansen.
0: Igualmente, igualmente para vos.
1: Chao, chao.
0: Chao. Bueno, digo, no vamos a andar agregando cosas.
2: No.
0: Pero el conurbano, en todos sus aspectos, por eso traje lo del teatro, el Festival de Teatro sí. Pirologías, es su 15º aniversario, es su 15ª edición, y hablamos esto, tiene tramas que desde los medios no se suelen contar, porque no es solo un evento, es una trama que Romina la contó también por otro lado, contó la trama que está atrás del evento. Y la trama surge de ese primer momentito, de una alumna y una profesora que la escucha. Y entonces otro profesor que dice, vamos por el lado también de la memoria. Porque si vamos a hacer turismo social comunitario, tenemos que contar cómo es el barrio. Y no hagamos la memoria que está en un libro que de cosas que ninguno de nosotros vio. Hagamos la memoria nuestra, la cercana, porque eso lo podemos contar. Y nos da identidad. Toda esa trama que muchos de nosotros, digo, de los que nos dedicamos a la cuestión cultural, a la teoría cultural, a las políticas culturales, teorizamos, tiene una materialidad y una cotidianeidad que no conocemos en general. Y tan puestos a pensar la cultura del evento como la cultura, ¿no? Hemos perdido el sentido de aquella primera cultura que, incluso si nosotros miramos la historia política de nuestro país, se va a ver en las bibliotecas que fundaban los anarquistas, las que fundaban los socialistas, porque esas bibliotecas no eran solo un lugar donde había libros, era un lugar donde se discutía, donde se construía identidad, donde se armaba el barrio, donde se ayudaba, donde se construía toda una manera, sí, claro, de vivir juntos. Eso que hemos perdido en función de una lógica de evento en la cultura, me parece que en el conurbano y por supuesto que en muchísimas ciudades del país, pero el conurbano tan estigmatizado, tan castigado, tan vilipendiado, lo tiene acá nomás. Y nosotros, que lo podemos tener tomándonos un colectivo. Me parece que tenemos que escuchar un poquito más, como dijo Romina.
3: Sí, claro, sí, claro. Y hay una cuestión de pertenencia, ¿no?, que es fundamental.
2: Así es, y realmente qué importante escuchar a Romina, a las Rominas, que asocian la cultura como tener que tratar de juntar guita para pagarle el cable de la electricidad a un vecino que se le prendió fuego a la casilla. Gracias, Olé. Nos vemos el miércoles. Chau.
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